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0: Muy buenos días, ¿cómo están? Bienvenidos, ¿cómo anda Santiago?
1: Bueno, muy bien, Pepe, ¿cómo estás?
0: Muy bien, creo que nos está visitando la cerrazón de vuelta,
1: Puede ser,
0: un poco
1: sí.
0: La tónica de la mañana, y ya saludamos a un montón de gente amiga que desde tempranito, creo que desde las 5:30 de la mañana nos estaban escribiendo algunos para decirnos que, bueno, cómo están arrancando el día, ¿no? Contándonos un poco cómo es el encare de este miércoles. 4:53. Mirá, la primera fue de Guasubirá, ahí con una niebla muy espesa en la ruta, que nos mandaba Javier Pupi, ahí le mandamos un abrazo. También la temperatura en Montevideo, dice, está regular, y no tengo aire acondicionado. Me desperté sin frío, dice. Quiero mandarles mis condolencias a los hinchas, que todavía debe estar caliente, bueno, un poco hay alguno que anda hablando de otras cosas del fútbol. Ahora vamos a hablar con Santi, algún comentario cortito de algo que pasó anoche, que otra vez se suma a toda esta catarata de noticias lamentables que hemos tenido de que la violencia está mezclada con el fútbol permanentemente en Uruguay en estos últimos tiempos. Volvió a pasar ayer. Bueno, a Alejandra también la saludamos, ya aprovechamos temprano para toda esa gente que se tomó el trabajo. A Gonzalo desde La Curva también, que dice que fue un desastre la película que yo recomendé ayer. No creo. No le debes haber puesto la de suficiente atención.
1: No, muy buena película.
0: Buen día, Pepe y Santi. Amanece por Ciudad de la Costa y a tener precaución en la ruta. No se ve nada, ¿eh? Atención, que mucha gente de la que está escribiendo ya temprano.
1: Sí, hay mucha niebla.
0: Que hay mucha niebla.
1: Sí, aparte estaba anunciado acá en Inumet, sobre todo en el sur del país, la niebla, ¿no? Así claro. Que hay que tener cuidado de lo que estén conduciendo.
0: Sí, acabó otra foto más. Hay gente que nos manda muchas fotos de ruta, que está por ruta hasta ahora, y que tienen unas cortinas ahí de grises, de nubes, bastante nubes que están bajas, que están complicando a Pablo González, que también nos escribía recién. Bueno, hablábamos de dos episodios ayer que marcaron un poco el día. Uno hacia la tardecita, que fue esa agresión dentro de la Facultad de Medicina. Algo que hacía... Yo no recuerdo un hecho así tan...
1: Yo tampoco.
0: Tan violento, ¿no? Tan grave como el que se dio ayer, de un compañero que apuñaló a una compañera en plena universidad, en plena facultad, dentro de la facultad. Y después vamos a ver qué es lo que se sabe hasta ahora y qué es lo que se está comenzando a trabajar. Y después de noche, un episodio que se da en un partido de fútbol entre Danubio y Montevideo City Torque, donde hinchas de Danubio entran al final del partido y agreden a los jugadores. Lo que hacen es que van como corriendo y como empujándolos,
1: sí,
0: ¿no?
1: Sí, lo que pasa es que después apareció el arquero de Danubio y pasó de agredido a agresor.
0: Tiró unas piñas ahí.
1: Sí, los hinchas.
0: No, entraron unos poquitos, ¿no?
1: Entraron tres o cuatro.
0: Digo,
1: hay
0: que no le quita gravedad, por supuesto, la
1: historia, no puede entrar ninguno. Lo que llama la atención del episodio es cómo entran los hinchas a la cancha con total tranquilidad. Después aparece un policía y el arquero, la verdad, disuadió la situación, porque le pegó un par de trompadas a uno y salieron corriendo.
0: Sí, gente como siempre, que entran encapuchados, que entran para no ser identificados. Parece que la presencia policial no era muy fuerte, el partido tampoco ameritaba.
1: Sí, por la Copa Uruguay, ¿no? Torque, Danubio.
0: Había muy poquita gente, casi nadie.
1: Estadio Charrúa.
0: Muy poquita
1: gente. Torque no tiene hinchada y Danubio está muy mal.
0: Por muy poquita gente, y los que fueron a hacer esto, ¿no? Como si esto solucionara algo. Yo sé que es una crisis deportiva y el dolor del que se hincha iba siempre, todas esas cosas, porque Danubio creo que ganó un partido en los últimos 15, una cosa así, leí ayer. Pero bueno, otra vez la solución es la violencia, y eso está, nos interpela a todos también como sociedad. No estamos sabiendo resolver los conflictos, ¿no? Si no es por maneras violentas, por caminos violentos, y eso es complicado, ¿no? Porque a la larga, ¿cómo lo manejás?
1: Pero bueno. Todo en el medio de lo que sucedió ayer de tarde en la Facultad de Medicina, que nos tiene a todos muy impactados, porque claro, fue una situación muy poco frecuente, y además otra agresión contra una mujer por el hecho de ser mujer, ¿no?
0: Sí.
1: Realmente
0: se investiga como femicidio, por eso mismo.
1: Sí, claro. Pepe, y vamos a tener...
0: Dos notas interesantes
1: dos
0: esta
1: notas,
0: mañana.
1: Sí, primero el vocero de los funcionarios de la Facultad de Medicina, y a las 8:30 el decano de la Facultad de Medicina, Arturo Briva, para ver cuáles son las repercusiones de estos hechos que ya causaron todo tipo de reacciones.
0: En la era,
1: ¿no?,
0: de la opinión, como decía por ahí, no sé si era Humberto Eco, ¿sabes? Pero había uno de los pensadores... de esos grandes pensadores que decía, bueno, estamos en la época donde ya la gente no piensa, opina. O sea, lo primero que hace es opinar, porque es más fácil que pensar y analizar, digamos, intentar buscar una vuelta, una explicación a las cosas. Pero lo cierto es que estamos ahí, ¿no?, esperando a ver qué pasa con el fútbol, que se puede suspender, y viendo también cómo va a canalizar todo esto las autoridades de la Facultad de Medicina, de la propia Universidad de la República.
1: Sí, hay una cantidad de reacciones en relación a ese hecho. Por ejemplo, hay un comunicado de exalumnos del Liceo de Salinas, número 1, al que iba
0: Este joven, sí.
1: Este joven, en el que también se denuncia de que durante mucho tiempo estuvo haciendo cosas muy desagradables en contra de las mujeres y nunca nadie hizo nada. Producto de que el liceo argumentaba de que era una persona con problemas psiquiátricos. Me
0: parece que estaba también ese problema de salud mental detrás, una enfermedad complicada, grave, y además, digamos, se vuelve más preocupante si puede terminar en agresiones a otros, ¿no? A terceros y
1: sí, claro,
0: a compañeros. En este caso es un chiquitín muy joven, 19 años, recién arrancan la facultad de medicina.
1: Igual que la gurisa, ¿no? 19
0: sí,
1: años.
0: Sí, está por eso, una locura. No se quiere poner ni en el papel. Digo, yo pensaba ayer de la familia.
1: Del padre, claro, de la madre.
0: No, es una locura absoluta. Pero bueno, ya lo vamos a hablar ahora en unos minutos nomás.
1: Y el estado de indefensión que tienen las mujeres habitualmente, que no solamente es en la facultad, porque ahora la culpa es de la facultad, sí, pero las mujeres están inseguras en la calle y están inseguras en la casa.
0: Sí, sí, sí.
1: ¿No?
0: Sí. Se ha avanzado en cuanto a derechos, pero no lo suficiente.
1: No, siguen estando inseguras las mujeres en todos lados. Y no en la Universidad de la República, porque no es el problema de la Universidad de la República. ¿Qué puede hacer la Universidad de la República más que aumentar la seguridad?
0: Sí, sí.
1: Pero aún aumentando la seguridad, esto hubiera pasado igual.
0: Sí, sí, sí.
1: Porque las mujeres están inseguras siempre.
0: Llegó como en tantos otros lugares a la universidad.
1: La universidad, claro. ¿No? Pero, Pepe, es en la casa donde están inseguras las mujeres también.
0: Claro.
1: O sea, en la calle, en cualquier lado le puede haber pasado. Y solo por el hecho de ser mujeres, ¿no? Es una situación gravísima la que estamos viviendo. Gravísima, gravísima. Y más allá de este hecho puntual que sucedió ayer, que es horrible y que es muy impactante por la forma, por la situación, por el lugar. Pero estructuralmente tenemos un problema muy, muy grave en ese, claro, en ese aspecto. No solamente en Uruguay, ¿no?
0: Sí,
1: en Uruguay.
0: Sí. Hay que ver, amerita que nuestros propios gobernantes de todos los partidos empiecen también como a generar ámbitos donde puedan dialogar de verdad, tomar medidas.
1: Bueno.
0: Pensar medidas a futuro, a largo plazo, a mediano plazo, y dejarse también de pelear todo el tiempo por ver qué dice la encuesta y cómo puedo mejorar un punto más, un punto menos, si salgo a decir o no salgo a decir, no sé, sin meterme de atrevido.
1: A ver cuántos tweets tengo, a ver cuántas reacciones, a ver cuántos corazoncitos.
0: Ahí también tiene que haber algún mea culpa.
1: No estoy diciendo que no se haga nada por parte del sector político, que se hacen cosas, hay gente que trabaja mucho, muy bien.
0: Uno tiene la sensación de que estamos en un momento también del golpe del balde, ¿no? De reaccionar sobre lo que está pasando y salir a opinar inmediatamente sobre cada cosa que pasa, y tiene que haber un trabajo, me parece a mí, más de análisis y más de fondo, ¿no? De definir medidas. Pero bueno, arrancamos con 8 grados, 8 o 9, te diría acá en Montevideo, casi 9 grados, lo mismo para toda la costa este, y las temperaturas más altas, y no son tan altas, para el norte, la más pronunciada, que encontramos 11, 3 grados en Bella Unión, y después todas las temperaturas que están más abajo, ¿no? Y el centro del país te diría que anda en 8 o 9 grados por ahí, y una jornada que incluso puede tener alguna temperatura interesante para acá, para el sur, ¿no?
1: Sí, 22 grados de máxima hoy, porque gracias a Dios y al cielo.
0: Hoy vino con toda la
1: temperatura. Yo soy muy religioso,
0: sí,
1: ya
0: se nota, se le nota.
1: Estoy esperando allá del Papa.
0: Por los poros.
1: Sí, estoy desesperado para que llegue
0: el Papa. No genere problemas de arranque.
1: Es verdad, hoy no estamos como para...
0: Ya hablamos de todo, sí, y usted sabe hablar del Papa.
1: Sí, tenés razón. Mañana va a llover y va a bajar abruptamente la temperatura, e incluso, bueno, el fin de semana vamos a tener temperaturas muy bajas, y sobre todo al comienzo de la semana que viene tenemos temperaturas lunes y martes mínimas de 3 grados.
0: Bueno,
1: así que bueno.
0: Así que hoy a disfrutar,
1: sí,
0: se puede llegar
1: mañana
0: a los 22 grados, sacan a caminar, aprovechen, estiren las piernas, miren, observen, disfruten la vida, y bueno, busquémosle alguna vuelta.
1: Y mucha humedad
0: para
1: también.
0: Para cambiar.
1: 99% de humedad. Muchísima humedad también y mucha niebla, como decía Pepe, así que reiteramos, como siempre, aquellos que están manejando, que son muchos hasta ahora, porque están saliendo de la casa para ir al laburo, mucha gente lo está haciendo,
0: sí,
1: mucho cuidado a la hora de manejar, que también es un problema,
0: y
1: ¿no?
0: Ayer vi
1: que
0: vos lo contabas, un par de accidentes tremendos.
1: Sí.
0: Pero por falta de atención, yo no creo que sea ni falta de respeto a las señales, es falta de distracción absoluta en la conducción.
1: Muchas veces
0: el celular
1: también es un problema.
0: Sur, un taxi que se lleva puesto a un auto donde iba una familia con dos niños, porque cruzó en roja, el taxi venía rápido y cruzó en roja, la pasajera del taxi lesionada, un compañero mío de trabajo ayer en calle Rivera por ahí, se saltó una persona en un cartel de pare, le pegó, le hizo dar la vuelta el auto, quedó con las ruedas para arriba. Igual ayer estaba trabajando, pobre, pero no le quedaba.
1: No le pasó nada.
0: Pero él, que por suerte físicamente no pasó nada, pero emocionalmente eso te tiene que pegar, por supuesto.
1: ¿Y
0: ¿no?
1: qué te parece?
0: Pero bueno, si te parece, vamos a recorrer noticias.
1: Primeros trazos, vamos.
0: Vamos.
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0: Primeros trazos. Bueno, la noticia de ayer a la tarde, les decíamos, una joven de 19 años fue apuñalada en el anexo de la Facultad de Medicina en la tarde de este martes. Es como en la vereda enfrente del viejo edificio de la Facultad de Medicina, ¿no? Ahí está el anexo.
1: Sí, las alpargatas, que le dicen, ¿no?
0: Claro.
1: Lo que ahí era una fábrica de alpargatas anteriormente. El autor del ataque es compañero de la clase de la joven, de la misma edad, según indica la información primaria.
0: El ataque generó conmoción entre los alumnos que instantes después fueron desalojados de la casa de estudios.
1: La investigación policial se está conduciendo bajo la hipótesis de una tentativa de femicidio, dijo el director de violencia doméstica y género de la policía, Richard Gutiérrez. El fiscal a cargo del caso es Luis Pacheco.
2: La información primaria que tenemos y que podemos aportar en este momento es que ambos jóvenes compartían el estudio de la carrera de medicina y que no habría ningún vínculo previo que no fuera ese. Pero, según testigos, por lo que estamos recabando en estas primeras horas de la investigación, aportarían de que habría visto una conducta bastante persecutoria de parte de este joven y se cataloga como obsesiva por algunos de los testigos de querer algún otro tipo de vínculo para con la joven, la cual siempre lo rechazó. Y a raíz de eso, la primera hipótesis que tenemos es que se desencadenó este hecho de violencia para con ella.
3: ¿Utilizó un cuchillo?
2: Sí, efectivamente, fue un arma blanca que fue incautada en la escena del hecho.
3: ¿Y fue detenido este joven? ¿Algún tipo de antecedentes?
2: No, no tiene ningún tipo de antecedente, no hay hechos de violencia basada en género entre ellos tampoco, y sí, en este momento está detenido a disposición de Fiscalía, que mañana será conducido.
0: Bueno, decía Fiscalía, mañana será conducido, mañana era por hoy, ¿no? Porque esta conferencia fue 7:10, 7:15 de la noche de ayer, ¿no?
1: Sí, el decano de medicina, Arturo Briva, explicó que la joven se encuentra fuera de peligro. Este miércoles se van a retomar las clases y se tratará con los estudiantes la situación ocurrida.
4: Vamos a trabajar con todos los estudiantes que estuvieron involucrados en esta oportunidad, porque evidentemente, mínimamente tenemos que pensar que hay una secuela de estrés postraumático que tenemos, con la que tenemos que trabajar. El equipo de psicología médica de la facultad va a trabajar directamente con los estudiantes y por supuesto que vamos a acompañar a la estudiante y a su familia en esta etapa de recuperación.
0: Con el decano de la Facultad de Medicina vamos a charlar dentro de un rato, vamos a hablar también con los funcionarios.
1: Sí, a mí lo que me llamó la atención, Pepe, es que las clases se retomen hoy, la verdad, te digo, me parece que es demasiado pronto.
0: Sí, tal vez es una jornada más de reflexión, bueno, ¿no? De lo que pasó también, ¿no?
1: Y sí, por eso, pero me pareció como muy rápido que se retomen las clases. Lo vamos a hablar con el decano y capaz que hay una sí, digamos, una explicación para esto, un porqué, obviamente que sí, porque los que toman las decisiones son ellos, y no voy a ponerme yo en lo que vos decías, ¿no? Ponerme a opinar de todo lo que se hizo, sí, sin estar en el meollo de la situación. Pero a priori me pareció como que era demasiado, ¿viste? Como que pasó ayer, suspendemos y ya volvemos. No sé.
0: Sí, ayer fue un impacto enorme para todos, ¿no? Para todos los estudiantes. Yo les veía las caras de los que estaban allí, que en torno a toda esa situación.
1: La conmoción es absoluta.
0: El edificio y demás, ¿no? Bueno, solo a 7:16 dejamos este tema, después vamos adelante, lo vamos a retomar. La ministra de Salud Pública, Cristina Lustemer, anunció luego del Consejo de Ministros de ayer que está abierta la licitación para construir el Hospital de la Costa allí en Atlántida, en Canelones.
1: Exactamente, la inversión total estimada es de $36 millones y las obras van a comenzar en enero de 2027, según la ministra.
0: Toda la construcción y la puesta en funcionamiento del hospital durará unos 10 meses, dijo la ministra de Salud, por lo que se estima que a fines del año que viene, 2027, se estaría inaugurando un nuevo centro de salud que atenderá a una gran parte de la población que vive en Ciudad de la Costa y la Costa de Oro en Canelones.
1: Exactamente, y es parte del programa de salud Puente a Puente, que va desde el Puente Carrasco hasta el Puente del Arroyo Solís Grande, allá en cuando termina Canelones, ¿no? Y empieza Maldonado. Bueno, el Hospital de la Costa tendrá 120 camas, Pepe, 60 de cuidados moderados, 30 de medicina para adultos, 20 de salud mental y 10 para niños y adolescentes.
0: Bueno, nos vamos a otro tema y hablando de la salud mental, ¿no? Yo escuchaba por ahí un especialista que decía la otra vez que ahora todo se ha convertido, que es otro problema que tenés ahí, ¿no? Cuando todo pasa a ser un problema de salud mental. O sea, la adicción es salud mental, el consumo problemático es salud mental, todo no es salud mental, o sea, eso también hay que tenerlo claro, no se puede decir, no se resuelve siempre el problema por ahí, ya está, pero
1: sí,
0: no.
1: Sí, sí, sí.
0: Pero hay campañas específicas que está bien, que son para ayudar. El Instituto Nacional de la Juventud presentó ayer una campaña de bien público que se llama Compartir nos cuida, del programa Ni Silencio Ni Tabú.
1: Sí, ¿no? La directora del INJU, Eugenia Godoy, explicó que se procura trabajar por la salud mental de los adolescentes y los jóvenes.
5: Estamos con la campaña de Compartirnos Cuida, que buscas dejar en el centro, ¿no?, que todos podemos trabajar por la salud mental de los adolescentes y jóvenes, no solamente con acciones que son médicas, sino cómo en acciones cotidianas podemos compartir y la importancia de acompañar y estar atento a detalles y cuestiones que pueden modificar la vida de los adolescentes y jóvenes. Y también de otras acciones que va a tener el programa. A partir de fin de mes, de principios de octubre, vamos a tener organizaciones que van a estar llevando adelante talleres en el interior del país, porque entendemos que es necesario también seguir fortaleciendo la presencia con gente que sepa del tema en el interior y llevando adelante distintos talleres. Esto, la cuestión es que lo van a poder encontrar en la página de Salud Mental Adolescente, van a poder solicitar talleres desde instituciones educativas, centros juveniles o lo que sea, para poder llevar adelante esta propuesta.
0: 7:18 minutos, el presidente Yamandú Orsi convocó a los intendentes blancos y colorado, en este caso porque hay un intendente colorado, y Frente Amplistas a una cumbre la semana próxima en Colonia, allí en la estancia de Anchorena, para tratar varios asuntos políticos, dijeron a subrayado dirigentes partidarios.
1: Sí, el encuentro se hará mientras persiste el debate sobre la asistencia de parte de la oposición a una convocatoria de Orsi para considerar la presentación de Uruguay en Nueva York, ante responsables de inversiones financieras.
0: Sí, recordemos que el Partido Nacional había anunciado comunicado que se negaba a participar de ese encuentro con Orsi porque de alguna forma ellos argumentaban de que había allí un ataque que se había hecho explícito por parte del Frente Amplio hacia el expresidente Luis Lacalle Pou, ¿no?
1: Sí, claro, lo que decía Pepe, el Partido Nacional comunicó que se negaba a participar por considerar que la invitación no se correspondía con las acusaciones políticas al líder del partido, Lacalle Pou.
0: Bueno, ahora el encuentro del presidente con los intendentes será el jueves 10, es lo que se ha dicho, de septiembre, la semana que viene, al mediodía en la estancia presidencial en Anchorena.
1: Sí, Orsi se lleva muy bien con los intendentes, ahí sí, ¿no? Ahí es como que todos se llevan bien, no hay problemas. Lo que decía Pepe, hay un intendente colorado que es de Rivera, uno de la coalición republicana en Salto, y después blancos y Frente Amplistas, ¿no?
0: Claro.
1: Es un encuentro de agenda abierta, dijo a subrayado uno de los informantes.
0: Agregaron que el impacto...
1: ¡Opa! ¡Qué secretismo! Uno de los informantes, Fuentes.
0: ¡Apa! Por eso, siempre hay que tener alguien que pase el datito. No, porque ahí lo que tiene esta noticia es el morbo de ese pique entre los líderes de partidarios. No quieren ir a la reunión con el presidente y los
1: intendentes sí van. Pero los departamentales van, ¿no? Está claro. Sí.
0: Agregaron que el impacto ambiental de las lluvias y los preparativos para cada zona estarán sobre la mesa y que también está previsto una puesta a punto de lo que sigue en la gestión del gobierno, así como la administración de recursos económicos para las intendencias de todo el país.
1: Bueno, la ministra de Industria, Fernanda Cardona, también habló después del Consejo de Ministros. Habló Díaz, habló Lustenberg y también Cardona.
0: Esos fueron los tres voceros,
1: ¿no? Exactamente, y ella dijo que fue una buena noticia que el Ejecutivo haya decidido no aumentar los precios de los combustibles en septiembre.
0: Sí, la URSEA había recomendado una suba de un 25, no recomendado, en realidad, claro, es el análisis
1: exacto,
0: que hace.
1: Exacto. No es una recomendación.
0: No es el término.
1: La URSEA no recomienda, la URSEA simplemente publica el informe de paridad de importación.
0: Y daba ese precio, esa comparativa, un 25% de aumento para gasoil y un 1% en las naftas.
1: Ahí está, es un esfuerzo importante que sigue haciendo el Estado, remarcó, ante una coyuntura internacional de volatilidad en el precio del crudo. Uruguay puede tomar una decisión diferente gestionando distinto sus recursos y potencialidades, dijo Cardona.
0: La ministra destacó la importancia de que Uruguay, pese a no ser productor, cuente con una refinería y apuntó que pese a seguir en el marco regulatorio para la fijación de los valores de los combustibles, como el precio de paridad de importación y otros indicadores, esto no se toma linealmente, ¿no? Finalmente la decisión siempre es política, ¿no?
1: La ministra dijo además que desde que comenzó la guerra en Medio Oriente hasta el 31 de agosto, Uruguay no trasladó a la ciudadanía 75 millones de dólares que dijo, si hubiéramos tomado en cuenta el informe de paridad de importación.
0: Precio para de importación, sí.
1: Claro, ahí hubieran trasladado esos 75 millones de dólares que finalmente no se trasladaron.
0: Son las 7:22 minutos. Ayer habló también el prosecretario, decía Santi, de la presidencia, Jorge Díaz, después del Consejo de Ministros. Indicó que el país está en proceso de cerrar y definir los arbitrajes internacionales iniciados por la firma Montecón, que opera, recordamos, es una de las terminales, una de las empresas que maneja las terminales de contenedores del puerto de Montevideo, y que bueno, que fue la que quedó desplazada de alguna forma por el acuerdo con Catón Nací, ¿no?
1: Sí, los accionistas de Montecón, que son dos empresas, ahora no me acuerdo el nombre, no tiene mucho tampoco sentido ni importancia mencionarlas, una es ATCOP, la otra no me acuerdo, pero son accionistas de Montecón. Reiteraron de manera irrevocable el arbitraje, perdón,
0: retiraron
1: de manera irrevocable el arbitraje iniciado contra Uruguay en la CIADI.
0: Sí, según supo el Observador, el planteo realizado en representación de Montecón tiene efecto irrevocable y vinculante. Por lo tanto, la compañía no podrá iniciar un nuevo litigio con los mismos fundamentos en el futuro.
1: Sí, el gobierno uruguayo decidió y recibió la noticia de manera formal de su defensa jurídica en el caso y procedió entonces a redactar una resolución para suscribir la decisión tomada en el organismo internacional. Ayer lo que decía Díaz, que lo vamos a escuchar ahora, es que es un proceso que todavía no terminó igualmente, ¿no? Uh-huh. Vamos a escuchar lo que dice Díaz.
6: Y señalar algo que nos parece muy importante, y es que este proceso de finalización de los arbitrajes implica que Uruguay pueda de alguna manera liquidarlos, pero sin condiciones de ningún tipo. Es decir, la República Oriental del Uruguay no se compromete a absolutamente nada, excepto a no reclamar determinadas cosas relacionadas con costas y costos, pero que no hay ningún tipo de condición en este proceso que estamos llevando adelante. Y lo segundo es que esa finalización también sería con perjuicio, es decir, que las empresas que nos demandaron, en definitiva, se comprometen a no iniciar, o se comprometerían, una vez finalizado este proceso, a no iniciar ningún tipo de proceso legal en contra de la República Oriental del Uruguay. Pero quería dejar absolutamente claro, sobre todo, que esto es un proceso que no ha finalizado todavía y que parte de la base de que sería una solución donde Uruguay acepta si ese desistimiento es sin condiciones de ningún tipo.
0: 7:24, otro lío que hubo ayer en... pasó un poco desapercibido tal vez, pero había arrancado con una publicación que había hecho en su momento Brecha, ¿no? En la semana pasada, el subsecretario del Ministerio de Ambiente, es un ingeniero agrimensor, Oscar Caputi, fue cuestionado por organizaciones civiles que piden su renuncia al cargo.
1: Sí, la red Unión de la Costa catalogó de legal y éticamente insostenible su permanencia.
0: Sí, la polémica estalló tras revelaciones justamente del semanario Brecha, que expusieron que Caputi trabajó hasta el 2023 como apoderado y técnico de confianza del empresario argentino Eduardo Constantini, quien impulsa ahora un megaproyecto de unas 3.000 viviendas en las inmediaciones de los protegidos bañados de Carrasco.
1: Caputi reconoció ayer que no debió realizar declaraciones sobre el megaproyecto inmobiliario porque fueron tomadas como una defensa de la iniciativa privada.
0: Me siento respaldado no solo por el ministro de Ambiente, sino por el señor presidente de la República, por Orsi, el secretario de la Presidencia, por Alejandro Sánchez y por el sector político al cual pertenezco, decía Caputi, Asamblea Uruguay, fue lo que expresó el subsecretario de Ambiente.
1: El pasado 17 de agosto, Caputi fue consultado por Canal 5 sobre el proyecto para la zona de los bañados y dijo que la iniciativa podría ser una oportunidad para exigirle al desarrollador poner en valor el humedal.
0: Sí, además expresó que los bañados de Carrasco estaban camino a desecarse y que se trataba de una zona que actualmente tiene basurales y asentamientos.
1: Ayer el jerarca aclaró, si el proyecto llegara al Ministerio de Ambiente, yo no voy a actuar, van a actuar los técnicos. Estoy eximido de actuar para los clientes para los cuales yo trabajé, acotó Caputi.
0: Bueno, pero la polémica por este vínculo laboral del subsecretario de Ambiente Caputi con el empresario argentino Constantini se trasladó al Parlamento en las últimas horas.
1: El senador del Partido Colorado, Robert Silva, calificó la situación de muy grave y reclamó al gobierno que actúe con honestidad.
0: Silva cuestionó que Caputi haya asesorado a Constantini, quien impulsa este proyecto allí en los bañados de Carrasco, y planteó dudas sobre su participación en asuntos vinculados a este emprendimiento.
1: Es muy grave, el gobierno hace agua por todos lados y en materia de honestidad ni que hablar, afirmó el senador colorado.
0: Silva recordó además que el gobierno del Frente Amplio asumió con el concepto de gobernar con honestidad y señaló que surgieron cuestionamientos en distintas áreas de la administración.
1: Cambiamos de tema, Pepe, son las 7:27. Las elecciones en el BPS se realizan el 22 de noviembre y son obligatorias. Esto ya lo habíamos hablado, lo habíamos comentado.
0: Tenemos que votar todos, ¿eh?
1: Hay que votar, sí. Algunos capaz que en dos órdenes diferentes, si es que están en el padrón.
0: Claro.
1: Ayer autoridades de la Corte Electoral y del BPS brindaron detalles.
0: Sí, en una misma jornada se realizan 3 elecciones simultáneas, ¿no?
1: Sí.
0: Que eligen representantes de las empresas en el directorio del BPS, de los jubilados y pasivos, y otra elección que elige a los trabajadores, ¿no? Representados en el directorio, son los directores sociales del BPS, ¿no?
1: El presidente de la Corte Electoral informó que el padrón ya está disponible en la web para que cada ciudadano pueda conocer si tiene que votar o no. La búsqueda puede ser por credencial, cédula o nombre.
0: O sea, si tienen dudas, entren ya a la página de la Corte Electoral y ahí van a saber si tienen que votar y bueno, y los detalles, ¿no? Para la votación se va a pedir la credencial cívica, salvo casos de residentes extranjeros que podrán hacerlo con cédula de identidad. Para ello habrá una lista correspondiente en función de su identificación correspondiente, indicaba el presidente de la Corte, que es Wilfredo Penco.
1: Están exonerados de votar aquellos que tienen más de 75 años. Para los demás casos, quienes no voten deberán justificar por qué no lo hicieron.
0: Los motivos para justificar son, por ejemplo, tener una enfermedad, invalidez, imposibilidad física, razones de fuerza mayor, hallarse fuera del país, encontrarse domiciliado fuera del departamento en el que se debe sufragar. El impedimento señalado en el literal D no aplica para mandatarios de empresas, aclaraba el BPS. O sea que, atención, a poner un ojo porque hay sanciones para los que no voten. Sí, 22 de noviembre.
1: Sí, hay multas, para los trabajadores es de una UR que son 2.000 pesos, pero atención que en realidad para las empresas las multas van creciendo en función de la magnitud.
0: La cantidad de trabajadores que tengan.
1: De la empresa, exactamente.
0: Bueno, vamos a otros chisporroteos, ¿no? Porque
1: más, siempre hay más. Más todavía.
0: Este es más de entre casa, me
1: Ringi
0: parece.
1: Ringiranga.
0: Más de ¿cómo se llama? Intraparlamentario sería.
1: Bueno,
0: Intrapalacio Legislativo.
1: Legisladores del Partido Nacional denunciaron que el senador Sebastián Sabini les negó la palabra a dos senadores y echó a Graciela Bianchi de la Comisión de Presupuesto integrada con Hacienda.
0: Sí, Sabini presidió la comisión y la legisladora, que no la integra, pero estaba presente, quiso pedir la palabra para hacer un aporte vinculado al presupuesto de la UTEC que se discutía ahí en la comisión que está analizando la rendición de cuentas, ¿no? El senador Frente Amplista le habría recordado que había una lista de oradores.
1: Bianchi le habría pedido entonces a su compañero de bancada, Rodrigo Blas, que pidiera la palabra, y Sabini repitió que tenía que anotarse y luego le habría solicitado a Bianchi que se retirara.
0: Blas afirmó que negarle la palabra a un miembro de la comisión era una guarangada. No sé si están nerviosos, sofocados por las encuestas, dijo Blas en ese momento, y opinó que hubo violencia política hacia una mujer que está pidiendo hablar y que está en su derecho.
1: Para el senador Blanco, desde el Frente Amplio, atropellan las normas y lo que corresponde al derecho de cualquier legislador. Somos miembros de la comisión, se levanta la mano y la palabra no pasó a otro. Y si la palabra no pasó a otro, te dejan hablar, enfatizó.
0: Se deben dejar hablar, decía él.
1: Él decía
0: caso,
1: eso,
0: ¿no?
1: Sí.
0: Bueno, el senador Frente Amplista y presidente de la Comisión de Presupuestos, Sebastián Sabini, un rato después, salió a explicar un poco qué había pasado, según él, ¿no? Era su versión, se refirió a la situación de por qué no le cedió la palabra, lo que provocó que los senadores blancos se retiraran de la comisión en ese momento, ¿no?
1: Dijo Sabini, una legisladora quería hablar, ya había utilizado su tiempo, hablaron 8 legisladores de la oposición, o sea que nadie puede decir que no se permitió hacer preguntas, dijo.
0: Sí, yo creo que, decía Sabini, si hay un legislador o legisladora que quiere gritar, puede ir al Estadio Centenario, pero no en el plenario o en este caso en la Comisión de Presupuesto, que tiene que manejarse en el marco del reglamento. Así que se picó ahí.
1: Bueno, sí, hablaron 8 legisladores, 2 del Frente Amplio, y cuando iba a responder la UTEC querían volver a hablar. Dijimos, bueno, ahora van a responder, la UTEC va a responder. Y bueno, ahí se empezaron todo tipo de gritos y de insultos, cosa que no corresponde, afirmó Sabini.
0: Bueno,
1: dos versiones muy diferentes.
0: Sí, sí, porroteo ahí.
1: De lo que sucedió.
0: De lo que pasó en la comisión. 7:31 de una mañana de miércoles que está rara, está brumosa, está con niebla. Tengan cuidado aquellos que salieron ya de casa.
1: Y nada que ver con ayer
0: circulando.
1: Igual, ¿no? La niebla esa que bajó.
0: Ayer cayó una que era de película,
1: Luis. La película de los pulpos, sí.
0: La película de los pulpos que tuvo mucha repercusión. Bueno, el Ministerio de Ganadería, Agricultura y Pesca, atención, comenzará este mes a distribuir de forma gratuita la hemovacuna para prevenir enfermedades parasitarias en bovinos. La medida estará dirigida a pequeños productores y a productores familiares.
1: Habló el ministro de Ganadería, Alfredo Frati, que explicó que la vacuna previene la enfermedad que se puede transmitir por la garrapata y que provoca la muerte de animales.
0: Vamos a entregar la hemovacuna, que es la vacuna que previene la enfermedad por la cual mueren los animales. No es contra la garrapata, sino contra la enfermedad que puede transmitir, que es lo que la gente conoce en campaña como la tristeza parasitaria. ¿Sabía usted que había una enfermedad que se llamaba la tristeza parasitaria?
1: No sabía.
0: Bueno, todos esos días se aprendió. Yo lo aprendí ayer cuando lo escribí, cuando armé, digo, tristeza parasitaria.
1: Frati indicó que serán tenidos en cuenta los productores familiares que integran los programas de procría o colonización. Además, el ministerio ampliará la producción de vacunas en Paysandú y adquirió dosis a un laboratorio privado para atender la demanda.
0: Las vacunas se aplicarán durante este mes de septiembre, en octubre, en noviembre. Los productores interesados deberán inscribirse a través de la página web del Ministerio de Ganadería y posteriormente serán seleccionados por los servicios de desarrollo rural y descentralización.
1: Atención, Pepe, vos que estás interesado, la tristeza parasitaria es una enfermedad causada por hemoparásitos y constituye una de las principales causas de muerte para los bovinos. Según datos oficiales, genera pérdidas estimadas en unos 90 millones de dólares al año.
0: Y después dicen que la tristeza no genera pérdidas. Miramos.
1: 90 millones de dólares, bueno, para no estar triste, ¿no?
0: Para no estar triste, como no estar triste. 7:32 minutos, otro caso bastante...
1: Sí, sí, para terminar con el día de ayer, que fue un nefasto en todo aspecto, ¿no?
0: Un militar de 40 años que circulando a contramano atropelló y mató a una mujer de 60 años que iba en moto por una calle de la ciudad de Las Piedras, venía a trabajar acá a Montevideo, fue imputado anoche por homicidio culpable y suministro de estupefacientes.
1: Como medida cautelar se dispuso a la prisión preventiva por 120 días mientras continúa la investigación.
0: El abogado de la familia de la víctima, se llama Roberto Placeres, indicó que la fiscalía tiene los elementos de convicción suficientes para entender que el conductor cometió los delitos que se le imputan.
1: Hay una presunción muy fuerte de que el militar le suministraba drogas a las tres adolescentes, una de 17 y dos de
0: 14 años,
1: que se habían fugado de un hogar de Linau e iban en el auto siniestrado. Pensé que había dicho algo mal porque me miraste.
0: No, te decía un poco, me impresionaba las edades. No se habla de 14 años, son niños, una niña.
1: Aparte,
0: son niñas,
1: el que
0: ¿no?
1: te cuida, te atropella en condición de alcohol.
0: Sí, contramano, se supone que alcoholizado, ahora está...
1: Da drogas.
0: No se dejó hacer el test, lo obligó la justicia por ese examen de sangre. Esto va a confirmar seguramente todo esto. Y encima,
1: qué desastre, por favor.
0: El abogado sostuvo que puede darse un cambio de carátula hacia un delito de homicidio a título de dolo eventual por la situación, la gravedad de los hechos y por la conducta que tuvo este imputado.
1: El abogado justificó el pedido de un embargo genérico preventivo contra los bienes del imputado como lo establece la legislación.
0: Y bueno, parece, cerrando, Santi, una que hay que tener cuidado. El fiscal adscripto de flagrancia de Montevideo, William Rosa, denunció ayer una nueva modalidad de delito en varias zonas de acá de Montevideo, parece, donde delincuentes utilizan inhibidores de señal que impiden que los automóviles estacionados queden cerrados, lo que permite ingresar a los vehículos y robar las pertenencias.
1: Advertencia, hemos trabajado algunos casos con una modalidad delictiva sofisticada mediante la cual se utilizan inhibidores de señal para impedir que los vehículos puedan quedar cerrados pese a accionar el bloqueo cuando te vas y apretás el botoncito.
0: Claro, ahí está el truco. ¿Cuál es el truco? Cuando vos te bajas del auto y vas a trancarlo con el botoncito, ¿no? Remoto, te bloquean esa señal.
1: Y queda abierto el auto.
0: Vos pensás que quedó cerrado y quedó abierto, y ahí se te mete para dentro del auto.
1: Exactamente, eso que es lo que dijo Rosa, los delincuentes ingresan y roban, ¿no?
0: Sí, llamó a tener, pues, extremar cuidados, verificar de manera manual si las puertas quedaron cerradas del auto, ¿no? A su vez recomendó no dejar objetos de valor a la vista dentro de los vehículos y en caso de constatar movimientos sospechosos, llamar al 911.
1: Luego de ocurrido los hechos, la policía puede encontrar a los responsables, la fiscalía acusarlos y el Poder Judicial condenarlos, pero muchas veces el daño ya está hecho, por eso es importante prevenir.
0: Bueno, en diálogo con el diario El País, Rosa señalaba después que el universo de los casos hay algunos con los que cuentan con evidencia, mientras que con otros hay sospechas. Según sus estimaciones, el número de denuncias que han tratado sobre esta problemática alcanza las 5.
1: Sí, la modalidad consiste en que si yo estoy en un lugar, dejo mi vehículo, lo estaciono y lo bloqueo de lejos, ahí están controlando y tienen un inhibidor de ese bloqueo, y con eso el auto queda destrancado, detalla entonces Rosa.
0: Sí, asimismo reveló que se han realizado detenciones por esta modalidad, así como imputaciones. Me parece importante que la gente no se regale tanto, era lo que decía.
1: Bueno, chequear si realmente queda cerrado el auto cuando uno se va, ¿no? Sí. Hace un ruidito generalmente, hace tac.
0: Sí, pero tenés que mirar. Tocar las puertas y bueno.
1: Sí, si no, cerrás con la llave y ya está. Bueno, el Ministerio del Interior, el Ministerio de Transporte, perdón, nada que ver.
0: Ya te quedaste con todos los líos que hay, ya está.
1: Por favor, no quiero saber más nada con el Ministerio del Interior, pobre. Bueno, el Ministerio de Transporte alertó mediante un comunicado que en el día de hoy se verá interrumpido el tránsito en Avenida de las Américas en el marco de obras que se van a realizar en la zona para ampliar la calzada.
0: Atención a los que andan por ahí, el corte arranca a las 11 de la mañana, va a ser hasta las 2 de la tarde, tramo Avenida a la Playa y la rotonda de Avenida de las Américas y Ruta 101 frente al Aeropuerto Viejo.
1: Se prevé que los vehículos sean desviados por la Avenida Wilson Ferreira Aldunate por personal de Policía Caminera y de la Intendencia de Canelones, que estarán dispuestos en el lugar para ordenar la circulación.
0: El corte se realiza para iniciar el retiro controlado de árboles. El Ministerio informó que por cada ejemplar retirado se plantarán otros dos en el Parque Roosevelt, donde además se restringirá el acceso peatonal en la zona intervenida.
1: Las líneas de ómnibus que realizan su trayecto por Avenida de las Américas serán desviadas por Avenida de la Playa, Avenida Wilson Ferreira Avenida Resine y Avenida de las Américas. La parada ubicada en Avenida de las Américas y Resine en sentido del aeropuerto será trasladada a 150 metros. Hay que caminar una cuadra y media.
0: Sí, así que la gente que se mueve en esa zona tengan ya en cuenta esto, que arranca a las 11 de la mañana y hasta las 2 de la tarde.
1: Bueno, ¿querés saber cómo está el tiempo a esta hora,
0: Pepe? Me encantaría.
1: 9 grados de temperatura, mucha niebla. El cielo nuboso con periodos de cubierto y neblinas, como decíamos recién. La temperatura máxima para hoy, atención, 22 grados.
0: 22 grados.
1: Va a subir un montón, pero después mañana va a volver a bajar porque se viene la lluvia. Y vamos a pasar a una temperatura máxima de 16 grados nada más.
0: Bueno, entre un ratito nos metemos con este tema que nos conmocionó a todos ayer, este ataque a una estudiante dentro de la Facultad de Medicina de la Universidad de la República. La Asociación de Estudiantes de Medicina, por ejemplo, está anunciando ya para en estas próximas horas una medida de fuerza, ¿no? Resolvió convocar a un paro estudiantil de 24 horas para hoy. O sea, decíamos, arranca, o sea, lo que vos decías hoy, Santi, la noticia es que hoy se iban a retomar las clases, sí. Pero ya la Asociación de Estudiantes de Medicina resolvió un paro para hoy y una movilización en la Facultad de Medicina luego de este intento de femicidio.
1: Bueno, y estamos. También hubo, perdón, Dani, es que yo me metí en el medio, pero hubo un comunicado de la UDELAR también, en el que expresó su conmoción y solidaridad ante la agresión a un estudiante, capaz que después lo podemos leer con más tiempo.
0: Y sí, estuvo el rector de la universidad junto al decano.
1: Claro, sí, desde el primer momento.
0: Donde estaba internada, sí, la chiquilina ayer en el sanatorio americano, creo que.
1: Sí,
0: era.
1: Incluso Cancela iba a ir a Canal 5 a una nota y llamó para cancelarla justamente por lo que había pasado. Canceló,
0: ¿no? Estoy así de suerte.
1: Sí, y ahí fue que nosotros nos enteramos en el canal de la noticia, porque justamente Cancela dijo, miren lo que pasó, no puedo ir. Y también hubo un comunicado de exalumnos del Liceo 1 de Salinas que denuncian un poco las actitudes de esta persona, el joven este que fue el agresor, con un intento de asesinato, de femicidio, que él había sostenido durante su estadía allí en el liceo, con muchos problemas, particularmente en contra de las mujeres, ¿no? Ese comunicado que se conoció en la jornada de ayer, y hoy también va a haber una movilización de los exalumnos del Liceo 1 de Salinas por este tema.
0: Bien, son las 7:40 de esta mañana, de este miércoles 2 de septiembre.
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0: 7:44. Bueno, el solcito ahora con un poquito más de fuerza está intentando meterse ahí en una neblina nuevamente en este arranque de la mañana de este 2 de septiembre. Y le decíamos que ayer, bueno, nos vimos conmocionados todos, ¿no? Cuando a partir de la tarde empezaron a llegar las primeras informaciones de que algo grave había pasado en el edificio anexo de la Facultad de Medicina, ¿no? Después se fueron confirmando algunos datos, por ejemplo, que se trataba de un ataque dentro de la propia facultad, de que se trataba de compañeros de clase, que una chica había sido apuñalada. Bueno, esto pasó en la tarde de ayer. El hecho ocurrió en el tercer piso de ese edificio, y donde se dice que este joven, como decía Santiago hoy, repasaba esa información, ya había tenido algún antecedente a nivel liceal, cuando fue estudiante liceal, de conductas agresivas. Y se habla también, no sé, ahora la investigación lo dirá, ¿no? Porque está detenido y hoy va a ir ante fiscalía, de que podría haber algún trastorno mental, pero eso será motivo del trabajo de los especialistas, ¿no? Hoy vamos a dialogar con Pablo Fernández, que es integrante de AFUR, que es la
1: Pablo Hernández.
0: Pablo Hernández, no Fernández, Pablo Hernández, que es integrante de la Asociación de Funcionarios de la Universidad de la República. Pablo, bienvenido, gracias por atendernos esta mañana.
2: Hola, muy buenos días, muchas gracias por comunicarse con nosotros.
1: Bueno, ¿cuáles son las primeras impresiones de lo sucedido ayer? Ya pasaron algunas horas, en realidad no son las primeras impresiones, pero ¿cuáles son las reflexiones a esta hora de la mañana después de todo lo acontecido?
2: Bueno, gracias por esa pregunta porque, claro, repasando los hechos y todo, bueno, uno le va llevando un tiempo hacerse una composición del lugar y bueno, ahora después de las horas que pasaron de la información, de por lo menos la certera que hay, primero que acá se trató de una agresión machista de un estudiante varón a una estudiante mujer que bueno, conmocionó a toda la comunidad de la facultad por las características del hecho en sí, con la violencia extrema que ocurrió en momentos de clase y momentos de trabajo, y que bueno, primero que nada lo que nos toca es condenar la acción. Después la investigación dirá si se trata de alguna cuestión de salud mental o no, pero más

0: los avances de la investigación. Eso por un lado. Después, por el otro, aprovecho a comentar que, bueno, ante la posibilidad de retomar las actividades curriculares con normalidad, los estudiantes anoche resolvieron parar y movilizarse hoy a las 6 de la tarde. Y bueno, nosotros funcionarios, por lo pronto, lo que vamos a hacer es reunirnos con los compañeros de vigilancia, con los compañeros de limpieza que están en la primera línea, que bueno, a hablar de los temas cotidianos de seguridad, que tenemos muchos problemas en ese sentido. En Alpargata, que es un edificio que hay, las pocas cámaras que hay no funcionan, en los pisos no hay cámaras, en el tercer piso, por ejemplo, donde pasó todo, no hay cámaras, y la compañera estudiante se pudo salvar gracias a que dio con la puerta de una cátedra y las funcionarias y las docentes de ahí la auxiliaron. Y los propios estudiantes contuvieron al agresor, pero el personal de vigilancia se enteró después de los hechos.
1: ¿Vos decís las cámaras? Entonces, como para hacer un seguimiento de lo que está pasando minuto a minuto.
0: Un seguimiento, una respuesta visualización más rápida.
1: Porque en este caso una cámara en realidad no hubiese cambiado.
0: No, para el ataque, nada. ¿No? Para nada, pero sí nos hubiese dado otras formas de responder. Incluso hubo que evacuar el edificio después y fue con varias dificultades, porque en los pisos en los demás pisos había clases, también hay oficinas, y bueno, todo eso se vio demorado gracias a los compañeros de la Facultad de Química, con quienes compartimos el edificio, ayudaron a llevar el proceso con orden. O sea, las cuestiones materiales nos ayudan a responder de distintas formas mejor a lo que pasó. Este hecho que ocurrió hay que tomarlo y atacarlo de otra forma. Se necesitan espacios de contención, de reflexión, pero también aprender a cuidarnos entre nosotros. Uh-huh. Y eso es una enseñanza fundamental.
1: Ahora, Pablo, vos decías que de alguna forma hay como una responsabilidad, según lo que entendí, de las propias autoridades de la facultad. ¿En qué cosas puntuales, más allá de esto que decías del tema cámaras, se puede indilgar esa responsabilidad? Porque he leído también y escuchado en estas últimas horas bastantes planteos que han llegado, incluso algunos estudiantes del propio gremio, de que no es algo nuevo, dicen ellos, como que ahí habría otros hechos que se habrían dado de violencia dentro de la facultad. ¿Eso es así? ¿Ustedes qué datos tienen?
0: Sobre ese tema, el problema que tiene el edificio de Alpargata por estas condiciones que acabo de mencionar es que es recurrente que haya robos, que haya algún que otro episodio de violencia, mucho menos, por supuesto, y los trabajadores que están ahí están a ciegas. O sea, más allá de las recorridas que hacen los vigilantes, al no contar con herramientas tecnológicas, se hace difícil, y que además son disuasorias, por lo menos para lo que tiene que ver con los robos.
2: ¿De qué tipo? ¿Quiénes son los que roban? ¿Los propios alumnos o gente que entra a la...
0: No, ahí te entra gente de afuera.
2: Entra gente de afuera a robar.
0: Fácilmente te puede hurtar una mochila, te puede agarrar algún abrigo, alguna cuestión, o sea, hurtos menores, pero por la propia situación que tiene el edificio, la falta de personal y la falta de recursos hace que sea muy difícil cuidar a la gente y a los bienes de la universidad. Esa responsabilidad, más que a las autoridades de facultad, porque este tema hemos hablado hasta el cansancio con ellos, acá hay un trasfondo de que del presupuesto que tiene la propia facultad, que apenas alcanza para lo mínimo indispensable. Uh-huh. Porque, por ejemplo, en los otros dos edificios de lo que sería el predio, tanto central como edificio básico, después de mucho tiempo, de mucho esfuerzo, se pusieron cámaras y hay un centro de vigilancia. Lo que está faltando es el edificio de Alpargata, que es el aulario más grande donde transita más gente, porque casi todas las clases se desarrollan ahí. Uh-huh. Y ese es un debe que tiene la institución, pero hay otras cuestiones también, porque la falta de personal también tiene que ver con el tema del presupuesto, también la universidad, que nos genera llamados de ascenso, porque tenemos compañeros que no son jefes, pero que hacen de jefe, y los cargos que dejan no se pueden cubrir. Entonces todo eso va generando pequeños agujeros que, como bien

0: Me dijo, sobre el hecho de ayer, no lo iba a evitar. Son variables que con los recursos que existen, incluso si mejoraran, no se pueden evitar. Se tienen que tratar de otra forma. Pero da otras herramientas para responder.
1: Te quería preguntar, porque vos dijiste hay hechos de violencia, no de esta magnitud obviamente, pero hay hechos de violencia. ¿Y de qué tipo de hechos estamos hablando en ese caso?
0: Bueno, en general, ya mencioné temas de robos.
1: Sí.
0: Hasta
1: pero hace esos son poco, siempre... hurtos, ¿no? Descuidistas que entran.
0: Sí, exactamente.
1: Pero hechos de violencia.
0: Oportunista que entra.
1: Claro.
0: No, después lo que ha habido siempre es alguien que se mete por ahí a querer pedir de pesado, lo que se llamaría mendicidad abusiva, uh-huh. Que los propios vigilantes tienen que ir y sacar a esas personas. A veces no lo, por cómo es el edificio y todo, a veces no ves cuando entras, o sea, tenés que estar justo en el medio de la recorrida, agarrar a alguien o que alguien te haya informado, o sea, es complicado. Y está enmarcado en la violencia social, la zona... En tema está complicado desde el punto de vista de la seguridad de la zona, sobre todo en las horas vespertinas y nocturnas. Uh-huh. Es todo un cúmulo de cosas. Esto es un hecho, para nosotros es un hecho más que suma a la cadena de los problemas de seguridad. Sin desconocer lo especial, lo grave y la necesidad de un abordaje más integral, no solo de las cuestiones de seguridad en sí, sino también qué hacer para prevenir y qué hacer después para contener a las personas.
1: Sí, porque yo estaba pensando mientras vos hablabas que en realidad es un hecho más, pero que no tiene nada que ver con lo que vos me estás relatando, ¿no? En cuanto a las características.
0: Este hecho en especial no.
1: Claro.
0: Por ahí lo que hubiese facilitado, y perdón lo reiterativo, sería otra forma de responder ante él.
1: Podría ser respondido mejor, ahí va.
0: Exactamente, acá el asunto, hoy se tiene que aprovechar el día para reflexionar sobre esto que está pasando, para generar espacios de contención cuando pasan estas cosas y cuando emergen otras que también afectan la salud mental de los estudiantes y de quienes trabajan. Y sobre todo también, que es un tema que no se habla, de empezar a tender redes de cuidado entre la comunidad.
1: ¿A qué te referís exactamente con eso?
0: Y bueno, por ejemplo, a estar más atentos, más comunicados, a generar un protocolo ante un caso como este, tanto para el momento como para el después, y no solo a la gente que concurre, sino a quienes son víctimas, quienes son sobre todo testigos de los hechos, que en algo se está trabajando de manera improvisada, porque no tenemos un protocolo para este tipo de situaciones, y ese tipo de cosas que ya es más profundo, es más de salir de la cotidiana, pero que exige mayor cohesión por lo menos en la comunidad de la facultad.
2: Uh-huh. Estaba leyendo algunos de los comunicados que han sacado los estudiantes, incluso un grupo que es de estudiantes mujeres de ahí de la Facultad de Medicina, que plantean con mucha claridad, o sea, más allá de las reflexiones, lo que se pueda hablar, conversar o analizar en estas horas, hay que tomar medidas. Ellas exigen que se tomen medidas concretas, que se den pasos concretos, porque ellos entienden que hay una cierta desprotección hacia las estudiantes mujeres allí en la facultad. ¿Cómo ves ese planteo concreto, ¿no?, que hacen ellas de, bueno, hay que tomar medidas y sobre todo que hay una situación que pasan las estudiantes mujeres que es de más preocupación, de más violencia, vinculada más a la violencia? ¿Cómo lo ves?
0: Sí, primero que se comparte el planteo, yo veo dos problemas. Una es de falta de herramientas, por un lado, y de poca difusión de las herramientas que existen. Por ejemplo, en la universidad existe un procedimiento ante episodios de acoso, violencia y discriminación, que por ahí, dentro de la comunidad, no son del todo difundidos, pero al mismo tiempo hay que profundizar en otros dispositivos, por ejemplo, para contener a las personas. ¿no? Y reitero, las personas que, por ejemplo, presenciaron los hechos, procedimientos en caso de, por ahí son hechos que podíamos calificar menores, pero que son reiterados, y que, bueno, lo que se percibe es una falta de protección y una falta de protocolos adaptados a la realidad y el gran problema de la violencia a las mujeres que está pasando. Y ese sentido de desprotección, que se lo puede ver desde un punto de vista moral, subjetivo, en el sentido de la percepción de no tenerlo, también va vinculado a cuestiones materiales, por ejemplo, también el lugar en el que ocurren, la situación de inseguridad que hay en general, y el problema de la violencia contra la mujer que se va a tener que abordar de una manera más profunda, y por eso compartimos el sentimiento de esas compañeras que expresan en el comunicado, sumado a que ya hubo elementos vinculados al agresor que no se trataron.
2: Claro, eso es una cosa que plantea un oyente que a mí me parece interesante, ¿no? Estoy hablando de Paola, que decía, o nos dice, una vez más queda exhibida también una ruptura de la trayectoria escolar que tiene nuestro sistema. Claramente el agresor no comenzó su vida educativa en la universidad, pero parece que cada año se vuelve a comenzar desde cero. Es algo de lo que estabas diciendo vos recién.
0: Exactamente. Exactamente. Hay una falta de, en general, la falta de comunicación entre lo que vendría a ser secundaria y la universidad es de mayor nivel todavía, no solo en esto, pero en esto se ve evidente que es como un borrón y cuenta nueva. Y acá no pasó nada y no sabemos nada hasta que termina ocurriendo algo gravísimo.
1: Sí, hay un comunicado, ¿no? Denuncia pública al Liceo de Salinas.
0: De los exalumnos, sí.
1: Sí, vamos a leerlo, disculpame que pero es un poquito largo, pero vale la pena. Dice, como ex estudiantes del Liceo Salinas número 1, nos pronunciamos públicamente ante los hechos ocurridos el día de hoy en el anexo de la Facultad de Medicina hacia una estudiante. Como generación estamos sumamente unidos, nos respaldamos mutuamente y manifestamos nuestra profunda preocupación ante lo sucedido. Todos nosotros, de forma directa o a través de compañeras y conocidas, vivimos situaciones de violencia y acoso constante por parte de la misma persona, Federico Lamaita Charelli, ¿no? Dice el comunicado. Durante años convivimos con actos inaceptables de su parte, que incluyen miradas invasivas, acercamientos no consentidos, manoseos, acoso sistemático a través de redes sociales, amenazas e incluso un episodio en el que se masturbó al lado de una compañera en plena clase, hecho que fue desestimado por la institución. Asimismo, eran recurrentes expresiones verbales violentas como "hay que matarlas a todas", "ojalá pudiera matarte con mis propias manos, pero no quiero ir preso". Todas estas situaciones fueron notificadas y conversadas reiteradas veces con las autoridades del Liceo de Salinas. Direcciones y docentes fueron testigos de lo ocurrido a lo largo de los años. Si bien fuimos escuchados, jamás fuimos respaldados ni protegidos. La respuesta institucional constante fue exigirnos empatía y la integración del agresor, justificando su accionar bajo el argumento de que presentaba un diagnóstico de salud mental, sin brindarnos mayores explicaciones ni garantías de seguridad. Desde nuestra posición fuimos claros, el establecimiento no era un lugar seguro para las estudiantes mientras él continuara allí. El ambiente de vulnerabilidad e incomodidad era insostenible y las medidas de contención fueron nulas. Exigir la integración forzada de un agresor no es justo para las víctimas directas ni para las mujeres con las que esta persona pudiera cruzarse en el futuro. Hoy sentimos un profundo dolor e indignación, ya que esta situación pudo y debió haberse evitado mucho antes. Desde nuestro lugar nos ponemos a entera disposición para defender los derechos de la estudiante afectada y le enviamos toda nuestra fuerza, solidaridad y respaldo a ella y a su familia. Exigimos a las autoridades correspondientes actúen con la severidad que el caso requiere y que este hecho no quede impune. Y después se agradece la difusión de este comunicado, que bueno, habla un poco de eso, es como que hay un divorcio entre la trayectoria del alumno cuando pasa al sector terciario de lo que sucedió a nivel secundario, ¿no?
0: Exacto, y también lo que tiene que ver con que esto también pasa en general con muchos hechos de violencia que terminan en feminicidio, que es hay una sucesión de hechos o que no son atendidos, o que son atendidos a media, y después desencadenan en este tipo de situaciones que son espantosas, ¿verdad?
2: Uh-huh. Me quedaba pensando en esto que decía Santi de esto de la trazabilidad de un estudiante. Es muy complicado, uno lo imagina, ¿no? Lo piensa en una, cuando hay carreras donde hay una demanda tan fuerte.
1: Sí, recuerdo, entran miles, ¿no? por generación. Eso,
2: no sé en medicina cómo está, pero recuerdo
0: y
2: lo que
0: entran 3.000 personas por año.
1: Claro, 3.000 personas por año es realmente difícil, ¿no? Poder hacer esa trazabilidad.
2: Sí, el tema es que esto no se termine apagando. Discutamos, hablamos, sea jornadas de ocupación, de reflexión, de movilización hoy y en la semana que viene ya estemos hablando de otras cosas y esto quede, porque esto que acaban de denunciar estos alumnos de que vos decías del liceo, claramente no se actuó o no hubo la, digamos, no hubo una respuesta por parte del sistema.
1: El liceo lo que priorizó es integrar a este alumno, producto que él tiene una patología psiquiátrica.
0: Sobre eso a veces se habla, ¿no?, de las cuestiones de patología salud mental, pero no solo hay que verlo desde el punto de vista de la persona que lo padece, sino también del tipo de padecimiento que se trata y del peligro que puede generar hacia los demás.
1: Sí, claro. Y si esa persona está tratada, aparte, como corresponde, ¿no?
0: Exacto, porque hay personas que, por ejemplo, no son esquizofrénicas, pero tienen trastornos narcisistas, como hubo un caso, ¿no? Entonces, no es una cuestión de salud mental para minimizar el hecho, sino para ver previamente todas las banderas rojas que van apareciendo, ¿no? Y que en algunos casos la alternativa no termina siendo otra que la separación, en este caso del centro de estudio, y en algunas alternativas no queda otra que la internación, no solo por el peligro para sí mismo, sino sobre todo para el peligro hacia los otros, como pasó con este muchacho.
2: Está claro, Pablo, te agradecemos muchísimo. Estábamos hablando con Pablo Hernández, integrante de AFUR, Asociación de Funcionarios de la Universidad de la República. Me gustaría preguntarte si ustedes en particular van a tomar algún tipo de medida hoy o tienen algo previsto, alguna reunión o algo, paralelamente a lo que anuncia ahora la Federación de Estudiantes de que va a haber movilización, creo que es a las 5 o 6 de la tarde.
0: ¿No? A las 6. Sí, nosotros hoy nos vamos a dedicar a hablar con la gente, vamos a hacer una reunión específica con el sector de vigilancia y de servicios generales para hablar de los temas cotidianos sobre la seguridad. Después, seguramente mañana vayamos a tener una asamblea para ver algunos aspectos más macro sobre esto. Lo que vamos a hacer sí es acompañar la movilización de los estudiantes. No hemos evaluado aún medidas. Creemos que el centro hoy es reflexionar, repudiar lo que sucedió y trabajar, porque esto va a llevar mucho tiempo, para mejorar todo lo que podamos mejorar. Y saludamos la iniciativa de los estudiantes, porque ante una cuestión de retomar las clases con normalidad, en realidad debería aprovecharse, ya que están los estudiantes en la facultad, para darnos un tiempo y conversar sobre esto.
2: Muchas gracias por habernos atendido.
0: No, muchísimas gracias a ustedes.
2: Hasta luego.
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1: La bruma. Hay como, claro, una película ahí en el cielo que impide que el sol esté a pleno.
2: Exactamente. Bueno, hoy temprano ya leíamos algunos mensajes de nuestras amigas, nuestros amigos que nos escriben todos los días, que nos acompañan, que nos mostraban, sí, ya una neblina que estaba en varios puntos del país, ¿no? Buen día, equipo de las mañanas. Acá, Cerrazón, como ayer, que tengan un día agradable, nos decía Gustavo Sánchez. Seguimos subiendo por acá. Marcelo, el cinéfilo, que nos manda hoy dentro de su emprendimiento, ¿no?, que hace unas tazas ahí que están muy buenas. Día de Emprende Movies. Hoy le agradecemos al grupo Cabrones de UCOT haber confiado en nuestras tazas y llaveros para con su inconfundible logo. Es como un toro rojo ahí con unos cuernos.
1: Impresionante, bien.
2: La gente de UCOT ahí, así que un abrazo.
1: Está haciendo Marcelo.
2: Está haciendo toda Marcelo.
1: Me encanta que así sea.
2: Le mandamos un abrazo.
1: Nosotros tenemos una, los dos nos mandó una. Una la uso todas las mañanas.
2: Claro, sí, señor. ¿Te toma drogas ahí? No,
1: a tomar drogas.
2: No sé.
1: Yo no tomo droga, Pepe.
2: Una conocida, una vecina. Comen droga.
1: Comen la droga.
2: Buenos días. Acá también amaneció hoy de nuevo con Cerrazón. Que tengan buen día. Adriana y Pablo de Barra de Maldonado. Les mandamos un abrazote grande a ellos. Epa, Santi, ¿cómo que el Torque no tiene hinchada? Dice, acá estoy. Es lamentable la violencia en la sociedad. Porque vos dijiste hoy que no tiene hinchada.
1: Ah, bueno, no tiene mucha hinchada. Perdón, Cintia. No sabía que eras. Cintia, hincha por el Torque.
2: Buenos días. Por Salto, parece que va a haber un lindo día hoy. Saludos. Que tengan una linda jornada. Se está poniendo lindo hasta ahora, ¿no? Nos decía Nano, un abrazo para él. Buen día, las autoridades dicen que es un hecho aislado, estamos mal, ¿eh? Dice por acá de Fiji, le mandamos un abrazo.
1: Bueno, perdón, ¿no? O sea...
2: De esa gravedad, ¿no?
1: En una universidad uruguaya no es que pase todos los días que un alumno apuñale a una alumna. O sea, en ese sentido es un hecho aislado. Lo que no es aislado es que las mujeres están en una situación de gran indefensión. Pero no solamente en la facultad. Sí. Están en la vida, así. Y en la casa, de puertas para adentro, muchas veces.
2: Mirá, Poto de Sayago dice: buen día, muchachos, la situación de inseguridad que viven las mujeres es constante, no se sienten seguras en ningún lado. Exacto, para que se hagan una pequeña idea, hasta para salir a correr por la Rambla o el Prado un domingo lo piensan dos veces, dice, lamentable.
1: Totalmente, totalmente. Bueno, vos tenés dos hijas, Pepe.
2: Sí, sí, no, tres.
1: Tres, pero bueno, tenés tres, pero hay una que son más chicas, ¿no?
2: No, pero ayer cuando yo veía esto que pasaba en la Facultad de Medicina, se me ponían los pelos de punta, solo pensar. Bueno, que puedas atravesar una situación
1: así. Sabés,
2: ¿no?,
1: lo que es la situación, de que no es lo mismo cuando sale tu hijo, ¿no?, que cuando sale tu hija. Sí. La situación de nervios que vos tenés o de inseguridad que tenés es totalmente diferente. Y eso es lo estructural. Ese sí que no es un caso aislado, eso pasa todos los días.
2: Muy buenos días, Pepe, Santi, ¿cómo andan? Yo de vuelta por el paisito después de haber participado y terminado la maratón de Floripa. Muy contento por haber logrado este hermoso desafío, correr 42 kilómetros. Ahora sí, al firme, genio. Al otro lado del día, saludo Raúl de Tacuarembó.
1: Que nos pasó, ¿te acordás el recorrido la otra vez?
2: Sí, señor, se fue de Tacuarembó y la hizo nomás, 42 kilómetros, así que bueno, supongo que estará re contento ahí con ese logro personal. Buen día, Pepe y Santi, buena jornada hoy, nos manda un cielo muy, muy gris, nos mandaba la foto ahí Leonardo temprano, abrazo para él, buen día, me imagino... que a Peñarol le van a quitar 20 o 30 puntos, multa económica, dice acá, bueno, no sé, un poco Roberto Ortiz habla un poco de eso. Peñarol ayer se reunió con su directiva, su directiva se reunió anoche, hasta la tarde, como hasta pasada la medianoche, para ver qué iban a hacer con todos los problemas que se generaron ahí después del clásico, ¿no? Sobre todo con los temas ahí de violencia. Y decidieron algo, no sé, medio extraño, ¿no? Que es como contratar a una investigación paralela a. Y sí, externa para que determine responsabilidades de todos, incluso los dirigentes, dicen los propios dirigentes.
1: Bueno,
2: hay que ver.
1: Vamos a ver qué dice la investigación externa y qué características tiene.
2: Exactamente, que sirva además, ¿no?, para corregir cosas. Pues,
1: les hicieron un...
2: Te digo, eso va a ser lo más grave.
1: Le hicieron una habitación de
2: cómo se controla el propio estadio, ¿no?
1: Una habitación apócrifa en el estadio. Apócrifa, no sé si está bien dicho el término, pero una habitación clandestina ahí.
2: Sí, el tema es quién hizo
1: una
2: eso.
1: Una pared falsa.
2: Y quién sabía, quién no sabía.
1: Por eso.
2: Buenos días, Pepe, volviendo al ruedo, César desde Los Cerrillos, abrazo grande, también nos manda foto con mucha neblina. Buenos días, Pepe, Santi, me imagino lo complicado que debe ser hacer callar a Bianchi, segundo que grita, dice, acá se reía un poco.
1: Eso debe haber
2: Enrique. Buen día, Pepe, Santi, dice, triste jornada la de hoy, estamos consternados por el ataque a la joven de medicina, visibiliza... dos pandemias que estamos viviendo como sociedad, la falta de atención adecuada a salud mental y la violencia basada en género. Más allá de reclamos de medidas y políticas de prevención, tenemos que poder instalar un debate en nuestras comunidades y al más alto nivel, sobre qué tipo de sujeto social estamos produciendo, que no se banca la frustración, que no maneja ni regula sus emociones con altos niveles de ansiedad, que no respetan las diferencias, que se creen dueños de una vida ajena, porque sí, nomás podría seguir, dice por acá, bueno, un mensaje largo ahí que nos escribe José Huanco, le mandamos un abrazo.
1: Un abrazo para él y estoy de acuerdo, Pepe, yo no sé si vos estarás de acuerdo, pero si va a ir un alumno con un cuchillo a agredir a otra alumna de la facultad, es muy difícil de preverlo.
2: Sí, sí.
1: Eso.
2: Bueno, no es tan... Sí, está bien. No, estoy a medias de acuerdo contigo. Después de que vos leíste y escuché lo que dijeron los estudiantes de Salina.
1: No, en ese caso sí, pero te quiero decir, si no existieran esos antecedentes, era imposible que poder prever que entre un tipo con un cuchillo y agreda a una alumna. Ahora, si hay antecedentes del liceo que fueron desatendidos, ahí hay un problema grave. Más que de la universidad, del liceo, ¿no? En cuestión.
2: Pero me da esa misma sensación, ¿sabes cuándo? Cuando, por ejemplo, cuando hieren o matan, muchas veces matan a mujeres que habían hecho un montón de denuncias.
1: Total,
2: que le había limitaciones de acercamiento y esto y lo y termina. Y después que ya está, o sea, no,
1: ya llegaste tarde.
2: Ya está, es después lo expliques lo que no hiciste.
1: La gran mayoría de los femicidios tienen un antecedente y hubo, digamos, momentos como para haber resuelto la situación. Sí, la gran mayoría.
2: No, y en el caso, ¿te acordás aquel padre que mató al hijo a golpes también?
1: También.
2: También que había un montón de señales, desde la propia escuela se había hecho la denuncia y bueno.
1: O aquel del auto que se tiró con el auto también.
2: Con el auto y con los hijos. Bueno, buen día Pepe y Santi, presente, con mucha nieve, presente, dice, desde con mucha nieve desde Mercedes, ganan tan poco los políticos para ser tan poco que quieren llamar la atención, dice por acá Ricardo Pérez. Dice, una vez más queda exhibida la ruptura de la trayectoria escolar, era lo que nos decía hoy Paola, un poco más temprano. Buen día Santi y Pepe, les mando al compañero de todas las mañanas, ahí tomando mate temprano, el Cholo, le mandamos un abrazo grande que siempre está con nosotros y nos manda sus mensajes. Si pusieran policías, estarían dispuestos a que los revisen todos los días para evitar que entren cuchillos. Si les piden los datos, aguantarían. Si mañana un lío y se mete la seguridad o un policía, aguantan eso. Bueno, es un poco lo que planteaba Nando. Dice,
1: es muy difícil revisar la mochila de cada uno de los estudiantes, claro, que ingresan, bueno, a ver si tiene un cuchillo o no. ¿Qué tiene que poner detector de metales?
2: No, hay países, bueno, que lo han hecho, Estados Unidos, bueno, lo ha tenido que hacer. Hay países que lo han tenido que hacer.
1: ¿Y cómo está Estados Unidos?
2: Esperemos no llegar a eso, ¿no? No llegar a
1: pero
2: eso.
1: Pero tampoco resuelve nada Estados Unidos, que en 2x3 hay un tiroteo en la universidad, en una escuela o en el liceo.
2: Sí, dice por acá, buenos días. Dice, estamos hablando de que los estudiantes del liceo, supongo menor en su momento, debe de quedar marcado como acosador, agresor y lo que le quepa. Están diciendo que hay que mantener de menor a mayor sus antecedentes, antecedentes de menor cuando pasa a ser mayor, que las autoridades del CODICEN o directores no hicieron nada. Y bueno, hay muchas preguntas sí que hay que hacerse. No sé si es un chiquilín, si es un joven que tiene un problema de salud. Hay que atenderlo, sí, y hay que protegerlo a él y hay que proteger a su compañero.
1: Eso es indudable.
2: Si
1: indudable.
2: Hubo denuncias y no se actuó, y no, que eso no lo sabemos, eso lo estamos.
1: O si este chico no estaba tratado.
2: Claro, lo que hay, tenemos esa carta de esos ex compañeros que dicen, y ex compañera sobre todo,
1: que hizo esto,
2: permanente. Esto. Eso. Sí. Entonces digo, sí, hay que hacerse esas preguntas, por supuesto que sí, que hay que hacerse esas preguntas. Ahí parece oyente que nos mandaba eso. Pepe, preguntarle a Marcelo Cinéfilo por qué me recomienda una película de. Que recomiende una película de. Bueno, no quiero decir. Porque quiere ver el viernes por la noche, pero se de.
1: Alguna condicionada será, pero Marcelo no ve.
2: Niño Sebastián, imagínate lo que quiere ver Niño Sebastián. Buen día, otra vez la manifestación del odio hacia las mujeres. El cambio está en casa, la responsabilidad es de los adultos que educan, no solo de las instituciones. Y por favor, autocrítica de los varones, todas y todos somos portadores de machismo, dice por acá Lorena. Le mandamos un abrazo ahí a Lorena.
1: Total autocrítica.
2: Buen día, muchachos. ¿De qué habla esa persona que trata el tema de la seguridad en la facultad? Personas narcisistas. Que vayan a los juzgados de familia y allí tienen mucho para estudiar, y peritos psiquiátricos que se harían una panzada con tantas madres que secuestran hijos e impiden el contacto con los padres. Bueno, se va a ir para otro tema totalmente diferente, el planteo que nos hacía César desde Maldonado.
1: No, César, acá hubo una chica que fue que tuve, casi la matan. Sí, o sea, sí, no sí. Tiene nada que ver. El narcisismo de algunas madres sí, no sí, tiene no nada que ver.
2: Nombrar el narcisismo como otro problema.
1: Sí, pero no tiene nada que ver con el caso, no al lugar, se fue por las ramas, no.
2: Dice, por acá, dice, buenos días muchachos, acá al firme con ustedes mientras hago fierros en Covilp, primero de abril de ayuda mutua, dice, lamentable lo que ha pasado, salud, por acá, bueno, está trabajando con la construcción, ahí tempranito, a Lulita, le mandamos un abrazo, seguramente trabajando en la cooperativa ahí construyéndose su vivienda, ¿no? Que es una... realmente un laburo muy muy noble, ¿no? Que esté nos está escuchando hasta ahora. Y le mandamos un beso grande. Buen día, Pepe y Santi. Yo paso mandando mensajes rompiendo los cocos, pero la seguidilla de noticias y esto de la botija atacada te saca las ganas de todo. Qué espanto, dice por acá Tatanka. Por acá dice, buenos días, chicos, qué lamentable lo ocurrido. Uno piensa en la generación que comienza el año entrante, como mi hija, cada vez estamos peor, dice por acá. Bueno, la lectura que hacía Claudia. Hola, buen día, me apiense, soy el Cala, los responsables de lo que le pasó a esta chica es de los profesores y las autoridades de los centros de estudio, que dicen, pobre chico, si tiene problemas vamos a apoyarlo. Bueno, no, eso hay que apoyarlo, pero hay que ir con profesionales, ¿no? Y trabajar sobre los temas. Sí.
1: Y cuidarlo a él y cuidar a los otros, ¿no? Sí. Y si tiene una patología tiene que estar medicado y tratado como para que no ocurran estas cosas.
2: Sí, hola Santi, dice Pepe, gracias por acompañarme todas las mañanas. Andrea, que plantea una especie de expediente estudiantil desde el liceal, una especie de historial de los sistemas académicos, al mismo tiempo que les escribo, me estoy dando cuenta que es tan difícil cuando ya tenemos la bola de problemas arriba. Santi, gracias por facilitarme el número del programa, dice por acá. Dice 098-700.
1: Ayer también te pregunté que
2: 098-700-800.
1: Porque no lo decís mucho como antes.
2: Lo digo 300 veces, todos los días. Vos no lo decís nunca. Si no lo sabés. Si no lo sabés.
1: Pasa que yo no leo los mensajes, solamente cuando vos no están, que hasta ahora sí.
2: Sos un pilato lamentable.
1: Cinco veces me tocó.
2: Te lavás las manos.
1: Me tocó cinco veces decirlo nada más.
2: Qué desgracia tener que convivir con este tipo de individuos si digo que hay que tratarlos de manera diferencial. Soy facho, ¿no? Dice por acá Andrés, que era su.
1: No, Andrés, yo estoy de acuerdo en este caso con Andrés. O sea, no pasa por ser facho o no ser facho. Yo creo que hay que cuidarlo a él y cuidar a los otros, sobre todo, de lo que sucedió. O sea, si tiene antecedentes de este tipo, no se puede mirar para el costado diciendo que hay que integrarlo. Sí, hay que integrarlo, pero con determinadas condiciones.
2: Buen día, señores. Lamentable lo que pasó, pero no hagan de esto una guerra intersexual. Yo, como varón, no soy responsable de lo que hizo este tipo. Disculpen lo políticamente incorrecto, dice por acá el planteo que hacía el Cacha.
1: No, pues él en este caso no. Pero hay una cultura machista de la cual participamos todos, incluso algunas mujeres. O sea, que todos somos responsables. Y todos los hombres aplicamos todos los días micromachismos que colaboran con este sistema. También. Que a veces ni nos damos cuenta de que hacemos cosas que están mal. Y por supuesto que me incluyo en esto. Entonces todos tenemos que reflexionar. Obviamente que no es responsable, yo tampoco, del hecho que pasó puntualmente ayer. Pero sí que vivimos en un sistema en el cual todos tenemos cosas para interpelarnos.
2: Por supuesto, son las 8:24 minutos.
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2: En el centro del país anda por ahí, poquito más en el norte, allá hacia el lado de Artigas, que llegan a los 10, 11 grados. Y una jornada que puede llegar a tener 22 grados, ¿no? Va a estar bastante. Bastante lindo hoy, ¿no? Un poco cubierto el cielo, algunas nieblas y neblinas, y mañana sí, mañana en la mañana se está anunciando la llegada de algo de precipitaciones y desmejoramiento. Pero vamos a seguir hablando de este tema, ¿no? Que decíamos, ha generado un sacudón, porque, bueno, es un hecho inédito, ¿no? Dentro de un, creo yo, ¿no? Por lo menos que recuerden, no se haya dado de este nivel de gravedad, ¿no? En la Facultad de Medicina, en el anexo de la Facultad de Medicina, recién hablábamos con un representante, Pablo Hernández, de la Asociación de Funcionarios, y vamos a dialogar también en esta mañana con quien es el decano de la facultad para poder también tener la mirada desde las autoridades, ¿no? De un hecho tan complejo y que seguramente también generó un sacudón fuerte. Estamos con Arturo Briva, que es el decano de Medicina. Gracias, Arturo, por atendernos esta mañana. Bienvenido.
29: ¿Qué tal? Buen día.
2: Contame un poco cómo fueron los hechos ayer, o por lo menos cómo te llegaron a ti, cómo impactó esto en un primer momento ahí cuando se da ese ataque.
29: Bueno, en general, como ocurre con estos hechos inesperados, y como tú decías, en el ambiente de Facultad de Medicina, no habíamos tenido un evento de este nivel de violencia y de agresión. Comenzó una respuesta inmediata de la gente que estaba allí en el edificio, buscando ayuda policial, sanitaria, e inmediatamente una lluvia de mensajes, interconexiones entre docentes de medicina y de química, porque tenemos un edificio compartido, y a partir de ahí empezar un poco a tratar de entender lo que estaba pasando. Después, como ustedes vieron, yo fui a verla, a la chica en el sanatorio donde estaba internada, tratar de involucrarnos, de ponernos a disposición de la familia.
2: Y fueron con el rector ayer de tarde, ¿verdad?
29: Exacto. Uh-huh. Y después salir al CDC hasta las 12 de la noche, donde el 90% del tiempo se dedicó a ver cómo hacemos institucionalmente para trabajar este tema y cómo trabajamos el tema de violencia en general, ¿no?
2: ¿Y que se resolvió algo? ¿En qué quedaron?
1: Bueno, sacaron un comunicado, ¿no?
29: Exacto, el CDC emitió un comunicado en el que, por supuesto, muchas veces los comunicados intentan reflejar de la mejor manera todo lo que se discutió, pero evidentemente toda la institución está conmocionada con un hecho de violencia para el que no estamos acostumbrados, pero que al mismo tiempo no podemos permanecer indiferentes. Entonces se solicita a todos los servicios que, en la medida de sus capacidades y sus posibilidades, trabajen el tema. No te olvides que estamos en una institución cogobernada, entonces docentes, estudiantes, egresados, todos como parte de la institución, tenemos que empezar a buscar caminos de mejorar los niveles de convivencia, trabajar los aspectos vinculados a la violencia basada en género, a todos los aspectos que están alrededor de este tema,
2: ¿no? Hay varias preguntas, ¿no?, que empiezan a surgir a partir de este episodio de ayer. Uno tiene que ver con la seguridad del edificio, por ejemplo, ¿no? Y la utilización de cámaras que no habrían funcionado, o un nivel, digamos, de control que no sería el necesario, según planteaba hoy, por ejemplo, la Federación de Funcionarios.
1: Pablo Hernández, ¿no?, de AFUR nos comentaba que hay algunas carencias estructurales del edificio. Él decía que este tipo de episodio hubiera sido igualmente muy difícil de prever y de solucionar, pero por ahí, con una estructura de seguridad mejor, se podría haber respondido mejor.
2: Claro, el tema es qué tipo de sistema tienen y cuánta gente, por ejemplo, para el tema de la tarea de seguridad, ¿no?
29: Sí, eso es, evidentemente, es un tema que tenemos que debatir bien dentro de Facultad de Medicina, porque este episodio de violencia yo creo que no está ocurriendo en Facultad de Medicina por ser Facultad de Medicina. Entonces, por supuesto que vamos a revisar y tratar de mejorar todo lo que tenga que ver con la seguridad de nuestros estudiantes y docentes en los espacios de trabajo y de aprendizaje. Eso está descartado. O sea, vamos a analizarlo y vamos a intentar mejorar todo lo que sea posible hacerlo. Pero también no tengo clara si la estrategia tiene que ver con un nivel de control y monitorización de todas las personas que circulan dentro de la facultad. ¿Me explico? O sea, esto es un hecho de violencia que podría haber ocurrido en cualquier espacio de convivencia, podría haber ocurrido en tu lugar de trabajo. Uh-huh. ¿Me explico?
2: Está bien, pero yo creo que, Arturo, ahí hay otro punto, que es que quienes han referido al hecho, a lo que sucedió, dicen esto había señales, o sea, había señales. El tema es si hay canales de comunicación, por ejemplo, donde uno pueda ir y hacer ese tipo de planteos en la facultad, o no los hay, porque no es que es algo que cae del cielo. O sea, esto parece, tiene una trazabilidad.
29: Exactamente, ahí está el creo que la raíz del problema. Si existieron señales previas, tenemos que investigarlo, ¿sí? Y eso es parte de lo que vamos a comenzar a hacer. ¿Por qué? Porque nosotros queremos que la Facultad de Medicina y todos los espacios universitarios sean un espacio que puedan contener y trabajar antes de que ocurran los hechos de violencia. Entonces, si existieron señales previas, que yo todavía no las conozco, las tenemos que trabajar por el hecho de violencia de ahora y para intentar prevenir que no ocurran más en el futuro. Para mí, ese sí es un esfuerzo fundamental que tenemos que hacer. Y no estoy hablando de esfuerzos económicos, sino esfuerzos institucionales. O sea, si en este momento hay personas dentro de la Facultad de Medicina que se sientan amenazadas o atemorizadas por situaciones de violencia, lo que tengo que hacer es tratar de identificarlas y canalizar eso para poder prevenir.
2: ¿A ustedes nunca les llegó ninguna denuncia de ningún tipo de ese?
29: Que yo la tenga ahora, no. Pero es parte también de lo que necesito analizar, ¿no? No todo llega a la mesa del decano, pero institucionalmente es parte de lo que tenemos que analizar y buscar. Si tuvimos alguna luz amarilla y no la supimos ver, sí es responsabilidad institucional que trabajemos eso.
1: Y no llegan, no sé si te estás refiriendo a este caso puntual de esta persona que fue el agresor ayer, o en general denuncias de violencia de género que sean en la facultad, digamos.
29: Mirá, nosotros, ya desde la gestión del rector Arín, toda la universidad está haciendo un gran esfuerzo para intentar trabajar y mejorar las condiciones que tienen que ver con violencia basada en género. De hecho, nosotros hace 2 o 3 semanas recibimos a un equipo integrado por IMUJERES y el LATU en un proceso de auditoría para mejorar nuestras estructuras y funcionamientos y tratar de eliminar toda esa inequidad y violencia basada en género. Desde hace años venimos armando estructura, equipos técnicos que reciben, analizan las denuncias que tengamos y a partir de ahí buscar los mecanismos. Cuando son aspectos de mal relacionamiento personal, canalizarlos en ese sentido. Cuando hay elementos de violencia y de discriminación basada en género, trabajarlos, sancionarlos y tenemos una conducta activa contra eso.
1: ¿Y es frecuente que existan esos sucesos?
29: Bueno, no te puedo decir cuán frecuente, porque no te olvides que tenemos una institución que tiene 27.000 estudiantes,
1: claro,
29: más de 2.000 docentes. Hablar de frecuencia, yo te diría que todos los años tenemos denuncias, todos los años hay procesos que culminan con sanciones cuando corresponde y procesos que evidentemente después del análisis no correspondieron a violencia basada en género. O sea, activamente la Facultad de Medicina está trabajando, intentando, por supuesto, para desde mi punto de vista, salir de esta primera etapa. O sea, históricamente la Universidad de la República necesitaba trabajar mucho estos temas. Los empezó a hacer y empezó a trabajarlos desde el punto de la denuncia. O sea, cuando ya están ocurriendo hechos que son visibilizados como suficientemente importantes para que alguien haga la denuncia. Nuestro objetivo es intentar tener políticas que se adelanten a eso, que mejoren las condiciones de trabajo antes de que ocurran hechos de violencia. Pero es un trabajo que permanentemente lo tenemos que hacer, con o sin incidentes de violencia.
1: Y en el caso puntual de esta persona, ayer se conoció un comunicado de los exalumnos del Liceo número 1 de Salinas, por ahí ya lo leíste, en que dice que en realidad había una cantidad de antecedentes y de conductas de esta persona que podían prever que esto podía suceder en algún momento.
2: Sí, hablan de Santi, perdón, que te...
1: Sí, sí, perfecto, para complementar, sí.
2: Dice, miradas invasivas, acercamientos no consentidos, manoseos, acoso sistemático a través de redes sociales, amenazas e incluso un episodio en el que se masturbó al lado de una compañera en plena clase. Eso sí, dice sí. Esa carta que se conoció ayer de tarde. E
1: insultos como que hay que matarlas a todas y si no te mato es porque no quiero ir preso. Bueno, eso es lo que dice el comunicado de los exalumnos del Liceo 1 de Salinas. La pregunta es qué sensación te deja eso, ¿no? Si en realidad realmente... tiene que existir una trazabilidad entre los alumnos de secundaria hacia la Universidad de la República, que
2: o algún tipo de filtro o más profundo de quienes ingresan.
1: Por lo menos saber que esta persona tiene una patología psiquiátrica, si es que la tiene. No sé qué pensás en relación a eso.
29: Bueno, primero, tenemos que trabajar para que este tipo de hechos, si existieron y fueron constatados por compañeros, encuentren los caminos de denuncia, ¿no? Lo mismo que aplica para Facultad de Medicina, aplica para el Liceo de Salinas. O sea, las autoridades de ese liceo deben esforzarse para que existan esos canales y recibir las denuncias y poderlas trabajar. El tema de la trazabilidad de las personas, creo que nos queda claro a todos, que tiene un delicado equilibrio entre lo que queremos prevenir y la protección también de datos personales y me explico, es un tema demasiado sensible como para que ninguno de nosotros creo que aceptaría andar con una tarjeta de identificación que marcara que tuvo algún antecedente, ¿no? Lo estoy diciendo de manera muy genérica. Entonces necesariamente hay que buscar un equilibrio entre lo que queremos proteger y lo que queremos hacer. O sea, yo quiero proteger a todas las personas que puedan ser víctimas de violencia, pero también quiero identificar dónde tengo los problemas porque mi intención es trabajarlos y resolverlos. O sea, necesitamos tener un camino que nos permita proteger a las víctimas actuales o potenciales y al mismo tiempo trabajar con los violentos.
2: ¿Pero cuál te parece que es ese camino? ¿Cuál te parece que es ese camino?
29: Y necesariamente pasa por sí identificarlos, pero en un entorno de trabajo casi que terapéutico, te diría, porque la expresión de violencia por lo general refleja procesos personales y de vida también que hay que trabajar, ¿no? Es como vos decías, la violencia no sale así mágicamente, no, yo la veo un día en un hecho, pero detrás de eso hay una historia, y yo como médico tengo la necesidad de salir del estigma, proteger a las víctimas y construir una posibilidad de que podamos llegar a que no estos violentos los podamos identificar, no solo para castigarlos cuando han tenido hechos de violencia, sino para reconstruir esas vidas. De la misma manera que tengo que estar al lado de las víctimas, las actuales, y que no aparezcan víctimas más adelante. Es realmente un desafío como sociedad, creo que de los más importantes que tenemos.
2: ¿Y hay equipos dentro de la facultad que puedan hacer un seguimiento y una atención cuando se dan este tipo de situaciones donde puede haber un estudiante que necesita una ayuda, un acompañamiento, o están fallando en eso? Te digo en la facultad, porque vos sos el decano de medicina, pero en la universidad en general, ¿hay equipos preparados? ¿Hay apoyo, digamos, en ese sentido, hacia los estudiantes, por ejemplo?
29: Todas las facultades están buscando los caminos de la construcción que pueden hacer, ¿sí? Nosotros, como parte de la Universidad de la República, estamos también en conexión con el Servicio de Bienestar Universitario, que dentro de otras áreas y atenciones, además de dar becas y apoyo, también está trabajando los aspectos vinculados a la salud mental. Nosotros tenemos estructuras que dentro de la facultad intentan dar una respuesta que notoriamente está igual de limitada que como está el Sistema Nacional Integrado de Salud, ¿sí? Todas las facultades estamos haciendo el esfuerzo de acompañar, identificar, y no solo acompañar por estar al lado, sino tratando de aportar, de corregir. Notoriamente es un esfuerzo que tenemos que seguir haciendo, porque, como te decía, entre funcionarios, docentes y estudiantes, alrededor de 30.000 personas, es un escenario complejo.
2: ¿Te parece que va a haber un antes y un después de esto que pasó ayer?
29: No, la verdad, me gustaría que sí, si en este momento somos capaces de construir una mejor facultad y una mejor sociedad. También me da miedo que estamos viviendo en una época en que poco a poco la violencia, nos acostumbramos a la violencia, consumimos violencia, difundimos violencia, y honestamente me gustaría que fuera un antes y un después, pensando que en el después vamos a poder tener una mejor sociedad, pero por momentos soy escéptico.
1: ¿Cómo va a ser el día de hoy? Ayer veía el comunicado en el que ustedes hablaban de que, bueno, que las clases se suspendían por ayer y ya se retomaban hoy, y había muchos comentarios un poco enojados por eso, porque entendían que bueno, que era demasiado poco el periodo en que se suspendían las clases. ¿Cómo se llevó a esa decisión, y cómo pensás que va a ser el día de hoy? ¿Qué hay planificado para el día de hoy?
29: Mira, fue parte también de lo que se discutió en el CDC. Estábamos todos de acuerdo que hoy no podía ser un día común, ¿sí? Creo que nosotros como sociedad no podemos hacer de cuenta que no pasó nada. Creo que ya hemos hecho eso otras veces con otras situaciones graves, y te pongo muy claramente el ejemplo del COVID. Terminó la emergencia sanitaria y nosotros como país decidimos que dimos vuelta a la página, y esto fue algo que quedó en el pasado. Y eso no es cierto. Tuvimos aislamiento, tuvimos muertes, y eso como sociedad lo tenemos que seguir trabajando. Y estamos haciendo mal en hacer de cuenta que ya pasó. Con esto estamos en la misma situación. Ninguno de los integrantes del Consejo Directivo Central sentía que hoy tenía que ser un día diferente. Parte de lo que se le está proponiendo a los servicios, y que nosotros vamos a hacer nuestro mayor esfuerzo, es que en los espacios docentes de hoy, de mañana y por los días que tenemos por delante, se trabajen los temas de convivencia, violencia basada en género, porque no podemos estar indiferentes a eso. Uh-huh. Además, la Asociación de Estudiantes de Medicina convocó un paro de estudiantes para hoy, uh-huh, como forma también de darle visibilidad a la situación y, por supuesto, como una institución, como te decía, cogobernada, los representantes estudiantiles, al mismo tiempo que convocan el paro, van a participar del Consejo de Facultad de Medicina y nos

0: conectados con redes sociales, con expresiones individuales, es parte de lo que somos y es así como tenemos que seguir trabajando. O sea, no puedo juzgar a ninguno de los actores que están vinculados a toda esta situación. Sí tengo la obligación de reunirlos a todos alrededor de una mesa y planificar entre todos la estrategia para salir. Eso sin duda.
1: Me gustaría, Santi, si tenés alguna pregunta más o para cerrar con Arturo Briva, el decano de la Facultad de Medicina, si tenés algún dato sobre el estado, sobre la salud de esta chica que fue atacada ayer.
2: Ustedes sí, que sabemos que está fuera de peligro, pero...
1: Sí, pero ¿qué información pudieron conseguir, ¿no?
0: Evidentemente, yo no soy el médico a cargo, no me corresponde a mí dar ningún parte ni nada de eso. Lo único que te puedo decir que desde ayer hasta hoy no hemos tenido ningún cambio en su evolución, así que en principio seguimos igual que ayer. Obviamente los colegas que la están atendiendo y siguiendo, si necesitan comunicar algo lo harán, pero no hemos tenido más actualizaciones.
1: Bien, agradecemos mucho al decano de la Facultad de Medicina que nos haya atendido esta mañana y haya conversado este rato con nosotros. Muchas gracias, un abrazo y seguiremos conversando seguramente más adelante.
0: A ustedes, gracias.
1: Muchas gracias.
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2: Calabif afirmó que si Estados Unidos intensifica el bloqueo marítimo a sus buques y puertos, Irán lo que va a hacer es responder en forma militar.
3: Bueno, el famoso estrecho de Hormuz se ha convertido para Irán en su principal medida de presión en esta guerra que comenzó el 28 de febrero, con la que ha paralizado casi todas las exportaciones de petróleo que pasan por allí y exige a los buques que lo quieran cruzar que obtengan sus permisos. Ayer les miraba el caso de un buque que dejaron pasar que tuvo que pagar $5.5 millones
2: bien,
3: para poder pasar por el estrecho.
2: Un vuelto. Bueno, pero en las últimas semanas Estados Unidos ha restablecido parte del tráfico marítimo en el estrecho a lo largo de una ruta meridional cercana a Omán, según coinciden expertos en petróleo y Oriente Medio. O sea, pasan más pegaditos ahí a Omán por la parte meridional y pueden pasar algunos.
3: Bueno,
2: así está la situación, ¿no?
3: Y Estados Unidos busca alternativas, ¿no? Alternativa encontró ahí a Venezuela, dice la Casa Blanca, ha confirmado, dice una de las noticias de estas últimas horas, la Casa Blanca confirma la concesión por 100 años otorgada a la empresa privada North American Blue Energy Partners para explorar parte del petróleo venezolano, parte del petróleo venezolano, y ofreció nuevos detalles sobre ese acuerdo anunciado la semana pasada.
2: Según el pacto entre Donald Trump y la presidenta venezolana Delcy Rodríguez, la empresa tendrá derechos durante un siglo para perforar 17 campos petroleros que albergan unos 65 mil millones de barriles de crudo, equivalentes a cerca de una quinta parte de las reservas de Venezuela.
3: De acuerdo con la Casa Blanca, el Departamento de Defensa de los Estados Unidos tendrá una participación del 35% en la empresa matriz.
2: Por su parte, el Departamento de Estado dispondrá del derecho a adquirir a precio de producción el 20% del petróleo extraído para abastecer las reservas estratégicas de Estados Unidos. Te voy a decir algo, Pepe. Menos mal que no tenemos petróleo. No encontremos petróleo acá porque es para lío.
3: Claro.
2: ¿Viste cuando no querés tener plata? No, yo prefiero no tener plata porque es para lío.
3: Claro.
2: Bueno, esto es lo mismo.
3: En las guerras siempre el petróleo ha sido una clave, ¿no? En todas las guerras. Y bueno, Estados Unidos ahora con este acuerdo, entre comillas, con Venezuela. Ayer escuchaba que
2: 100 años de acuerdo.
3: Daisy Rodríguez decía que no eran 100, que ellos habían acordado 25.
2: Bueno,
3: y no sé, pero está.
2: Van a ser los años que quiera Trump.
3: Claro, o sea. Eso te digo. Y bueno, Trump no va a estar y esta historia va a seguir. Lo cierto es que, bueno, Estados Unidos se va a quedar con buena parte del petróleo venezolano.
2: Una quinta parte,
3: a
2: ¿no?
3: precio de costo de
2: producción.
3: De producción.
2: Sí.
3: Bueno, abogados ambientalistas y excombatientes de Argentina presentaron ayer una demanda contra un proyecto de la petrolera israelí Navitas y la británica Rockcopper, ¿se dice así, no?
2: Rockcopper,
3: para explotar crudo en aguas cercanas a las Islas Malvinas.
2: Sí, la denuncia fue presentada ante un juzgado federal de Río Grande, en la sureña provincia argentina de Tierra del Fuego, de cuyo territorio forman parte las islas ocupadas por el Reino Unido desde el año 1833.
3: La denuncia tiene dos dimensiones. Por un lado, la falta de evaluación de impacto ambiental. Por otro, la controversia sobre la soberanía de las islas y cómo el proyecto supone una acción unilateral contraria a las resoluciones de Naciones Unidas sobre esta disputa.
2: Un frente más, ¿no? De Argentina y las Malvinas en relación al Reino Unido, en este caso por la explotación petrolera.
3: Uh-huh.
2: 1833, prácticamente desde que Argentina es país.
3: Exactamente.
2: Prácticamente desde que Argentina es país, no tiene las Islas Malvinas, ¿no?
3: Sí, se está hablando mucho en Argentina de esa amenaza, especie de amenaza que hizo Trump de llegar a reconocer o desconocer la soberanía de los británicos sobre las islas y apoyar, en ese caso, el planteo de los argentinos.
2: Sí.
3: Hay que ver que también una especie de presión que hacía Trump a través de eso al propio gobierno británico.
2: Sí, lo bueno. Que quiere es que el gobierno británico, digamos,
3: invierta más en mar.
2: Sí, ¿no? El 5% en digamos, en en el ámbito militar, como quiere la OTAN. La OTAN tiene, digamos, esa reglamentación que Estados Unidos está enojado porque algunos no la cumplen, como por ejemplo España y ahora también el Reino Unido.
3: El 5% de su PBI para la industria militar.
2: Exactamente. ¿No? Y también hay otro tema, y es que Estados Unidos es amigo de Milei, o sea, o por lo menos Trump es amigo de Milei.
3: Entonces, yo no creo que nadie sea amigo de nadie.
2: No hay amigos. Bueno, son aliados, digamos, hasta que las conveniencias digan lo contrario.
3: Que Dios lo disponga, ¿no?
2: Bueno, ayer Torque le ganó 2-0 a Danubio, Wanderers y Cerro empataron 1-1 y Colón y Fénix empataron 3-3. Esto por la Copa Uruguay, que tuvo partidos ayer, pero no sabemos qué va a pasar con el fútbol uruguayo producto de lo que pasó en el Charrúa ayer.
3: Sí, bueno, hay algún oyente que nos escribía hace un ratito, nosotros lo dijimos cuando arrancó el programa hoy, que anoche hinchas de Danubios, esta gente, ¿no? Que fue a ver.
2: Identificada con Danubio.
3: Identificada con Danubio, encapuchado, la típica encapuchado, saltaron a la cancha cuando terminaba el partido y entraron como a agredir a los jugadores. En realidad lo que se ve es corridas y los empujan, y después algún jugador de Danubio, el arquero, creo, sobre todo, reacciona ahí a las piñas, un hecho muy gravísimo, ¿no? Este salto de los hinchas hacia la cancha, y hay que ver si esto no termina con una medida de paralización del fútbol, por ejemplo, que no se descarta, ¿no?
2: No se descarta, veremos. Recordemos que el fútbol se paralizó hace poco cuando sucedió lo del partido de Rentistas y Cerrito.
3: Por una semana,
2: pero se suspendió.
3: Esto me parece que viene más pesada la mano, ¿no? Y, hay que ver qué pasa.
2: Estamos hablando de
3: agresiones directas
2: y que entran a la cancha. O sea, ¿cómo va a entrar así nomás de un grupo de hinchas a la cancha?
3: Sí, pues saltaron de varios lados de la tribuna, estaban en el Charrúa, se jugó este partido anoche, y bueno, hay que ver qué pasa en estas próximas horas, ya les vamos a contar mañana. Nos reencontramos a las 7.
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6: y descubrir otras peceras. Incluso saltar y cambiar de pecera. Entonces, nada.
12: Señoras y señores, tengan todos ustedes muy buenos, apuñalados y obsesionados días.
17: Bueno, la noticia de ayer a la tarde, una joven de 19 años fue apuñalada en el anexo de la Facultad de Medicina en la tarde de este martes.
18: El autor del ataque es compañero de la clase de la joven, de la misma edad, según indica la información primaria. La investigación policial se está conduciendo bajo la hipótesis de una tentativa de femicidio, dijo el director de Violencia Doméstica y Género de la Policía, Richard Gutiérrez. El fiscal a cargo del caso es Luis Pacheco.
19: La información primaria que tenemos y que podemos aportar en este momento es que ambos jóvenes compartían el estudio de la carrera de medicina y que no habría ningún vínculo previo que no fuera ese. Pero, según testigos, por lo que estamos recabando en estas primeras horas de la investigación, aportarían de que había visto una conducta bastante persecutoria de parte de este joven y se cataloga como obsesiva por algunos de los testigos de querer algún otro tipo de vínculo para con la joven, la cual siempre lo rechazó. Y a raíz de eso, la primera hipótesis que tenemos es que se desencadenó este hecho de violencia para con ella.
20: También los docentes nucleados en AFUR brindaron su palabra luego del hecho y hablaron de las condiciones de seguridad que hoy tienen y que consideran faltan mayores controles en ese aspecto en la Facultad de Medicina.
21: Son los propios alumnos los que intervienen por un lado y después unas compañeras administrativas de una oficina que estaba muy cerca del lugar de los hechos por el otro, que en este momento están declarando, que todavía no nos hemos podido comunicar con ellas, sí nos hemos comunicado con el personal de vigilancia y con algún sector de las autoridades, pues todo esto es bastante reciente. Desde nuestro lado, lo que nos preocupa es el tema de las condiciones de seguridad, la falta de implementos de seguridad básica, como lo que serían cámaras, que se mejoró en el edificio central, en el edificio de básico, pero acá todavía falta.
18: El decano de medicina, Arturo Briva, explicó que la joven se encuentra fuera de peligro y se tratará con los estudiantes la situación ocurrida.
22: Vamos a trabajar con todos los estudiantes que estuvieron involucrados en esta oportunidad. Mínimamente tenemos que pensar que hay una secuela de estrés postraumático con la que tenemos que trabajar. El equipo de psicología médica de la facultad va a trabajar directamente con los estudiantes y por supuesto que vamos a acompañar a la estudiante y a su familia en esta etapa de recuperación.
18: Hay un comunicado, ¿no? Denuncia pública al Liceo de Salinas.
23: De los exalumnos, sí.
18: Sí, vamos a leerlo. Dice, como exestudiantes del Liceo Salinas número 1, nos pronunciamos públicamente ante los hechos ocurridos el día de hoy en el anexo de la Facultad de Medicina hacia una estudiante. Manifestamos nuestra profunda preocupación ante lo sucedido. Todos nosotros, de forma directa o a través de compañeras y conocidas, vivimos situaciones de violencia y acoso constante por parte de la misma persona, Federico Lamaita Charelli, ¿no? Dice el comunicado. Durante años convivimos con actos inaceptables de su parte, que incluyen miradas invasivas, acercamientos no consentidos, manoseos, acoso sistemático a través de redes sociales, amenazas e incluso un episodio en el que se masturbó al lado de una compañera en plena clase, hecho que fue desestimado por la institución. Asimismo, eran recurrentes expresiones verbales violentas como hay que matarlas a todas, ojalá pudiera matarte con mis propias manos, pero no quiero ir preso. La respuesta institucional constante fue exigirnos empatía y la integración del agresor, justificando su accionar bajo el argumento de que presentaba un diagnóstico de salud mental, sin brindarnos mayores explicaciones ni garantías de seguridad.
17: La Asociación de Estudiantes de Medicina, por ejemplo, está anunciando ya para en estas próximas horas una medida de fuerza, ¿no? Resolvió convocar un paro estudiantil de 24 horas para hoy y una movilización en la Facultad de Medicina luego de este intento.

0: Señoras y señores, bienvenidos a zambullirse en las sangrantes aguas de la pecera. Porque todo el mundo está comentando esto que ha ocurrido, terrible, ¿no? Una chica de 19 años apuñalada por otro joven también de la misma edad en el anexo de la Facultad de Medicina. Eran compañeros de generación. Bueno, ella tiene varias heridas cortantes en la cara y en el abdomen, ya le voy a dar algunos detalles de eso. A ver, no tenían ningún vínculo previo, no es que habían sido pareja ni nada por el estilo, pero varios testigos señalaron haber visto conductas bastante persecutorias por parte del agresor, también obsesivas hacia la joven. Ella siempre lo rechazó. Una de las hipótesis es que ese rechazo, bueno, fue el que desencadenó el episodio de violencia. Van a escuchar ahora el relato de boca de una compañera de estudio, ¿no? De la propia Facultad de Medicina, que presenció todo y lo cuenta en detalle. Es algo que me pasaron en las últimas horas y la verdad que es estremecedor.
1: Estábamos en la clase que tiene ventanas, entonces vimos por las ventanas que habían dos personas corriendo y escuchamos un grito y una amiga dijo tipo, ¿qué fue ese grito? Nos acercamos a la ventana y él estaba totalmente encima de ella apuñalándola con un cuchillo, o sea, de un tamaño gigante. Nada, sí, por eso nos quedamos dentro de la clase, la cerramos. Yo llamé a la policía porque no había nadie de seguridad viendo nada, o sea, los frenó un poco un chico de limpieza, pero nada, yo llamé a la policía. Nos quedamos esperando ahí en el salón, llegó la policía re rápido, por suerte. Y él estaba muy tranquilo, o sea, él estaba orgulloso de lo que hizo, dijo que él estaba obsesionado con ella desde hace principios de año, cuando ella le dijo feliz cumpleaños, entonces él se obsesionó con ella. Y hace tiempo venía meditando hacer un femicidio. Entonces, nada, eligió hacerlo hoy. Llevó un cuchillo, él agarró y lo empezó a apuñalar. Ella estaba con una hemorragia bastante grave. Nada, él estaba totalmente, o sea, tranquilo, orgulloso. Es más, o sea, les voy a contar algo totalmente desagradable, pero en el momento, o sea, él estaba esposado, acostado, y había sangre de la loca por todas partes, y él se puso a chuparla del piso. Tipo, tenía un nivel de obsesión totalmente psiquiátrico, o sea, no puedo explicar.
0: Bueno, de hecho vamos a estar hablando ya con un perito, ¿no? Para analizar esas mentes, ¿no? Muy tranquilo, orgulloso, hace tiempo que lo venía planificando, eso de chupar la sangre de ella del piso después de apuñalarlo. El diagnóstico primario de la joven es que tiene diversas heridas cortantes, tiene fractura en un brazo, dos puñaladas, una en el abdomen profunda, otra en la cara, parece que tiene serias lesiones en un ojo. Bueno, al respecto, otro audio que me mandaron también, allegados a la joven en las últimas horas, habla de la cirugía que les van a hacer.
2: Rafa, te voy escribiendo a vos, avísale a todos, ¿tá? Porque me están atomizando y no puedo contestar, no tengo casi batería. Le van a hacer una tomografía y la van a llevar al... seguramente le vayan a hacer alguna intervención porque la cortó bastante. Le tienen que hacer cirujano plástico y todo eso, bloque quirúrgico, ¿tá? Ella está bien, habla, está muy angustiada. Nada, anda poniendo al tanto a todos los gurises. Te voy avisando a vos y vos les avisás a ellos.
0: Terrible, ¿no? Vamos a ver si tenemos información sobre cómo está la joven. A todo esto, el director departamental de violencia doméstica y de género, el comisario mayor Richard Gutiérrez, dijo que la policía trabaja con la hipótesis de una tentativa de femicidio. Dijo que la violencia basada en género es seria y delicada. Hablo del femicidio, hay que retrotraerse al año 2017, seguramente lo recuerden, cuando se modificaron artículos del Código Penal relacionados con actos de discriminación y femicidio. Entonces, el numeral 7 dice, el homicidio como acto de discriminación por la orientación sexual, identidad de género, raza, origen étnico, religión o discapacidad. Eso si matás a alguien por ser trans, por ejemplo, la verdad que hay un momento donde lamentablemente se daba eso. Y luego dice, en el numeral 8, femicidio, cuando es contra una mujer por motivos de odio, desprecio o menosprecio por su condición de tal. Yo la verdad que siempre me planteé la duda, es decir, matar a una mujer supone femicidio, pues la lógica semántica te lleva a eso, pero no necesariamente. Vos, es cuando matás a una mujer por ser mujer, por su condición de tal. O sea que hay como un odio hacia la mujer y vos la matás por eso. De hecho, hay homicidios de mujeres que no son femicidio. Pero sin perjuicio de eso, continúa diciendo el artículo, que se considerará que son indicios que hacen presumir la existencia del móvil de odio, desprecio o menosprecio cuando cuando, y ahí enumera, a la muerte le hubiera precedido algún incidente de violencia física, psicológica, sexual, económica, otro tipo, etcétera, etcétera. Bueno, claramente ahí se enmarca legalmente en esa figura jurídica. Y de todas formas, bueno, la pena tiene agravantes.
3: Soy peligroso, dice la gente.
0: Ahora, evidentemente estamos hablando, ¿no?, de un joven muy peligroso. El propio director de violencia doméstica, Richard Gutiérrez, dijo que en este caso seguramente hubo cuestiones previas que pudieron haber dado aviso. Algo sobre lo que afirmó la sociedad debe reflexionar y trabajar. Y efectivamente, efectivamente, hubo cuestiones previas que pudieron haber dado aviso y que no sirvieron, ¿ah? Porque de hecho, y esto está circulando en las redes sociales, voy a leer uno de los tantos posteos, hay una persona que dice: el que la apuñaló se llama Federico, da el apellido, era compañero de clase en el liceo, vivía acosando minas. La apuñaló porque estaba obsesionado con ella y quería matarla. En el liceo siempre hizo de todo el pibe ese. En una, se pajeó en un examen atrás de una mina y siguió yendo al liceo, no lo echaron ni nada. Tenía denuncias, si no ando mal también. Lo que me deja de cabeza acá es todas las cosas que tenía en el historial este pibe y que seguía andando por la calle lo más tranqui, y como nunca se le dio bola a que acosó banda de minas y cosas así, ni las denuncias. Es un montón el sistema tan poco funcional que tenemos. En el mismo orden, me están llegando mensajes también, ¿no? Este dice: la culpa es de quienes dejaron escalar esto. El tipo estaba por internar hace tiempo, ¿no? Y evidentemente, ¿no?, estas son las cosas que pesan y molestan.

0: hay mucha gente que está indignada mandando mensajes, sobre todo por los llamados de atención que hubo, ¿no? Acá hay un oyente que escribe al 119 y dice, todo lo del liceo es lo previo y no dieron bola. Otro dice, carajo, ¿por qué no se toman medidas antes? Claramente el tipo está mal de la azotea, pero claro, comenzamos con las imbecilidades de inclusión, empatía y después terminan esto. Y ahí sí, política de género y bla, bla, bla. Bueno, estamos en comunicación con el perito forense Gustavo Álvarez. Gustavo, bienvenido a La Pecera, ¿cómo te va?
1: Buenos días, ¿cómo estás tú? ¿Cómo está la audiencia?
0: Bueno, sacudidos, conmovidos por esto, ¿no? Pero te quería preguntar justamente, desde el punto de vista de tu especialidad, ¿no? ¿Cómo definís esta cabeza? Creo que vos escuchabas el audio que emití hace unos minutos, sí. Donde la propia testigo de lo que ocurrió daba cuenta de que él estaba muy tranquilo, hasta orgulloso, decía, que hacía tiempo lo venía planificando, que después se puso a chupar la sangre de ella del piso. ¿Cómo se encuadra esto desde el punto de vista psiquiátrico?
1: Bueno, psicoforense, pero a ver...
0: Sí, vos sos psicólogo forense, está bien. Ignacio, no, sí, digo sí, que sí. Tiene un trastorno psiquiátrico, eso voy.
1: Sí, eventualmente sí. La cuestión es que no se pueden hacer elucubraciones o proyecciones hipotéticas cargadas de subjetivismo, que lo estaba planificando hace tiempo, no sé, y sin desmerecer al testigo, que obviamente está en una situación de alto voltaje emocional, pero no sé de dónde sale.
0: Creo que de la boca de él, de las propias palabras del joven, bueno, ¿no?
1: No tenía conocimiento. Uh-huh. De todas maneras, hay determinados elementos que son bastante discordantes en la conducta, ¿no? Hay medidas de precaución y eventualmente de planificación, llevar el cuchillo, los guantes, pero después también hay una conducta muy divergente de tratar de matar a alguien en un lugar donde claramente iba a ser descubierto en forma inmediata o en forma mediata. Y bueno, y la conducta bizarra de tomar o lamer la sangre en el piso y la tranquilidad después del acto nos podría orientar, yo nunca hablo de casos particulares, orientar algún trastorno delirante eventualmente del espectro esquizofrénico.
0: Bueno, eso te quería decir, mirá, sí. Según fuentes policiales, esto lo informó subrayado ayer, el padre del joven dijo que padece esquizofrenia.
1: Ajá. Dos cosas acá, Ignacio. Primero, tener un trastorno psiquiátrico, una enfermedad, no nos da patente de corso como para que en todo momento hagamos cualquier cosa y seamos constantemente inimputables, ¿no?
0: No. A ver, espera, ahí tengo una duda. Sí. ¿No? Porque hay muchos inimputables que son inimputables por ser esquizofrénicos, por ejemplo, por tener un trastorno de esquizofrenia, ¿no? Y está bien que se los detecte y se los considere inimputables, ¿no? Porque en la esquizofrenia tienen un delirio, ¿no? Y no saben lo que están haciendo, para explicarlo fácilmente. Pero vos, ¿qué me querés decir? Que no necesariamente todo acto de violencia llevado adelante por una persona con esquizofrenia supone que tenga que ser inimputable.
1: Exactamente.
0: ¿Por qué?
1: Exactamente.
0: ¿Por qué?
1: Y porque a veces nosotros confundimos, incluso a nivel técnico muchas veces se confunde, ¿no? Yo puedo tener un evaluado esquizofrénico, miro la historia clínica, indudablemente hay un trastorno esquizofrénico, pero lo que yo tengo que comprobar es que al momento del hecho delictivo, de la emisión de la conducta violenta, ese individuo estaba con un síndrome delirante positivo.
0: Ajá.
1: Si no, ¿qué es lo que ocurre? ¿Cuál es el riesgo de esto? Que creo que usted lo había manifestado, había tratado un tema de un muchacho esquizofrénico que hackeaba.
0: Sí, Efraín de la tribu, ¿cómo olvidarlo? Flor de Vigo, hackeaba a todo el mundo, sí, con el tema de los celulares, le sacaba la plata, el dinero, los tenía acosados permanentemente, sí.
1: Exactamente. Entonces, yo lo que tengo que comprobar es que al momento del delito estaba cursando algo que obnubilaba la voluntad y la conciencia de ese individuo.
0: Ajá. Y yo digo, porque pero vos, si no, atando cabos con lo que venías analizando del relato de lo que ocurrió en Facultad de Medicina, pues, o sea, al tipo no le importa nada que lo estuvieran viendo, chupar la sangre, no podemos, a ver, con grandes pinzas, ¿no? Y no podemos inferir que entonces podía estar presa de un ataque de esquizofrenia, no necesariamente.
1: Y Es un, no, no, no, es una hipótesis. A ver, este tipo de situaciones uno tiene, en tanto método científico, uno tiene que establecer diferentes hipótesis de trabajo. La hipótesis de un brote psicótico de características esquizofreniformes no puede desaparecer, no puede dejarse de lado. Esa es una hipótesis a investigar, sin lugar a dudas.
0: ¿Y cuál es la otra? ¿Qué otra hipótesis posible podría haber si no fue fruto de un brote de esquizofrenia?
1: Y mire, puede ser dentro de la gama esquizofrénica, un esquizotípico, puede ser...
0: ¿Qué quiere decir? Traducime eso porque no entiendo.
1: Esquizotípico está dentro de la... por llamarlo muy llanamente, ¿no? Dentro de la familia del trastorno esquizofrénico, de la enfermedad esquizofrénica, pero son individuos retraídos que tienen pensamientos raros, mágicos, que se visten de manera particular, tienen percepciones inusuales sin llegar a un delirio total, pero que puede estar contaminada la conciencia y la voluntad en algún momento.
0: A ver, perdón, termino de entender algo. Evidentemente estaba enajenado, y bueno, así fue que la apuñaló, después chupaba la sangre, la quería matar, estaba obsesionado con ella, en eso coinciden también distintas amigas de la pobre chiquilina. Esto lo puede hacer una persona con esquizofrenia y lo puede hacer también una persona sin esquizofrenia, ¿no? Obvio, ¿no?
1: Exacto.
0: Hay de todo.
1: Exacto.
0: O sea, no hay que tener esquizofrenia para hacer estas cosas, ¿no?
1: Exacto.
0: Puede tener otro tipo de trastorno, digamos, ¿no?
1: Puede tener otro tipo de trastorno. A ver, la maldad humana también existe, pero puede tener otro tipo de trastorno. Por ejemplo, el síndrome de Clerenbaud, que es una erotomanía. En una cuestión cuasi delirante, un sujeto entiende que hay determinados mensajes encriptados de una persona que quiere establecer una relación amorosa con uno.
0: Ajá.
1: Entonces, en función de la decodificación distorsionada que tiene de lo que el otro emite,
0: claro,
1: que realmente no lo emite,
0: uno cree lo que quiere creer.
1: Exactamente. Claro. Empieza a actuar en consecuencia de eso.
0: Sí.
1: Y cuando se acerca y recibe un rechazo,
0: sí,
1: ahí genera un odio muy profundo y eventualmente conductas muy violentas.
0: Claro. Ahora, esa agresividad, esas conductas muy violentas, ¿no? Ese grado extremo que estamos viendo y el hecho de chupar la sangre, a mí esas cosas me hablan de estar mal de la cabeza. ¿No estoy equivocado?
1: Sí. O sea, el análisis de la conducta delictiva es lo fundamental para empezar a establecer qué hipótesis se robustece, ¿no?
0: Sí, pero cuando yo te decía, estar mal de la cabeza, vos me decís, sí, evidentemente está mal de la cabeza, está perfecto. Pero estar mal de la cabeza no necesariamente quiere decir que sos inimputable, ¿no? Esa es la conclusión de lo que hablamos. O sea, para que sea inimputable, grosso modo, corregime si me equivoco, pero bueno, se tiene que probar, entre comillas, que él estaba siendo presa de una alucinación, estaba en un delirio, estaba en otro mundo, no era consciente de lo que estaba haciendo.
1: Exacto, no tenía ni conciencia ni voluntad, no tenía conciencia de que el acto delictivo y del acto, la conducta emitida era disvaliosa o era negativa, dañosa para un otro,
0: sí.
1: Y tampoco tenía voluntad para inhibirla.
0: Bueno, no me parece, lo primero no me parece, yo creo que a juzgar por los testimonios que hemos escuchado, era absolutamente consciente de lo que estaba haciendo y estaba muy tranquilo y orgulloso de eso. Así lo decía, ¿no? La propia compañera que lo vio en acto seguido, ¿no? Y estaba así, orgulloso y jactándose de lo que había hecho y diciendo que ella lo tenía premeditado desde hacía tiempo. Entonces, no fue algo fruto de una alucinación.
1: Cuidado. Yo no quiero complejizarlo, ¿no? Pero cuidado. La visión cinematográfica que tenemos del raptus, del brote psicótico y que sale a matar, no siempre se da no siempre se da de esa manera.
0: Uh-huh.
1: El delirio se va incubando si es que es esta la hipótesis que después se sostiene, ¿no?
0: Sí,
1: obviamente.
0: Sí, sí.
1: Pero el delirio se puede ir incubando en lo que se llaman síntomas prodrómicos, va avanzando, se van retrayendo cada vez más, van elucubrando en la cabeza la manera de hacer las cosas,
0: sí,
1: cuándo, de qué manera, con qué arma, etcétera, etcétera, hasta que hay una explosión, un acme en el momento del delito y ahí como que caen en una suerte, la verdad que no es muy feliz el término que voy a utilizar, como en una cierta paz.
0: Claro.
1: De misión cumplida.
0: Claro, sí. Cierra
1: entonces,
0: completamente.
1: No siempre el delirio conlleva, y esto es muy difícil de transmitir al operador jurídico muchas veces, no siempre el delirio conlleva una falta de premeditación y elementos precautorios. No, hay que analizar nuevamente, desde el punto de vista científico, la conducta emitida.
0: Sí. Bien. Por supuesto que vos, nada, prima facie, no te animás a hacer un diagnóstico, ni mucho menos. No. Si es inimputable, es imputable o lo que sea, no, claramente.
1: No.
0: Mira, te quiero leer un mensaje porque me escribe Soledad. Dice: hola, no sé si te puede interesar. Te cuento que tengo un hijo con esquizofrenia. Él es mayor de edad. En el Vilardebó le dan el alta y lo dejan que esté todo el día vagando por las calles sin tomar la medicación. Te comento porque ya vi muchas injusticias que matan a jóvenes, como lo que pasó recientemente en la Facultad de Medicina, que el chico dice que es esquizofrénico. Bueno, por lo menos los padres dicen que es esquizofrénico. Hace cinco años, dice, que mi hijo entra y sale del Vilardebó. Y dejó el teléfono, y de hecho la tenemos ahora en línea. Soledad, bienvenida a La Pecera, ¿cómo estás?
2: Hola, buenos días.
0: Buenos días. Estabas escuchando la charla que teníamos,
2: sí,
0: con el perito.
2: Sí, estaba. Valores, ¿no? Sí, estaba escuchando, sí.
0: Bueno, estamos los tres al aire, les digo, ¿no? Soledad, contame, bien. ¿Tu hijo cuántos años tiene?
2: Mi hijo tiene 23 años.
0: 23. ¿Y desde cuándo le diagnosticaron la esquizofrenia?
2: Y hace más o menos 4 años y medio.
0: Mira. La misma edad que tiene el agresor, sí, 19 años.
2: Sí, yo lo que quería destacar es que él sale y entra al Vilardebó. Y lo que ellos es lo que ellos siempre me dicen, que él es mayor de edad. Y a veces anda sin medicación porque él, como él dice que no tiene nada, no quiere tomar la medicación. Y muchas veces anda por las calles vagueando, claro, girando. Y soy yo la que tengo que estar atrás de él, o los vecinos, mucha gente me ayuda a buscarlo, porque obviamente no quiero que pase esas cosas que como pasó con este chico, o que le pase algo a mi hijo,
0: no sé,
2: también.
0: ¿Episodios violentos hacia alguien?
2: Él no he tenido episodios violentos, pero no he tenido episodios violentos, pero dice cosas. Habla de sangre, habla de esto, y entonces ahí donde lo tengo que yo seguir para que él decirle que él no está tomando la medicación, que él es esquizofrénico, que no se sabe, porque en realidad nadie sabe qué es lo que puede pasar, claro, si no toma la medicación. Eso es lo que me dicen. Claro. Mismo cuando yo voy a olvidar de vos y el coso, la doctora, cuando yo los veo hablar de galaxia, de sangre, de cuchillo, de un montón de cosas, lo dejan internado enseguida.
0: Está, pero lo dejan internado y después le dan de alta. Y
2: después le dan el alta y le dan la medicación y lo dejan. Y lo dejan en este momento después de tanto que él estuvo por las calles, estuvo internado en la emergencia de Seremos, después le dieron el alta y lo trajeron para un refugio de 24 horas. Pero qué pasa, el refugio sí lo puede tener en la noche, pero él puede salir cuando él quiera, y si no toma los remedios, no toma los remedios y punto.
0: Sí,
2: no quiere tomar los remedios. Ahora en este momento está internado en el Vilardebó de vuelta.
0: Ahora está internado.
2: Porque estaban las calles también, y como pude lo llevé a internar.
0: Entiendo.
2: Pero no fue, no es fácil.
0: Me parece muy importante tu testimonio para tenerlo presente, ¿no? Porque claro, lógicamente todas las miradas acaban a la víctima, ¿no? Pero del otro lado también, en algún sentido, más allá de que es un victimario, alguien que padece una enfermedad es una víctima también, ¿no? Y hay que tratar esa patología.
2: Exactamente, no siguen un seguimiento que ese esquizofrénico tome su medicación.
0: Claro,
2: ellos saben que es esquizofrénico, así como saben el doctor, el Vilardebó, no sé quién es el responsable, y yo también sé, pero como él tiene 23 años, yo no puedo hacer nada. Entonces, no siguen un seguimiento que es esquizofrénico, tome la medicación.
0: Entiendo bien.
2: ¿Me entiende?
0: Entiendo perfecto. Bueno, Soledad, te agradezco mucho por este testimonio, te mando un beso, estamos en contacto.
2: Muchas gracias.
0: Bueno, Gustavo, escuchabas a Soledad, y sí, uno se pone en lugar de ella y dice, bueno, también, qué desprotección, ¿no?
1: Qué desprotección, y obviamente lo que usted señalaba, que bien cierto, ¿no? Acá obviamente que hay una víctima primaria que es quien sufrió la lesión, que es incuestionable, incontrovertible, pero hay otro tipo de víctimas secundarias. Si se declara la enfermedad, bueno, este muchacho, yo sé que no suena muy políticamente correcto, pero también es una víctima, la familia de este muchacho también es una víctima, a lo mismo que la familia de la jovencita, ¿no? Sin lugar a dudas. Sí. Pero hay varias víctimas, primarias y secundarias. Claro. Y después lo otro que sí, que me parece bien importante, es el manejo en salud que hacemos de, valga la redundancia, de la salud mental. Estamos en un déficit bastante importante y que no es reciente, sino que es desde hace mucho tiempo. En el caso de la señora, yo no soy abogado, soy muy cauto de no meterme en cuestiones que no son de mi especialidad, pero calculo que si hay una enfermedad crónica con posibilidades de agresión hacia un otro o hacia sí mismo, inminentes, que yo lo medique, lo interne y lo saque, es una aspirina para un tumor cerebral. Eventualmente un juicio por incapacidad civil, donde ahí sí un adulto responsable puede ejercer determinada presión como para poder estarlo medicando y que no resulte tampoco un riesgo para sí mismo. Porque claro, también claro, el esquizofrénico, en el caso de tratarse de un esquizofrénico, también atenta contra su vida y son muy eficaces en los intentos de autoeliminación, ¿no?
0: Claro, sí, también. Bueno, por eso, ¿no? Si será complejo el asunto. Ahora, otra cosa que indigna mucho, porque estoy viendo por los mensajes, ¿no? Es cómo había una cantidad de avisos, ¿no? Cantidad de avisos de la época liceal por parte de este joven, ¿no? Y no se hizo nada.
1: Claro, ahí, bueno, de vuelta a lo mismo, no políticamente correcto, pero tenemos que tener cuidado con los criterios. Me meto en cabeza 11 varas, sí, pero dale, bueno, a conciencia. Con los criterios de inclusión e integración, que son dos cosas diferentes, ¿no? La inclusión es que yo a prepo meto a alguien aunque realmente genere riesgo. La integración es tratar de amoldar las dos partes. Ajá, que justamente entiendo. Se van a integrar, ¿no? Sí. Para mí son conceptos diferentes. Uh-huh. Cuando exacerbamos la inclusión y empezamos a generar riesgo para, en virtud de uno o de tener incluido a uno, generamos riesgo para una gran cantidad o un grupo muy grande, tal vez, supongo, deberíamos rever cuál es el tipo de inclusión que estamos generando, ¿no?
0: Te entiendo, sí. Lo de la inclusión es algo muy bueno, que puede ser positivo, beneficioso para todos, pero también puede ser un riesgo. Hay que sopesar muy bien las cosas, ¿no? Y si tiene que estar guardado, que esté guardado, ¿no? Si es lo mejor y lo más indicado, ¿no? Pues es que dentro de los mensajes acá hay uno que dice: yo también tengo un hermano esquizofrénico, a él se le despertó en el 2012 con arriba de 40 años y un acto no de violencia o de ataque, pero sí de mucha sangre, te puede aportar algo. Bueno, dice, para los escuchas, me dice que lo llame cualquier cosa, dice Walter. Sí, la esquizofrenia es bastante más común y extendida que lo que uno se puede imaginar. Después están los otros, ¿no? Este dice Nacho: este hijo de puta es un sinvergüenza, no es un esquizofrénico. Dámelo 30 minutos y le hago un tratamiento que lo deje acuerdo. Ahora alega salud mental y zafa, dice. Ah, vos sos perito, ¿no? No es que alego que soy y entonces zafaste, ¿no?
1: Y no debería ser así. Uno tiene que estudiar la historia clínica, tiene que estudiar los antecedentes, tiene que hacer entrevistas colaterales. Ahí caemos que ahora sí no me voy a meter en cómo hacemos los abordajes de los dictámenes periciales, ¿no? Pero no es un hecho transversal donde yo le pregunto 3-4 cosas en 15 minutos y digo, es esquizofrénico, y al momento de realizar el hecho no tenía conciencia y voluntad y se lo mandó al juez. Claro, no es así. Claro. Yo tengo que triangular información.
0: Incluso como decías, ¿no? Puede ser esquizofrénico y aún así no ser inimputable. Exacto, porque en ese momento no estaba siendo víctima de un ataque. Bueno, Gustavo, te agradezco mucho esta información y seguimos en contacto, ¿ok?
1: Bueno, por favor, un buen día para
0: vos. Gracias para vos también, el psicólogo forense Gustavo Álvarez.
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0: Bueno, fíjense la cantidad de mensajes que están llegando. Dice, es increíble cómo pasaron años. Porque habla de su caso, dice, estoy tratado de hace 20 años por un TOC. Bueno, TOC es, ya sabes, ¿no? Obsesivo compulsivo, trastorno obsesivo compulsivo. Sin embargo, la última psiquiatra que me atendió me dijo que es, y ahí hay una palabra que no está bien escrita, te pido para que la aclares, pero dice, es increíble cómo pasaron años y nadie me diagnosticó correctamente. Entonces nunca voy a saber cuál es el tratamiento adecuado, ¿eh? Vamos con otro troncoso WhatsApp al 0920-1090.
4: Estimados, el caso de la chica agredida, ¿no les hace pensar también en el tema de los incel, los célibes involuntarios? Esto me lleva a la serie Adolescencia.
0: Sí, me acuerdo. No, sí, ni idea si viene por ahí, no viene por ahí, pero sí, hablaba, sí, de lo que son los trastornos psiquiátricos y a esa edad. Otro dice, mi mamá era esquizofrénica, lamentablemente, por no tomar la medicación, se cayó en una zanja con barro y se ahogó con barro, andaba por las calles, nunca le hizo nada a nadie, pero ella falleció de esa manera tan insólita. Otro dice, disculpe mi falta de conocimiento, ¿qué es lo que provoca la esquizofrenia? No es que haya una causa, ¿no? Puede ser hereditario, puede ser genético, se puede despertar, ¿no? Pero no. Este dice, no lo leas al aire, así que está bien, lo dejo por allí. Pero no, está bien, es para que investigues si puedes. En el hospital Vilar de Vos, ¿por qué no le voy a leer el aire? Yo no digo quién sos vos. Hay 6 psiquiatras y no van a trabajar, dice. No digo tu nombre. Hay 6 psiquiatras que no van a trabajar. Bueno, de Vilar de Vos, si habré recibido denuncias, si habremos hecho informes.
4: Y no solamente el Vilar de Vos. Hola, Peceril, le cuento. Mi primo es esquizofrénico y la salud mental en el país está liquidada. En el SMI, una mutualista, el Eximpasa, no hay psiquiatras para pedir horas. Los que quedan no tienen horas. Exactamente. Por otro lado, la sociedad divide a los alumnos bien y otros con problemas mentales que hay que incluirlos. Me parece que está mal eso.
0: A ver, porque de esto hablamos con Gustavo Álvarez. ¿Qué es lo que le parece mal al oyente? Explícamelo o léemelo de nuevo.
4: Me parece que está mal que la sociedad divida, según este oyente.
0: Bueno, está, pero justamente la sociedad divide, que lo que están en cana y lo que están en libertad, divide la sociedad. Y está mal que divida. O sea, lo que decía Gustavo es, está muy bien tratar de incluir a, pero puede estar muy mal incluir a determinadas personas que no están para bien en sociedad, porque son un peligro, ¿no? Bueno, evitemos la discriminación, ¿no? Pero también hay que preservar los valores básicos de convivencia.
4: Yo creo que por la planificación y la premeditación no debería correrle la inimputabilidad, dice un oyente.
0: Sí, es algo parecido. Si el tipo iba con un cuchillo...
4: A la facultad. Eso nos dice algo, ¿no? Capaz que es ese mensaje que también te llegó por SMS.
0: Sí. Con respecto a las causas de la esquizofrenia que preguntaban, le estoy preguntando a la IA y dice lo que te decía. No se conoce una causa única de la esquizofrenia. Los expertos señalan que es un trastorno multifactorial provocado por la combinación de factores genéticos, biológicos y ambientales. No es algo tan simple. Pero sí es fundamental la medicación, fundamental. Yo he conocido mucha gente con trastornos esquizofrénicos u otros y están controlados con la medicación, ¿no? Porque evita que tengas esos brotes de los que hablamos hoy. Otro dice, el que le habían diagnosticado mal, lo que tiene es TAG, trastorno de ansiedad generalizada en vez de TOC, ¿no? Qué triste todo, la chica y los jóvenes, pero piensen en los padres de esos jóvenes con esos trastornos. Vos sabés que me acaban de pasar el celular del padre de la chica, le acabo de escribir y bueno, vamos a ver si me responde. Por ahora no tengo respuesta, pero lo que más me interesa saber es el estado de salud. Decía que tenía un ojo bastante comprometido, espero que pueda zafar, ¿no? Nacho, soy médico, dice otro, mi esposa es médico, mi hija es médico, tengo otro hijo en cuarto de medicina, claro, ¿no? Esto falta facultad de medicina. Nunca la facultad hizo un estudio psicotécnico ni de estudiantes ni de profesionales. El colegio médico, hablame del colegio médico y caso Miralles. Entre paréntesis se pone lo más inútil inventado, jamás propuso un análisis al menos quinquenal del estado psicológico de los médicos. Están para parecernos a Cuba sin importarles el producto médico de enfermería. Eso dice Oscar, que escribe desde Mercedes. Otro dice, la oyente que salió, Soledad, dice que lo resuelva el Vilar de Boy. Dice, ¿qué yo qué puedo hacer? Dice, ¿qué puedo hacer? Incluso ahora me está escribiendo y me dice, ya lo hice lo del juez, lo que dice Gustavo, ya fue. O sea, ahí buscó todas las herramientas, el tipo mayor de edad que vas a encadenarlo. ¿Qué haces? ¿Ah? Otro mensaje que llegan también, este es un WhatsApp, léelo.
4: Soy esquizofrénico, tomo 9 pastillas al día, gasto 12.000 pesos en remedio. Por suerte estoy controlado, pero créanme que no es fácil tener salud mental en Uruguay, no dice un oyente.
0: Y mirá que se habla de salud mental, cada vez se habla más, y no se hace más de ninguna manera. 30 años adentro y nadie se entera si es esquizofrénico o un hijo de puta, dice Washington. Bueno, está, así arreglamos todo, ¿no? Bukele, te faltó también, Este dice Nacho, desde el 2010 con el programa de salud mental que quiso instrumentar el Pepe, todo sigue igual o peor, mensaje de Caco, del buceo.
4: Pregunto desde mi ignorancia, ¿una persona con esquizofrenia y los problemas que ya había tenido, está bien que estuviera estudiando para trabajar en la medicina? Bueno, ¿dónde la vida de otras personas está en riesgo? Pregunta otro oyente.
0: Convengamos, ¿no? Que estaban primero, ¿no?
4: Sí.
0: No es que está estudiante avanzado.
4: No es que estuviera cerca de atender a nadie.
0: Este dice, pedí hora para psiquiatra en salud pública, no tienen hora. ¿Ah? Está bien, ¿no? Otro dice, buen día, ¿no sería bueno como idea nomás, ya que les damos la posibilidad de estudios terciarios a través del Estado, que se hagan entrevistas o algo de admisión de parte de estudiantes de psicología, bueno, o tanta gente empleada que hay por ahí, para que tengan un contacto? Ah, lo mismo hablamos de los médicos. Acá estamos hablando de estudiantes de medicina, pero los médicos, la cantidad de médicos adictos que descubrimos que hay, ¿no? ¿Y por qué no se hace un análisis, ¿no?, antidoping aleatorio a los médicos, ¿no? Si es importante, ¿no? Tienen la vida, nuestra vida en sus manos.
4: Estamos mal, anda gente por la calle que es una bomba de tiempo y nadie se hace responsable y miran para otro lado, dice un oyente. Uh-huh. Y otro, mira, en similar tono, ¿qué tiempos violentos esto? El soldado con las gurisas del INAU.
0: Eso voy a hablar ahora.
4: Esta sí. Chica y el partido de ayer entre Danubio y Torque.
0: Se metieron unos hinchas a la cancha, sí. ¿No? A pegarle a los jugadores de Danubio. ¿Sabes qué? Soledad, la señora que salió al aire, que tiene un hijo con esquizofrenia, escuchaba el testimonio que vos leías de un joven con ese trastorno. Dice, ese podría ser mi hijo, me da mucha bronca cuando hablan así. Creo que está hablando en realidad de este, ¿no? Del agresor en la Facultad de Medicina. Me da mucha bronca cuando hablan así porque mi hijo es buenísimo, pero cuando no toma la medicación cambia. Y nadie lo puede obligar y lo dejan vagando. La última vez lo encontraron con hipotermia porque desapareció y nadie me ayudó a buscarlo. Claro, porque una vez decía, ella como que se lava las manos. Te está diciendo vos, quiero ver si te pasa a vos. No podés, ¿cómo haces? Ellos, si están medicados, pueden hacer una vida normal. Y bueno, eso da cuenta, por suerte, ¿no? El oyente que recién nos escribía, las personas que están en la calle, mi hijo saludaba a mucha gente. Bueno, gracias a todos. Tenemos que hacer un corte. Después sí, venimos con ese caso de un sargento que se llevaba a unas chicas de 14 años del INAU, ¿no? Chocó, mató a una persona yendo a contramano y esas estaban drogadas. De eso hablamos cuando sigamos navegando en las crueles aguas de
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4 minutos faltan para las 10 de la mañana de este 2 de septiembre de 2026. Qué temazo, esta la versión de los Stones, el último disco, el clásico que conocimos y popularizó a Amy Winehouse, ¿verdad?

0: Tres minutos faltan para las 10 de la mañana. Bueno, siguen llegando una cantidad de mensajes con respecto a las puñaladas recibidas por esa joven de 19 años en la Facultad de Medicina. También sobre los trastornos psiquiátricos. Bueno, Soledad, la mamá de un joven de 23 años con esquizofrenia que sale al aire. Cuenta, cuando ando por la calle, mi hijo cuando saluda a personas le digo, ¿de dónde lo conoces? Del Vilar de Hugo. Criticamos a las personas que viven en la calle y muchos tienen problemas de salud mental. A cualquiera le puede pasar. Solo hay que tener un ser querido para entender. Por esto que decían, ah, yo lo mato y se acaban los problemas, bien mal. Los médicos lo medican, pero ya sabemos cómo es esto, ¿no? Si no toma la medicación, no puede estar en sociedad. Cuando le decís que no quieren, te dice que es parte de la enfermedad, el no tomar la enfermedad, la medicación. Entonces me pregunto siempre quién se hace cargo si ellos hacen algo malo, como pasó con este chico en Facultad de Medicina. Pero vamos a seguir, lamentablemente, con la crónica policial. ¿Por qué? Fíjense este caso. Esto ocurrió el domingo de noche, en la madrugada, el lunes, en Las Piedras. Un sargento que trabaja en la Escuela de Comunicaciones del Ejército iba conduciendo un auto a contramano, imagínate en qué estado estaría, cuando chocó con una moto conducida por una mujer de 60 años que falleció en el lugar. Antes de chocar a esta mujer, otro motociclista logró esquivar el auto, bueno, cayó a la calle, sufrió traumatismos leves, zafó. Pero el sargento resultó ileso y se negó a realizarse la prueba de espirometría, pero...
1: Todo puede estar mucho peor.
0: Todo puede estar mucho peor porque la investigación sumó nuevos elementos después de conocerse que en el auto con este sargento viajaban tres chicas adolescentes que se habían retirado sin autorización de un hogar del INAU. Y una de ellas fue internada por marcadores de consumo y explotación sexual.
2: ¡Culpable, culpable, culpable, culpable!

0: Bueno, en relación a esto, uno de los puntos que va a tener que determinar, estamos hablando de adolescentes que tenía una 17 años, otra 14, la otra 14 también, estaban siendo buscadas luego de protagonizar una salida no acordada, se escaparon, ¿no?, de este centro de Inagua en Canelones, donde se encontraban, y uno de los puntos que deberá determinar ahora la investigación es cómo las tres adolescentes terminaron viajando en el vehículo del sargento y cuál era el vínculo entre ellas y este militar. No hay que ser Einstein para imaginarse esto, ¿no? De hecho, ayer lo imputaron por homicidio y suministro de drogas. ¿Por qué? Porque se pudo comprobar que las adolescentes consumieron marihuana y cocaína suministrada por el conductor. El hombre de 40 años fue imputado entonces como presunto autor de un delito de homicidio culposo en reiteración real, homicidio culposo por la mujer que chocó, ¿no?, en reiteración real con un delito de suministro de sustancias estupefacientes agravado. Como medida cautelar, deberá cumplir con una prisión preventiva por 120 días. Pero además, claro, este siniestro obligó a abrir una investigación paralela sobre el motivo por el que las chicas estaban con este sargento, y habría otro hombre implicado en el caso del cual el sargento se negó a dar información.
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0: Pasemos ahora a temas políticos. Problemas para el subsecretario de Medio Ambiente. ¿Se acuerdan que estuvimos hablando de esta situación? Óscar Caputi. ¿Por qué? Bueno, por sus vinculaciones o relaciones carnales con el millonario argentino Eduardo Constantini. Eduardo Constantini, que está impulsando actualmente un desarrollo inmobiliario en las inmediaciones de los bañados de Carrasco. Ese proyecto que prevé una urbanización de 3.000 viviendas ahí junto a los bañados de Carrasco. Claro, los bañados de Carrasco son uno de los principales humedales del país, el único de carácter metropolitano, ubicado en una zona fuertemente urbanizada. Y claro, este emprendimiento de Constantini quedó en el centro de la polémica después de que los bañados fueran inicialmente excluidos.
2: ¿Cómo?
0: Excluidos de una lista de 37 humedales que habían sido declarados de importancia ambiental por un decreto aprobado en octubre de 2025.
3: ¿Qué ves? ¿Qué ves?
0: Y bueno, y acá pueden verse muchas cosas. Es una casualidad que precisamente esos humedales de Carrasco, donde Constantino estaba proyectando toda esta construcción, fue excluido de la lista de humedales declarados de importancia ambiental. Y bueno, y,
4: no lo sé, Rick.
0: Y las sospechas también se abonan cuando nos venimos a enterar, como informó Brecha el viernes pasado, de que el subsecretario de Medio Ambiente estaba íntimamente vinculado a lo largo de los años al propio multimillonario argentino Eduardo Constantini. Según informó Brecha, el subsecretario de Ambiente, Caputi, trabajó para Enviro Consultores, fue responsable del estudio de impacto ambiental de la residencia Constantini en José Ignacio, además fue uno de los tres apoderados del empresario para realizar gestiones vinculadas al proyecto. En la carta poder, certificada por Escribano en 2021, incorporada al expediente presentado ante el Ministerio de Medio Ambiente, donde hoy Caputi es el número dos, habilitaba a Caputi, claro, estamos hablando del gobierno del Partido Nacional, acá obviamente no era subsecretario, pero lo habilitaba, estamos hablando de hace 5 años, a representar a Constantini ante dependencias del ministerio, del que ahora es viceministro, y realizar trámites administrativos en su nombre. Es más, el vínculo profesional del hoy subsecretario con la familia Constantini tuvo otros antecedentes. En 2023 fue técnico responsable del estudio de impacto ambiental de una residencia en un barrio privado desarrollado por Constantini, Rodolfo Constantini, hermano de Eduardo, en San Vicente Maldonado. Además, en 2012 estuvo a cargo del estudio de impacto ambiental y de tramitación de las cárcavas, un proyecto de chacras marítimas en Rocha, posteriormente identificado como un emprendimiento desarrollado por otro Constantini, Edo Constantini, hijo de Eduardo Constantini.
5: Suenan las alarmas, huele a corrupción, que te hace pensar que sos mejor que yo.
0: Entonces, bueno, acá no se puede afirmar que hubo corrupción, pero sí hay cosas que hacen encender las alarmas, ¿no? ¿Por qué se excluyó precisamente estos bañados de Carrasco, proyecto donde Constantini que llevara adelante esa mega obra con miles de viviendas? Y nos venimos a enterar que fue apoderado de Constantini, es el número dos hoy del Ministerio de Vivienda. Y todo Todo empeoró cuando hace unas semanas en TV Ciudad el propio Caputi, como subsecretario de Vivienda, valoró la propuesta de Constantini en estos términos.
1: Justamente, podría llegar a ser una oportunidad el desarrollo inmobiliario para poner en valor, exigirle al desarrollador poner en valor el humedal.
2: Digo, ¿no es tarea del Estado eso? ¿No sería tarea del Estado el que controlar y fortalecer
1: ni que hablar. Lo que pasa es que cuando se desarrolla una inversión de este tipo, digo, siempre puede ser una oportunidad para mejorar con aporte de capital privado la conservación y la puesta en valor de su humedad.
4: Ahí te mandaste un error.
0: Sí, le llovieron piñas, ¿no? Muchos pidiendo su renuncia desde la oposición. Yo creo que se dio cuenta, Robert, cuando la periodista le dice, pero no sería el Estado. Bueno, sí, no, claro, pero está diciendo, no, pero esto puede ser una oportunidad para que lo que estaba sugiriendo para que Constantini en ese proyecto, bueno, pueda hacer cosas a favor de la humedad de Carrasco. Bueno, más allá de las piñas, Asamblea Uruguay, que es el sector de frente al que pertenece Caputi, salió a defenderlo. Destacó que él se desvinculó de la consultora para la que trabajaba antes de asumir. Bueno, sería, ¿no? En su declaración, Asamblea Uruguay remarcó que el proyecto inmobiliario de los bañados de Carrasco no se encuentra actualmente a consideración del Ministerio de Ambiente. Esto es cierto, ¿no? Porque es la Junta Departamental de Montevideo la que actualmente está estudiando la eventual autorización del proceso de recategorización del suelo necesario para avanzar con el emprendimiento. Ahora, en caso de que esto sea aprobado en la Junta Departamental de Montevideo, el propio Asamblea Uruguay dice en su comunicado, recién entonces podrían iniciarse las etapas posteriores correspondientes al desarrollo del emprendimiento. Bueno, recién entonces, pero sí, llegaría eventualmente al Ministerio de Vivienda. Y el propio Caputi, bueno, cuando le hicieron notar, ¿no?, sus, digamos que desgraciadas declaraciones, dijo lo siguiente.
1: Me siento respaldado no solo por el Ministro de Ambiente, sino por el señor Presidente de la República, el señor Secretario General de la Presidencia y por el sector político al cual yo pertenezco.
6: Usted declaró públicamente sobre este proyecto en los medios públicos. ¿Fueron adecuadas esas declaraciones suyas?
1: Bueno, hoy con el diario El Lunes entiendo que no, porque fue tomado como una defensa de un proyecto el cual no está ni siquiera en a estudio de la órbita de la Intendencia. Del Ministerio. Si el proyecto llegara al Ministerio de Ambiente, yo no voy a actuar. Digo, los que van a actuar son los técnicos. Yo estoy eximido de actuar para los clientes en los cuales yo trabajo.
0: Bueno, cometí un error ahí en las declaraciones, pero sí. Lo que pasa es, a mí lo que me interesa saber, sobre todo, la excepción de los humedales de Carrasco. Porque llamativamente, precisamente eso, donde Constantini quiere construir el proyecto, resulta que no estaban en la lista de los protegidos, ¿no? Esa me parece que es la madre del borrego.
7: ¿Habrá sido un error?
0: Nada, esto fue un error, dice Coti en esta canción, pero bueno, usted crea lo que quiera creer. Por supuesto que no podía faltar Fernando Pereira, presidente del Frente Amplio, tan duro para criticar a los del lado opuesto, y tan duro también con los propios, ¿o no? A ver.
8: Yo no tengo ningún cuestionamiento, pero si hay cuestionamiento, nosotros aceptamos esos cuestionamientos.
9: Pero bueno, ¿ve ningún cuestionamiento en que él declare públicamente a favor de un proyecto de una persona?
8: ¿Qué le pedimos? ¿Que se calle?
9: Y bueno, que por lo menos no ves un conflicto de intereses ahí.
8: Si él siguiera vinculado a la empresa, obviamente que sí, lo vería si él estuviera actuando en el caso, que obviamente él se objetó trabajar en cualquier caso que comprometiera a la empresa en la que trabajaba. A mí en principio no me genera ninguna contradicción. Eso no quiere decir que a ningún Frente Amplista no le genere, pues estoy seguro que sí. Pero ustedes hoy me preguntan a mí y esto no se discutió colectivamente, ¿no?
10: Como te digo una te digo lao, como te digo una te digo lao, como te digo.
0: Y es así, ¿no? Y todo depende, ¿viste cómo es? Como te digo una cosa, te digo la otra. Pero esto es lo que dice Fernando Pereira en relación a este tema de Caputi. Pero también estuvo haciendo otras declaraciones, Pereira, porque todo esto es en una entrevista que le hicieron en el streaming del diario El Observador. Y fue muy crítico, claro, obviamente, con la oposición, específicamente con el Partido Nacional. Escuchemos sus palabras.
8: Yo no sé, en la torre, en esa torre, en el piso 11, rompieron el expediente. ¿Cómo nos miran afuera? En cuarto piso de esa torre funcionaba el jefe de seguridad de la presidencia haciendo cuánto negocio gris había en el Uruguay, que terminó en un juicio abreviado de la fiscal Fossati. ¿Cómo nos miraban de afuera? En esa torre ejecutiva sacaron ministros que se fueron sin pena ni gloria por actos que habrán sido o no de corrupción, pues no fueron a la justicia, pero claramente porque encontraron debilidades. ¿Cómo nos habrán visto de afuera? Penadé fue preso por 20 distintos delitos de abuso sexual a menores y sienten vergüenza de cómo se expresa Orsi. ¿No tendrán que primero mirarse a sí mismos? Realmente, ¿no tendrán que decir, nosotros tuvimos una cantidad enorme de problemas? Porque finalmente, si Orsi tiene algún problema de comunicación, lo podrá tener. Pero a la hora de gobernar, los números mandan. Generamos más de 40.000 puestos de trabajo en un año y medio, aumentamos el salario real 2.2%, apenas 0.5% lo que aumentó la calle en todo el periodo.
7: Humo, el perro, la cola, miren para allá.
0: Es de manual, es de manual, pero yo quiero, uno ya sabe lo que va a decir, ¿no? Yo no sé por dónde empezar. Lo último, los puestos de trabajo, sí, los puestos de trabajo, generamos puestos de trabajo, y pero ya sabes cuánto ganan, la cantidad de 25.000 pesistas que hay. Salió un estudio, lo hizo el PIT-CNT, el Instituto Cuesta Duarte. A ver, claramente no es de derecha, ¿no? Y hablaba de los salarios sumergidos, de los empleos que son changas, ¿no? Entonces, sí, creamos más. Ahora, ¿con qué te estás comparando? Cuando habla, comparó con el gobierno de la calle, que, loco, tú tuvo una pandemia, hermano. ¿Me puedes pensar que la gente no sabe eso? Una pandemia que frenó el país y bastante bien que la sobrellevó. Y así lo evalúa la mayor parte de los uruguayos, incluidos muchos frente amplistas también. Pero él siempre empecinado en agrandar lo malo, mucho humo, las torres ejecutivas, el cuarto piso, Astesiano, Marcel, ya escuchamos todos esos versos, ¿no? ¿Y qué? ¿Me hace decir que? ¿Que acaso la calle quiso darle un pasaporte a Marcet? ¿Que el gobierno de la calle quiso darle al narco? No, que obviamente no debió hacerse, que una mano hacía una cosa en el Ministerio de Relaciones Exteriores, mientras otra mano hacía la otra. Sí, en el Ministerio Interior, sí, claro, los chats famosos, todo eso pasó. Pero no, lo de Astesiano, otra cosa. Sí, la cagó la calle en contratarlo y ponerlo en ese lugar, claro que la cagó la calle en eso. Ahora después, y bueno, y eran las típicas chantadas de Astesiano. Astesiano siendo Astesiano. El gobierno nada tuvo que ver en esas cosas, pero ellos te pusieron todo en una misma bolsa. Ahora, ¿por casa cómo andamos? Dice, no, porque ellos sí tienen vergüenza de cómo se expresa Orsi. No, no le pegan a Orsi por cómo se expresa. A ver, la camioneta de Orsi no fue un tropezón discursivo. El tipo claramente hizo un canje, se benefició con $25.000, ya sabemos, ¿no? Y esa fue una decisión de él. Pero como te hablo de eso, te voy a hablar del caso Sendoya, que también trituró aquellos documentos, como sabemos, ¿no? Cuando estaba frente al URSEC, que ahora está entrando en la órbita de la justicia, o tantos otros casos. Pero no, no. Fernando Pereira, como siempre, pone la lupa sobre determinada paja, ¿no? Y no mira la viga en el ojo propio. Y hablando de cosas que cambian, ¿ustedes se acuerdan todo el bolonqui que hizo Frente Amplio cuando era oposición? Cuando en el puerto de Montevideo, en la calle, optó por hacer un acuerdo con Catón Natí. Porque lo que pasa es que el Frente, con el viejo, creo que era con Mujica, ¿no? Había hecho un acuerdo con Montecón, ¿no? Y con el segundo gobierno de Tabaré Vázquez también. Y acá resulta que le daban, le decían el monopolio del terminal de contenedores a la empresa belga Catón Natí. Bueno, ¿no? Estaba Charles Carrera también subido a ese carro y demás. Me acuerdo, ¿no? Desde aquel tiempo Carrera dice que Luis Alberto Heber, que era el ministro de Transporte a la sazón, antes de haber sido ministro del Interior, bueno, lo había mandado a espiar y todas aquellas cosas donde se ponía de vicio. Bueno, ¿qué pasó ahora? Bueno, el famoso juicio de Montecón quedó en la nada. ¿Por qué? Porque los accionistas de Montecón retiraron de manera irrevocable el arbitraje iniciado contra Uruguay.
11: Yo te avisé. Y
0: ahora sale Luis Alberto Heber a camisetear, ¿no? Y ayer escribió, gran noticia que no sorprende, Montecón retiró de manera irrevocable el arbitraje contra Uruguay por el acuerdo con TCP, terminal Cuenca del Plata. No tenían razón y naturalmente desisten del arbitraje. El país ganó resolviendo el conflicto y evitando un juicio de dice 1.500 millones de dólares, con Catón Natí.
4: ¿Qué?
0: Claro, el gobierno decía, vos, esto no van a hacer un juicio, tenemos que hacer un acuerdo con Catón Natí porque si no nos vamos a quedar doblada. Y bueno, efectivamente, dice Heber, teníamos razón, había que tomar decisiones y las tomamos. Los que agoraban el desastre, entre paréntesis pone Frente Amplio, dijeron que tendríamos otro juicio que nos costaría mucho dinero. Bueno, se equivocaron, se terminaron los juicios, ahora a trabajar y no más paros en el puerto como lo establece la ley. Bueno, esa la veo brava.
12: El puerto no es changa.

0: Vamos, vamos con algunos mensajes. Péguenle a Frenando, ¿no? Se llamaría esta sección, porque mirá, uno atrás de otro. Decime, Nacho, el Nabo Este tiene una vida más allá de la calle Pou. Está menos obsesionado, güey, claro, es el que figura mejor en las encuestas. Otro dice, el Pato Torena, ¿te acordás? También tenía una oficina y con negocios turbios. Sí, bueno, el Pepe, ¿no? Y ellos también rompieron documentos, ¿eh? Tienen poca memoria, dice Frenando, Frenando Pelela. Buen día, qué persona tan desagradable que es Fernando Pereira. Qué vasco que cae, cómo tienen atragantado a la calle Pou. Que no se olvide que ahora Astesiano está dentro del frente. Ah, ¿verdad? No, se fue al frente, claro. Están. Sendoyo también rompió expedientes. Después Astesiano terminó en una lista del frente, ¿eh? Sí, le dijo eso el periodista. O dice, Pereira responde lo que no le preguntan. ¿Le cobran esa publicidad a los medios? Dice, Pereira vive en Marte. Mensaje de Jorge. ¿Y aspira a ser candidato a la presidencia, Fernando Pereira?
1: ¿Cómo?
0: En serio, yo no les cobro por este consejo. Frente Amplio, por favor, no se les ocurra poner a Fernando Pereira como candidato. Pero pierden, pero de acá a Júpiter. O sea,
1: penal.
0: No hay chance, ¿eh?
1: Penal.
0: Él dice que quiere. Presidente de Frente Amplio, te la llevo.
1: Pero,
0: dame algún WhatsApp, tronco.
2: ¿Cómo no? Los 40.000 puestos de trabajo supuestamente crearon, ¿no serán los deliveries? ¿Que las aplicaciones olvidan a crear una literal E para poder trabajar y facturar sus servicios?
0: Ah, y todo tema con eso, sí.
2: Lo de Montecom es mentira. Se bajan del juicio porque le van a dar la chance de hacer otra terminal, sí. Dice Enrico.
0: Pero no es mentira, es verdad. Declinaron el juicio. Es verdad.
2: Sí,
0: ¿qué dice que mentira?
2: Agrega que es porque le van a dar la chance de hacer otra terminal.
0: Sí, uy. Fernando Pereira está enamorado de la calle Pou, dice Marcelo. Obviamente lo pone con mucha ironía. Justamente, ¿qué dice acá? Es evidente que. Ah, oh, pero. No te olvides de la contadora general del Ministerio de Economía, que tiene una casa de masajes. Pa, me acuerdo de cómo era el nombre esa.
2: Ay,
0: creo que es gran hincha nacional porque fue al Parque Central con el tío Néstor y la vimos por ahí. No me acuerdo el nombre. Dame otro, dale.
2: Más mensajes. Alguien que le dice a Fernando Pereira que el Pato Celeste tenía su oficina en el estacionamiento en el estacionamiento Torre Ejecutiva. No sé si era en el estacionamiento.
0: Creo que iba y venía como perico por su casa. Otro dice, bueno, Nacho, el gran beneficiado del puerto fue Montecón. Utilizaba los muelles públicos y pagaba 2 pesos y no invertía un mango. Pero el gran villano es Catón Natí, que metió 600 millones de dólares. Claro, obviamente Montecón en su momento hizo migas con el gobierno del Frente Amplio. Bueno, nos vamos a la tanda, 10 y 17 minutos, y seguimos navegando en las aguas.
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0: polenta que tiene este cover. Supersticio, por favor. ¿Usted es supersticioso, tronco?
1: No, no, para nada.
0: ¿No? Porque veo que a veces, yo qué sé, uno dice, pasarás con la escalera, el gato negro.
1: Le encanta el gato.
0: No, le encanta el gato.
1: Tenía que ir por ahí la cosa, lo tendría que haber sospechado.
0: Te juro que en mi mente va sola, ¿no? Supersticio, estaba escuchando eso, ya está. No, salió, nada más. Ah, acá me hace acordar un oyente, ¿cómo se llamaba? La contadora general del Ministerio de Economía, que tiene una casa de masajes. Remersaro, efectivamente. Y hay un oyente que sí, también Laura Remersaro, una mujer canosa, exactamente. Esa es la contadora, saludo a Adriana, muchas gracias. Bueno, buen día, peceriles. Fernando se hace lotario al hablar de salario durante el gobierno de la calle Pou. Él también firmó en el acuerdo tripartito que generó reducción del salario por pandemia. Sí, claro, ¿verdad? Todos estuvieron de acuerdo, no había otra. Un saludo a todo el equipo, Don Obrero, que no sé si es el apellido o es obrero, pero bueno, un saludo para él también. Mensaje de texto al 1019, WhatsApp al 0920-1190.
1: El hipócrita de Pereira, dice Yanir, arrancó tranquilo, se olvida que el perejil de Esteciano tuvo 3 indagatorias en el gobierno del Frente Amplio y nunca cayó.
0: Ah, por el tema de los pasaportes. ¿Sabes?
1: Se olvida que a Marcet el mismo gobierno lo dejó libre para que se perdieran las pruebas.
0: Muy bien dicho, ¿cierto?
1: No le cae simpático Pereira, me parece.
0: Tiene razón lo que dice, ¿no? ¿A quién le cae simpático Pereira? Es una buena pregunta eso. No. Si a alguien le cae simpático Pereira, que me mande un mensaje al 1019 o un WhatsApp al 0920-1190. Bueno, está soleado el día, está divino. 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

0: Este, después del almuerzo. No te digo que me voy a bañar, pero. Va a haber 20 grados y sol, ¿no? Bueno, voy a mojar las patas. Sí, me está diciendo el pronóstico, sí, ¿no? Ahora 17, sensación térmica 18, la sensación térmica va a ser 20 de máximo, ¿no? Después se nubla a partir de las 6 de la tarde, pero ahí ya está anocheciendo.
1: Parame la música, metiendo otro track.
0: Sí, parame la música, meteme otro track. No empecé. Sí, no. Parame la música, poneme otro track. ¿Por qué? Porque
1: parame
0: después.
1: La música, metiendo otro track.
0: Sí, después del sol que va a salir, ¿es cierto? Va a llover, va a llover. Sale el sol, es cierto, sí, pero después cae el agua.
2: Va a llover,
0: a la 1 de la mañana, a las 2 de la mañana, a las 5 de la mañana, a las 8 de la mañana. Pero después vuelve, Fito, dámelo de nuevo, ¿eh? Porque después, siempre que llovió, paró. Y sale el sol nuevamente. Mañana vamos a tener sol al mediodía. Es una temperatura agradable, te digo, porque va a llegar a los 17 grados. Epa, no está mal, ¿eh? Soleado. O sea que llueva de noche, no me molesta. Después, pasado mañana, sol, sol a full todo el día, ¿no? Va bajando la temperatura de los 21 de hoy, 17 mañana, 15 el viernes, 12 el sábado. Y lamentablemente se auguran precipitaciones para todo el fin de semana. El sábado y el domingo. Sí, bien verga. 12 de máximo el sábado, 10 de máximo el domingo con 3 de mínima. ¡Socorro! ¿Qué dice el Inume Tronco?
3: Que si querés mojarte las patitas en la chapla, sí, hacelo hoy.
0: Obvio, sí. Hoy. Yo voy hoy, después mañana tengo que venir acá a trabajar. Sí.
3: Porque tenemos 22 grados de máxima, en este momento hay 13,8.
0: Bien.
3: Mañana llueve y no me dice que llueve en la mañana.
0: Ok.
3: 10 de mínima y 6 de máxima, que en la tarde puede haber alguna precipitación aislada, pero la cosa va a estar en la mañana mientras estemos acá. Después, el viernes no llueve. 8 de mínima, 14 de máxima, pero vemos que ya bajó notoriamente la temperatura. Y después, ¿vos sabés, Nacho, que yo voy a poner una página de pronóstico meteorológico? Total. Porque sábado y domingo ponen probabilidad de lluvia media.
0: Sábado, sí.
3: Media, me ponen media. O sea, yo pongo media, o sea, si llueve, llueve, si no llueve, no llueve, le acerté con cualquiera de las dos.
0: Ponele. En realidad sí, está. Para mí dice que algo de agua va a caer. Yo, de hecho, estoy mirando a Winguru y coincide. No, es el Inumet.
3: Estoy hablando de sábado y domingo.
0: ¿Sí?
3: El sábado, por ejemplo, 6 de mínima, 12 de máxima. El domingo, 6 de mínima, 11 máxima. Para recordarnos que todavía no llegamos a la primavera.
0: No, pero ojo, Winguru coincide, igual que Acubar y más o menos con Inumet, que va a llover el fin de. Dice que desde la tarde del sábado y hasta la mañana del domingo. O sea que entre sábado y domingo, lluvia, a ver, sí, viento medio fuerte, sobre todo en la madrugada del domingo. Después se va, ¿no? El lunes sale el sol, como corresponde, ¿no?
3: Sí, estamos cuando no llueve, cuando volvemos al trabajo, el lunes y el martes, pero va a estar frío, 3 de mínima los dos días, 12 de máxima el lunes, sí. 14 de máxima el martes. Abríguense.
0: Muy bien.
1: Nos vamos a cagar de frío.
0: Para abrigarse mejor.
3: Con N.
0: Qué hijo de... Uy, premio Morosol y me caigo y no me levanto. Dame fútbol, por favor.
4: Muy buenos días para todos, fútbol, señores y también señoras, ¿verdad?
0: ¿Tenemos fútbol de qué? A ver.
4: Hay fútbol hoy, usted que se va a Punta del Este, sí. Lo estaba escuchando. ¿Qué? Bueno, Peñarol, Atenas de San Carlos, en el campo de Maldonado.
0: Seguro, moja las patitas y después voy a disfrutar de buen fútbol, claro que sí. Me como un taco en la tribuna. Se me dedico a lo de Peñarol. Bueno, hablando de Peñarol, ¿qué novedades tenemos?
4: Bueno, novedades. Puede llegar Nathan Hernández, ¿verdad?
0: Gran jugador, ¿eh?
4: Nathan Hernández,
0: sí. Está en contacto con el presidente Rubio, lo llama cada periodo de pases. El pedido de pases en Uruguay vence a las 19 horas del día de hoy, ¿no? O sea que estamos ahí, ¿no? Pero hubo algún aviso, ¿no? Publicaciones del contratista Pablo Bentancur.
4: Así es. En realidad vencía el martes, ayer, ¿verdad? 19 horas.
0: Ah, venció ayer.
4: Claro, sin embargo, Bentancur envió señales que volvieron a encender la ilusión del hincha, ¿verdad? Porque en su cuenta de Instagram, el agente publicó una foto de Nández posando ambos con el dedo pulgar para arriba, ¿eh?
0: Y a las 10:15 subió otra foto aún más explícita.
4: Así es, Nández con la camiseta de Peñarol, ¿eh? Aunque el equipo carbonero no tiene confirmación, bueno, quedó ahí, ¿no? Medio en una encrucijada.
0: ¿Sabés dónde quedó? En el garito que tenían atrás.
4: ¿En el cuartito, dice usted?
0: En el cuartito que tenían ahí, en el campeón del siglo.
5: Bueno, perdone hablando que me eso, meta, muy sí, buenos días para todos, toda la gente, 101.9 que nos está escuchando, en los taxis, en los ómnibus, qué lindo, ahí, yo voy a guardar la botella de whisky ahí en ese cuartito, ¿eh?
0: ¡Ah, ya te veo!
5: ¡Claro!
0: Ahí guardaban de todo, ¿eh?
5: Sí, sí.
0: Creo que la botella de whisky lo más
5: inocente. La craquelada, ¿eh?
0: Claro.
5: Bueno, puedo, la que le voy a ganar a Tronco, que le voy a empezar a apostar,
0: no, ya le ganamos todo, no se
3: le tengo que pagar antes una apuesta en algo.
5: Bueno. Bueno, y les cuento, que hablando por la Copa AUF, bueno, mañana va a jugar los tricolores nacionales, 15:30, en el Zaroldi, va a enfrentar a River Plate,
0: Bueno, veremos qué pasa con esa copa, que ya vimos que clasifica Copa Libertadores, ¿no? El que salga primero.
5: Así es.
0: Bueno, eso por Nacional. Sí, qué bolón que se armó el partido de Danubio.
4: Hablando de la Copa AUF ayer, ¿verdad? Bueno, hinchas de Danubio invadieron la cancha.
0: Estaban 14 partidos perdiendo, nosotros sin ganar.
4: Para agredir a un futbolista, ¿no?
0: Se armó que fue este espectáculo.
4: Paupérrimo y calamitoso. Un hecho grave que la Mutual analiza si para o no el fútbol.
0: A la mierda. Mirá vos, sí. Hoy podría venir.
4: Fueron dos hinchas, a increpar a un jugador, saltó el golero a defender, ¿verdad?
0: Sí, después todo lo del banco.
3: Repartió unas cuantas piñas el golero, Kevin Martínez.
4: Sí, un par de manotas, no era Mejía, pero.
0: No era Mejía. No, ¿qué querés? No, el otro indignado se mató. Ya venían puteándolo, ¿no? ¿Por qué no se van todos a la lucha, no? Y demás. Y en un momento se mandó.
4: Iba ganando Torque en el Charrúa 2-0, Parece que el Charrúa tiene algo, porque el otro día también fue cuando se paró.
0: El apagón,
4: Peñarol el Torque.
0: Fue en el Charrúa. Sí. Y acá con Torque fue también el quilombo de Danubio.
4: También, claro.
0: Bueno, más allá de eso, tenemos novedades de la madre patria.
5: Así es, tío. Muy buenos días para todos. Porque el legendario capitán del Atlético Madrid, y por qué no, porque lo supo hacer alguna vez, de la selección uruguaya, después de 13 años deja Madrid y se muda a Riazor, ¿verdad? Porque va a jugar en Deportivo La Coruña, ¿eh?
0: ¿Y de quién hablamos? Porque no dijiste el nombre.
5: De José María Jiménez, tío. Venga, pero si digo de 13 años jugando en el Atlético Madrid.
0: ¿Dónde aprendiste periodismo?
5: No me trate de gallego, tío.
0: Josema Jiménez, entonces. Yo pensé que se mudaba a un hospital, pero no, se va a otro. Vive lesionado. Así que va al Depor. Bueno, muy bien. Esas son las novedades. Uy, tenemos novedades también sobre Darwin Núñez.
5: No,
0: Darwin, te digo, ¿no? Viste que está, volvió, ¿no? Otro club árabe, Mojota, felicito, Darwin.
5: Gracias, compañero.
0: Dos goles. Estás en el equipo ideal de la fecha. Integrás el mejor equipo de la semana en la Saudi Pro League. Pero ¿te acuerdas que este lo había rajado y no lo dejaban jugar porque vino Karim Benzema? La verdad que vino Karim Benzema, de Franchutti hizo tres goles y dijeron, está Darwin, gracias por ser
5: me sacó prestado. El cupo de extranjero y bueno.
0: Me sacó el cupo de extranjero y ahora él se fue.
5: Se fue del club con contrato. Pero me dio suerte porque hice goles, compañero.
0: Sí, pero con otro equipo, de cuarta, favor. Él tenía contratos al 30 de junio del año que viene, pero dijo, no, me quiero ir de acá, rescindió el contrato, ¿no? Y ahora es libre. Bah, en fin, más allá de eso tenemos novedades de la selección argentina. Bueno, todos conocemos la carta de despedida de Lionel Messi, que renunció a la selección. Y ahora hay otro referente que pone en duda su continuidad, me refiero a Leandro Paredes. De hecho, dijo, va a ser difícil que siga por la decisión de Leo, sin él será difícil que todo siga funcionando igual. Bueno, vamos a ver cómo está Alejandro Fantino, justamente que lo vamos a tener en el día de hoy.
5: Viejo, ¿qué tal, Alejandro? Buenos días para todos, viejo.
0: Le pegó mal, Marito.
5: Qué quilombo, viejo, todo. Viejo, se meten dos hinchas agredidos.
0: ¿Vos me vas a hablar de los barras nuestros?
5: Qué chiquito.
0: Pero aparte, que sos de Boca.
5: Si serán
0: Boca,
5: menores, que son menores en todos lados, viejo. El otro día se armó Bolonqui en el clásico.
0: ¿Qué Bolonqui? Por favor, ¿qué era? Una viejo, pedradita era, al lado de lo de ustedes.
5: En
0: una manga de mafioso, viejo, del primero al último. Tendremos la pecera deportiva con Fantino. Hoy es miércoles y tenemos relato de pecera con el señor Daniel Ríos. ¿Cómo está? ¿Cómo está? ¿Qué nos trae para el día de hoy, Ríos?
6: Me dice el colega acá, Fede Buizán, que cerró el periodo de pase.
0: Cerró el periodo de pase, es lo que hablamos acá, entonces Nightcam no viene, ¿no?
6: No sé, ¿será? Usted, Fede, sí. Cortito, ya, sí, cerró el periodo de pase.
0: Sí, como sí, acá decíamos, claro, martes, sí. La pregunta preguntar si Nightcam entonces viene o no viene, porque complicado. Posó con foto de más, pero si cerró el periodo de pase es difícil, ¿no? Ahora, más complicado es el relato de pecera que tenemos hoy.
6: Pero todo dialoga con todo y este programa se va sincronizando con la realidad.
0: A ver.
6: ¿De qué hablamos hoy al principio del programa? Salud mental.
0: Bueno, claro, el caso de la chica apuñalada en Facultad de Medicina, el trastorno de la esquizofrenia, sí señor.
6: Lo que viven tanto los afectados como en este caso la chica que es la víctima. Por eso hoy vamos a hacer un relato muy diferente.
0: A ver.
6: Me encanta porque el Tronco está viendo por dónde viene la mano.
0: Ah, porque él va a tener que actuar, claro, sí, obvio, sí.
6: Hoy vamos a hablar nada más y nada menos que de la cabeza.
0: De la salud mental, vamos a hablar.
6: No, de la cabeza.
0: Ajá.
6: De no, todo lo que hay en la cabeza y por qué tenemos eso en la cabeza.
0: Algunos tienen más que otros, ¿no?
6: Sí, por ejemplo, vamos a contestar, ¿cuánto se puede vivir sin cabeza? Ya sé,
0: no, no, no.
6: Hay gente que está viviendo muchísimo tiempo sin la cabeza.
0: Estás hablando de que cuando. Ay, no, yo, cuando te decapitan, que ves la cabeza ahí. Que...
6: Y un poquito de sangre tenemos, claro. Vos podés ver tu propio cuerpo.
0: Ay, qué horrible, eso.
6: Sin la cabeza.
0: No, no, sí.
6: ¿Pero por qué te toca la cabeza?
0: Porque estaba con la otra cabeza.
6: Ah, no, no, no.
0: Pero qué feo. Así que vamos a hablar de la cabeza humana, del cerebro.
6: De las cejas, de los ojos. Por ejemplo, te vamos a decir, ¿viste cuando mirás al cielo en un día claro?
0: Sí.
6: Y empezás a ver como estrellitas, unas cositas blancas que te cuelan en la vista.
0: Tomaste fumaste un porro, tomaste cristales.
6: Te vamos a decir.
0: No sé,
6: ¿qué es eso blanca? Que ves?
0: Voy a mirar el cielo en el corte a ver si estrellita blanca.
6: Y te vamos a dar respuesta a otras cosas. ¿Vos podrías reconocer a una persona sin ojos? O sea, si le tapo los ojos a una persona. Sí. ¿A vos te parece que podrías reconocerla?
0: A tronco con la barba lo reconozco, seguro.
6: Está bien, sí, pero sí. Si le tapo con un Photoshop, le tapo las cejas.
0: Bueno, sanguinética capaz que no.
6: Sí, es más difícil.
0: Bueno, hablaremos de la cabeza.
6: Hay un montón para hablar. La cabeza.
0: Todo una obra de ingeniería y va a haber sangre también, por supuesto, ¿no? Para lo que le están pidiendo. Como corresponde en ese relato de pecera.

0: 10:38. Bueno, ¿qué pudo averiguar Río sobre
1: el periodo? Estoy entrevistando a Fede Wissan, que está acá en el pasillo. Era más fácil hacerlo pasar. Vení, Fede, vení con los chiquilinos.
0: ¿Y?
1: Si Nathan Landa rescindió ayer, es posible que hoy pueda fichar por el Peñarol de Montevideo.
0: ¡Ah, bueno! Refuerzo y pico, entonces, si se concreta. Refuerzo y pico.
1: A esta altura, qué sé yo.
0: Pero escuchame.
1: Mirá, te voy a decir, no me importa ni ganar el campeonato.
0: Ah, pero no hablamos de clásico.
1: La única forma en la cual esto
0: se podría... ¿Cómo que no te importa ganar?
1: No, me da lo mismo.
2: Pero es que lo único que queda...
1: No, me importa.
2: ¿Cómo?
1: La única forma en la cual este año se salva para mí es si salgo campeón ganando finales clásicas.
0: Ah, ¿vos te gustaría que hubiera finales clásicas? O sea, que Nacional gane clausura, ponele.
1: Comprobé el fin de semana que me duele mucho más perder un clásico que perder un campeonato.
0: Te entiendo, claro, sí. Siempre y cuando no lo pierdas a manos de Nacional, digamos. Claro, obvio. Sí,
1: No,
0: te duele más perder un campeonato en una final con Nacional.
1: Ah, sí, claro. Entre perder un campeonato y perder un clásico.
0: Claro, me queda clarísimo.
1: Prefiero perder un campeonato. Bien. Ya me di cuenta, lo comprobé.
0: No, aparte te destaco, el otro que nunca la había hecho un gol así.
1: No importa. Por favor.
0: Perdón, no quiero tocar. Poner el dedo en la saga. Bueno, vamos con algunos de los muchos mensajes que están llegando. Yo pregunté si a alguien le caía bien Fernando Pereira. A ver, léame los mensajes. Si Pereira le caía bien, dije.
2: Bueno, no, sí, léame, sí, léame.
0: Sí. WhatsApp, el 0920.
2: WhatsApp, sí.
0: 101.96.
2: Lo voy a leer. Hola, soy Silvana. A mí me cae simpático Pereira. Pero estamos hablando de Luciano Pereira, ¿no?
0: ¿Qué tarado? Por favor, no me hagas Fernando Pereira, no Luciano Pereira.
2: Después,
0: otro WhatsApp.
2: Me cae bárbaro Pereira.
0: Mira,
2: pero Palito.
0: Ah, no, Palito Pereira. Pero mi hijo, estoy hablando de Fernando Pereira. Acá hay uno que dice, habría que someter a Fernando Pereira a un detenido médico para ver si no sufre alguna patología. Saber, TOC, es obsesivo compulsivo con la calle. Mitomanía, miente que algo quedará. Chotera, repite siempre lo mismo. Síndrome de hemiplegia selectiva, no ve las cagadas de frente amplio. Se harían un festín con tanta patología. Bueno, ¿tiene otro? Porque tengo uno para usted,
2: ¿eh? Bueno, está bien. Mientras me voy aprontando, te leo. Me cae simpático Pereira. ¿Cómo me va a caer mal alguien que se dio idea para no hacer nada en la vida, dice Cecilia?
0: Upa, se dio idea para no hacer nada en la vida. Tronco, ayer me entregaron el eléctrico después de 3 meses de espera. No sabés lo placentero que es ver cómo no baja el tanque de nafta después de hacer kilómetros a lo loco. Lo enchufás y listo. Qué linda sensación. Bueno, ya está. Tronco está en esa, ¿no?
2: Estamos en esa.
0: El otro día me preguntó cómo lo cargaba yo.
2: Estamos en esa. Espero no esperar 3 meses.
0: Bueno, 10:41. Sí, cuidado, ojo. Hay una altísima demanda, ¿no? Va a tener que esperar. Bueno, hacemos un corte. Viene Fantino en las deportivas aguas de... La

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No quiero molestarlo, está haciendo rato de pecera. Y sabés, mira cómo todo dialoga con todo sin quererlo. El inconsciente nos juega acá. ¿Viste lo que hablábamos al comienzo del programa? El tipo que apuñaló a la pobre chica de 19 años en Facultad de Medicina, obsesionado con esa. My Sharona trata sobre la intensa obsesión y enamoramiento del vocalista de la banda de Knack, Doug Figger, hacia una joven real llamada Sharona. Por eso dice My Sharona. La conoció cuando ella tenía 17 años, trabajaba en una tienda de ropa, él tenía 25. Quedó flechado al instante, la cortejó durante casi un año, hasta que ella, en este caso, tuvo un final feliz, ¿no? Terminó con su novio y comenzó una relación con él. Sharona es un nombre de origen hebreo, que significa tierra de flores o pradera, en referencia a la llanura de Sharon mencionada en la Biblia. Todo lo que uno aprende en esta canción, escuchaba My Sharona, My Sharona, ahí tenés.

0: Falta para las 11 de la mañana, día soleado, el cielo azul en la 101.9 FM. 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
0: Y acá está, como siempre, Alejandro Fantino en esta Pecera Deportiva post-clásico. Alejandro.
2: Buen día, Nachito.
0: Buen día.
2: ¿Cómo querés que esté?
0: Y vamos, hubo clásico, ganó Nacional por primera vez en el campeón del siglo. Eso es noticia, noticia para los bolsos,
2: ¿ah,
0: claro?
2: ¿Sí? Ah, sí, mira vos. Te felicito, Nachito.
0: Pero no, esperá, loco, ¿no viste el gol de Taco de Calvo?
2: Perdóname,
0: papá,
2: Nachito, ¿no? Pero no te la puedo seguir.
0: ¿Qué pasó?
2: Se retiró Messi, Nacho.
0: Chau, chau, yo sé que se retiró Messi. Tiene casi 30, pirulo, ganó todo. Ah, mirá, ahí estamos viendo a Messi escribiendo de puño y letra su carta, claro.
3: No, siento que ya me vacié.
0: Ya me vacié, dijo eso.
3: Que no tengo nada más para dar.
0: ¿Sí?
3: Le di los mejores años.
0: Se habrá dado mejores. ¿Qué motiva despedida a la selección, digo?
3: No.
0: ¿Eh?
3: No es la selección.
0: ¿Cómo no?
3: Esa la DGI.
0: ¿Cómo?
3: No entiende que me vacié. Que no tengo más para dar. Anda para allá, huevo, huevo.
0: ¿Qué te vas a vaciar?
3: Le dejo lugar a los que vienen atrás.
0: ¿Qué te vas a vaciar, por favor? Uno que se retira y otro que quiere volver y son muy amigos porque acá llega Lucho Suárez. Sí,
4: bueno, obviamente emocionado con lo de Leo, sí. Es un ejemplo, ¿no?
0: Obviamente. Es un ejemplo, bueno, son grandes amigos. Ustedes dos tienen la misma edad, pero me parece que vos querés volver a la selección, ¿eh? 10 goles y 2 asistencias en 15 partidos, Lucho.
4: Sí, yo le di los mejores años de mi vida a la selección, sí. Y cuando me siento vacío,
0: ¿qué?
4: Agarro otro chivo y se me pasa.
0: Ah, bueno, ahí sí está claro que hacés plata, ¿no? Pero atenti que el domingo sale la lista de Diego Forlán para los amistosos. ¿Qué tenés para decir?
4: Sí, que voy a estar pendiente del teléfono, como siempre, porque Antel no se retira, siempre tiene mucho más para dar.
0: Claro.
4: Guárdenme en el 9, ¿eh? Porque mi número no cambia.
0: No cambia, sos increíble, Lucho. Usaste el retiro de Messi para pedir tu convocatoria y encima le metes el chivo, ¿eh? Y en esa lista, digo yo, ¿estará Darwin?
5: Buenos días, Ignacio.
0: Buenos días.
5: Estoy listo. Núñez, a disposición, compañero.
0: Bueno, y volviste el gol en Arabia.
5: Así es, y eso que estoy en proceso de adaptación.
0: ¿Qué adaptación, Darwin? Vos estabas ahí en Arabia hace 10 días que te presentaron en un país en el que ya vivías. La adaptación, nada.
5: Señores árabes, uno no se vacía, Ignacio. No. Aunque sumen tantos delanteros, uno es único.
0: Sí,
5: Messi
0: único.
5: No se fue porque no tenía más.
0: ¿Ah, no?
5: Se fue porque son muchos los que vienen atrás,
0: no, no se fue,
5: compañero.
0: No se fue por eso.
5: Más
0: muchos
5: lo respalda la historia. No te vacíes, lío. Aún tienen más. No. Saludos cordiales.
0: No te vacíes, lío. Buah, no dijo nada. ¿Y qué lo aplauden? Yo quiero hablar de clásico. ¿Habrá ido el domingo al campeón del siglo, el loco Bielsa?
4: Buen día. Yo el domingo salí de casa a las 11 de la mañana para ir al estadio.
0: Sí, el partido a las 3 y media. Y a las 11 de la mañana tanto demoró en llegar.
4: Pero no me molestó, me sentí tranquilo.
0: ¿Por
4: porque
0: qué?
4: Desde el viernes están revisando los ómnibus del transporte urbano, no, y suburbano.
0: ¿Cómo?
4: Y eso,
0: ¿cómo?
4: Habla muy bien del, no, operativo,
0: no,
4: ¿me entiendes?
0: No,
4: unidades limpias, a tiempo y pet friendly.
0: No, pet friendly, no, eso fue por el operativo del clásico. Más que pet friendly, era el escuadrón de perros de la policía. No eran mascotas, Bielsa, por favor.
4: Y lo que más me indignó,
0: ¿qué?
4: Fue ese cuartito escondido atrás de una pared del estadio.

0: muy fuerte eso. En el camión del siglo, los barras habían escondido banderas, pirotecnias, extintores, tijeras y otros elementos.
1: Ahora, a diferencia de Messi, que está vacío, ese cuartito estaba lleno.
0: Estaba lleno.
1: Pero le faltaba una laderita, viejo. Así no se
0: laderita,
1: puede.
0: Por favor. Bueno, mejor hablemos del gol de Calvo, el zaguero costarricense, que a los manchas lo dejó helado, así como la laderita.
1: Costarricense, sí. De la CONCACAF.
0: Sí, claro.
1: ¿Usted quiere saber quién manda en esa confederación? Los Estados Unidos de Norteamérica, viejo. ¿Cómo puede ser que el gol más lindo del año, de taco y de espalda, lo hizo un jugador del país más cercano al norte del continente?
0: Costa Rica.
1: Lo del FIFA gay, lo del Bondi gay, lo del operativo gay. Hasta el taco nos lo trajeron de afuera, viejo. Disculpa tienen que pedir.
0: Disculpa, no, no puedo creer que se ofenda por un gol de taco de un jugador extranjero. Vos, parece chiste, te juro.
2: Dijeron chistes y acá llegó el humor que nunca se vacía, el show del chiste de Terra edición Retiro.
0: Retirate vos, que hace rato estás vacío.
2: Escuchá
0: vacío, vacío de chistes.
2: Escuchá este, Nachito, un amigo me dice, hace una semana me dice caníbal.
0: ¿Caníbal?
2: Sí, y yo le pregunto, hey, ¿y cómo te está yendo? Y me contesta, muy bien, arranqué con el pie derecho.
0: ¡No! Bueno, igual que Carreño, que arrancó con el pie derecho. Aunque vos siempre arrancás con el izquierdo.
2: Va la última, va la última. Mira, le digo a mi señora, mi amor, la canilla está perdiendo.
0: Ah, ¿y?
2: Y me dice, ¿la canilla pierde?
0: Sí.
2: Decile que lo importante es competir.
0: No puede ser tan idiota, no puede ser tan idiota. Vos sos un perdedor. Y ni competís, andate, Terra, que me dejás con malos pensamientos, te lo digo así.
3: Malos pensamientos, míralo, son los que debe tener Rubio.
0: Obviamente, Peti, Otro bolso de ley festejando.
3: Estoy contento, claro.
0: ¿Sí?
3: Pero quiero hablar de esa frase de Messi.
0: ¿Cuál?
3: Me vacié, ya no tengo más para dar.
0: Sí, linda
3: yo
0: frase.
3: Yo eso lo escuché antes.
0: Me vacié, atención, ya no tengo más para dar. ¿De algún otro jugador que se retiró?
3: ¡No! Del caso Cardama, Nacho. ¡No! 28 millones de euros ya pagados.
0: ¡No!
3: ¡No! Se nos vacieron las arcas.
0: ¿Sí?
3: Y nunca llegaron las barricas.
0: Tenés razón en eso. Durísimo, Peti. Pero Fantino, vení, Ale, quiero hablar de clásico. Vamos arriba.
2: Para, Nachito, capo grosso.
0: ¿Qué?
2: Crack, fenómeno de la comunicación.
0: Dale, deja
2: de
0: cahuetear.
2: Que de todo esto de Messi, a mí me quedó una sola cosa dando vueltas, negro.
0: ¿Sí?
2: La decisión.
0: ¿La decisión?
4: ¡Opa!
0: ¿Qué? No.
4: ¿Quién dijo Humberto, cagón?
0: No, nadie dijo nada. Decisión, Humberto, la decisión de Messi de dejar la selección.
4: Guarda conmigo,
0: puta,
4: que soy de bar. Es simple conmigo.
2: Para, tranquilo, Norberto.
0: No, no digas Norberto.
2: Yo lo que digo es que ahora en la selección se viene la sucesión.
0: Sí, claro.
4: ¡Opa!
0: No, pero busca otra palabra, que no termine. Ahí fue de nuevo, no se
4: a
0: puede.
4: A mí me decís cagón,
0: nadie
4: decisión y sucesión.
0: ¿Y qué?
4: Y yo te doy una lección.
0: No.
4: Te vacío de una piña y te dejo llorando con emoción.
0: ¡No!
4: ¡Toma Portinho!
0: ¡Por favor! ¡Se vació! ¡Se está vaciando de piña! ¡Manda la tanda! ¡Manda la tanda!
5: Aquí finaliza el horario de protección al menor.
6: ¿Cómo le va, señorita Carro?
0: ¿Qué hace? ¿Qué hace?
6: ¿Vio lo de Messi?
0: Lo vi, todo lo vimos, claro.
7: Dijo que ya no tiene más para dar.
0: ¿Sí?
7: ¿A usted no le pasa eso?
6: No. A mí jamás, Carro.
0: ¿Ah?
6: Usted, vacíeme tranquilo, que yo le vuelvo a dar.
0: ¡No!
7: ¿Y acaso no piensa dejarle lugar a los que vienen atrás, bribón inagotable?
6: Los que vienen atrás, que hagan la fila.
0: ¿Por qué?
6: Porque yo, una vez que entro, no me retiro más.
0: ¡Cállese! No va a entrar nunca. Nunca va a entrar suficiente. Acá, el único que se retiró fue el Buen Gusto. Definitivamente.
7: Vamos, viejo, y así se nos va, viejo. Otra pecera. Un programa que esta semana tuvo de todo, viejo.
0: Todo,
7: un
0: sí.
7: clásico,
0: sí.
7: un retiro histórico.
0: Claro.
7: Ómnibus con perros,
0: sí.
7: arcas vacías.
0: Y el cuartito del campeón del siglo. Todo, todo. Menos lo que ganamos el domingo y que no me dejaste contar el fútbol.
7: Y
0: justo
7: por eso nos despedimos, viejo, hasta el miércoles que viene
0: no
7: en
0: creer.
7: Este programa que hemos dado en llamar.
0: ¿Cómo? Decilo.
4: Pasión de sábado.
0: No, viejo.
7: La pecera deportiva, viejo.
0: Le vi berrando, no hay caso,
4: compañero.
0: En un momento Fantino dijo negro. ¿Estaba mencionando el chengue? No, dijo negro porque a veces dice negro.
4: Sí, sin duda, no, sin duda que.
0: Chengue, ¿cómo anda?
4: Tanto todo tiempo. Bien, ¿cómo anda
0: contento,
4: toda la gente,
0: me
4: no?
0: Imagino, ¿no?
4: Sí, claro.
0: Sí.
4: De taquito, ¿no?
0: De taquito, qué lindo.
8: dimos el batacazo, ¿no?
0: Sin lugar, bueno, sin lugar, el batacazo, me encantó, claro, eso.
8: Sí, sin
0: otro lugar. Dice, Fantino, ¿algún jugador de Peñarol es cagón? Dice, ¿Ruglio es cagón?
4: ¡Opa!
0: No, Roberto, para vos no, es para Fantino la pregunta.
4: Ya lo cagué a Piñazo, no puede ni hablar, ¿eh?
0: Pobre Fantino.
4: Simple conmigo, ¿eh? Soy de barrio.
0: Sí, ya sabemos. Dame.
7: Un genio, Pablito. Qué Lugano saludo a esta veterana Villa.
0: La Tota Lugano.
8: Bueno, sí.
0: ¿La veterana?
8: Evidentemente, ¿no?
0: Bella.
8: Un saludo bien grande en ella.
0: Un saludo, hasta ahí estuvo bien, déjala ahí. Ya está. ¿Qué necesidad? Ya está. Chiste para terra. Cuando voy a trabajar me escondo, porque un buen trabajador es difícil de encontrar, dice. Eso está bueno también, ¿eh? Uno más y no jodemos más. Pero WhatsApp.
7: Va chiste beceriles. Un amigo le dice a otro, ¿viste que el actor de Terminator lo agarró el COVID? Sí, ¿por qué? Perdió el olfato, el gusto y hasta la vista, baby.
0: ¡No! Ese video para terra, por favor. Buen día, banda. Darwin no le invoca una. Pasión de sábado, dijo, sí, dijo ella. Abrazo,
9: compañero, ese, ¿cómo no? Hice dos goles el otro día.
0: Hice dos goles, tenés razón.
9: Esto lo
0: erran 11 de la mañana en punto. Vámonos a la tanda y seguimos. Seguimos navegando en las aguas de...

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te va a gustar sonando cuando pasan 8 minutos de las 11 de la mañana de este miércoles 2 de septiembre de 2026. Primaveral el día de hoy, ¿no? 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

0: pasan de las 11 de la mañana. Ya para los que están esperando el relato de Pecera, ya se viene en unos minutos. Vamos a hablar de la cabeza. De la cabeza. De la cabeza están los bolsos con el clásico que ganaron. Pero hablando de eso, nos metemos en el tema clásico. ¿Por qué? Y bueno, porque Peñarol se expone a duras sanciones por los graves incidentes en el clásico ante Nacional, en el campeón del siglo. Más allá de enumerar cada una de esas cosas que estuvieron ocurriendo, bueno, lo que más llamó la atención fue ese cuarto secreto, ¿no? Y de hecho, Ignacio Rublo, el presidente de Aurinegro, fue entrevistado por nuestros compañeros del Espectador de Deportes. Y fíjense lo que dijo.
1: Esto lleva años de años, esa habitación ahí, años, dice. No estaba ni siquiera el material hecho ni de 6 meses, ni de 1 año, ni de 2 años. Esto lleva muchos años ahí y se ve que una habitación ciega que en algún momento la construyeron para hacer un depósito y que de alguna manera sacaron algún bloque por el que ahí abajo escondían cosas. Pero de hecho eso está en las presentaciones que Peñarol va a hacer para mostrar que no era que había ninguna pieza, ni que se había construido una semana, ni cosa que se le parezca.
2: ¿Pirotecnia guardada? ¿Vos
1: no,
2: me decís que eso es de años?
1: Pirotecnia estuvo científica y mostró que no había pirotecnia. Sí, banderas de chicas enrolladas y demás. Pero bueno, no sé qué otro tipo de bandera, eso lo determinará después la justicia. Lo que sí te digo es que quisieron implantar como que había una pieza construida hace una semana o 3 días y eso no es real. No es real, pero aparte por gente que sabe, que te dice, esto no seca ni en una semana, ni en 3 meses, ni en 4 meses. Esto lleva años ahí.
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0: La verdad, ¿no? Yo me quedé de cara con estas declaraciones, pero ¿cómo? Bueno, aparte lo vimos, claro, esto no seca. Lo que pasa es que, si uno ve, había unos bloques que se habían puesto como para tapar ese cuartucho donde no eran solo banderas, aparte se enumeró, obvio que había pirotecnia, había de todo ahí adentro, ¿no? Pero miente a cara de perro. Es más, me comuniqué con el propio jefe de policía de Montevideo, Alfredo Clavijo, y dije, mira, Rubio acaba de decir esto, y las palabras textuales de Clavijo fueron, ¿no? Incluso me dice que salió con Martín Charquero, ¿no? Estamos procurando tener sus declaraciones. Pero la frase fue esta, ¿no? A palabras necias, oídos sordos. Así. 3 días después, sí, sale a atacar diciendo esas cosas. Dice, a ver, está claro, la evidencia está demostrada. Bueno, están las imágenes, su rosado las divulgó, todos vimos el video. Me dice, pero claro, evidentemente está evitando embarrar la cancha, ¿no? Me dice, está muy Arjona, fuiste tú. Claro, el tema es adentro. Solucionar el tema adentro. Y hablando de solucionar el tema adentro, no. Le voy a leer un mensaje que me llegó en las últimas horas. Bueno, yo le dije que había uno vinculado a la barra de Peñarol, que me había escrito, no voy a decir el nombre porque creo que ya lo delata, ¿no? Pero le voy a leer lo que me escribió. Por un lado, yo les decía que ayer me decía que había que hablar con los que se encargan de la seguridad. Carlos Correa, me dice, facilita a todos los barras de Peñarol hace años. Fíjense quién maneja la seguridad, todos los empleados de él. Entonces me dice, hace años lo contrata Peñarol, es un milico retirado, cobra por empleado por obra. Obviamente que a ese empleado le da mucho menos y él es el que tiene el control de todas las cámaras del campeón del siglo. Controla desde el centro de monitoreo todas las puertas, sabe quién es quién, quién puede ingresar con o sin entrada, con o sin invitados, hasta con los estacionamientos pasa lo mismo. Los que están bien con él entran en el auto a los estacionamientos de palquistas. Los que no, y comisiona también por parte de la barra por gente que entra sin entradas y ellos pueden mandar las entradas de toda la gente que pasa sin escanear la entrada por el libre acceso de este señor Correa. Hace arreglos en los partidos de Copa, que entren 200, 300 de las otras barras con libre acceso, y él se queda con la guita de esa cantidad de entradas. Es todo un sistema que funciona así desde hace años. Agrega que hay una batalla de empresas y de encargados de seguridad peleándose por ese lugar. Correa la viene ganando hace años. Si se fijan, los seguridad de Correa están en el estadio con los jugadores bien cerca, y en la noche en los bailes, incluso cuando los jugadores salen de joda, esos mismos seguridad salen con ellos. Pero el que reparte el pastel es Correa. Yo digo, che, ¿y lo del cuartucho que encontraron? Me dice, mirá, esta mafia está arruinando a Peñarol y al fútbol uruguayo. El lío estaba armado, ganara o perdiera Peñarol, se iba a entrar a esa pieza y se iba a tirar la pirotecnia. Supuestamente ya tenía la información. Gane o pierda, Peñarol iba a haber problema porque se iban a tirar los fuegos artificiales. Es para que se hable dos días o tres de eso y nos olvidemos del derrame de sangre en las calles. Bueno, y otras cosas que tienen que ver con el operativo. Obviamente, estoy pidiendo a ver si se anima a dar su identidad y a profundizar con otro tipo de información. Pero vamos a las sanciones que se vienen.
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0: Peñarol se expone a duras sanciones por los graves incidentes en el Clásico. La Comisión Disciplinaria de la AUF recibió un informe con todos los detalles de la violencia, incluido el enfrentamiento de los hinchas con la policía durante 15 minutos al final del partido. Claro, incluso hay imágenes que registró un dron del Ministerio de Interior y de la AUF. A ver, dentro de los hechos irregulares y de violencia. Tenemos a Clavijo ya, tenemos el audio de Clavijo. Bien, yo le decía que estuvo saliendo en Radio Carve después de estas declaraciones de Rublo diciendo, no, qué mentira, lo del cuarto y demás. A ver qué dijo el jefe de policía de Montevideo.
4: Y sí, adentro allí también habían diferentes objetos que comenzaron a lanzar, generar hostilidad, pero a la vez ahí comienza el hecho de que se detecta que comienzan a romper, porque está a patear una puerta donde, bueno, eso ya se ha explicado, donde de ahí rompen esa puerta, ingresan a una pieza que había sido revisada y que no había nada, y luego de eso ahí se ve que hacen el boquete ese a donde sabían que son banderas, pero también pirotecnia, porque algo quedó allí de lo que se pudo rescatar y fue también relevado por científica y está a disposición de la justicia todo eso.
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0: Hicieron el boquete, obvio, aparte quedó pirotecnia ahí, entonces ¿cómo así que no había pirotecnia? No la sacaron todas por algo que quedó ahí. Una mentira, otra que de patas cortas. Bueno, le decía que en los episodios de violencia, los hinchas de Peñarol rompieron un vidrio del ómnibus que trasladaba a Nacional, un grupo de hinchas de Peñarol, ¿no? Tiraron objetos contra el ómnibus de la aviación tricolor, un vidrio del vehículo fue dañado. Después, se constató que en la tribuna Cataldi, donde está la barra de Peñarol, hubo puestos destinados a la comercialización de merchandising, eso no tiene nada malo, pero ofrecían pasamontañas, un artículo que no está autorizado a ingresar ni a utilizar en los partidos. Después hubo un primer choque de la policía con hinchas de Peñarol antes del comienzo del partido, ya hubo incidentes, esto como consecuencia de que la policía descubrió el lugar en el que escondían pirotecnia y banderas, en ese lugar construido dentro de la tribuna con la pared falsa, ¿no? Que según Ignacio Rublo no existía, ¿no? Nunca estuvo. Después el ataúd que exhibieron en la tribuna, ¿no? Los hinchas de Peñarol trasladaron un elemento de grandes dimensiones a través de un tejido que divide las tribunas Damián y Cataldi, de acuerdo al informe de la AUF. Apoyado en imágenes, ¿no? Que entregan a los miembros del tribunal, corresponde claramente a la estructura con forma de ataúd que los hinchas de Peñarol exhibieron durante el encuentro. Por supuesto, banderas prohibidas, pirotecnia y humo, eso lo vimos todos, ¿no? Incluso, lanzaron a la cancha, cosas que no están permitidas. Eso ocurrió en los minutos previos a la salida de los equipos, cuando se formaban en la cancha, pero también durante el partido. Enfrentamiento de numeroso grupo de hinchas de Peñarol con la policía, bueno, todos fuimos testigos de eso, el momento más crítico. Fue precisamente el que se dio terminado el encuentro, ¿no? También el informe sobre el que trabaja la comisión recoge las expresiones del jefe de policía, Alfredo Clavijo, quien informó sobre esa pared falsa. Parte de esa pirotecnia, como se ve en los videos, fue utilizada durante los incidentes contra la policía. Se la tiró a la propia policía, ¿no? La pirotecnia. Y bueno, y además denuncia que los hinchas utilizan puertas y otros elementos de los baños para protegerse de las balas de goma lanzadas por la policía para ocultarse y para lanzar en el ataque contra la Guardia Republicana. Por todo esto, Peñarol se expone a duras sanciones que pueden ir desde el cierre de la cancha y partido sin público hasta la quita de puntos. Ojo con eso, ¿no? El antecedente más cercano se registró en agosto del año pasado, ¿no? Cuando la comisión disciplinaria aplicó duras sanciones a Nacional, en ese caso, incluida la quita de 3 puntos fueron, y 4 partidos a puertas cerradas, ¿te acordás? Y a Peñarol le impidió jugar 2 encuentros con su público.
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0: Bueno, mensajes que llegan, mensajes de texto al 119. Este dice, si seremos grandes, que hablan de nosotros cuando perdemos y ganamos. Y el tema que hablen, no malo bien, pero que hablen. Nacho, ¿no querés que siga Peñarol? Jaja, están cagados. ¿Qué estoy diciendo la noticia? Este dice, empieza el campeonato, ya se sabe cuando hay clásico, obvio que Rubio sabía de todo. No, tampoco. Nacho, hice una pared en casa y la revoqué, secó en 3 días, no joda, dice otro. Dice este, Nacho, según Rubio, la culpa del cuarto secreto es de los jueces. No, eso no lo puso, podría ponerlo. Quizás en el estado de WhatsApp. Tronco, ¿tenemos WhatsApp hablando de eso?
1: Tenemos WhatsApp. Buen día, hablé con un integrante de una de las barras. Una vez por semana apagan las cámaras para poder meter cosas al estadio.
0: Mira.
1: Hay cámaras del ministerio afuera, por esas cámaras saben que ingresaron materiales y la zona por donde habían hecho la pared. Obvio que hay complicidad del club.
0: Obvio que hay.
1: Después otro dice, escuché a Rubio, sinceramente prefiero sus estados de WhatsApp.
0: Sí, es más o menos lo mismo. Acá hay uno que me habla de Fernando Pereira, me dice, falso como vos cuando decís que no viste el partido cuando pierde Nacional. Hermano, ganó Nacional el clásico y yo reconocí acá públicamente que no lo vi. Me fui a dormir la siesta.
1: Pésimo hincha.
0: Y es más, íbamos ganando 1-0. Venía un asado con Melisa, me puede salir de testigo ella, Caro, todo lo que quiera. Y 1-0 ganando Nacional.
2: Joderito.
0: Vi el taquito, lo vi en el auto porque lo voy a ver en la pantalla, ¿no? Mi bebé, dije 1-0, ¿sabes qué? Me voy a dormir porque me voy a amargar la vida, esto no van a dar vuelta. Me fui a dormir. No lo vi. O sea, no lo veo. ¿Sabes que hay algo que va de la mano con la edad de las personas? Creo yo, cara. No necesariamente, pero al menos en mi caso, capaz que no es la edad, es la madurez. O llamale vejez. Pero uno deja de ser fanático. Yo antes te juro, sí, me comía los codos viendo los partidos. ¡Puteaba! ¿Cómo te acordás? Los grupos,
1: yo llegué a pasar una noche en vela por un clásico, bueno, perdido.
0: ¿Viste? ¿No dormiste porque perdí un clásico? Llegué, estás hablando de pretérito indefinido.
1: No, estoy hablando de época. ¿Ah?
0: Después, ¿qué está? Uno dice, ¿qué me voy a amargar la vida por estos perros? ¿O me voy a alegrar por estos perros? ¿Entendés? Las cosas importantes pasan por otro lado. No sé, por lo menos a mí y a tantos que conozco. Ya está, muchachos. Y bueno, aparte juegan horrible. Entonces, para ver un partido donde se juega espantosamente al fútbol. A mí me gusta el fútbol. ¿Qué querés que te diga? Bueno, tengo uno más, ¿eh? Dale WhatsApp.
1: Me temo que dejamos entrar en las directivas de muchos clubes a este tipo de gente que son más barras que directivos y entonces no nos salva nadie. Deterioro total, dice Raquel. Sí.
0: La culpa de la pieza es de la calle, dice Fernando Pereira. Está muy bien. Este dice Nacho, tengo hijos y nietos bolsos, yo soy mansa, a esos delincuentes hay que eliminarlos, no dejándolos entrar más, pero es mafia, claro que es mafia. Otro dice, todos estos anormales de Peñarol hacen estos desmanes con el equipo andando bien, ¿se imagina si le fuera mal? Serían como las maras, dice otro.
1: Imagínate ser socio palquista, qué normal lío y te tenés que perder los partidos por culpa de estos anormales, una gana de borrarme como socio bárbara tengo.
0: ¿Conoces el mensaje del que dijo que se hizo socio precisamente por tu tocayo, por Leonel Jaume?
1: Sí.
0: Y que fue al campeón del siglo y que se tuvo que ir porque fue con los hijos y con este bolón que hay y éramos solo entre nosotros. Y así alejan a la gente. Dani Ríos, ¿qué me dice?
3: Sí, lo sufrí igual que todos lo que pasa ahí. Creo que el tema es, a ver, es fácil caerle a Rubio, a mí deportivamente la conducción de Rubio, no, mucha gente le cae a la conducción y eso. Vos imaginate que sos dirigente, porque amás al club, te suena el teléfono y te dice, soy fulanito. Che, qué bien que le va a tu hijo en el liceo, ¿eh? Lo veo salir siempre. Oh. Muy prolijo. ¿Sabés qué? Yo le digo, ¿cuántas entradas querés?
0: Así nomás.
3: ¿Cuántas
0: así
3: entradas querés?
0: Esa es la mafia de la que hablamos, ¿no?
3: ¿Está? Entonces es muy fácil decirle a los dirigentes, vos, poné orden, ¿por qué te entran? ¿Por qué? Che, tu hija, che, qué grande que está la nena, ¿eh? Es muy fácil decirlo afuera.
0: Quizá la mayoría no sabe nada de esto y está bueno que lo sepa. Igual te digo, ¿no? Hay que estar a la altura. Esto es como si me dijera, soy ministro de Interior, soy presidente. Por eso, no.
3: Cuando vemos la película de Rambo, todos somos Rambo, lo que pasa. Capaz que es el Ministerio del Interior el que tiene que hacer lo que tiene que hacer.
0: Sí, pero a ver, pero también todos tienen que hacer, obvio, ¿no? Es el Ministerio del Interior, también en este caso Peñarol, pero Nacional y todo lo que ya sabemos, ¿no? Si vos querés ser presidente, eso corre para todos. Si te gusta el Durano, bancate la pelusa. Entonces, si vos querés poner orden, y bueno, entonces, asumiste eso, te tenés que hacer cargo. Y si te amenaza, bueno, hermano, ¿qué decís? ¿Entrego el país? ¿No? ¿Entrego el campeón del siglo?
3: Yo te digo que en la teoría son cosas. Cuando te suena el teléfono.
0: Sí, yo sé.
3: Es complicado,
0: sé. Sí. Yo
3: te entiendo, complicado porque ese no es un ferretero que está enojado contigo.
0: Y bueno, lo denunciás, hermano. Equipa adelante. ¿Sabes qué? Te denuncia. La puta te paga. Sí, bueno, y después
3: yo banco. Te digo que no es tan fácil.
0: No te estoy diciendo tan fácil.
3: No, te digo que. También hay que bajarlo.
0: Y yo sé que vos también pensás en que no hay que resignarse. O sea, es un mix. Y está bueno, ¿no? Tener presente todo.
3: Vamos arriba, viene el rato en minutos.
0: Dale. Otro mensaje que llegan también. Esto deja de ser fútbol. Ojalá les caigan con todo el peso de la ley y lo cierren por varios partidos. Y bueno, el tipo no les entra ni las balas. Obvio que no, ¿eh? Todos estos anormales de Peñarol eso ya lo leí, ¿no? Dice, hacen esto con el equipo andando bien, si le fuera mal, dámonos más.
1: Nacho, también te cobran de pesado el estacionamiento en los alrededores del Campeón del Siglo. Es una mafia autorizada por los dirigentes. ¿Yo puedo contar una cosita?
0: Dale.
1: Yo fui una vez sola al Campeón del Siglo. Ajá. Fui en mi auto, el que estoy a punto de entregar ahora, me dijeron, estacioná por el supermercado. Ajá. Kilómetro 16, el estadio de Peñarol es por el 18, por ahí más o menos. Ajá. Y anda caminando.
0: Ajá.
1: No, o sea, no se te ocurra dejar el auto cerca.
0: ¿A eso te dijeron?
1: Sí. Uh-huh. Bueno, me dijo un conocido que va, va seguido.
0: Como consejo, ¿no?
1: Como consejo por este tipo de cosas, porque igual te para, bueno, jefe.
0: Mangazo,
1: y mangazo con tarifa, o sea, no es que, dame una chapa para tener, no, 200, 300. ¿Qué
0: pateaste 2 kilómetros para ir y para venir? ¿Pateaste para ir y para venir?
1: Y sí.
0: ¿Y bueno? Y dejala antes la chapa, dice acá, sí, obvio.
1: También, por supuesto.
0: Imagínate.
1: No,
0: Dani, ¿sabes algo de esto también?
3: Sí, por supuesto. O sea, es básicamente a 50 metros de la policía te están extorsionando. Básicamente, porque la policía está a 50 metros y lo mirás como diciendo, loco, me están extorsionando delante
0: tuyo.
3: ¿Cómo
0: te extorsionan? Te dice, es tanto.
3: Y tengo una familia. Y bueno, lo que pasa es que vos lo ves por ahí. El tipo pesa 40 kilos.
0: Sí.
3: Pero. Y después.
0: ¿Qué te dice?
3: El auto.
0: ¿Pero qué te dice el loco?
3: ¿Ves? Tengo una familia que mantener, de acá no te vas, no sé qué, papá.
0: De acá no te vas, te dice.
3: Claro, y vos cuidado el auto, y si vos te vas a decir, yo te doy después, porque no tenés, no sé qué, algo. Te dice, bueno, yo te voy a poner una ramita acá arriba de tu limpiaparabrisas para acordarme que vos no te fuiste. Que vos no pagaste. Yo no voy más, en mi auto no voy más. No voy más porque aparte es a 50 metros. Entonces, cuando ves que los políticos están discutiendo tonterías, ¿viste? Sí. Y parece que.
0: O incluso las políticas de seguridad para el deporte.
3: Claro,
0: incluso,
3: pero, ¿no? Más que políticos, los políticos quieren ser influencers de la política. O sea, vos, ahí me están extorsionando todos los fines de semana y vos no te encargás de esto.
0: Está claro. Nacho Lauf le da 15 partidos de pena en su cancha, a saber cómo se acomoda. No, está soñando. Esto no se acomoda, no le importa nada. Si no ven el partido, están de espalda al partido, ¿no viste que los tipos están cantando de espalda al partido? Esto
3: porque aparte
0: hecha.
3: Puede pasar que a cancha cerrada la mitad entre igual. Cancha cerrada para vos. Gil que paga la cuota. Gil que pago la cuota. Cancha cerrada para ellos no.
0: Tronco, dame WhatsApp ahí.
1: Yo voy siempre. Tenés que saber dónde estacionar, no pasa nada, dice Nelson. Pero después agrega, yo le doy 100 y no pasa nada.
0: Bueno,
1: paganta, capaz que 100 pesos no es una fortuna, pero.
0: Cuando lo vas a con eléctrico, dejás 100 pesitos, no sea malo, ¿eh? Bueno, gracias a todos los que están mandando mensajes. Hay muchos indignados con esto. Pero esta historia la venimos escuchando y repitiéndose a señales. De a señales, me acuerdo, ¿no? Con Axel también. La gente de bien del fútbol no quiere que esto pase. Si la manera es jugar sin público, 5 o 10 fechas, háganlo. Si no, va a solucionar eso. Y me acota a Nico por interno, ¿no? Va al parque y en el parque central también pasa, ¿no? Sí. Dejala antes, pagamente. Sí, eso pasa en todos lados. 200 mangos. Yo estoy siempre acá, y bueno, y después, animate a no dejársela, ¿eh?
1: No digas mi nombre, tranquilo, Eustaquio. Laburo en Zona América.
0: No, me podías elegir un nombre común, ya sabe que joda Eustaquio.
1: Laburo en Zona América, entro, lo dejo tranquilo adentro y salgo caminando, porque afuera está imposible. Yo tengo un problemita, laburo en el Parque Rodó y vivo en la aduana. Eso me queda un poco lejos.
0: Bueno, todos los cuadros son iguales, cuida coches, barras, etcétera, dice Carlos Pescador. Sí, ahora estamos hablando de Peñarol por el bolón que en Peñarol, evidentemente pasa.
1: Yo soy hincha de Nacional y alrededor del parque pasa lo mismo, no me extraña en absoluto.
0: Justamente.
1: Es la misma mafia con otro color. Una vez no dimos plata y me caminaron en el techo.
0: ¡Qué lindo! Bueno, 11:27 minutos, qué lindo todo. Al lado de esto, nuestro relato de pecera, imagínate. ¡Uruguay, no! Decir que hoy no viene sangrienta la mano, ¿no? Viene por otro lado. Vamos a ponerle cabeza, porque de eso versa el relato en las aguas de... La pecera.

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0: Señores, bienvenidos a un nuevo relato de pecera.
1: Hoy te proponemos algo diferente.
0: Un camino que nunca habíamos tomado antes.
1: Vamos a hablar de anatomía.
0: Todo un experimento para este horario.
1: Del cuerpo humano, ¿eh?
0: De la cabeza, para ser más precisos.
1: Bueno, a ver, tampoco es tan novedoso el asunto.
0: Aquí hemos tenido cabezas cortadas.
1: Tranquilo que vamos a tener.
0: Bueno, hemos tenido cabezas enfermas.
1: No lo descartes.
0: Y vos dirás, ¿y eso por qué?
1: Una explicación es porque queremos.
0: Otra podría ser que los hechos de sangre tienden a repetirse en su forma.
1: Pero...
2: Stop.
0: Pero nosotros te diremos con total naturalidad que no hay muchas cosas tan perfectas y misteriosas como la mismísima cabeza de un ser humano.
1: Vas a odiar este miércoles. Puede ser, ¿eh?
0: O lo vas a amar. Esa es la idea.
1: Pero prepara tu cabeza, porque vamos a experimentar con cosas que no te contaron en el liceo.
0: Seguro, que no tuviste que aprender para salvar biología.
1: Prepárate, porque ya comienza este arriesgado y cabezudo
0: relato de pecera. Sabido es que hay gente que va por la vida sin cabeza.
1: Claro que esa es una expresión figurativa, pero la pregunta persiste como una jaqueca. ¿Cuánto tiempo podemos ir sin cabeza por la vida?
0: Para ser más específicos, ¿cuánto tiempo podemos pasar con conciencia después de que nuestra cabeza se desprende del resto de nuestro cuerpo?
1: Para empezar, tenemos que decir que si queremos arrancar la cabeza haciéndola girar... Sí, puede tardar hasta 3 vueltas completas.
0: No, ¿3 vueltas?
1: Pero sí, ¿lo otro?
0: ¿Sí? ¿Lo otro qué?
1: Sí, lo otro es un buen hachazo o una guillotina.
0: Una motosierra también haría el trabajo. Ay. Ah, ¿Pero cuánto?
1: Ah, sí, ¿cuánto, sí?
0: ¿Cuánto podemos pasar sin cabeza?
1: El asunto principal es que el cerebro reciba sangre y que esa sangre tenga oxígeno.
0: Bueno, la Revolución Francesa dejó muchísimo campo de estudio en la materia y según el Atlas del Cuerpo Humano de Bill Bryson, en el cual basamos este relato, podemos estar 2 segundos con total conciencia sin cabeza.
1: El tiempo puede llegar, atenti, a 7 segundos.
0: La mierda, 7 segundos con un corte limpio, ¿no?
1: Ejemplo, ¿sí? María, reina de Escocia, murió el 8 de febrero de 1587.
0: No fue por un hachazo.
1: No, fueron 3.
0: Ahí están.
1: Son los que faltaban. Estás mal de la cabeza, ¿qué
0: te pasa? Mal de la cabeza. Lo peor es que a María le quedó colgando y doliendo en los 2 primeros, ¿no?
1: El que tuvo una contractura sabe lo que se
0: llama. Igualito. Y eso que era un cuello fino de mujer.
1: Como el del Charlotte Corday, que murió guillotinada en 1793 luego de ser condenada por el homicidio de Jean-Paul Marat.
0: El verdugo tomó su cabeza y la mostró.
1: Los presentes dicen que tenía una expresión de furia y resentimiento.
0: Bueno, no era para menos, digo.
1: Y sí, morirte es una de las peores cosas que te pueden pasar en la vida.
0: En otros casos, se dan testimonios de cabezas de personas que movían los ojos o los labios.
1: Leyendas hay miles. Así que 2 investigadores alemanes quisieron ponerle rigor científico al asunto.
0: Corría el año 1803. La cosa era así. Ni bien caía una cabeza, nuestros 2 amigos se tiraban de cabeza.
1: Nunca mejor dicho.
0: Lo que hubiera sido si además hubiera un descuento de $25,000, ¿no?
3: Normalmente, por lo general, cuando hay descuento, yo me tiro de cabeza.
4: ¿Hay alguien en casa? Piensa, McFly, piensa.
0: Bueno, ahí también, ¿no? Pero los 2 investigadores no estaban interesados en una Hyundai para ricachones, sino que lo hacían por pura ciencia.
1: Querían ver qué signos de conciencia quedaban en la vuelta.
0: Y su técnica era muy simple: gritarle a las cabezas.
1: ¿Me oís?
0: ¿Y?
1: Como ninguna cabeza contestaba, asumieron que la pérdida de conciencia era inmediata.
0: Brillante, ¿no? Entre 0 y 7 segundos, entonces, quédate con el número que vos quieras.
1: Pero así como te hablamos de 1803, tenemos que movernos en el tiempo.
0: Porque el siglo XIX fue un siglo de grandes avances.
1: Y, como siempre pasa con tales avances, también hubo grandes errores.
0: Vamos por partes.
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0: Y aquí tenemos 2 disciplinas que se pusieron a estudiar a la cabeza.
1: Por un lado, la frenología.
0: La frenología consistía en relacionar las protuberancias del cráneo con capacidades mentales y emocionales.
1: O, más bien marginal.
0: Pseudociencia, que le dicen.
1: La craniometría hacía algo similar, concluyendo las 2 cosas igualmente estúpidas.
6: ¿Estás tratando de ser crazy con eso?
2: Don't you know I'm loco? Loco.
0: Un craniometrista famoso en sus tiempos fue Bernard Davis.
1: Davis vino a este mundo en 1801 y vivió 80 años, más que nada en su Inglaterra natal.
0: Este Davis descubrió la disciplina en 1840 y se convirtió en una referencia a nivel mundial.
1: Escribió títulos, libros con títulos extraños.
0: Por ejemplo, sobre el peso del cerebro en las diferentes razas del hombre.
1: En algunos años llegó a publicar 15 ediciones e incluso 31 ediciones para otros trabajos.
0: Con decirte que famosas personalidades del mundo le dejaban sus cráneos, después de morir, obvio, ¿no?, para que tuviera el honor de ser estudiado por el experto.
1: Así fue que Davis llegó a tener 1540 cabecitas en su propiedad.
0: Récord mundial.
1: Y sí, si se las hacía traer del mundo entero.
0: Cuando quiso un par de la región de Tasmania, le escribió a George Robinson, un arquitecto y predicador que tenía el cargo de protector de los pueblos aborígenes.
6: Estimado señor Robinson, me encuentro en la incómoda posición de solicitarle me envíe algunos cráneos que pueda usted tomar desde las tumbas de esas tierras lejanas. Sé que el profanar tumbas es una actividad penada por ley. Es por eso que le envío instrucciones sobre cómo intercambiar un cráneo aborigen por uno inglés de manera que no levante sospechas. Atentamente, Bernard Davis.
0: Y la jugada no salió mal, porque en poco tiempo el inglés tenía 16 cráneos tasmanos y hasta un esqueleto completo.
1: ¿Y qué quería el blanco Davis? Demostrar que los negros no tenían una raíz común con los blancos.
0: En su mente, los valores morales y otros tantos atributos como el intelecto tenían que ver con las curvas del cráneo.
1: Entonces, si podía demostrar que los cráneos de los negros eran diferentes que de los ingleses, entonces tenía base para sus afirmaciones.
0: Claramente no probó nada.
1: Premas, pongamos cabeza.
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0: 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En 1866, el médico inglés John Langdon Down describió por primera vez lo que hoy conocemos como el síndrome de Down.
1: Lo denominó mongolismo y llamó a quienes lo sufrían idiotas mongoloides.
0: ¿Y de dónde el nombre?
1: Down creía que tenían una regresión innata a un estado inferior del ser humano.
0: Un estado que los emparentaba con los asiáticos.
1: De hecho, Down creía que los malayos y los negroides eran tipos humanos regresivos.
0: Más Down era él, te digo, ¿no? Que creía que la raza y la inteligencia iban de la mano.
1: Pero atente a la testa, ¿eh? Que los Thanos no se quedaron atrás.

0: Milan.
1: Cesare Lombroso, sí, que vivió entre 1835 y 1909, desarrolló una teoría.
2: Creía que la criminalidad era evolutiva y que los delincuentes revelaban sus pecados a través de su anatomía.
1: Estamos hablando de la inclinación de la frente o del espacio entre los dedos de los pies.
3: Un tiempo yo pensaba que las personas con una postura a gambe larghe fossero più vicine alle scimmie. E questo la dice lunga.
1: Claro, sí, ¿no?
2: ¿Qué dijo?
1: Yo qué sé, que la persona con mucho espacio entre los dedos se parece a los monos y con eso te dice todo.
2: Qué banana, ¿no?
1: Perdón. Ah, bien, sí, perdón. Sí. Pero más de uno se debe estar mirando los dedos.

0: Bueno, uno ahora se ríe, pero el Tano Lombroso era apreciado y respetado en sus tiempos.
1: Para muestra, basta un botón.
0: En el libro La falsa medida del hombre, publicado en 1981 por Stephen Jay Gould de la Universidad de Harvard, se hace mención a un caso en particular.
1: Lombroso, él mismo lo recuerda bastante bien.
2: Recuerdo un proceso que coinvolvió.

0: Si hablamos de ciencia fallida, no podemos dejar de lado al franchute Jean-Pierre Broca.
1: Nació en 1824 y dejó tela para cortar.
0: Primero vamos a contarle las buenas.
1: En 1861, durante la autopsia de una mujer que sufrió un ACV, Broca delimitó el área del cerebro encargada de elaborar el lenguaje.
0: Ese lugar está en el lóbulo frontal y lleva su nombre.
1: El gran logro fue aislar un lugar y luego asignarle correctamente una función.
0: De hecho, la afasia de Broca es un trastorno que permite a las personas entender el lenguaje, pero dificulta elaborarlo.
1: En realidad, algunas pueden decir un par de sílabas, pero no pasan de ahí.
0: Pero...
1: y sí, tuvo sus peros.
0: Es que así se hizo la ciencia, ¿no?
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0: Resulta que Jean-Pierre Broca estaba convencido de que las mujeres, los criminales y los extranjeros de piel oscura tenían cerebros más chicos y menos ágiles que los franceses de bien.
1: Por de bien, vos ya te imaginás lo que se entendía.
0: Claro,
1: ¿no?
0: Blancos y derechos.
1: Eso con lo que uno puede hablar de tirate.
0: Tet-a-tet.
1: Oh, oui, monsieur.
0: Y cada vez que la ciencia le decía que le estaba errando, bueno, se hacía el franchute rengo.
1: Cuando le mostraban los cerebros de los condenados a muerte y aparecían bastante grandes, su respuesta era que...
3: ¿qué? Se hincharon por el estrés.
0: ¿Se hincharon por
3: el estrés? ¿Viste que eso de saber que te van a matar como que te acelera los nervios?
0: ¿Puede ser? Mira qué argumento el franchute. Ahora, cuando los alemanes le dijeron que sus cerebros en promedio pesaban 100 gramos más, Jean-Pierre también miró para el costado.
1: Podemos decirle nacionalismo anatómico.
0: ¿Qué decís?
3: Lo que pasa es que los cerebros franceses que tomaron para la muestra eran de personas viejas.
0: Ah.
3: Y el cerebro se encoge con los años.
0: No diga. ¿Y what?
1: Buah, aguantá que esto sigue. Bueno, para todos menos para Broca, ¿no?
0: Porque corría el año 1880 cuando el doctor Broca estiró la pata.
1: Y como se merecía, le abrieron el cráneo.
0: Quiso el destino que se encontraran con un cerebro de un tamaño bastante menor al promedio usual.
1: Y sí, la muerte tiene formas curiosas de poner las cosas en su sitio.
0: Merci beaucoup.
4: Cerebro, ¿qué vamos a hacer esta noche?
5: Lo mismo que hacemos todas las noches, Pinky. Tratar de conquistar al mundo.
0: Atendete a este título, la expresión de las emociones en los hombres y en los animales. Pavada de libro, el de 1872.
1: Una de las afirmaciones que marcaron un antes y un después en este libro, que es de Charles Darwin, fue que hay emociones que se demuestran de una manera similar en diferentes pueblos.
0: Algún día nos vamos a meter en este tema, pero hoy te vamos a mostrar la pelea que había en el medio.
1: Dijimos que estaba Darwin y por el otro lado estaba Bell.
0: Charles Bell, me suena.
1: Bueno, Bell decía que...
6: Dios diseñó al ser humano con músculos faciales únicos, con un único propósito: expresar emociones humanas.
0: ¿No más? Pero un tal Charles Darwin le llevó la contra y se la ganó.
1: Demostró que las expresiones faciales de las emociones son biológicamente innatas y universalmente compartidas.
0: Para torcerle la mano a Bell, Darwin analizó a otros primates y demostró que los músculos y nuestra forma de movernos no son exclusivos de nuestra especie.
1: Teléfono, Charles.
0: Finísimo.

0: Un día nos vamos a meter en lo que tiene que ver con el rostro y nuestra comunicación y nuestras emociones.
1: Un día le vamos a dedicar un espacio a las emociones en el rostro y a la forma de decodificarlas.
0: Algo que te podemos adelantar, no tiene nada de magia.
1: Porque el rostro no es una ventana al alma. Ah,
0: lamentamos.
1: Pero, yendo por partes, hay cosas para analizar.
0: Por ejemplo, las cejas.
1: No son muchos bichos los que tienen cejas, ¿eh?
0: Algunos pueden mirar la cara y encontrarles sentido.
1: Claro. El sentido de la ceja podría ser el de la protección.
0: Sí, que el sudor y la lluvia no entren a los ojos.
1: Pero hay

0: poquito más.
1: Pensalo bien, las cejas sirven para decir, che, cuidado.
0: Sirven para emitir una señal de complicidad.
1: O de desconfianza.
0: Al parecer, la cara de los humanos está muy bien adaptada para comunicar.
1: Son tan comunicativas las cejas como identificatorias.
0: Si no, preguntale a Sanguinetti.
1: Y escucha esto. Corría el año 2003 y un grupo de científicos del Instituto de Tecnología de Massachusetts ideó un experimento.
0: Modificaron 50 fotos de personas famosas.
1: A ver, famosos como Richard Nixon o Winona Ryder.
0: ¿Y qué modificaron? Hicieron una serie en la que le quitaron los ojos a los famosos.
1: Otra serie en la que le quitaron las cejas.
0: Y luego se las mostraron a un grupo de voluntarios.
1: ¿El resultado? Los participantes reconocieron al 56% de los personajes sin ojos.
0: Pero solo el 46%, es decir, 10 puntos menos, pudieron identificar a los que no tenían cejas.
1: Así de importantes son las cejas para nosotros.
0: Pero ojo, que las pestañas también tienen lo suyo.
1: Ojito con eso, ¿eh? Bueno, la otra. En tiempos en que están de moda las pestañas postizas, una teoría dice que están ahí para alejar sutilmente las corrientes de aire alrededor del ojo y desviar cualquier objeto que se nos pueda meter.
0: Ahora que se viene la primavera, te vas a acordar de esto que te decimos, ¿eh?
1: Sí. Bueno, luego está el asunto de la estética, claro.
0: Hay quienes también indican que su mayor rasgo de utilidad es hacernos más lindos.
1: Puede ser. Bueno, por lo menos a los que las tienen en abundancia.
0: La verdad es que tampoco se quemaron las pestañas.
2: Bueno. Por los pagos de mi barrio, había un tipo que se las daba el guapo, pero su mente estaba revirada. Le decían el narigón.
1: Bueno, vamos al naso ahora.
0: La napia.
1: Cosa rara la nariz.
0: Porque los mamíferos suelen tener hocico y no nariz.
1: Daniel Lieberman es profesor de biología en Harvard y dice que está para hacernos respirar mejor y poder perseguir presas por distancias largas.
0: Es decir, no somos rápidos, pero nos refrigeramos bastante bien.
1: Y entre eso y el intelecto, nos revolvemos.
0: Después está el mentón.
1: El mentón, otra rareza.
0: Es exclusivo de los seres humanos y nadie sabe por qué.
1: Algunos creen que simplemente nos hace más lindos para los demás.
0: Algunos adjudican a la persona con mandíbula marcada cualidades de líder.
1: Eso lo hablamos ya alguna vez y puede ser cierto.
0: Ta. Pero, ¿y qué pasa con la parte detrás de los sentidos?
1: Además de los consabidos cinco sentidos, tenemos un sentido del equilibrio, de la aceleración, de la ubicación en el espacio, del paso del tiempo. Hay unos 30 sistemas que nos dicen en qué estamos.
0: Sin embargo, hoy, al tener el tiempo acotado, elegimos uno de los cinco sentidos de siempre.
1: Y quizás logremos sorprenderte con algo.
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1: La vista es una maravilla.
0: Fíjate que un 30% de la corteza cerebral está trabajando en el proceso de visión. 30%. Para que vos mires TikTok.
1: Tremendo.
0: En la Inglaterra victoriana, el ojo estaba en su auge.
1: Se creía que era una máquina tan perfecta, pero tan perfecta y asombrosa, que solo un dios la podía haber creado.
0: Como si no pudo aparecer algo así.
1: Hasta el mismísimo Darwin se cuestionó cómo pudo crearse un ojo como el humano.
0: Dijo que pensar que una máquina tan increíble fuera fruto de la evolución podría ser considerado como el absurdo en el grado más alto posible.
1: Mirá, Darwin. Aunque luego fue volviendo a creer en la evolución.
0: Y el tiempo le dio la razón.
1: El cálculo sobre el tiempo de evolución del ojo humano fue realizado en 1994 por los biólogos suecos Dan Erik Nilsson y Susan Pelger de la Universidad de Lund.
0: En su estudio demostraron que una simple mancha plana de células fotosensibles podría transformarse gradualmente en un ojo complejo, con cristalino incluido, en un máximo de 364.000 generaciones.
1: Pero estamos hablando de unos 400.000 años de evolución.
0: Suena mucho, pero es un abrir y cerrar de ojos.
1: ¿Cómo estamos? Brisante, brisante.
0: Ahora, vamos por partes.
1: Siguiendo con los ojos, los conos y bastones que detectan la luz están en la parte de atrás.
0: ¿Y qué hay por delante? Bueno, los vasos sanguíneos que lo mantienen oxigenado.
1: Y vos pensarás, ¿y cómo ve el ojo a través de todo eso?
0: Ah, eso lo maneja el cerebro.
1: Eso sí, no siempre puede. Y nosotros te vamos a dar una muestra.
0: ¿Viste cuando mirás así al cielo un día lindo?
1: Sí.
0: Ojitos abiertos. Bueno, ¿viste que ves como unas chispas que van y que vienen?
1: Te juro que yo lo hago y no.
0: No, ¿nunca te pasó que mirás como decís, vos, hay algo raro, nunca les pasó?
1: ¿Te pasó a vos, Tronco?
0: Sí.
1: Tronco, sí.
0: Me pasó,
1: sí. Fuma la misma que vos, está bien. Muy bien. ¿Y qué son? ¿Serán hadas?
0: No, no son hadas. Lamentablemente son cosas mucho más terrenales.
1: Son nuestros propios glóbulos blancos moviéndose por un capilar y por delante de la retina.
0: Esto se llama un fenómeno entóptico de campo azul.
1: Ni vos ni yo lo vamos a recordar, pero acá está.
0: Te lo decimos para que te luzcas en algún cumpleaños, con tu suegro nuevo, en alguna reunión familiar.
1: ¿Sabés lo que es el fenómeno entóptico?
0: Vos de eso elegí el público que más te convenga.
1: Eso sí, el globo ocular es bastante más grande de lo que vos pensás, ¿eh?
0: A vos te parece que es chiquito, pero lo que vemos es una sexta parte.
1: A la mierda. Pero si hay una parte que merece un saludo, esa es la córnea.
0: Es la que protege al ojo y es la que hace dos tercios del trabajo de enfoque.
1: Para eso tiene cinco capas encapsuladas en medio milímetro de grosor y con apenas irrigación sanguínea.
0: Hablamos de ingeniería de la buena.
1: Después está el cristalino, que es el endiosado por varios y hace un tercio del trabajo.
0: Y hablando de tercios, tenemos tres tipos de lágrimas.
1: Por un lado, las lágrimas basales son las que limpian el ojo.
0: Las reflejas salen cuando se irrita el ojo, por ejemplo, con el humo.
1: Sí. Y en tercer lugar, finalmente, las conocidas, las emocionales.
0: Esas que te vienen cuando querés llorar, como yo el domingo de noche, por ejemplo.
1: A esas todos las conocemos bien, no solo vos.
0: Claro, y hasta donde sabemos, somos las únicas criaturas que lloramos por motivos emocionales.
1: ¿Querés saber cuántas lágrimas fabricamos? No nos hacemos rogar.
0: La Universidad de Navarra dice que podemos producir hasta atenti, ¿eh? Porque lo googleé por todos lados.
1: ¿Cuántos?
0: 110 litros de lágrimas por año.
1: No. Sí. Lo de Peñarol más que la Nacional.
0: Depende del año. Estamos apuntando a los 300, 350 más o menos.
1: En general las lágrimas se drenan hacia adentro.
0: Por eso es que no ves que salen 110 litros.
1: Claro, te las chupa.
0: Claro, lo que pasa es que cuando se trata de lágrimas emocionales, las represas se llenan y las lágrimas brotan.
1: Cuestión que técnicamente lloramos todos los días.
0: Ah, y los humanos tenemos tres tipos de receptores de color.

0: A nosotros nos parece que vemos los colores verdaderos con esos tres receptores de color.
1: Pasa que las aves, los peces y los reptiles tienen cuatro.
0: Es raro, pero ellos viven en un mundo más colorido.
1: Igual evolucionamos para ver de noche y tener gran capacidad de distinguir el anaranjado del rojo.
0: El anaranjado del rojo, y vos te preguntarás, ¿para qué?
1: Y nosotros te vamos a contestar, para poder distinguir una fruta madura de una a la cual le falta.
0: Que no es poca cosa, ojo.
1: Y algo más. ¿Ah? Lo que vemos, esto fue lo que más maravilló,
0: ¿sí?,
1: no es lo que está pasando.
0: ¿Cómo? ¿Cómo es eso de que lo que vemos no es lo que está pasando?
1: No, lo que vemos no es lo que ocurre en tiempo real.
0: Está brava, ¿no? Pero existe un lapso entre que la luz entra a nuestro ojo y el cerebro la procesa.
1: Un delay, digamos. Pero si viviéramos acorde a ese mecanismo, lo que ocurriría es que estaríamos retrasados con respecto a la realidad.
0: Mil y milisegundos, pero sí. Eso, entre otras cosas, nos daría una gran desventaja a la hora de cazar.
1: Y a la hora de evitar ser cazados.
0: ¿Y entonces?
1: Lo que hace entonces el cerebro es predecir, con un milisegundo de antemano, qué es lo que está pasando.
0: Utiliza la información que ya tiene, lo que acaba de pasar, y fabrica lo que es más probable que vaya a ocurrir.
1: Jodeme.
0: Aunque no lo creas, no vemos el presente.
1: Vemos el pasado inmediato, proyectado hacia el futuro inmediato, a través de nuestros ojos.
0: Increíble. No en vano elegimos la vista como el sentido de este relato.
1: Y la cabeza como guía.
2: Soy Big Man y ustedes están viendo el mundo de Big Man.
0: No sé si Big Man enseñó esto, pero el asunto es saber si tenías estas cosas en tu cabeza.
1: O si te explotó la cabeza.
0: Con este relato de pecera.
3: Soy la cabeza.

0: cosa interesante y la gente lo agradece. Acá hay un oyente que dice: gracias por el relato de hoy, para estar en consonancia me volaron la cabeza. Aplausos y solo aplausos.
1: Qué bueno, mirá. Bueno. Este relato me trae nostalgia.
0: ¿Nostalgia de qué?
1: Cuando escuchaba historias de piel. Aprendía como loco.
0: Ah, es un programa de sexo que supe tener en su momento.
1: ¿Sí? Claro.
0: Qué exacto. Cabeza que te hacías. Te hacías la cabeza, tronco.
2: Carl Sagan escribió un libro que se llama El cerebro de Broca y trata sobre alguno de estos temas.
0: Sí, bueno, claro, por eso hablamos, ¿no? Sí, de Broca, sí, lo citábamos.
1: Hola, a mi mamá le gustan los relatos, pero esta vez estaba comiendo y dijo: guácala, estoy comiendo, cuando le cortaron la cabeza a uno.
0: Claro, se ve en la parte sangrienta, sí.
2: Esa es la parte. Después, varias alusiones a la actuación espectacular de Giacosa.
0: No, es un hijo de puta.
2: Me hizo recordar a Rocco Siffredo, el personaje porno de Gustavo.
0: Rocco Siffredo, ¿te acordás? ¿Cómo leía italiano? Aparte le dije, César, vos sabés italiano. Pero sí, me dice, ¿cómo? Hijo de puta. Se llama César Giacosa. Y habla italiano, pero peor que yo.
2: ¿Sabe italiano en este país?
0: Yo te leo esto, pero te lo leo. ¿Vos no tuviste italiano?
2: Yo hice científico.
0: ¿Vos hiciste científico?
2: ¿Razón de qué? ¿Para qué es otra pregunta?
0: Te voy a leer el párrafo. Poneme tarantela algo italiano y te voy a leer así. ¿Cómo se debe pronunciar el italiano?
2: A ver, lo escucho.
0: Ricordo, aparte dijo cualquiera, pero ricordo un proceso que coinvolgeva due sospettati, dos sospechosos, dice. Tenés que hacer el tono así medio chanta, ¿no? Nel quale fui chiamato a testimoniare. Uno dei due, uno de dos, ¿no? Aveva, acá dijo cualquiera, ucciso una donna. No sé, uno había matado a una tipa, ¿no? Me bastó guardare. ¿Qué es guardare? No es guardar.
1: Mirar. Mira. Pero por eso decimos guarda, guarda.
0: Exacto. Me bastó guardare con. ¿Cómo se dice? Ojo, ojo en italiano.
1: Occhio.
0: Occhio, occhio. Me bastó guardare i loro volti per indicare il colpevole. En vez de decir colpevole, que es culpable, dijo cualquiera.
1: Y fue como colpevole. Fue no como sé. La de. Sí, ¿qué sí. puedo saber de esa situación? Sí, pero en italiano.
0: Te metías el brazuca. La justicia mi diede ragione e lo condanò. Entonces vos le decís, ah, sí, se entiende mucho más fácil, ¿viste? Italiano.
1: Y acá dicen a Fernando Pereira, algo le falla en la vista, porque en realidad el cerebro lo procesa diferente.
0: Vení, César, dale el micrófono. Quiero sus disculpas públicas, por lo menos, y decime, ¿de dónde venía el italiano Giacosa?
3: Yo parlaro italiano molto bene.
0: ¡Parlaro! ¡Hijo de puta! Yo parlo italiano, no sabés ni decir eso.
3: No sé italiano, me expusieron.
0: ¿Giacosa no es italiano?
3: Me mandaron al muere, sí, pero yo me crié acá, en Montevideo.
0: Pero en serio, Giacosa es italiano, ¿no?
3: Sí, ¿de dónde viene? Del norte.
0: ¿Y qué tatarabuelo tuyo, alguno? ¿Dónde?
3: Sí, de Génova, era zapatero.
0: ¿Quién era? ¿Pero era el quién? ¿El abuelo, bisabuelo, tatarabuelo? ¿Tu viejo nació acá, abuelo? César Giacosa. No, César Giacosa, ¿saben ustedes, claro, no? Conocido informatista, periodista de Canal 4, César Giacosa es el padre, ¿no?
3: Claro, y es el abuelo de mi abuelo.
0: Ah, el abuelo de tu abuelo fue el que nació en Italia, con razón, no hablas un soto.
3: Pero estuve acá y hice lo que
0: no, aparte laburaste, yo te vi buscando pronunciaciones. Sí, lo que hubiera sido sin buscar eso, imagínate.
2: Acá Sandra te respalda. ¿Por qué habla el Tano tan pausado? ¿No precisará que le ayude? Un genio, eso todo le fue.
1: Hizo todo bien y lo mandé al muere. Estuvo vino
3: Iotibanco.
0: Bien, Pablo, ¿tú parla italiano, Pablo?
3: Cuesta qué.
0: Cuesta
3: parlare.
0: Te cuesta parlare.
1: Como algún jugador de fútbol que estuvo dos semanas en Italia, o sea, y venía ya. Yo no, pienso que no, calcho, no, no,
0: y Darío Silva.
3: Chevantón, ¿te acordás?
0: Estuvo en España.
1: Chevantón,
0: no, venía de España. Sí, Chevantón, sí. Darío Silva. Y Darío Silva venía de España. Decía, o sea, que gilipollas, ¿qué te pasa? Somos Yoruba.
3: Bueno,
0: Araujo. Ron Araujo también. Bueno,
1: entonces, ¿qué hacemos? ¿Seguimos con este tipo de cosas?
0: No sé. Yo, ¿querés que te diga todo? Te digo todo. Roberto de Monte Coral dice: qué aburrido el relato. Mi cerebro. Mi cerebro de mono negro y delincuente. Cuente no lo entendió. Falta sangre y achuras. Saludos. Yo creo que el mix es lo ideal.
1: Es el mix. La ironía de destacar el ojo y la visión en un programa de radio. Notable como siempre. Saludos, dice Sandra.
0: Es que hablando del ojo, digo, lo que es el ojo humano. El otro día vi una luna impresionante. Saqué una foto, la subí en el Instagram en Punta del Este. Te juro, Melissa tenía el último Samsung, yo tenía el último iPhone. Cuando le sacás la foto, no la ves igual. Nunca la ves igual que con el ojo humano.
1: Te voy a decir otra cosa.
0: No, la ves igual.
2: O sea, hay que disfrutar esas cosas.
0: Te voy a decir otra cosa. No, pero vos, en serio, el ojo humano, la capacidad que tiene es increíble. No hay nada que lo puede equiparar, no hay nada que lo puede igualar. No. La capacidad de hacer foco, como hace distintas cosas, adaptarse a la luminosidad, es increíble.
1: Dos cosas te digo. Para empezar, los últimos celulares,
0: ¿sí?,
1: sacan peores fotos que los de hace 3 o 4 años.
0: Puede ser.
1: Un día hablamos de eso.
0: La pregunta, ¿por qué?
1: Bueno.
0: ¿Por qué? No entiendo.
1: Bueno, por exceso de IA. Para que vos no puedas sacar una mala foto, sacrificás naturalidad.
0: Para que no puedas
1: salir. Yo te saco una foto de Nico a contraluz y Nico va a salir perfecto. Todo eso está procesado con inteligencia artificial.
0: Está, pero resignás otras cosas.
1: Pero resignás naturalidad. Ahora bien, si les parece increíble lo de la vista, pensá, por ejemplo, en el oído, que con tres huesos.
0: ¿El qué?
1: El oído.
0: ¿El qué?
1: Oh, Dios. Pero no solamente lo que escucha, es que es un fenómeno increíble que dentro de una multitud, si yo te grito Nacho o gritan Coca-Cola, no sé qué, vos podés identificar qué sonido es el que te interesa en una multitud.
0: Sí.
1: Eso es imposible de replicar. Solo el cerebro puede procesar la información a ese nivel. Es una locura.
0: Hablando del oído, acá hay un oyente que yo quiero pensar que está escuchando mal. Qué troncoso, quiero pensar que está escuchando mal. Tatú está por ahí, por favor, que vaya a los archivos. Dice Nacho, otra vez troncoso, dijo oyenta. No jodas, es la tercera. Bueno, estaba, ¿no? La semana pasada se mandó una oyenta. En mayo había sido la anterior.
1: No creo, porque con el viejo Ignacio Álvarez, este hombre no estaría acá.
0: Pero le saqué tarjeta roja, fuimos al baño. Mirá, no. ¿Tenés el oyenta?
3: Ese no fui yo.
0: Buscá el oyenta.
1: Criminales y criminalas.
0: No, en serio. No. Tenemos a Mandú, que se mandó barba, ¿no? Responsables tenemos, ¿eh? Y a Carolina también, con integranta. Tenemos lleno, Nico tiene.
3: Todo dice con oyenta.
0: ¿Viste?
3: Todo dice con oyenta.
0: ¿Viste? ¿Viste? ¿Y tenés otro?
3: Se pregunta un oyenta.
0: Dos veces. Ahí está.
3: ¿Esto fue ahora, no?
0: No, la Marisa. No. El de ahora lo va a buscar tatú y eso te lo vamos a pasar al aire. Se nos va
3: el tiempo, ¿eh? Ay, desagradable.
0: Excelente relato, Dani. Animate a hacer un relato sobre la mafia inglesa de los gemelos Craig. K-R-A-Y. Ahí sí que hay material, dice Martín. Ok. Bueno, solo faltó disfunción sexual y es el libro gordo del Pete. Dice. Bueno, está bien. Sí, dice. Con un poco de humor, Alejandrito. Bueno, nos tenemos que ir, che. Las pizzas nos están esperando.
1: Vamos.
0: Son las 12 y 12 minutos. 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

0: Hace 12. Sí, oyenta, dijo Troncoso. Ya son varios que están mandando. Ahí lo tenés. Ahí está, tú ya lo buscaste, lo encontraste. No, a ver, poné.
1: Carl Sagan escribió un libro que se llama El cerebro de Broca y trata sobre alguno de estos temas. Dijo acá un oyenta.
0: ¡No!
2: ¡No, pero!
0: Premio Morosoli.
1: Pero a ver, ¿qué lógica tiene que yo diga un 80?
0: Y no tiene ninguna, pero vos lo haces, hace tres veces lo hiciste, está grabado. No. ¿Qué lógica? ¿Por qué lo haces? Es tu cerebro, ¿viste tanto que hablamos del cerebro? Insondable el cerebro, ¿no? Se lleva a decir 80 porque mujer.
1: Tanto comité de base, tanta marcha.
0: Pero recordale cómo decía Carolina Cose, cómo decía Samandú Borsi, todo dicen esa cosa. Se contagió, está bien.
1: Todo dice con 80.
0: El zurdo es así.
3: Compañere.
0: El zurdo es
3: responsable.
0: Ahí tenés, responsable. Integrante.
4: Los ciudadanos.
0: Las ciudadanas.
4: Las rehenas.
0: 80, sacame esto, por favor. Ya está, suficiente. 12, 14 minutos. ¿Ubicás esta? ¿Ubicás esta música?
1: ¿Y esto es?
0: Sí.
1: ¿Esto es?
0: ¿Qué serie es esta? ¿Qué serie es esta?
5: El Encargado.
0: El Encargado.
1: El Encargado.
0: Exactamente. O sea, es que creo que es la tercera temporada, ¿no? La última. Sí, si mal no recuerdo. No tiene muy buenas críticas, pero la estuve viendo, le di una oportunidad. Y ahora, ¿viste cómo es eso de las expectativas, ¿no? Vos cuando te dicen algo está buenísimo, y después la vara está muy alta y te puedes decepcionar.
1: Ajá.
0: A la inversa me ocurrió con El Encargado, porque yo fui con
1: la dijeron tanta por el piso. Mala crítica.
0: Y dije, vamos a ver esto por verlo, y la verdad es que me estoy divirtiendo mucho.
1: Ah, bueno.
0: Y te digo algo, ¿no? Es donde creo que más se demuestran las dotes actorales de Franchella y del Puma Goiti. El Puma Goiti es un capo, ¿viste? El abogado, es un gran hijo de la madre. No te la voy a spoilear, pero te voy a decir, ¿es la cuarta esta? Sí, es la cuarta, me dice tú. No te la voy a spoilear. ¿La viste esta? ¿La cuarta? ¿La viste? ¿No la viste? Porque escuchaste malas críticas. Bueno, dale una oportunidad ahora, con esto que te estoy diciendo. Se muere el encargado. Se la mierda. Se va a morir el encargado. Entonces cambia. Ah, ¿la viste, Nico? Nico dice que buenísimo. A mí me queda el último capítulo. Creo que lo veo como le dice. Está, pero a ver, no te lo spoileo porque en realidad sí. Loco me dice. Y como tiene una enfermedad mortal y que se lo va a llevar para tratar de que se apiaden de él. Gran hijo de puta. ¿Vos la viste, Pablito? ¿La tecla?
2: No, no, no.
0: Ah, no, tenés que
2: ver. Reconozco lo facial.
0: No,
2: es impresionante.
0: No, no, no, no. Pero aparte está todo encorvadito y lo ves así, va delgadito, sí, sí. Y te habla así. Y el Puma Goiti, claro, termina compadeciéndose, que lo odia. La frase del Puma Goiti es la concha del pato, ¿viste? Que la dice así. Concha del pato. El Puma viene una y dice. Se pone a llorar, ¿entendés? Yo lo quería. Claro, porque muchas veces ocurre eso, ¿no? Claro, los opuestos que terminan generando una relación donde se retroalimenta uno con el otro. Pero no vi el último capítulo, pero te juro que te la recomiendo. Más allá de que no esté a la altura de las anteriores, yo creo que vale la pena. Bueno, y así nos vamos, ¿eh? Con este día primaveral.
6: ¡Llegó la primavera!
0: ¡Ya llegó la primavera! Bueno, ¿verdad? Tronco, una de las cosas que acertadamente ha dicho que existe la primavera.
1: Era meteorológica.
0: Meteorológica.
1: Mágicamente, pasamos del 31 de agosto al 1 de septiembre y ahí arranca la primavera.
0: Sí, otro error tuyo. Es 1 de septiembre, es 1 de septiembre, no es 1 de septiembre. ¿Quién dice el 1 de mayo? Es el 1 de mayo, ¿no? ¿Cómo decís? El decís el Día de los Trabajadores.
1: El primero.
0: Yo te pregunto, ¿cuál es el Día de los Trabajadores?
1: El día inicial de septiembre.
0: Bueno, ¿vos decís, es
1: la
0: el
1: locomotora de septiembre?
0: No, no sea bobo. Le digo, ¿vos decís el 1 de mayo? ¿Eh? ¿Vos decís el 1 de mayo?
1: Esa fecha ya está más asociada.
0: Bueno, ¿cómo se llama el primer día del año?
1: Uno.
0: ¡No!
1: ¡Año nuevo!
0: Ya está, lo vámonos. Uno de ellos. Ya está. Evidentemente ese cerebro es especial. Chao, que pasen bien, quedan con 12 cerebros. Mañana a las 9 de la mañana. Nos volvemos a zambullir en las aguas,
7: La Pecera.
1: Chao.
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25: Benja, querido, buenas tardes.
26: Vente, Benja.
27: Benja.
28: Benja, querido, buenas tardes.
26: Vamos arriba, Benja.
29: Benja, feliz Navidad.
28: ¿Qué haces, Benja? Matu, buenas tardes.
25: Benja, querido, bueno, escuchándote acá.
29: Hola, Benja, ¿cómo estás? Estoy escuchando tu radio.
26: Benja, buen día.
30: Benja.
28: Benja, vamos arriba, yo te apoyo, Benja, y me subo a ese tren, te acompaño. Buenas tardes, audiencia, Benja, Matu, toda la banda que anda por ahí, ¿eh?
30: Hola, ante todo, buenas tardes, sí.
25: Benja, ante todo, buenas tardes.
28: Benja, ¿cómo estás? ¿Todo bien?
31: ¿Qué dice la gente hermosa? Benja, Tai, Matu.
30: Hola, Benja, ¿cómo andan? Sí, sí, el Nacho, ¿qué le pasa?
32: Hola, Benja, ¿cómo va?
30: Hola, chicos, ¿cómo están?
25: Vamos con la mejor audiencia del este ahí.
31: Hola, Benja, ¿y secuaces?
29: Hola, Benja, ¿cómo estás?
25: Muy, pero muy buenas tardes. Benja, Matu y el gran equipo que nos acompaña todas las tardes.
29: Quiero que estés chido, quiero que estés cool, quiero que estés perrón.
26: Ante todo, buenas tardes, Benja, Matu, un abrazo.
25: Saludos a Matu, al profe y a Inda Maris.
28: Vamos, Benja, arriba, vamos arriba, Benja.
29: Yo te defiendo, JP, vamos por el verano nomás.
25: Acá Rodrigo, de profesión albañil, siempre al firme con la cantora. Abrazo.
26: Buenas tardes, ¿cómo andan? ¿Qué tema han tocado?
29: Quiero que estés perrón, perrón, perrón, perrón.
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0: Bueno, pará, no esperemos más porque ya nos están acusando. Leo mensajes. Che, ¿vamos a laburar o se tomaron día libre? Peor que el Zunca.
1: Ah, bueno.
0: Nosotros, ¿qué nos costaría? ¿Qué sería para nosotros llegada tarde?
2: Y claro,
0: hoy es llegada tarde, ¿no? 12:30, más de 12:30.
2: Y sí.
0: ¿No?
2: Y,
0: a ver, está bien, pero estamos condicionados.
1: Estamos condicionados. Nosotros estamos condicionados. Acá hace media hora, estamos acá.
0: Claro.
2: Claro, sí, sí.
0: Bueno, no sé, habla por vos.
1: 20 minutos.
2: Yo ya estaba.
1: Bueno, está a 15.
0: Está bien. Pero pará. Pero sí, sí,
1: no, sé. Hoy es una aberración. Hoy no, estamos llegando muy tarde.
0: No, sí, está.
1: Pero
0: está, sí,
1: no es culpa nuestra.
0: Pero está, no, loco, bueno, está.
1: Nos demanda.
0: Sí, exacto. Eso, hay que respetar los rangos, pará.
1: Demanda, etcétera.
0: Abrazo. Para mí era un gran problema la llegada tarde en el liceo. Mucho. Pa. Yo al liceo siempre fui a pata, ¿eh?
1: El otro día le entraron las notas a los botijas míos.
0: ¿Ah, sí? ¿Y?
1: 14 falta tiene el muñeco. Y va todos los días al liceo.
0: ¿Y entonces?
1: Porque llega tarde.
0: Ah, ¿en serio?
1: Vuelve tarde de los recreos.
0: Ah,
1: y se come la falta del día.
0: Y sí,
1: porque
0: claro.
1: Encima es abombado.
0: Bueno, pero pará, mal de nuestra generación que todavía se ven esta.
1: 14 falta.
0: Sí, sí, ya sé.
1: El tipo que va todos los días al liceo, ¿cómo tiene 14 falta en dos meses?
0: Pero pará,
1: ¿qué joda?
0: Pará, ¿mete fútbol? ¿Es el fútbol en el recreo o no?
1: Voley.
0: Está. Y le pasa que, claro, hay que definir el punto, hay que definirlo. Es esa. Pero.
1: Te podrás imaginar.
0: Pero viste que en el liceo ahora hay una. El tema de la falta viene. Hay como un indicador.
1: ¿De?
0: Sí, a las notas que le dieron a la gurisa, una de mis gurisas tienen tipo 10, tienen 12, pero claro, está la semana de vacaciones. ¿Viste que estas vacaciones de julio fue
1: una semana?
0: Vacaciones de julio fue una semana.
2: Claro.
0: Ah, deja.
2: Metieron 5 días.
0: Claro, exacto. Y dije, claro. Bueno, está, ¿qué va a hacer? Ya lo teníamos programado.
1: Seguro.
0: Y pero. Y por eso que están altas, pero están en el. Hay como un indicador atrás del por lo menos las notas que le dieron a los botijas. Que dice, según la cantidad de falta, es tipo, no sé, no me acuerdo, pero decía tipo malena, medio o bien.
1: Ajá.
0: ¿Entendés? Y
1: como
0: estaban
1: un termómetro ahí.
0: Como un termómetro. Y estaban en la mitad, como bueno, a tener cuidado de las faltas puede ser un problema de tus claro. últimos meses.
1: Lo que pasa es que, claro, te queda poco margen, porque vos podés tener un máximo de faltas en el año.
0: Sí, sí, sí.
1: Yo, por ejemplo, en cuarto de liceo. En quinto fue. Quinto ya tenés las faltas por materia.
0: Claro, sí.
1: En quinto yo en inglés tenía una nota superlativa, porque me iba muy bien en inglés.
0: Sí.
1: Pero terminé el año con 50 faltas, me mandaron a examen por faltas.
0: Pero esa.
1: No iba nunca, iba a los parciales nomás y a los escritos y me sacaba 10, 12.
0: Claro, vos pensás que todavía ya estaba en la universidad.
1: Y claro.
0: Claro.
1: Bueno, y me fui a examen, o sea, me perdí de exonerar inglés en quinto humanístico la primera vez que lo hice. Por faltas, por terminar el año con 50 faltas.
0: Pa, a mí me. Yo no era de. Para mí era la llegada tarde. ¿O?
1: 50 faltas solo en inglés, ¿no?
0: Solo en inglés.
1: O sea, porque me daba bien un embole a clase. Si imagínate, iba solo a los escritos y me sacaba 10, 11.
0: Pero esas son las cosas que hacíamos bien de Gil, ¿eh?
1: Mal.
0: Bien de vejiga.
1: Me quedaba jugando al truco en la puerta del liceo.
0: Bueno, en este caso de Timbero. En este caso de Timbero.
1: Ni Mato, siquiera, gracias, papá. No era ni por plata.
2: Muy buenas tardes.
0: Sí, bueno.
1: Ni siquiera Timbero, era bombado, ¿no?
0: Pará, escuchá, vos, tu problema también, era el tema de la falta, ¿no?
2: Yo también coleccioné falta por llegada tarde, obviamente. La mañana no era lo mío.
0: Yo hice primero de mañana y me mataba.
2: Tenía suerte con profesores que de repente, si ese día arrancaba con un profesor macanudo que decía, bueno.
1: Les daba un margen ahí de 15 minutos.
2: Claro, era como que pasaba lista. Ahí había algunos que eran macanudos y pasaban lista como medio a mitad de clase, ¿viste?
0: Sí.
2: De repente. No, como para dejarte llegar.
1: Claro, esperaba que llegaran todos para pasar la lista, para no ponerle falta a nadie.
2: Pero había otro que decía, no, yo te vi que entraste cuando ya estaba la clase empezada.
0: Sí.
2: Así que tenés la falta.
0: Sí.
2: Y era como.
0: Bueno, pero ¿sabes qué pasa?
2: Rayos.
0: Lo que pasa es que no es un buen pensamiento, pero a mí me pasaba que. Me acuerdo que el liceo, primero hice a la mañana, fue matador, pero matador. No sé ni cómo lo pasé, pero después sí dije, la tarde, no me mates. Pero el tema es que a la tarde también llegaba tarde. ¿A qué hora entraban ustedes? Yo entraba a 1:20. Hasta las 6:15.
1: Yo hice el liceo de mañana, de entrar a 8:45.
0: ¡Pa!
1: Después hice de tarde de entrar a la 1 Y en el Liceo 12 en Montevideo hice de tarde de entrar a las 4 de la tarde.
0: ¿Las 4 de la tarde? ¿Qué horario raro? Vespertino.
1: Porque tenía tres horarios. Tenía matutino, intermedio y vespertino, el 12. Sí. Tenía de 8 a 12, de 12 y cuarto por ahí a 4 de la tarde, sí. Y de 4 a 8.
0: Para mí, tres turnos. Yo creo que nada es... hay un capítulo de... Ay, ¿cómo es esto que hace el loco que hace una sitcom muy clásica de la época de Friends y todo eso? Que hace... Ay, loco. Que hace el stand-up... Seinfeld. Que hay un... No sé qué pasa con los amigos, no sé qué se mandan y llegan a un jurado. Tipo algo, no sé, un estacionamiento, no sé qué pasó. Y después de escuchar los argumentos, el juez le dice, yo no sé ni cómo ni en qué circunstancia la vida los tuvo que juntar a ustedes para el mal de la sociedad. Pero como diciendo, y justo los agarré yo acá, y estaba Kramer, que era mi personaje favorito, el flaco alto, que era un genio de verdad. Pero entonces, yo creo que en la audiencia, esta es una audiencia de turno vespertino, de todos de los que van a la tarde.
1: Ninguno es
0: en la escuela tempranero. Pasaba que a la mañana iban los que iban a estudiar, y a la tarde, medio un poquito más los repetidores, ¿o no? Era como los que no, más flojo, más despreocupados, digamos así. Para mí hay más gente que escriban al 097-148-771 si fueron más a la tarde, si fueron a la tarde o a la mañana.
2: Claro, yo tuve dos en el liceo de primero a tercero, acá era de tarde, ¿sí? Y de mañana iban los de cuarto a sexto. Y después cuando me tocó llegar a cuarto, me pasaron al depa y tuve que ir de mañana.
1: A mí me pasó lo mismo.
0: ¿En serio?
2: Claro, porque en el depa era solo, o sea, era ocho.
1: Habían ocho pasado, menos cuarto
2: era, claro.
1: Era. Habían pasado...
0: Ocho menos cuarto es salado.
1: Habían pasado cuarto, quinto y sexto para el depa, ¿no? Fue ahí en esa misma época.
2: Cuando yo logré pasar de tercero a cuarto, que dije, ah, bueno, está.
0: Claro.
2: Y no, van todos para el depa y de mañana.
1: Pará, ¿en qué año fue eso?
2: Para yo entré en el 2000. ¿2003,
1: puede ser?
2: Claro, sí. Sí, porque yo entré en el 2000 acá, a primero. Sí, fue el 2003.
0: Mirá.
2: 2003, 2004.
0: Ahí va. Pero a mí me pasaba, bueno, y a lo que iba, yo tuve, siempre dijera a mi vieja, usaba una palabra, dice, pa, vos venís raspando, era como diciendo, de sí, cohete. Sí. Pero llegaba a 1:20 la entrada, llegaba a 1:25, pateando a lo loco. Porque ¿qué pasaba? Me confiaba y salía tarde yo.
1: Bueno,
0: yo tenía que ir arreglado, papá, no podía llegar así. Claro. Ese era el tema.
1: Yo la época que llegué más tarde al liceo fue cuando hice quinto y sexto en el UPE, que lo tenía a literal una cuadra y media de mi casa.
0: Sí.
1: Y después cuando empecé la facultad de Derecho en la misma institución,
0: sí.
1: Llegaba tarde absolutamente todos los días y estaba a una cuadra y media.
0: ¡Pa!
1: Y porque estaba a una cuadra y media, llegaba tarde. Salía a la hora de entrar, estaba saliendo de casa.
0: ¿Qué? Claro. Bueno, a mí me pasaba... A ustedes, en esa época era... Yo llegaba tarde a la primera hora y ya corría la falta, porque corría la falta del día, claro. Y me iba.
1: Claro. Bueno. ¿Para qué voy a volver a entrar si ya tengo la falta?
0: Si ya tengo la falta, es como el cohete. Jamás pensar... Che, mirá que quedan 5 horas de estudio que podés aprender algo. Que
1: alguna cosa podés agarrar.
0: O sea, literal, nosotros, digo... Bueno, no sé nosotros. Yo por lo menos... iba para no tener falta.
1: Claro, una vez que tenías la falta.
0: Y por allá, bueno, ahí le metíamos y íbamos pasando.
1: Haciendo, como dice Dolina, el trabajo de los estudiantes, que es resistirse a que el sistema te meta la educación, ¿no?
0: Claro, ahí va. O sea,
1: era resistirse como a que el conocimiento entre en tu cabeza.
0: Exacto.
1: Es como,
0: exacto.
1: No, ahora enseñame si sos guapo.
2: Pero ¿qué conocimiento va a entrar de mañana?
1: No.
2: Ninguno.
1: Bueno, además esa actitud de resistencia a ver, enseñame si podés, ya que tenés un sistema tan bueno, enseñame.
0: Pero pará.
1: Transformame en un ser humano de, ¿cómo es que dicen? En un hombre de provecho.
0: Exacto. Pero pará, escuchá. Yo, literal, mi cerebro se despertaba a 9:00 y algo, loco.
1: Claro.
0: Yo llegaba de verdad a la mañana en primero, pero era como, empezaba...
1: Sí, uno llega.
0: Así por rotear las neuronas, 9:30, 10.
1: Sí, obvio.
2: Sí.
1: Pero bueno, hay todo un estudio de eso.
2: Actualmente,
0: ¿sí?
2: Más o menos, mi cerebro arranca tipo a las 10.
1: Hay un estudio de eso, se llama el ritmo circadiano.
0: Sí. ¿En serio?
1: Que es el como los horarios en los que el cerebro realmente está activo. Y, y los sistemas educativos en el mundo van en contra de eso en la mayoría de los países, salvo, no sé, creo que en Finlandia y en algún país de eso le deben estar dando pelota al ritmo circadiano, pero...
2: Sí, tiene todo un...
1: Pero bueno,
2: incluso
1: un
2: para dormir.
1: Claro.
2: De a ciclos de 45 minutos y esas cosas.
1: Ahí va.
0: Sí. Pero el
1: montón de cosas.
0: Escuchá, ¿sabés qué? Pará, ahora vamos a leer mensajes acá. Para mí es una ¿cómo te puedo decir? Nuestra audiencia, yo estoy seguro que la mayoría a turno tarde.
1: Sí, yo creo que sí. Por lo menos los que conocemos. Sí. No sé todo porque hay mucha gente, pero de las que conocemos, de la audiencia que conocemos,
0: sí.
1: Todos tienen pinta de ser post-mediodía.
0: Sí, exacto. Estoy seguro que los muchos profesionales que tenemos en la vuelta, que nos han escrito, nutricionistas, psicólogos y demás, le preguntamos si no fui al turno a la mañana.
1: Eso sí, claro.
0: Pero, a ver.
1: Gente de provecho.
0: A modo de lectura hacia atrás, socioeducativa. ¿Se acuerdan que había una tendencia que a la mañana íbamos como al estudioso y lo de la tarde era como lo más, es más, hasta más problemáticos?
1: El turno de la tarde, y sí, pasa que a la tarde ya...
2: Pero ¿cuántas veces pasaban notificaciones de que había habido algún conflicto y estaba alguien de la tarde estaba envuelto ahí?
0: Claro. Sí.
2: Decían, bueno, no se va a poder hacer tal cosa porque los de la tarde rompieron un vidrio y no se puede usar el salón.
1: Imagínate cuando yo iba al Liceo 12, que fue en el año 2001, que iba al turno vespertino, que era de 4 a 8...
0: Claro.
1: Y salir a las 8 de la noche en pleno invierno, ahí en Parque Valle.
0: Bueno, el liceo nocturno es salado también, ¿eh?
1: Bueno, nocturno ahí ni siquiera había, porque ya me imagino que después de las 8 ya era peligroso en serio andar por ahí, pero yo me acuerdo de tener que atravesar el Parque Valle a las 8 para ir a tomarme el bondi.
0: Sí.
1: Y mamita.
2: Bueno, yo saltaba en una pata cuando me faltaba la última hora y salía a 6 y cuarto.
0: Claro.
2: Porque después si no era a las 7.
0: Claro. Bueno, yo cuando hice el nocturno, con aquella, ya éramos novios, viste que tristemente, no sé si a usted le tocó, a mí me tocó una generación que hubo un momento que tuve que decidir en casa de verdad, era o laburar o estudiar,
1: claro.
0: Porque había que mantener, por circunstancias de fuerza mayor, familiares.
1: Y que eran 8 hermanos.
0: Y que éramos 8 hermanos, exacto. Yo dije, okay.
1: Había que empezar a mandar a los más grandecitos a laburar, si no, ¿cómo hacemos?
0: O sea, si no laburaba yo, por ahí se venía claro. El tema abajo. Para no entrar en más detalles, pero... Llegó el momento, arranqué nocturno con aquella.
1: Ahí va, arrancaron los dos.
0: Arrancamos los dos, caminando, entramos de 8 a, creo que a 23:15, no me acuerdo el horario.
1: ¿Qué cosa?
0: Yo laburaba...
1: Ejemplo de amor, loco.
0: No, bueno, sí.
1: Me encanta.
0: Pero pará, yo laboraba, la otra vez pasé por un lugar que era no es un laboratorio, yo estaba en la parte de mantenimiento. Mi viejo agarró la obra de la extensión del laboratorio.
1: Ajá.
0: Mi viejo terminó su obra. En sí, los que laburamos con él la terminamos de hacer a la hora. Mi viejo le agradecieron, Castro hasta acá llegó, pero su gurí y otro más pueden quedarse a laburar acá por cómo laburamos.
1: Bueno.
0: Y me quedé laburando ahí. Es un laboratorio Prondil, se llama. Está ahí por Libia, pasando Libia. ¿Cómo es la calle Osvaldo Cruz, no? La de este lado. Bueno, está. La otra vez pasé por ahí y me trajo muchos recuerdos. Estaba en un laboratorio, pero no era la bota.
1: Lástima no te trajo el nombre de la calle.
0: No, claro, exacto. Pero para, aparte, ¿sabés cómo está picante esa zona? Me metí por ahí, hay un cante, ¿no es el cante que hay ahora? Mamá.
2: Barros Arana.
0: Barros Arana, ahí está. Va. Muy bien, Mato, muy bien. Escuchá.
1: ¿Quién necesita memoria si tenés al Mato?
0: Olvídate. Pero escucha, yo arrancaba a laburar a las 8 hasta un horario normal, 4 o 5 de la tarde, que laburás y te ibas. Picaba algo y después para el liceo. El segundo día que estaba en italiano y me quedé dormido... Me di cuenta que no iba a estar consciente estudiando. Y que iba a estar de verdad. Y al rato tenía que llegar a las 11 de dormir y al otro día arrancar. Y agarré y le dije a aquella voz: no me va a dar para las dos cosas. Y tengo que. No me queda otra que laburar.
2: El futuro de nuestra familia está en tu mano.
0: Claro.
2: Nos vemos.
0: Exacto. Estudia vos para la familia futura.
1: Exacto. Y yo tengo,
0: claro. Pero ha sido. Ojalá que hoy no esté pasando eso. Pero nuestra generación muchas veces tuvo que decidir vos. ¿Qué hacemos? Claro.
1: Bueno, por
0: y
1: algo.
0: El nocturno era salado,
1: boludo. Por algo el nocturno sigue existiendo y sigue habiendo gente que va a terminar los estudios en el momento que puede. De repente, de que tiene un poco menos de actividad en el laburo, o que puede conseguirse un laburo que sea con un horario un poco más amable.
0: Claro.
1: Y poder terminar los estudios.
0: Claro.
1: Sí, perdón que me voy a ir de tema, pero tengo que mandar un saludo.
0: Mande.
1: A una pareja, porque ahora hablé del amor y me acordé.
0: Bien.
1: Una pareja muy, muy, muy querida, que son Ricardo y Eliana.
0: Bien.
1: Que Eliana es la mamá de un amigo.
0: Uh-huh.
1: Y Ricardo es su pareja, su futuro esposo, porque se van a casar el día de hoy.
2: ¡Opa!
0: Bien.
1: Y además, el Ricardo, que es el futuro esposo, es un médico que tiene mucho que ver con que mi viejo siga por acá en la vuelta todavía, porque fue el que le encontró.
0: Mirá.
1: Unas nanas que tenía el viejo hace como 20 años y por suerte...
0: Ah, tiró bien, tiró lindo.
1: Y quedó tiró, pisoneando hasta
0: tiró
1: ahora.
0: Tiró lindo.
1: Así que nada, son gente muy querida los dos.
0: Mirá.
1: Y me enteré hoy por Nachito, que es el hijo, que es mi amigo, que se van a casar, así que les mando un abrazo grande.
0: ¿Se va a casar Ricardo?
1: Con Eliana.
0: Con Eliana.
1: En su... O sea...
0: Ricardo salvó a tu viejo.
1: Sí.
0: Entonces se van a casar de grande.
1: Claro, son grandes.
0: ¿Qué demás?
1: Sí, sí, sí. Bueno. Son gente grande que todavía apuesta por el amor y por el matrimonio.
0: Que viva el amor. Así que viva el amor.
1: Les mando un abrazo grande a los dos.
0: Que viva el amor, papá.
1: Me invitaron, pero no voy a poder estar porque justo tengo gente en la azotea hoy.
0: ¿Sí?
1: Y no voy a poder ir.
0: ¿Pero a la unión o a la fiesta?
1: No, van a festejar. Y Nachito nos invitó a que vayamos a festejar con ellos. Pero la unión per se, me imagino que debe ser más temprano, no sé. Ni idea, en realidad.
2: Debe ser ahí el Paseo San Fernando,
0: pero,
2: ¿no?
0: Oye, soy miércoles.
1: Sí.
0: ¿Sabes qué bien viene? Miércoles.
1: Para cortar la semana.
0: Claro,
1: ¿no?
0: Voy yo. Hace falta que...
1: Bueno, ahora le preguntan a Nachito.
0: Sí, claro. Decile vos, no puedo ir, pero va a ir un representante.
1: Claro, mando un representante con una carta a poder.
0: Exacto.
1: A buscar sanguchito de miga.
0: Escuchá, en los 15... Y en los casamientos, ¿no siempre en el álbum o en la foto aparece uno?
1: Un apoderado.
0: Uno que no sabes quién es y uno que ya después no forma parte de la familia.
1: Sí, también.
0: O de los amigos.
1: También.
0: A nosotros nos pasó hasta en el 15 de Marte. Yo ya lo sabía de antemano. Digo, esta caripe. Bueno, está.
2: Bueno, por eso se los paran en las puntas.
1: De sí. La o aparece, claro. O aparece un ¿cómo se llama? Un futuro integrante de la familia, como le pasó al Kia en el cumpleaños de Estefan.
2: Sí, exacto. Claro, porque vos debes aparecer en un montón de fotos.
0: Yo tengo foto con aquella de los 15, y después ella vestida de blanco de los 15, y después el casamiento.
1: Ahí está. ¿Pero sí. ¿Ya eran novios ahí o andabas ahí arrastrándole el ala, dirían los viejos?
0: No, a los 15 años en la fiesta de 15 arrancamos las pedradas. Fue cuando empecé a tirar pedradas yo.
1: Eras el dragoncito.
0: No, pero fue, ya éramos noviecitos, se puede decir, porque ya estaba todo recontra claro, sí, había onda.
1: Eras el dragoncito, diría mi abuelo.
0: El dragoncito, qué buen término, ¿te acordás
1: de dragoncito? El dragoncito de la Stephanie.
2: Exacto. Andan dragoneando.
0: Sí. Y para. Pero no, nada, espectacular. No, ya a los 15, al horno con papa. Pero.
2: Así que figurete en todas las fotos.
0: Ah, sí.
2: Estabas ahí.
0: Sí, sí. Pero, escuchá, acá, mirá, me llegan un montón de mensajes de si matutino o vespertino.
2: Ajá.
0: Pará, bueno. Tengo un montón de mensajes de la audiencia que tengo audios también. Vamos a ver si lo podemos meter. Buenas, me dicen por acá, arranco con los mensajes, Mato.
2: Dale.
0: Albert querido me dice. Yo repetí tercero por faltas, porque me hacía el rata y me iba a jugar al ping-pong. Cuando le dije a mi padre, me mandó al fondo a buscar una asada. No fui más al liceo hasta el año siguiente. Y a la semana ya estaba trabajando en un súper de repartidor con 15 años. Otras épocas, pone.
1: Claro. Ja. Está bien. No, sí. No te gustó para estudiar, ponete a laburar. Dice, acá zángano no quiero.
0: Ahora falta, dice, bueno, ahora faltan para... es verdad, para farmear aura. Es verdad, sí, es verdad.
2: Bueno, viste, salió una noticia de un loco que faltó al laburo para...
0: Sí, y reclamaba el día.
2: Claro, y que decía, bueno, pero yo tengo que ir.
0: Sí.
2: Y pedía que le dieran el día libre.
0: Claro, exacto.
2: Y encima pago, ¿no?
0: Sí, claro. Escuchá, vuelvo, mirá. Acá estaba la beta nuestra en el liceo.
2: A ver.
0: Siempre fui de mañana, tenía profes macanudos que pasaban lista al terminar la clase.
2: Bien.
0: Es verdad, habían profes que eran macanudos y la pasaban al final.
2: Sí. Sí, a mí me pasó que algunos eran macanudos y de repente, obviamente después te das cuenta.

0: entra, quienes salen y todo eso, salvo cuando saben, pasan la lista.
1: No, saben en la lista, claro.
0: Pero pará,
1: porque aparte tenés, hay algunas materias, depende, el profesor tiene la libertad de tomar en cuenta o no las asistencias para la materia.
0: Pero pará, ¿hoy vos tenés?
1: Yo hoy no tengo.
0: ¿Cuándo tenés presencial a la tarde, después del programa?
1: Los martes.
0: Los martes, sí. Ah, hoy es miércoles. Escucha, si yo voy y me siento, ¿alguien me va a decir algo entre tanta gente? ¿Y escucho la clase?
1: No, probablemente no. La profesora, si no te reconoce, te va a preguntar cómo te llamás, porque no te habían visto antes.
0: Listo. ¿Puedo ir contigo?
1: Clase de ética.
0: ¿Puedo ir contigo? Me encantaría.
1: Es clase de ética.
0: Ah, bien.
2: Bueno, pero sí, como obvio. Oyente podés participar.
1: O sea, si te mandás de vivo, probablemente nadie se dé cuenta.
0: Claro.
1: Un montón de gente.
0: Voy de tragedia y me siento y dice, disculpa, no, soy inspector de la hoguera.
1: Con una carpetita.
0: Con una carpeta, la dejo pero craneando toda la obra.
1: No, pero por ejemplo, hay materias que las que toman en cuenta la asistencia, vos tenés que asistir por lo menos a un 80% de las clases. Lo claro. cual te permite faltar dos o tres veces como mucho en el semestre.
0: Claro.
1: Entonces, toman la asistencia.
0: Claro.
1: Pero en general lo hacen a última hora. Antes, 10, 15 minutos antes de terminar la clase, empiezan a pasar una hoja para que vos firmes y pongas tu número de cédula para claro. saber que asististe.
0: Ah, mirá, acá me dice Mejas, en algunas aulas dejan ir de oyentes, dice acá. Mirá.
1: Bueno, creo que podés, no sé cómo funciona eso, no quiero payar.
0: Pero
1: yo lo que te digo así con la mano en el corazón es que si te metés de vivo para adentro, lo más probable es que los que se den cuenta sean los compañeros. Claro. Que no te vieron nunca, los profes.
0: Claro. Y tal, no va a pasar nada si me porto bien.
1: En el peor de los casos te van a correr a la mierda, pero está tranquilo.
0: Vos, pero qué
1: seguridad. Yo llamo a seguridad.
0: Tirar una frase ahí. Todo lo que vaya opinando tiro en la inteligencia artificial.
1: Si te desubicaste, llamo a seguridad.
0: Claro. Vos, pero.
1: A este muchacho yo no lo conozco, no sé quién es.
0: Pero bien, te acuso de racista. Chao. Ya está, es la palabra mágica.
2: Es la palabra mágica.
0: Claro, exacto. Che, pará, completo lo de Albert acá. Me dice, después con 21 fui al nocturno, mirá, y terminé el liceo.
2: Bien.
0: Qué buena esa, muy bien. 097-148-771, Dani querido, por acá, buenas tardes, abrazo grande. Si viene un lindo sorteo, estamos armando para la semana que viene, ¿sí? Con los amigos de ME de Storm Maldonado, de vuelta se viene la camiseta de Bellingham. Opa. O, como se retiró Messi, puede ser la de Menzi.
2: Ah.
0: Está bien, vamos a hacer el sorteo con F5 y con Tarde Azul.
1: Muy
0: y
1: bien.
0: Con los amigos de ME Store, así que un abrazo grande.
1: El otro sorteo que tenemos pendiente es siempre y cuando lleguemos antes del viernes a los 100 suscriptores de nuestro canal de YouTube, que ya van 45, venimos bien.
0: Tiene un condicionante.
1: Tiene un condicionante, pero a la gente que está en la audiencia los invitamos a que vayan a YouTube y busquen Tarde Azul Punta y se suscriban al canal. Ahí están los programas, estamos subiendo los programas grabados para que los puedan escuchar on demand.
0: Sí, pero
1: y también es importante que todos los que se meten a escuchar el programa le pongan un dedito para arriba ahí, un like, para que el algoritmo lo promocione para gente nueva que no nos conoce
2: y
1: que dejen algún comentario ahí, vamos arriba, estamos acá, presente, no sé cuánto.
0: Ah, porque eso traquea, ¿no, Mato?
1: Porque eso hace que el video se mueva, ¿verdad? Vos,
2: claro,
1: vos sabes mejor explicar.
2: Cuanto más interacción tenga un contenido, que sea que le den el like, que comenten algo, que lo compartan, lo da a entender como que es algo que interesa y lo empieza a recomendar más veces.
0: Che, pero lo tiramos, ayer se abrió el canal, ¿no?
1: Ayer abrimos el canal.
0: Vamos a hablar, la tercera vez que hablamos de esto y le invitamos a la gente, pero para el primero que se subió el programa ya va más de 100 visualizaciones.
1: Sí.
0: Y el otro viene cambiando lindo.
1: Sí, señor.
0: Va bien. Ah, qué bien, gracias, gente, de verdad. Se ve que bueno. Yo te digo, este programa, escucharlo a temporal y a la noche,
1: está
0: es
1: divino.
0: Muy buen programa nocturno también.
1: Está divino. Estamos lo he escuchado fuera de hora estos días que tuve que editarlo.
0: Es un decir. Ahora viene el director capa y dice, vieja, ¿querés salir?
1: No.
0: Ah, ¿usted quiere salir anoche?
1: Es para atemporal.
0: Ven, claro, véngase de 10 a 12.
1: Ahí está. Pero sí, está de verdad, está bueno para escucharlo después. Y a veces, bueno, algunos mensajes que llegaron, algunos comentarios que llegaron ahí a los videos hablan justamente de eso.
0: Claro.
1: De gente que de repente andan en la ruta y se quedan sin señal, entonces lo pueden escuchar después. O que por el laburo de repente no llegan a escucharlo completo, se tienen que ir antes, lo que sea.
0: Ajá.
1: Tienen la posibilidad de escucharlo después, eso está bueno. ¿Y qué más iba a decir? Yo iba a decir algo más.
0: Acá vamos a pasar el link. Tarde Azul Punta. Tarde Azul Punta. Así exacto. Encuentran el canal de YouTube. El canal de YouTube. No es ni pasarnos los mega influencers ni nada de eso, sabemos que el influencer está muriendo, ¿no? Hay noticias que se vienen en picada los influencers, ¿eh? Ahora lo vamos
1: llegamos tardísimo.
2: Se va decantando.
0: Se va decantando como todo, ¿no? De verdad, hay marcas que ya... Es más, lo están prohibiendo entrar en restaurantes.
2: ¿Ah, lo sí? que pasa es que
0: sí, restaurantes, perdón, restaurantes lo están prohibiendo entrar. Ahora tengo la noticia, pero

0: Sí, hace rato. Vos, si el título de influencer no dice nada si te pones a pensar, porque no tenés un título detrás, no, de experto, claro, en algo.
1: Claro. Bueno, hay una. La otra vuelta había una noticia de que en Europa están haciendo como una especie de legislación.
0: Sí, correcto.
1: De que si vos por le vas a hacer influencer y te vas a poner a opinar sobre autos, por ejemplo, tenés que tener algún tipo de capacitación sobre autos. Exacto. Si no, no puedes hacerlo.
0: En Europa lo están manejando, en Asia ya lo están, ya es una ley y lo están, ¿cómo te puedo decir? Controlando. Si hablas de psicología, tenés que ser psicólogo, cabeza.
1: Viste cómo a las autocracias hay que darles tiempo.
0: Sí, señor, ¿no? hay que entenderlo.
1: Ya me acordé lo que iba a decir.
0: Diga.
1: Que venimos subiendo con un día de desfase los programas, porque empezamos esta semana y estamos como acomodando los zapallos en el carro, como se dice. Bien. Pero a partir del lunes, el mismo programa del día va a estar disponible a partir de la tarde.
0: Bien.
1: Compromiso de Tarde Azul.
0: Muy bien, espectacular, para que sigan disfrutando este programa, porque muchos nos han pedido por el horario en que estamos, de 12 a 13, muchos agarran el descanso laburo para escucharnos y tienen que entrar a laburar, y hay malos patrones, malos, que no pueden seguir escuchando.
1: Exactamente.
0: Y de 13 en adelante hay muchos que se liberan o dejan los botijas y siguen escuchando el programa y se pierden la primera parte. Ahí lo van a tener completito. Bueno, para en cuanto al tema, matutino o vespertino, ¿a qué liceo, a qué turno del liceo fuiste? Y también metimos mucha gente que va al nocturno, mirá. No sé por qué, me dice Michel por acá, un abrazo grande a Michel. Cuando éramos novios con mi señora en quinto y sexto, teníamos las mismas faltas. Mejor no preguntar. Yo fui a nocturno, a la tercera clase me dormí, no fui más.
2: Es lo que tiene, como decía, que puede pasar todo el día. Llegaste sentada y...
1: Hay que llegar con energía para adquirir conocimiento a las 10:30 de la noche después de laburar todo el día.
0: Sí.
1: No es fácil.
0: Che, Leo acá, nuestro querido Leo Lemenyun. Hola, gurisa, ¿cómo están? Yo fui de tarde al jardín, de tarde al jardín, ¿se acuerda del jardincito? De tarde a la escuela y de tarde al liceo. ¿Qué significa? Nada, que le gusta la tarde. Le gusta la tarde, exacto.
2: Y por eso escucha Tarde Azul.
0: Tarde Azul, correcto. Ante todo, buenas tardes, me dice Santi por acá. Aguante la tarde. Igualmente trabajo de mañana, pero es un sufrimiento todos los días. Ricardito Milar, buenas tardes para todos. Sorteo para los suscriptores, está pidiendo acá. Sí, llegamos, cuando lleguemos a más de 100, ahí hacemos sorteo especial.
1: No, pará. No confundamos a la gente.
0: ¿Qué pasó?
1: Tenemos que llegar a 100 antes del viernes. Esa es la consigna.
0: Ah, ok.
2: Claro,
0: antes
2: si no,
0: del viernes.
1: Antes del viernes hay que llegar a 100, si no, no hacemos nada.
2: Miércoles, claro, si no, la próxima semana tiene que ser 200.
1: O sea, hoy es miércoles.
0: pará.
2: Hoy es miércoles.
1: Sí. Entre hoy y el viernes tenemos que llegar a 100 suscriptores. Si no llegamos, no se hace el sorteo. Ok. Punto. Es así.
2: Ahí va.
0: Bien, perfecto.
1: Las autocracias funcionan así.
0: Escuchá, en este momento está bien, ¿qué lo tiraron ayer?
1: Y empezó
0: ustedes
1: a subir, van 47 ya. ¿Viste? Bien. Hay que ponerle la pesada.
0: Usted lo
2: tiraron. Somos si hijos no del rigor.
0: Pará, usted lo tiraron ayer, pero vos bien, si lo tiraron ayer.
1: Yo tengo mi canal de YouTube hace como 5 años y tengo 16 suscriptores. Meter 47 en menos de 48 horas es un montón.
2: A uno por hora es un montón.
1: Olvídate. Sí. Pero métanle, vayan a YouTube y suscríbanse al canal, pues si no llegamos a 100 no se hacen nada. El sorteo las usamos nosotros, las entradas.
0: Bien, escuchá.
2: Y nos sacamos fotos así, mirá.
0: Sí, exacto. No,
1: tomá, mirá de quién te burlaste.
0: Pero pará, es como, ¿cómo era jugada de YouTube? Poneme a tiro. De mi cuenta, yo tengo en el celular... Con una cuenta, mi cosa YouTube, ¿ok?
2: Ajá.
0: Sí. Siempre, un suscriptor es una cuenta.
1: Exacto.
0: Ok, ya está. ¿Cómo cuenta la visualización? Si yo abro de mi celular y escucho el programa y lo abro de la compu, es el mismo usuario. ¿Cuenta como una visualización?
1: Creo que sí.
0: ¿No? Porque si no, ¿sabés cómo lo engordás a esto?
2: No, pero creo que ahora lo regularon, porque antes lo que había eran granjas de bots.
0: Claro.
2: Que ponían a reproducir, tipo, se ponían a reproducir un montón de videos en muchos teléfonos.
0: Sí.
2: Y te daba visualización a lo loco.
0: Ajá.
2: Creo que ahora está regulado por la... O sea, por la conexión que vos generás con tu usuario.
0: Claro.
2: Pero eso tengo que verlo bien, a ver
0: Sí. Che, abrazo grande a los que nos están escuchando por obviamente por la web, tardeazul.com. Abrazo grande, recuerden 097-148-771. Si no, se van ahí a la web y está el icono de WhatsApp y nos escriben directamente. Mirá, la Dorita allá de la Ciudad de la Costa. Vos, hay mucha gente que quiere que vaya, que me meta una clase con vos, ¿eh? Hay mucha gente que quiere a ver qué pasa. Me dice, vas y decís, soy acompañante terapéutico del profe.
2: Ahí va.
0: Estaría buena, ¿eh? Estaría buena. ¿Sabés lo que quería una vez? Lo que quería hacer este... un compañero que servimos a la misión y es norteamericano, que es director de cine ahora.
2: Uh-huh.
0: Me decía que él una vez lo que quería hacer con los amigos que estaban estudiando... Uh-huh. me decía, es muy fácil, por lo menos en un lugar, en un shopping, hacer famoso a alguien. Digo, ¿pero cómo? Me dice, yo te pongo a vos caminando, llamo a dos de mis amigos con cámaras y otro más que te está acompañando y uno cuidándote, y la gente se va a agolpar a pedirte foto.
2: Sí.
0: Si armo el teatro, tenemos el resultado.
1: Hubo un loco que subió en hubo varios, pero me acuerdo que vi uno en Instagram que subió en el Mundial.
0: Sí.
1: Que se pararon con un flaco.
0: Como que sí. Eran jugadores de España, ¿no?
1: No, ese sí, pero después hubo uno que andaba, un argentino, que uh-huh. se estaba chamullando a una mina que se ve que era gringa o algo así.
0: Ajá.
1: Y entonces, un flaco que pasa, que no ¿sí? sé si era amigo, no dice que es amigo,
0: okay.
1: dice que se dio cuenta que el loco estaba chamullando y lo quiere ayudar. Uh-huh. Entonces agarra gente y le empieza a decir que vaya y le pide al flaco para sacarse una foto.
0: Ah, ¿entendés? Claro, sí.
1: O sea, vos estás ahí hablando sí. con una chica.
0: Sí.
1: Porque yo no me voy a poner a hacer esas cosas.
0: No.
1: Y yo mando.
0: No sé, me clava a mí, está bien.
1: Y yo empiezo a mandar gente, agarro al Matu y le digo, che, Matu, mirá, ¿viste aquel flaco? Andá y decirle que te querés sacar una foto con él.
0: Claro.
1: Y agarro a otro, al director, y le digo, che, andá, sacate una foto con el Benja que.
0: Claro.
1: Andá a pedirle para sacarte una foto. Y a cualquier random que agarro ahí en la vuelta, le claro. empiezo a decir que vaya a sacarse una foto. Y la tipa empieza a pirar con que el loco es reconocido.
0: ¡Ah! ¡Qué buena esa!
2: Yo lo he visto en eventos, por ejemplo, de que le piden una foto de repente a alguien. No te digo, como si nos pidieran una foto a nosotros. Uh-huh. Y que de repente se empieza a amontonar gente a sacarse fotos. Y de repente que alguien diga, che, ¿este quién es?
0: Claro.
2: Pero ya está con el teléfono para ir a sacarse la foto.
1: Se va a sacar la foto, pero ni idea con quién.
0: Exacto.
2: ¿Y este quién es?
1: Debe ser importante si hay tanta gente. Importante.
0: Acá. Bueno, pero pasa. Escuchá, acá me están diciendo que se hizo lo mismo con una doble de Shakira, que la gente después al rato, me dice, es un reel muy largo, al rato le importaba si era o no era, pero como daba porte y era parecida y había todo un teatro alrededor de ella.
1: Qué hermoso.
0: La gente le pedía foto.
2: Claro.
0: Salado, loco. Somos manejables, ¿eh? ¿No? O influenciables.
1: Sí,
0: ¿no? Claro. Porque por algo hay influencers. Porque eso juego, el tema que ahora ya.
2: Bueno,
0: ya
2: medio que terminó una prueba que lo hicieron en un programa de televisión. Que llevaban a un tipo a una calle concurrida y lo ponían a mirar para el cielo. Entonces el loco agarra, se queda mirando para arriba y empezaba a pasar gente y empezaban a mirar. Y de repente se empezaban a congregar gente.
1: Se entra a contagiar.
2: Todos a mirar para arriba a ver qué era lo que estaba mirando el tipo. Y claro, cuanto más gente ves mirando para arriba, te acercás y te pones a mirar a ver qué es lo que estás mirando.
0: Exacto.
2: Y se llegaba a juntar 4 o 5 personas ahí, che, ¿qué mira este? Y después se iban, pero era como que se agrupaba gente a mirar para arriba.
1: Bueno, me resulta muy gracioso ser el personaje que se pone a mirar para arriba y una vez que se juntaron 10 o 15, agarrá y seguís caminando.
2: Claro, después te vas.
1: Y el efecto ya se creó, van a seguir llegando. Seguro.
0: Exacto. Acá me dice, bueno, está bien. El Rama me dice, Benja, tenés 5 temporadas, hace 4 que te escucho. Está bien, yo no estoy dispuesto a dar el paso. Me dice, ya te lo dije hace 4 temporadas atrás, a lo que le falta para hacerse masivo a vos, por entre paréntesis, ahora a ustedes, es un escándalo.
2: Ahí va.
1: Vos sabés que a mí me ofrecieron algo así cuando yo quería.
0: Es verdad, porque se armaba, pero ahí vas el precio por querer hacerte, ¿no? Pero no, ni a ver, no. vos salís llorando o salís o boludeando las redes, ¿no?
1: Claramente no agarré viaje, por eso todavía estoy acá en el anonimato, pero.
0: Porque somos unos giles,
1: Un loco conocido, que no importa quién, uh-huh. Conseguí una reunión con él para que supuestamente no fuera como representante mío o algo por el estilo, que me abriera alguna puerta por ahí.
0: Ajá.
1: Y el loco me dijo, mirá, esto acá es así, vos para llegar a resaltar en algún lado, lo que necesitás es algún escandalete.
0: Claro.
1: Meterte con, sacar un chisme de que anduviste con, no sé, por decir, Claudia Fernández. Y no sé qué, y no sé cuánto, o con fulanita, o con no sé qué, y yo no, flaco, yo no estoy ni ahí, yo estoy armando mi familia, no estoy ni ahí con esas pavadas, digo, está todo bien, si no me puedes ayudar con mi música, muchas gracias, nos vemos. Me di media vuelta y me fui.
0: Sí, bueno, hay famosos que saben que a veces les llegan escándalos y saben que están tirando el anzuelo para que reaccionen y digan, yo no tengo nada que ver, porque así se genera la noticia, y una vez que está la noticia, ya fue.
2: Exacto. Es como pasa mucho con el tema del cine, los actores, los que son coprotagonistas, de armarles un amor, unas historias ahí, porque llama más la atención en el tema de que la gente busca revistas. O sea,
1: y hay un morbo ahí de la gente.
2: Revista, ahora en internet, que están al tanto a ver qué hacen juntos, qué esto, qué lo otro.
0: Está ahí. Pensemos en un escándalo. ¿Qué podemos hacer?
2: Ya que no nos escucha nadie, vamos
0: a planificar. Pero tenemos que arreglar con alguien.
2: Claro.
1: Tiren ideas, la audiencia.
0: Tengo que arreglar con alguien.
1: Tire ideas, la audiencia, ¿de qué escándalo podemos inventar?
0: Tenemos cruzarnos con el alcalde, con Damián Tor.
2: Ahí va.
0: Tenemos que cruzarnos de tipo, viste que está todo, tipo titanes en el ring, porque las redes a veces los cruza y los escándalos son titanes en el ring, ¿no? Que es toda una mímica.
1: Tal cual.
0: No, esa es buena.
2: Bueno, hoy tenían la presentación esa de lo del centro, capaz que hoy no está para pelear.
0: Claro. Pero pará, amoríos, al Mato tenemos que meter un amorío, loco.
1: Claro. El Mato que es soltero lo podemos hacer eso.
0: Sí,
2: claro, si no
1: nos metemos en un lío.
0: Prensa Rosa de Maldonado.
1: Ahí va.
2: No hay mucho.
0: No, acá que. Nada, bueno. Pero Prensa Rosa, tenemos que enganchar.
2: Ahí va.
1: Siguen subiendo los suscriptores.
0: Pero pará, con algún muñeco.
1: Vos seguís metiendo escándalo que los suscriptores siguen subiendo.
0: Al Mato tiene que ser un escándalo con algún muñequito de streaming acá. No. Pero tiene que ser muñequito, no muñequita.
2: No.
0: Sí.
2: Ya no quiero jugar más. No. Ya no juego más.
1: No vengo más, te cumpleaños. Sí.
0: Pará, Mato.
2: Te corto el micro.
0: Pero pará, profe, vos. Yo le voy a mandar un mensaje a Martín Corujo. Le
1: digo, los suscriptores van subiendo, claro, eso es lo importante. Bueno, ustedes sigan.
0: A Martín, digo, Martín, claro, pará, Martín Corujo, escuchá, vamos a hacer un run.
2: Total, pero ahora
0: somos los dos casados, digo, no pasa nada, nuestras mujeres saben, no pasa nada.
2: Ni ahora viste que tiene el stream que él puede manejar, sí, su claro, bloque, viste, puede meter un
0: lo miro a la mañana, Martín, lo enganché, mira, sí, un abrazo grande que arrancó ahí con un emprendimiento espectacular, gran profesional. Pero, profe, a vos.
1: No, a mí no me mira.
0: No, pero pará, nosotros, lo pasa que lo nuestro tiene que estar sabiendo nuestras parejas.
1: No,
0: vos, claro, mirá
1: no.
0: Que va a aparecer una y va a ser un run, es todo acting.
1: No, yo no quise después, no quise ni así.
0: Pero pará, después, y le decimos, después miren que después hay guita y ustedes se van a disfrutar las guitas.
1: Sí,
0: no. Andá, sí, te va a ver si te dicen. Escuchá,
1: me va a decir, dejá que la guita la hago yo, no acá, te preocupes.
0: No, pero pará, acá me dice, lío entre ustedes no es creíble.
1: No, entre nosotros, nosotros no. No, aparte que entre nosotros no, claro, le importa a nadie, tiene que ser con alguien importante.
2: O bueno, viste,
1: sí. Ponele ir a pelearnos con Forlán, yo qué sé, algo así.
2: O ya que tenemos a con Martín Corujo.
0: Figurativamente, ¿no?
1: Claro, obvio, ¿no?
0: Nos pica, olvidate. Sí. Sí.
2: Claro, si no, como tenemos amistad con Martín Corujo, armar una pica entre nosotros. Decirle, claro, que te vamos a tirar palo y vos nos tirás palo.
0: Claro, exacto, es esa. Sí.
2: Y decís cosas malas de nosotros, claro, y así al revés.
1: Agarrar y decirle, vos, por ejemplo, empezar a hablar mal de él, decirle, no, porque yo le tengo un asco.
2: Sí, claro.
1: Al Martín Corujo.
2: Ciertos,
1: le tengo un asco.
2: Exacto. Ciertos personajes.
0: Acá me dicen, pará. Me dicen, Benja, parátele de mano a Celso Cuadro. Bueno, pará, no, Celso Cuadro.
1: Eduardo Batista, que es amigo de la casa.
0: No, pará, que vos lo viste, Eduardo Tamacoco.
1: No, pero igual, estamos hablando siempre en ficción.
0: Sí. Y si no se la cree, se remanga la camisa, que siempre anda de casa.
1: Pero vos sos amigo.
0: Eduardo, se llega a remangar la camisa. O la remera de spandex con la que hace cuando va para el interior.
1: No, olvídate.
0: No, te pica para el chorizo. Claro, olvídate. Pará. Pará que me llegan audios. Tengo un montón de mensajes y audios. Pará. Con el Tonga, peleate, Benja, me dice, sí, Miguelito. Claro. Sí, dale.
1: Dale nomás.
0: Dale. ¿Vos sabés que el Tonga cuando lo vi le hice la mímica? Es algo, siempre que lo voy a saludar al Tonga. Me le paro de mano.
2: Eso es la magia.
0: Sí, exacto.
1: Como hizo el presidente.
0: Bueno, ahí va, no me he dado cuenta. Y estaba en el pesaje allá en Montevideo Music Box. Yo estoy entrando por el costadito y estaba ahí el Tonga y lo veo de lejos. Estaba haciendo una nota y termina la nota y justo me están llevando ahí por el costado de Montevideo Music Box, porque yo nunca había conocido esa parte. Siempre entré cuando pagaba la entrada y entraba ahí,
1: como público.
0: Y cuando lo veo lejos y gira así, le digo, ¿qué pasó? Y me dice, me mira así como diciendo, ¿estás seguro? Me dijo, yo le vi la cara como diciendo, no sé si entendió la joda.
1: Claro, mirá que por las dudas era chiste.
0: Claro, porque me miró y me dijo, ¿estás seguro, Benja? Me dijo, como diciendo.
2: Lo peligroso es si por acto reflejo te ve que te acercaste, claro, y responde. Claro,
1: sí. Por las dudas hay que hacérselo de lejos.
2: Sí, claro,
1: a más de 2 metros.
2: Claro, a ver hasta dónde estira el brazo.
0: Claro. Un escándalo. Al Benja lo vieron salir sangrando y con la ropa rota del pesaje en el campus previo a la pelea del fin. Me tiran titular acá. Parece que se agarró a trompadas con uno de los luchadores. Esa es buena.
2: Importante.
0: Me dice, está bien. Foto de los tres saliendo de cierta zona cerca a Iguá. De la zona, me dice, Avenida Iguá.
1: De panadería de Yahú.
0: Claro, saliendo los tres de panadería de Yahú. Claro, está bien.
2: Claro, nos sacamos la foto y se la mandamos a
1: Martín. ¿Cómo te transformo cualquier cosa en un PNT? Vos tirá centro que yo cabeceo.
0: ¿Qué lo parió? Inviten a Messi y a Suárez a jugar al fútbol 5 por la despedida de Messi. Bueno, esa está. No olvidate, esa. Y que se pagan ellos los chorizos, ¿no?
1: Claro.
0: Sí. Buenas, me dice Ana Laura. Si hacemos viral un sticker de Barney con tu presentación del boxeo, conseguís suscriptores.
1: Opa.
0: Bueno, suma también. suman también.
2: Bueno, los stickers, viste que funcionan.
0: Sí, exacto.
1: Che, yo no quiero ser alcahuete de sí. la dirección de la radio ni nada, pero ¿no estamos en hora de tanda?
0: No, sí. Tengo, puedo tirar audios y después volvemos con los mensajitos rápidos para cumplir. Abrazo grande a los que están escribiendo, a los que se están sumando. Uy, me están llegando titulares acá.
2: Titulares.
0: Me dicen, no sería muy creíble, claro, pelearnos con Marce.
2: No sería creíble. Tiene que ser como de otro lado, como para que sea más creíble.
1: Claro, claro. Vamos, pará, tengo una idea. ¿Te tiraron varias ahí?
0: Sí, unas cuantas.
1: Vamos
0: sí.
1: a hacer esto.
0: Sí.
1: En la tanda, armamos unos titulares y cuando sí. volvemos de la tanda los tiramos como que fueran titulares.
0: Dale, espectacular, parece? Dale. Hacemos eso.
1: Tatita, mientras tanto, diga. Se vayan al canal de YouTube a suscribirse.
0: ¿Cómo? ¿Qué manera de vender este loco?
1: Pero te estoy haciendo miedo del programa.
0: Sí, no. Está bien. Vos, parecemos. Nos falta ir los sábados y ya está. Y hacer todo por Radio PNT, boludo. Ya está. Pará. 50, vos. ¿Viste? 50 suscriptores.
1: Te dije, vamos, papá, es así como se vende. Vos,
0: acá, dale. Claro. Pará, hacemos tanda, organizamos los titulares, estamos buscando el escándalo para hacernos masivos.
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0: Bueno, 097-148-771, vos los titulares que pueden salir para el escándalo que nos están pidiendo que se pueda formar para hacernos. El tema es que, viste que hay cómo, el tema es animarse. Claro. Ese es el tema. Tal cual. Ese es el tema. Porque, pero es pagar el precio. Pero después sí. como vente tratan. Acá me están diciendo temazo, buen tema, Mato. La verdad que sí, a ver, subilo un toque. 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
1: Qué grande.
0: Bueno, pará, han llegado un montón de titulares de la gente, de los escándalos que quieren que pueden surgir para ver cómo...
2: Música de titulares,
0: pará. Un abrazo grande, están llegando muchos los muchachos ahí. Ay, tiran unos... Pará.
1: ¿Quién va primero?
0: Arranca vos.
1: Escándalo en la radio. Pettinati y Tarde Azul en guerra por una cortina musical. Una fuerte disputa habría comenzado luego de que se acusara a Pettinati de intentar apropiarse de la cortina musical de Tarde Azul. Según fuentes cercanas a la producción, el conflicto habría escalado rápidamente y ya se habla de una posible batalla legal por los derechos de la cortina. Desde Tarde Azul fueron contundentes. La cortina es nuestra, que se consiga otra. Pettinati por el momento no realizó declaraciones, aunque habría sido visto tarareando la melodía en los pasillos de la radio.
0: Es buena. Me gustó. Es buena. El
2: apuntar
0: tema que...
2: alto.
0: Sí, pero está, perdemos.
1: Bueno, sí, con el Peti no nos vamos a pelear.
0: Estamos al lado, ¿no? Ahí estamos.
1: Claro, no importa.
0: Estamos igual.
1: Estamos hablando de hipotéticas.
0: Pero pará.
1: Por las dudas, sí, para que no se asuste nadie, porque esto queda grabado.
0: Exacto, pará. Vos mirá lo que hace Rodri. Hizo foto ya de lo que sería. Mandaron foto, imagen. Dice, estoy obviamente yo en un streaming que realicé y después estoy en una de las presentaciones que hice, no sé dónde dice, creo que fue en Joy esa presentación. Benja Castro, en conflictos legales con la organización del BKFC, el Black Knuckle Fighting Championship, por su pronunciación en inglés.
1: No.
0: En vez de decir Argentina, dijo Argentina. Otra más, abajo dice, otra más de Benja, noticia legal en revisión, multa en proceso.
1: Pa.
0: Dice por acá. No, lo que pasa es que acá está Conor McGregor.
1: Ahí te dio miedo ya,
0: sí,
1: con esa placa. Hecha,
0: sí,
1: así, por cosas te dio miedito.
2: Hay gente que pega fuerte también.
0: Sí. Acá me dice Carlitos Ferrer, tienen que armar un rescate de algún animal o alguna persona mayor, ahí no tienen problema con nadie. Me dice por acá, ahí también va. Puede ser una buena.
1: Para eso no es escándalo.
0: ¿Tenés otro titular más?
1: Tengo otro titular. Último momento. Ahí sí.
0: Último momento.
1: Benja se pelea con Nacho Álvarez por entregar tarde el aire. Tensión, reproches y micrófonos abiertos durante un inesperado enfrentamiento ocurrido en los estudios.
0: Pablo, pasa que está ensalado.
1: Según trascendió, Benja habría cuestionado duramente a Nacho Álvarez por demorar la entrega del aire, provocando un momento de máxima tensión. Fuentes cercanas a la emisora aseguran que la relación entre ambos no volverá a ser la misma.
0: No, el tema que
1: ampliaremos.
0: Te metes con Nacho y donde rasque encuentra.
1: No, olvídate.
0: Olvídate, te encuentras y le quedaste viendo una almacenera cuando eras pibe.
1: Debes la patente de la moto.
0: Sí,
2: lo bueno es que siempre, las peleas siempre el que está buscando crecer tira para arriba.
1: Claro.
2: Tenés que pegarle a alguien arriba.
1: Seguro.
0: Bueno, acá en horario.
2: Alguien que no, nadie conoce, pero
0: para acá en horario justamente son compañeros, colegas de horario, de grilla nuestro.
1: Claro.
0: Estamos pegando para arriba para
1: arriba,
0: darle para atrás. Claro, exacto. Pará, me dice por acá, no lo puedo. Me dice, hacerlo entrar a Fabián Palito, engrana enseguida. Es verdad, Fabián Palito engrana enseguida, sí. Sí, es verdad. No, pero si Fabián.
1: Prende con agua.
0: Me manda los estrenos por WhatsApp, Fabián, loco. Me manda los estrenos, algunas publicaciones como para que entres ahí y veas. Me tiran alguna más acá para. Bardiola al Fata. Bueno, bueno, el Fata entra.
1: Y aparte claro, es amigo también.
0: Es amigo, sí.
2: Claro, podrías tirar alguna cosa así como que debería ya pensar en jubilarse, alguna cosa de esa, y esperar a que conteste.
0: Ah, claro.
2: O si va a seguir robando con Bicho Bicho, alguna cosa así.
1: Claro.
0: Es verdad. ¿Hasta cuándo vas a empezar a seguir robando con el Bicho Bicho? Es verdad, una nota con el Fata sin avisarle. Y decirle,
1: y caerle así con esas preguntas.
0: ¿Eh? ¿Algún bicho más que quieras hacer música?
2: Claro. ¿Qué claro. animal te queda fuera de las canciones?
1: ¿Cómo estaría hacerle una nota a alguien y hacerlo mierda así? ¿No?
0: Sí, sí. Pará, me dicen. No, me dice. Róbate algo del Dorado, me dicen acá.
1: Salís por las cámaras.
0: Claro, exacto, escondiendo ahí.
2: Ahí va. Bueno, eso por eso como publicidad estaría buena.
1: Un cartelito de Tarde Azul en el auto y empezar a pasarse semáforo en rojo para salir en las cosas que sacan intendencia.
2: Es buena esa, con la bandera de Tarde Azul colgada del auto y...
0: Es verdad.
1: Empezar a pasar semáforo en rojo hasta que salga en el
0: pero
1: video.
0: Pero claro, con un cartel, cosa que ya...
1: Escuchá
0: que...
1: Tarde Azul, suscribite al canal de YouTube, no sé cuánto.
0: Exacto, ya que te ponchan, porque después están todas las redes.
1: Por eso.
0: Están todos los portales.
2: Claro,
0: esa es buena también, ¿eh?
1: Muy buena. Acá me pasan otro.
0: A ver...
1: Último momento, Benjamín Castro de Tarde Azul en conflicto con sindicalistas tras haberse llevado al Parlamento la ley de reducción de horas en la jornada laboral.
0: ¿Están haciendo futurología? ¿O están queriendo tirar un titular?
1: No sé, es Miguelito Vega.
0: Ah, sí, me imaginé. No, esa no. Mirá, esto es que... También me dice, andar asistencial y hacerle relajo en las cajas, me dicen acá. No, porque ahí tengo problema. Acá me dicen muchos que, claro, hay que hacer bardo donde existan cámaras, donde se pueda levantar como material.
1: Claro,
0: esa es buena.
2: Bueno, podemos hablar con los de Grido si tienen cámaras ahí en la heladería. Armás un escándalo que pediste otro helado.
0: Sí.
2: Y te dieron otra cosa.
0: Mirá lo que me mandan. Me mandan una tapa la de una revista que se llama Escándalo. La verdad, siempre sale a luz todo con inteligencia artificial. Mirá, para que veas. Aparte, buena tapa de revista, loco. Mirá. Aparte, terrible tapa nos hicieron título. Lo vamos a subir todos hoy a Instagram.
2: Ahí va.
0: Léelo.
1: Está bueno porque la foto no.
0: Sí, no. Claramente no somos. Sí, son refacheros los que salen del
1: Lelo. Tremenda facha, claro. Ya quisiéramos. Escándalo. Noche caliente en Yaguarón 14-14. Benja Castro, el profe Mike y Matu saliendo de Yaguarón 14-14. ¿Hombres de familia? Bueno. Fuente exclusiva, entre comillas, no es la primera vez que pasa. Vecinos los vieron entrar y mucho después salieron.
0: Pero pará, Yaguarón 14-14. Sí,
1: hay diversión.
0: Ciudad Vieja, papá.
1: ¿Diversión inocente o algo más? La pregunta que todos se hacen.
0: Claro, está bien.
1: Y un cartel en la foto atrás nuestro, que atrás de los que se supone que somos nosotros,
0: sí.
1: Que dice Yaguarón 14-14.
0: Bien.
1: Exclusivo fotos que hablan por sí solas.
0: pará.
1: Qué miedo.
0: Escuchá, pero. Ay, la foto de abajo yéndonos también.
1: Claro, hay una foto entrando y otra saliendo.
0: ¿Qué pasó adentro? Pregunta. Abajo la foto saliendo de los flacos de espalda dice risa, complicidad y una salida muy tardía.
1: Tremendo.
0: Loco. Bueno, me dicen. Están viendo que hagamos un programa, como hacemos los exteriores, de algún lugar turbio.
2: Investigaciones. Bueno, pues, viste que el título Secretos a la vista de todos es amplio.
1: Sí.
0: Bueno, a mí una vez me dijeron,
1: podemos diversificar un poco el contenido.
0: A mí me dijeron, vos, lo que hacen ustedes de Secretos a la vista de todos me da ese llevándolo al barrio como cuando vos todos saben menos vos.
1: Ah, sos el único que no se
0: enteró. Exacto, enterate. Exacto. Acá me dice, mirá lo que me manda, gente seria, loco. Me manda Miriam, me dice, podrían también un gran titular, Benjamín Castro, mano derecha de Cipriani, abrirán sí o sí casino en San Rafael. Chao, y de peseta, y de pesado, ahí está. Excelente. Vos, pará. Bueno, mucha gente que está siguiendo el canal, Mucha gente
1: gracias
0: que está siguiendo.
1: Siguen subiendo los suscriptores y. Vamos 55, tenemos que llegar a 100 antes del viernes. Bien. Así que vamos arriba, pónganse.
0: Bien, las pilas. Y se viene el sorteo. La ley de reducción de horas dice acá: me suma Miguelito Vega. Obviamente que yo sería noticia. Dice que alegaría que el patrón no se va a poder comprar la Hilux de ser aprobada dicha ley. Ampliaremos. ¿Está mal? No. Y bueno. Con descuento la Hilux, ¿no? La camioneta, ¿no?
2: Y sí.
0: Yo vi un descuento y me tiro cabeza.
2: Yo también.
0: Sí, claro, exacto. Bueno, señoras y señores, qué ingenio que tienen, ¿eh? Con razón fueron toda la tarde al liceo, ¿eh?
1: Claro.
0: Ninguno,
1: ¿sí? Toda gente del vespertino.
0: Ninguno a la mañana. Bueno, abrazo grande a todos los que nos están. Me están pidiendo el canal de YouTube Tarde Azul.
1: Tarde Azul Punta.
0: Tarde Azul Punta, el canal de YouTube, si llegamos a los 100 suscriptores antes del viernes, ¿sí? Se van
1: entraditas
0: de cines y podemos conseguir alguna cosita más, ¿por qué no? Obviamente.
1: Vamos arriba,
0: sí,
1: suscríbanse.
0: Sí, siempre conseguimos. Arrancamos este programa con 19 grados, ya estamos en 21,7, ya pasamos la máxima, ¿eh? O sea, pero lo que quiero tirar antes del quiebre rapidito, que ya tenemos los invitados, se viene mañana jueves, nuboso y cubierto, precipitaciones y tormentas aisladas por la mañana, ¿eh? Joder.
2: Qué ganas,
1: joder. Iba a decir septiembre, mes del viento, arrancan las cosas, tiempo lindo, cosa y ya me lo embarras.
0: La máxima para mañana 18, pero por la tarde noche se va a complicar. No sé si vos tenés ahí lo mismo en Wendy, pero nuboso y cubierto, periodos de algo nuboso, precipitaciones y tormentas aisladas, más pronunciada hacia la tarde, mañana jueves.
2: Sí.
0: Y supuestamente vuelve el frío, ¿no?
2: Sí, incluso para el fin de semana baja bastante la temperatura.
0: ¿Sí?
2: O sea, vamos a tener de día buena temperatura, pero en la noche baja.
1: Pero va a estar lindo, ¿sabes qué día? El domingo, que es mi cumpleaños.
0: Ah, sí, eso te iba a decir el domingo. ¿Qué vas a hacer?
1: Creo que nada.
0: Ah, qué lástima, miramos.
2: No nos quiere invitar a comer.
0: Che, aclaro antes. No me quemé. Los pibes que vienen ahora, ¿son de acá o de dónde son?
1: Sí, sí.
0: ¿Son de acá?
1: Sí.
0: Ah, bueno, porque también tenemos, me están recordando el miércoles que viene, segundo miércoles, se hace la juntada, el fútbol con la audiencia. También. Y hay chorolo, ya tenemos, ¿eh?
1: Ahí festejamos mi cumpleaños.
0: Sí, sí. Ahí bueno. Va a aprovechar los chorizos que nos regalan para hacer el cumpleaños
1: se
0: de él.
1: Sabe.
2: Claro, mirá, él fue el que tiró lo de los miércoles. Capaz yo lo tenía calculado.
0: Ya lo tenía craneado, ya lo tenía craneado.
1: Me falló el cálculo que no me cayó miércoles mi cumpleaños.
0: Claro. Pero para, los amargo un poquito más, el lunes, me voy muy adelante, pero me llama la atención que el lunes de mínima hay menos 2.
2: Claro.
0: Más lunes, peor lunes, no.
1: Muchas gracias.
2: El lunes ponemos música y.
0: Acá me voy. Exacto, para antes del quiebre, para me llegan mensajes, últimos saludos. No tiene nada que ver. Me dice, me pone el Nubel, la LPM, me pone acá, ¿no?
2: Pero, pobre pero Nubel, él no trae las que se llame Nubel, no maneja las Nubel.
0: No tiene nada que ver. Acá me dice fútbol y chori. Sí, señor, el miércoles que viene vamos a tirar más información. Mientras, vamos a hacer un chequeo también para. Oh, me quedan unos mensajes para atrás, voy a leer a Sole también. Vamos a hacer un chequeo el miércoles.
1: Sí.
0: Los que lleguen tienen que mostrar la suscripción en el canal de YouTube.
2: Ahí va.
1: Si no están suscritos,
2: no
1: comen.
0: Pará, si muestran, va el chorizo al pan.
1: Ahí está.
0: Acá.
1: Con su suscripción.
2: Para levantar el chorizo tiene que.
1: Cambia su suscripción por un chori.
0: Pará.
2: Estamos muy
0: no políticos. ¿No hay campaña choriboto?
2: Claro, campaña choriboto.
1: El chori suscriptor.
0: Claro, exacto, el chori suscriptor. Hola, una movida así aparece en la película Legalmente Rubia. Le mando un beso grande a Noé Silva.
2: Noé.
0: El chico gordito perdedor se encara una mina. Ella lo rechaza. Ahí aparece el personaje de Reese Witherspoon y dice algo así como que ¿por qué no la llama más? Y se muestra interesada en él. Aparece la rubia como diciéndole, claro, ¿por qué no me llamaste más? Ante esa situación, él queda como un winner y automáticamente la otra chica quiere salir con él.
1: Cha.
0: ¿Vos? Bien. Bueno, tal, es Reese Witherspoon también, ¿no?
2: Claro,
0: obviamente, sí, exacto. Bueno, me mandan foto y comprobante. Me mandan captura de pantalla comprobante de que ya se están suscribiendo.
1: Muy bien. Tráiganla el miércoles para
0: muy
1: el
0: bien, chori. Espectacular. Muy bien. Bueno, un corte y una quebrada.
2: Vamos.
0: Y enseguida volvemos.
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0: Bueno, ahora sí, seguimos. Gracias por los mensajes de la gente que están llegando. Y la inventiva de la gente es espectacular. Me alejo un poquito, ¿no? Creo porque me toman los dos micros, ¿no, Mato? Sí, exacto. Bueno, yo me alejo un poquito de allá y me acerco acá. Del 10 al 13 de septiembre se viene algo que está espectacular. Es un tema que está lindo para charlarlo. Se viene Sí Supremo, Festival Internacional de Impro. Obviamente estamos con Bruno Repeto y Nico Buga. ¿Cómo andan, muchachos? Bienvenidos. Gracias por venir, ¿eh?
1: Muy bien, muchísimas gracias por recibirnos.
0: ¿Cómo va? ¿Todo bien? Felicitaciones primero por un nuevo festival.
2: Sí, estamos, bueno, gracias primero por el espacio, por la invitación. Estamos felices, contentos y sobre todo atareados, ¿no? Porque organizar esto, claro, lleva su trabajo.
0: Pero ¿de qué va el festival y cuál es el desafío? Porque después uno va a los festivales y disfruta, pero ¿cuál es el desafío en este caso desde lo que es el armado o la gestación?
1: Bueno, el desafío es traer a compañías del exterior, principalmente. Okay. Viene una compañía de Concepción de Chile, Santiago de Chile la otra, uh-huh, una de Bariloche y una de Buenos Aires, o sea, cuatro compañías internacionales. Ese es el primer desafío, uh-huh, en principio, que es, nada, desafío pero hermoso, ¿no? Digo, traer, claro, a compañías de otros países a hacer espectáculos acá a Maldonado, uh-huh, siendo un lugar que no es la capital, básicamente, ¿no?
0: Claro, se entiende.
1: Entonces, creo que ese es el desafío más grande. Después, bueno, acercar a la gente, que es poco el trabajo que estamos haciendo con visitarte acá en este espacio.
0: Claro. Ahora, es el Festival Internacional de Impro 2026. ¿De qué va?
2: Sí,
0: la palabra impro ya dice algo.
2: Sí, la impro se refiere a lo que es las artes escénicas, la improvisación teatral, ¿verdad?
0: Okay.
2: Cualquiera de las compañías que va a participar, por suerte, está trabajando hace muchísimo tiempo en esta disciplina, que es una ramificación uh-huh, del teatro convencional, pero la diferencia es que el guión se va descubriendo en el momento. Nosotros, los participantes, somos directores y actores al mismo tiempo, y guionistas, y obviamente se trabaja mucho, se entrena muchísimo, claro, para que parezca y que suceda, que vos decís, bueno, esto de alguna manera tiene que estar guionado, y realmente no.
0: Claro.
2: La verdad que las compañías que vienen trabajan hace 20, 25 y hasta 30 años en esta disciplina, y realmente lo que va a suceder es de una calidad que nos enorgullece que suceda en el, claro, departamento. Y con respecto a lo de los desafíos, otro de los desafíos es que la disciplina se conozca cada vez más en el departamento, porque también en Uruguay se hace improvisación teatral hace unos 25 años. Obviamente esto empezó en Montevideo, y hace unos 10 años que la compañía El Trompo, Bruno, quien les habla, Nico, y Francisco Burgui, estamos llevando adelante lo que es el desarrollo de esta disciplina en Maldonado.
0: Claro.
2: Y lo que hay en el mundo y lo que se consume en el mundo es muchísimo más,
0: claro,
2: de lo que nosotros hasta ahora hemos podido aportar, y vamos a seguir aportando y creciendo.
0: Claro.
2: ¿No?
0: Más allá del festival, que está buenísimo, les recuerdo, va del 10 al 13 de septiembre, casa-trompo, o si no, el-trompo-uy, pues son las redes sociales. Ahora las vamos a tirar de vuelta. ¿Qué edad tienen, gurises?
1: Yo tengo 32.
0: 32, parece mucho menos. Yo pensé que era sub 20, este pibe.
2: Vamos, a ver, mirá, voy a tirar mi número. Yo tengo 40 años.
0: Bueno, no.
2: Parezco
0: no,
2: 40.
0: Ni en pedo.
2: Así que, vos parecés de 40, flaco.
0: No, 40 ni loco. ¿Qué? No llega a los 30.
2: 40 años.
0: ¿Posta tenés? No me
2: 1986,
0: ¿mirá?
2: Mi madre y mi padre tuvieron un encuentro.
0: ¿Verdad?
1: La impro te rejuvenece.
0: Claro, exacto. Pero ahora entonces, creo que llegó a ganar un Emmy antes de la locura de las redes sociales en Warner Channel, en el prime time, creo que era los martes, y llegó a ganar un Emmy, no me acuerdo qué actor, creo que fue el Morocho. ¿Se acuerdan? No sé si llegan a un programa, llamaba, en inglés era medio...
2: Whose Life Is It Anyway? Claro. Nico Buga, señoras y señores.
0: Sí, ese
1: sabe.
0: ¿Te acordás de ese? Era buenísimo.
2: Bueno, a lo que es televisión, eso no es uno de los
0: precursores. Perdón, Nico, y ganar un Emmy por un programa que era solamente impronta, era salado, porque siempre lo ganaban los que ya venían y actuaban con un guión, ¿no?
2: Claro, por supuesto.
0: Pero ¿qué, lo que ibas a decir? Ese programa era espectacular.
2: Sí, es un poco los precursores y que el día de hoy se sostienen, es la frutilla del postre, pero también que es un poco el desafío volviendo a lo del desafío, me quedó la palabra, también es solo una puntita de lo que es la improvisación, eso, ¿está bien? Claro. Es una forma, un formato. En este festival se van a ver otros formatos donde realmente, en ese programa, donde son pequeños sketch con ciertas dificultades, sí, si lo han visto, entonces son escenitas muy cortitas de tres minutos.
0: Porque había un moderador.
2: Un moderador.
0: Que era el Rubio de Lente, el veterano, que iba sacando papeles, situaciones, y tenían que ir de a uno. Es más, creo que el Flaco
2: Alto Rubio, o en escenas compartidas.
0: Escenas compartidas. Sí, el Flaco Rubio llegó a salir, creo que en Two and a Half Men.
2: Sí, después, totalmente.
3: Después,
2: sí.
3: Después de ahí se abrieron,
0: sí, ¿no?
3: Al cine, al Hollywood, a las
2: películas. De hecho, en Estados Unidos, más allá de ponderar o no la sociedad de Estados Unidos, claro, solamente el dato es esta disciplina de improvisación teatral se da en las escuelas. Entonces, cualquier artista que ves en Hollywood hizo improvisación teatral. Entonces, ahí hay una formación un poquito más, digamos, expandida en cuanto a los límites de cada actor, ¿no? Uh-huh. Lo que te decía es que esto que estabas mencionando vos, que está muy visto, está muy bueno y está muy bien hecho y es como un objetivo a perseguir, solamente es una puntita de un iceberg. Nosotros en el festival apuntamos a que se conozca un poco más a lo largo y a lo ancho de la disciplina, y quizás se van a ver algunos espectáculos que ya son más parecidos a una obra de teatro convencional, que empiezan con un estímulo del público, o hay un espectáculo que empieza que se llama El Club de los Lectores, donde la gente lleva libros y a partir de pedacitos del libro, frases del libro, arranca una improvisación larga que dura 55 minutos, o sea, una obra de teatro entera totalmente inspirada en una improvisación.
0: Sí, la improvisación hay en, a ver, están todos los aspectos, creo que yo, artísticos que se hacen. Bueno, nosotros, producción y conducción de radio, cuando estudié, yo ya lo cuento, tuvimos no me acuerdo, pero fue un animal de la murga. Yo no soy el palo de la murga, no me gusta, pero aprendí mucho de él en un taller que me invitaron. Me dijeron, meija, mirá, lo que hay que hacer es esto, hay que formarse. Es diferente ser gracioso a ser humorista. Hice taller de humor, creo que era Aguirrezábal, de la Catalina, me parece.
2: Pablo Aguirrezábal.
0: Correcto. De la Catalina, y en tres días me voló la cabeza. Nos daba ejercicio, todo que lo otro. Me decía, muchachos, en todo hay improvisación, pero hay que saber hacerla.
2: Pablo Aguirrezábal, que no sé si sabían este dato, se presentó en una lista para presidente de Uruguay. Después no llegó al momento de los votos, pero hubo una lista donde él se postulaba como presidente. Un poco en broma, un poco cero, esta gente que su profesión humorista lo trasciende a su vida y hace de su vida una especie de show y parodia. Exacto. Y fue postulado a presidente Pablo Aguirrezábal.
0: Exacto.
2: Le mandamos un saludo.
0: Qué grande, es un crack de verdad. Yo tuve la suerte de tenerlo a él por la parte de taller humorístico. Claro. ¿No? Aparte decía, muchachos, desde guión, nos abrió la cabeza y dice, gente, muchachos, ¿no saben lo que pagan por un guión humorístico? Uh-huh. De saber escribir, de saber armar un chiste, de saber hacerlo bueno. El tema que ustedes, en esto, que son formación, más allá del festival, lo haces de toque y en vivo y tenés que ser muy rápido.
1: Claro, como ¿no? todo, hay fórmulas, ¿verdad?
0: Todo, claro.
1: A ver, vos vas a ver un show de jazz y vos ves que los músicos improvisan, pero improvisan sobre una escala musical, sobre una célula rítmica. Esto es lo mismo, o sea, se improvisa, pero tenés cosas donde agarrarte. Es decir,
2: un esqueleto.
1: Hay estilos, como decía Nico, lo que está interesante de este festival es que van a haber muchos estilos. Hay cuatro compañías distintas con cuatro estilos de contar la disciplina, ¿se entiende? Entonces, no vamos a ver cuatro shows iguales, sino los que traen de Chile tienen su propia escuela, los de Bariloche, que son más nuevos, son gurises más chicos, que son sub 20, van a traer también su otra parte, los chilenos que tienen 30 años, o sea, entonces es como lo mismo mostrado desde diferentes ópticas con todo esto que decís, con mucha escuela y con mucha precisión para poder hacerte reír o hacerte emocionar de forma improvisada.
2: Y el entrenamiento, ¿verdad? Como todo, también después es una forma de ver el mundo, digamos, vos te dedicás a conducir este programa, al periodismo, y después no dejás de ser lo que sos cuando estás en tu casa con tu pareja, cuando salís a comer, va contigo a todos lados. Entonces esto es una manera de entrenarte, una manera de ser que después te acompaña y ya después dice, ay no, qué hábil que tiene. Bueno, para mí hay una habilidad, pero hay un entrenamiento que hace que después estés chipeado de esa forma.
0: Claro, ¿viste? Ahora, Gurís, está buenísimo esto porque, bueno, vos, profe, ni hablar, el tema de la improvisación cuando tocas y la banda es un montón. Ahí, claro. En todo se improvisa, el tema es que hay que tener las herramientas.
4: Se improvisa y para improvisar se ensaya un montón.
0: Claro. Ah, claro, qué concepto.
4: Lo que parece solamente espontáneo tiene un montón de laburo atrás. Que...
1: Claro, exacto. Sí, hay que fundamentar la improvisación, como dices. Tiene que haber una base, o sea, obviamente. Como te digo, hay muchas formas de hacerlo y podés hacer una improvisación libre y que no tenga nada, pero para tenés que tener mucho bagaje. Los improvisadores vamos como recopilando de la vida y de las cosas que consumimos, de las cosas que miramos, información para crear personajes espontáneos, para crear chistes espontáneos.
0: Claro, eso está bueno. Ahora, hay formatos y hay gustos. A mí todavía, les soy megamente sincero, esto es una charla de amigo con miles de gente que nos están escuchando del otro lado. No me ha ganado todavía, no he comprado el stand-up.
1: Bueno, esto va por otro lado.
0: Por eso, hablando de humor, es improvisación, viste, que usan mucho de lo que sucede en la sala o las situaciones que se dan o lo que la gente le comenta. No he comprado el stand-up todavía. No es que no lo disfruto, veo que gente la pasa bien, pero yo no soy de ir a. No me ha ganado todavía de ir a sentarme a escuchar a una persona, haceme reír. Capaz es algo que yo no he encontrado, el flaco o la flaca que me haga, que me dispare y que me explote la cabeza. Claro. Pero hay formatos y hay gustos. ¿Ustedes también entienden eso?
2: Sí, por supuesto. Y respondiendo un poco lo que decías, entiendo yo que no es para todo el mundo, el 100% de las personas no van a gustar de lo que suceda, pero también entiendo que así como en los géneros musicales de repente hay cumbia, hip hop, RKT, jazz, y en todos los disciplinas, rubros, por decirlo de alguna forma, en todos los estilos, hay gente que lo hace muy bien y hay gente que no lo hace tan bien. Claro. Lo bueno de esta oportunidad es que se mancomuna gente que lo hace muy bien. Claro. Entonces, si vas a darle una oportunidad, es el momento de darle una oportunidad. Porque realmente lo que va a suceder está por encima de la media. Son gente que se dedica a esto hace muchos años, gente que es precursora en esto, gente que realmente la mueve mucho en sus países y que van a estar acá en Maldonado, y es una oportunidad para ver algo de una calidad superlativa.
0: Claro, exacto. Y vas a tener los elementos como para decir, sí, me gusta o no me gusta, pero
2: acá vos podés, crack. Acá podés ir, lo mejores, claro. Podés ir perfectamente si sabes que no me conmovió. No creo que suceda, tengo expectativa de que no suceda, porque por algo elegimos traer a estas compañías, por algo nosotros fuimos en busca de sabiduría y de entrenamiento y llegamos a ellos y quedamos locos y decidimos, esto tiene que conocerlo nuestro núcleo, nuestra gente, nuestro departamento, nuestra casa, y los invitamos. Sí. Dudo que no te conmueva, dudo que no te conectes. Puede pasarte, pero te invitamos a que le des la oportunidad porque realmente lo que va a suceder está por encima del nivel.
0: Está bueno, está buenísimo. Casa Trompo Club de Teatro presenta Sí Supremo, Festival Internacional de Impro 2026. Acá me están mirando, se escuchan de Rivera, ahí me están tirando inclusive gente que consume este estilo y que qué cantidad de gente, qué bueno, qué nicho que hay, ¿no? Es espectacular, ¿eh?
4: Yo la primera vez que vi improvisación fue justamente a los chicos del Trompo. Que me invitó Mile a verlos, yo no los conocía, y me exploté de la risa. Me genera muchísima adrenalina, yo que soy de andar arriba del escenario con la música, me genera muchísima adrenalina.
0: ¿Fuiste con expectativas medias? Tranqui, fuiste con expectativa tranqui, media, a ver qué pasa.
4: Fui a ver qué onda, porque en realidad nunca había visto un show de improvisación.
0: Está bueno eso está bueno.
4: Y me explotó el cerebro cuando entré y me pidieron que escribiera en un papel una cosa, no me acuerdo bien cómo era el speech, pero había que escribir algo en un papel y me comí la cabeza, imagínate, estuve 15 minutos mientras entraba tipo pensando qué le pongo en el papel para ponerle algo tipo que fuera desafiante, pero al mismo tiempo que tampoco fuera una cosa imposible, tipo, no, tampoco el cagarle el truco al mago, ¿no? Sino como tratar de medio ser colaborativo con el show. Y bueno, y de repente están ahí y en una de las tantas cosas que hacen, con un balde empiezan a sacar papelitos y empiezan a tirar las escenas con las cosas que salían.
0: Claro.
4: Y yo disfruto mucho del humor absurdo. Y la improvisación tiene mucho de eso.
0: Claro.
4: Porque vos estás hablando de una regadera y de repente te salta un televisor en el otro papel y tenés que dibujar en el aire para llegar a eso.
0: Claro.
4: Y el camino del absurdo que recorren para llegar ahí, con la rapidez que lo hacen, a mí me genera una adrenalina impresionante, porque digo, ¿cómo...? ¿Cómo lo hacen? ¿Entendés? Me da como...
2: ¿Cómo maldito lo hacen?
4: Sí, exacto.
2: ¿Cómo fucking hacen eso?
4: ¿Cómo puede ser?
0: Acá me dicen, desde Rivera me escribe Andrés querido, gracias a todos los que están escribiendo, voy moderando los mensajes por el tiempo. Hola chicos, yo sigo un grupo de comediantes en Brasil que hacen eso, muy bueno, Barbixas,
2: Portal de Fundos.
0: Y dice, y stand-up, Felipe Abello, para mí de los mejores por su velocidad mental. Claro, porque es el chipazo, ¿no? Eso se trabaja eso, ustedes como lo que es el trompo, a la hora de la formación, el chipazo, el estar ahí, el ser rápido. Ahí también hay que encontrar el punto del respeto hoy también, ¿no?
1: Sí, yo creo que cada uno va encontrando

0: la info para después poder deconstruirla, romperla y hacer lo que quieras y jugar con ella. Es un juego también.
1: Claro. Es interesante lo que decís. ¿Cómo está el teatro acá? Ustedes deben tener sus referentes humorísticos, ¿no? A mí me encanta. Sí. La otra vez charlamos, ¡buah! ¡Qué charla tuvimos hace una semana con Campi! Que se presentó acá, la rompió toda, lo fui a ver un rato. Genio total. Y después le dije, al final, yo terminé llorando el espectáculo de Campi. Porque hace. Va pasando por todos los personajes y termina con el viejo, con Jorge.
2: Sí, claro.
1: Haciendo, contando las vicisitudes del no escuchar bien cuando es viejo.
2: Ahí va.
1: Y después cuando lo saludé y estuve charlando con él un rato al final, le digo, oh, loco, me dejaste llorando, ¿en serio? Le digo, vos, me partiste al medio. Y venía de reír mucho. Obvio. Porque claro, cuenta que él como viejo se sienta los domingos la radio helada y no sabe lo que están hablando. Y pero los vemos y se ríen. Y la miro a la compañera, no me acuerdo el nombre, y nos reímos juntos y no sé, pero se ríen. Y sí. Se queda negro el escenario y termina el espectáculo. Y uno que ya está en los 40, 40 y algo, y va, la miércoles, ya me pega el viejazo. Y le digo, de verdad le dije, me hiciste pasar por todas las emociones. Eso debe ser un éxito para ustedes cuando pasa eso, ¿no? ¿Se trabaja eso?
3: Nunca me pasó.
1: No. Pero es algo que usted tiene que poner la vara muy alta si es que queremos mantener el teatro vivo.
0: Bueno, de hecho este festival creo que plantea un poco esa premisa, okay, ¿no? Bien. Estamos poniendo la vara alta en el sentido de, bueno, traer cuatro compañías del exterior, que como te decía Nico...
3: Que requiere un montón de cosas que por ahí no se ven o la gente no va a ver, lo va a poder apreciar en la calidad del evento, pero requiere traslado, requiere aéreo, requiere alimentación, sí, requiere claro. Hotelería, requiere también hacerles conocer un poco la cultura del departamento, hay un montón de trabajo atrás y eso es poner la vara altísima, claro. Y es una de las características también de la compañía, siempre uh-huh. Estamos mirando para arriba y para adelante, ¿viste? Uh-huh. Y eso es nuestro granito de arena para uh-huh. colaborar con esto que decís.
0: Y en cuanto a la calidad de los espectáculos y a la calidad de la gente, fuera de lo técnico, como bien dice, también digo, las personas que vienen, como decías, es un nicho, ¿no? Obviamente, claro. Esto es un nicho, nosotros los conocemos, pero bueno, la gente no. Decirles eso, las personas que vienen son personas que abordan la impro y tienen escuelas de impro en Argentina, en Chile, dan clases, forman a la gente y logran eso que decías vos, como de lograr conmoverte. Desde la risa, claro. Los espectáculos que sean desde la risa, desde la emoción, los que sean de la emoción, algunos lo combinan y es muy lindo cuando sucede esto de que lográs reírte y conmoverte o que te interpela, claro, que decís, claro. Pa, mirá esto, me dejó pensando, claro. Porque capaz que una actitud que el teatro tiene la capacidad de funcionar como un espejo para la sociedad, claro. ¿No? Nosotros estamos ahí arriba representando a la gente uh-huh. y así como hoy en día un video se hace viral porque lo compartís, porque decís, pa, esto soy uh-huh. yo, esto me hace acordar a alguien, uh-huh. esto pasa ahí arriba del escenario y también es importante y a nosotros nos parece muy importante que hoy en día que todo sucede en el celular y en las redes y nosotros lo usamos y tratamos uh-huh. también de ir por ahí. Esto es una instancia para estar una hora sin el celular, mirando claro, a gente, haciendo claro, algo exacto. en vivo, en directo, sí. y que te pasen cosas claro. con eso también.
1: Crudo, entonces, genuino.
0: Exactamente, eso es muy importante y también invitamos a la gente a que se permita claro. En este festival hacerlo durante 6 funciones que vamos a hacer claro. en cuatro días. Y
1: claro, exacto. De 10 al 13 de septiembre, ahora terminamos, volvemos a recordar, las entradas están por Red Ticket, me están preguntando acá dónde va a ser el festival, ahora tiramos toda esa info. Sabés que siempre tuve, cada vez que tuve la oportunidad de hablar en estos años, para mí uno de los genios que hablé, que me encanta cómo actúa, Luis Machín, que es un gran actor. Soledad Silveira también le pregunté si era televisión o teatro, ¿qué prefería? Y ella dijo, yo soy una actriz federal, a mí me gusta recorrer los teatros del país.
2: Y sí.
1: Y me dice, no cambio el teatro por nada. Digo, ¿en serio? Sí, porque está la magia del vivo, no hay claro. vuelta atrás, lo otro vos podés decir, salió mal la escena, vamos de vuelta.
2: Obvio.
1: Entonces, y todos los que les pregunté, referentes del Río de la Plata, todos me dijeron teatro.
0: Sí, y hoy está pasando, el otro día leí una noticia de que muchos actores de Hollywood, esto es posta,
1: sí,
0: muchos
1: correcto,
0: actores de Hollywood correcto. Se están volcando de vuelta al teatro por las mismas razones, porque hoy en día la producción de cine está cargada de CGI, está cargada de IA, y se ha perdido un poco la actuación genuina que entonces están yendo a buscar eso, encontrarse con el público y actuar, ¿no? Mm. Como el hecho del oficio, ponerlo como arriba de las tablas.
3: Y está pasando algo también que es, por ahí, hijo de la manera en que tenemos de relacionarnos con las pantallas.
1: Claro.
3: Que el modelo de serie o de película o de novela está como direccionado a que sea rápido, a que sea repetitivo, que te haga acordar todo el tiempo de lo que estamos viendo, de que todo el tiempo sea sea que te enganche, que te enganche, que te

0: enganche.
1: Claro.
0: Entonces, bueno, ir a ver algo en vivo hoy es ser medio Che Guevara, ¿viste? Revolucionario.
1: Sí, sí,
0: entonces,
1: claro, sí.
0: ¡Sé Che Guevara!
1: Vamos a invitar a Miguelito Vega, que vaya entonces. Sí, vamos a regalar la entrada a Miguelito Vega. Che, nosotros jugamos mucho con eso. Hoy en día parece que o estás de un lado o estás del otro, es todo polarizado. Sí.
0: ¿De qué lado estás?
1: ¿De qué lado
0: ¿De
1: estás?
0: ¿De qué lado estás? Decile acá al micrófono de qué lado estás,
1: El tema es el siguiente. Yo la otra vez hablábamos en el fútbol, muchachos. Le digo, muchachos, la magia hoy en día para mí es que no lleguen a descifrar de qué lado está. Vos mantenete ahí, dejalo con la duda y comé de los dos lados. Ahora, che, tengo mensajes.
0: Hay veces que está bueno igual tomar partido y ponerse de un lado,
1: porque
0: esa de estar en el medio es medio peligrosa, ¿viste?
1: Mientras sirva. Ah. Escuchá.
0: Está del lado de que sirva, entonces.
1: Pará, tengo acá varias preguntas. Primero, ¿dónde va el festival?
2: El festival es en Casa Trompo, en el centro de Maldonado, en 18 de julio, esquina Burnett, a pasitos de la terminal de Maldonado. Casa Trompo, Club de Teatro.
1: Perfecto. Del 10 al 13 de septiembre, las entradas están por Red Tickets, ¿sí? Sigan las redes sociales, ahora las recordamos. Pero antes tengo un mensaje. Me escriben por acá. Benja, mandale un abrazo a los gurises, Nico y compañía. Los conozco hace más de 10 años. Y
0: decile que devuelvan la plata que dé.
1: Y llegué a auspiciarlos. Entre paréntesis, una cerveza que antes trabajaba, dice.
0: Esa.
1: Sé que empezaron de cero y metiendo mucho huevo. Es admirable el empeño que le ponen de todo. Cracks, me dice Maxi Lima por acá. Le mando un gran abrazo. Me mandan referencias. Dice que hay con ganas de ir. Bueno, lástima la distancia. Mucha gente que nos escucha en diferentes puntos del país. Esto yo sé que genera laburo hacerlo acá. Imagínate poder llevarlo a recorrer el país, ¿no? Sería hermoso. Muchachos, recordamos las redes sociales para que la gente se contacte y esté pendiente ahí, ¿puede ser?
0: Claro que sí, podés comunicarte a través de las redes sociales, @casa_trompo, y si no, también a @el_trompo_uy.
1: Ahí está. ¿Sabes qué? Lo último para cerrar, tenemos un ejemplo nuestro, que fue nuestra querida Agus, que estuvo con nosotros, licenciada en comunicación, estuvo con nosotros. Uh-huh. Me acuerdo que llegó una tarde.
0: ¿Perdón, está viva?
1: Sí.
0: Digo, estuvo.
1: No, estuvo con nosotros, acá formó parte del programa segunda y tercera temporada, creo, no sí. Me acuerdo. Tercera temporada, tercera y cuarta. Y una vez llegó y me dijo, Benja, ¿qué me decís de esto? Claro, yo le decía, tranqui, Agus, soltate, hacemos radio, esto es entre amigos. Claro. Y le costaba un poco eso. Y me dice, me anoté para aprender teatro, para soltarme.
3: Claro, sí.
1: Y le digo,
0: ¿y qué pasó? ¿La echaron de la radio?
1: No, sigue.
4: La viste. La semana pasada, creo que fue.
0: Está en Broadway.
4: En una obra que presentaron ahí en el Teatro de la Casa de la Cultura.
1: Exacto.
4: Y me exploté de la risa porque además vi una faceta de ella que no conocía.
1: Claro, exacto.
4: Y fue increíble. Espectacular.
1: Increíble. El teatro nos ayuda a descubrirnos, ¿no?
3: Por supuesto.
1: Esa es una magia, ¿no?
3: Es un viaje hacia adentro y hacia afuera. Y nosotros, digo, trabajamos mucho con personas de diferentes, o sea, en los talleres y eso, de diferentes rangos etarios, social, de todo. Y es esa, se comuna ahí, la gente se encuentra.
0: Claro. Esa ensalada está buenísima.
3: Y está buenísimo porque estás, claro, trabajando con alguien de 70 años que tiene una historia de vida que nada que ver, la tuya, y empezás a romper los miedos, a superar barreras personales que te ayudan a estar más suelto en la vida.
1: ¿No? Claro.
3: Está buenísimo.
0: Qué increíble. Y la realidad, perdona que te interrumpa, también cualquier lugar donde te puedas expresar, sea el teatro, claro, sea la música, sea juntarte con tus amigos y reírse un rato, claro, viste, los jueves a la noche, cualquier lugar hoy en día que vivimos tan, entre comillas, para afuera de una, claro, forma superficial, pero para adentro, solos, claro, a través de una pantalla, viste, las juntadas cada, ajá, vez son menos. Bueno, expresarse y sacar para afuera lo que nos pasa, nuestros problemas, nuestro trabajo, nuestras felicidades, claro, nuestras angustias. Bueno, para mí es algo que deberíamos intentar hacer todos.
1: Claro, ¿viste? Exacto. Está bueno. Bruno Repeto y Nico Buga, gracias, muchachos. Festival Internacional de Impro 2026, de 10 al 13 de septiembre. Sí, Casa Trompo presentando este terrible festival de Impro 2026. Muchachos, gracias por venir, de verdad, gracias.
0: Vamos.
1: Bueno, nosotros ya estamos, 14 horas nos retiramos, ¿no?
4: Ya está.
1: ¿Se fue lo que se daba?
4: Completamos el programa con
1: muy
4: los muchachos.
1: Bien, exacto.
4: No pensamos hacer más nada.
1: Un beso grande a nuestra querida audiencia. Obviamente sigan el Tarde Azul Punta, ¿sí? Para seguir creciendo los suscriptores de este canal que apenas tiene 24 horas. Estamos muy felices de lo que está sucediendo. ¿Ya está, Marce? ¿Anda la vuelta? Muy bien, nos reencontramos mañana.
4: Hasta mañana.
1: Chau, anda.
0: Sí, muchas gracias.

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Buenas tardes, ¿cómo están? Bienvenidos a Desenchúfate. 17 grados es la temperatura actual, increíble. La verdad que la temperatura está divino, Punta del Este está divino, soleado. Y mañana baja la temperatura y hay lluvias, un 90% de lluvia, pero al otro día hay sol. Y después me marca lluvia, lluvia, después sol, sol, sol, sol. Se viene una bajada de temperatura sobre el viernes, impresionante. Bueno, después vamos a hablar de esto, que baja la temperatura, lo están anunciando la gente que sabe. Lo cierto es que hoy está divina la tarde. Aparte mañana va a llover, pero creo que a la mañana hasta el mediodía y después para. 098-91-99-36 para comunicarte conmigo. 098-91-99-36.

0: Bueno, ¿qué tema el de la terminal de Punta del Este? Avella fue tajante sobre la terminal de Punta del Este. No se cierra, se transforma, dijo. El jefe comunal señaló que nunca dijo que la terminal fuese a desaparecer y reiteró que los ómnibus interdepartamentales son los que no ingresarán en temporada. Lo que siempre manifesté fue que se cortaba la entrada de los interdepartamentales porque lo que se pierde es tiempo. Sostuvo que la demora Punta del Este, Terminal Maldonado Punta del Este, es de 50 minutos por 5 kilómetros y las dificultades que conlleva. Bueno, recién estuvimos hablando con choferes de estas empresas y nos contaba esto, ¿no? Que son 50 minutos de Maldonado Punta del Este en temporada alta. También dijo el intendente, eso no significa que la gente que venga de Montevideo tenga que pagar otro ómnibus ni nada por el estilo. Indicó que cada empresa que venda pasajes deberá encargarse de trasladar el pasaje. Si COT el día de mañana vendió 5 pasajes interdepartamentales, trasladará a las personas en una camioneta. Abella dijo que la medida no aplica para ómnibus internacionales, dado que ya no están ni en invierno. TTL y EGA se toman en San Carlos hoy, esto afirmó. Pero vamos a escuchar lo que dijo el intendente, si les parece.
1: Yo nunca dije que la terminal fuera a desaparecer. Es más, creo que en algún programa dije hasta algo gracioso que me pasó cuando yo hablé de cortar los ómnibus interdepartamentales, el ingreso a Punta del Este. Hubo gente que vino a comprarme la terminal. Yo dije que no, bajo ningún concepto. La terminal tiene que tener presencia en Punta del Este. Es el único punto que le queda a la intendencia como para poder tener algún espacio público para servicios. Servicios de distinta manera. Ahí pueden estar los bomberos, puede estar la prefectura, puede estar cosas. Yo lo que siempre manifesté es que lo que se cortaba era la entrada de los interdepartamentales a la ciudad de Punta del Este. Nada más que por un tema de movilidad y por un tema de informes en los cuales tenemos demostrado, ¿ah?, y estudios hechos, en los cuales demuestra que hoy lo que se pierde es nada más que tiempo. La demora a Punta del Este oscila entre 15 y 20 minutos el trayecto de 5 kilómetros. Son 40, 45 y hasta 50 minutos a veces lo que demora un ómnibus recorriendo 5 kilómetros para un lado y 5 kilómetros hacia el otro. Con todas las dificultades que nos trae por la movilidad. Entonces, yo creo que hoy la terminal de Maldonado del día de mañana también está en un lugar que hay que entrar a considerarlo y a mirarlo de una manera distinta porque está mal ubicada. Hoy tenemos un shopping creciendo ahí, una ampliación con edificios, con esto, con lo otro. Y bueno, lo que yo siempre manifesté fue que lo que se corta es la entrada interdepartamental. Eso no significa que la gente que venga de Montevideo tenga que tener que hacer, pagar otro ómnibus ni nada por el estilo. O sea, que cada empresa, si le vende un pasaje a Punta del Este, va a tener que encargarse de trasladarlo. ¿Cómo lo va a hacer? Es un problema de cada empresa, no de la intendencia. O sea, que COT el día de mañana, si vendió 5 pasajes en Montevideo y tiene que trasladar a 5 personas, la trasladará en una camioneta, en un micro chico, en lo que sea, pero va a seguir llegando a Punta del Este.
2: ¿Departamentales, internacionales y excursiones?
1: A ver, primero, internacionales ya no entran en invierno. Los internacionales entran solamente durante el verano. O sea, que hay mala información de la gente. Porque si tú vas a tomar un TTL hoy, tienes que venir a San Carlos. ¿Sí o no? Bueno, EGA es lo mismo. ¿Dónde lo tomás? En San Carlos. No lo tomás ni siquiera a Maldonado, porque no entran ni siquiera a Maldonado. Entran a San Carlos. O sea que, ¿qué continúa? Lo mismo que hacen en el invierno. Las excursiones van a poder entrar, van a poder circular, pero no hacer uso de la terminal.
0: Bueno, ahí teníamos el intendente departamental, entonces, explicando bien el tema de la terminal, que bueno, que se está hablando tanto de lo que va a suceder. Bueno, escúchame, cambio la información porque hoy es 2 de septiembre, qué impresionante. Hoy es 2 de septiembre, yo no puedo creerlo. Zona de exclusión por partido de fútbol en campus. Hoy miércoles 2 de septiembre se disputará el encuentro entre Atenas de San Carlos y Peñarol por la Copa AUF Uruguay, que tendrá lugar a las 20 horas. La zona de exclusión comenzará a las 17 horas y será entre las calles 33, Sarandí, Burnett y Chiosi. La Intendencia, a través de su Departamento de Deportes, recomienda a los usuarios que asisten a las distintas actividades habituales del complejo que tengan en cuenta este tema a la hora del ingreso. Hoy entonces se va a disputar el encuentro entre Atenas de San Carlos y Peñarol por la Copa AUF Uruguay a las 20 horas.

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45 minutos, van de las 2 de la tarde. Atención, porque si estás buscando trabajo, bueno, hablamos mucho de lo que va a ser el próximo hotel de Grupo Cipriani. Y Locanda inicia capacitación de personal para reabrir en la próxima temporada. El hotel de Grupo Cipriani realizará un Open Day de reclutamiento que consistirá en una jornada de entrevistas abiertas dirigidas a quienes busquen formar parte del emprendimiento. La actividad se realizará los días 3 y 4 de septiembre de este año, por supuesto, de 9 a 12.30 horas. Te reitero que es un día abierto, una jornada dirigida a quienes quieran formar parte del emprendimiento. La actividad se realizará los días 3 y 4 de septiembre, te reitero, de 9 a 12.30 horas. El ingreso será por la calle Mouriel, esquina Jauregui Berri, en La Barra. Durante estos dos días, el equipo de Locanda recibirá a los postulantes interesados en sumarse a las siguientes posiciones. Camarero, comis, runner, bartender y barback. Se solicita a los interesados presentarse con currículum impreso. La convocatoria se enmarca en la preparación de la propuesta gastronómica del hotel. Sobre Locanda, Locanda Punta del Este es un hotel de la firma Cipriani que combina una arquitectura contemporánea con la calma de su entorno natural. El hotel reúne una propuesta integral de hospitalidad y que incluirá el spa Locanda, piscinas exteriores e interiores, canchas de tenis y pádel y una oferta gastronómica de sello italiano encabezado por Harris Table, en homenaje del histórico Harris Bar de Venecia, fundado por la familia Cipriani en 1931. Qué ganas de ir, ya me dan, no está abierto, ya me dan. Me dijeron gastronomía italiana y qué lindo. Aparte, bueno, viéronlo, un hotel, es Locanda, es un hotel que tiene estas características y que además va a reabrir esta próxima temporada. Y el grupo Cipriani hace este Open Day el 3 y el 4 de septiembre de 9 a 12.30 horas. Llévate el currículum impreso, es en La Barra, el ingreso es por la calle Mouriel, esquina Jauregui Berri. Allí, bueno, vos vas a, te van a atender y, bueno, prepárate para esta temporada ya tener trabajo. Creo

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Faltan pocos minutos para despedirme. Antes te quiero contar que ayer sesionó la Junta Departamental, como cada martes, y Ignacio Méndez asumió como vicepresidente, ¿no? Ignacio Méndez del Partido Nacional, y le mando un beso a Nacho, que ha hecho mucha campaña. Es un dirigente muy joven. El edil Ignacio Méndez, Nacho para nosotros, Nacho Méndez, se mostró muy alegre y comprometido ante la posibilidad de asumir una nueva responsabilidad dentro de la mesa de la Junta Departamental de Maldonado, luego de que la bancada del Partido Nacional resolviera presentar su nombre para la segunda vicepresidencia. Minutos antes de la instancia en el plenario, el edil habló con este medio sobre una postulación que definió como uno de los desafíos más importantes de su trayectoria política. Para mí es un honor inmenso que la bancada del Partido Nacional me haya dado su confianza y presentado mi nombre para ejercer la segunda vicepresidencia en este periodo, expresó. Méndez reconoció la dimensión personal que tiene la oportunidad y aseguró que afronta la eventual designación con entusiasmo, aunque sin apartarse de las tareas propias de su bancada. Bueno, entonces vamos a hablar próximamente con Nacho acerca de esto, y yo lo conozco a Nacho desde chico militando hace muchos años ya en la juventud del Partido Nacional. Mañana vamos a hablar con el presidente de la Junta, Osvaldo Mateu, sobre las 2:10 de la tarde aproximadamente. Vamos a tener una nota telefónica con él. Bueno, repasemos el clima. Hoy está divino, ya lo sabés. Estás afuera, ya sabés que está lindo. Abriste todas las ventanas, sacaste la ropa, colgaste la ropa. La gente sale cuando hay solcito, la gente sale mucho más. Se nota en el tránsito todo. Mañana jueves, una mínima de 10 grados, una máxima de 15, un poquito menos que hoy, un 90% de probabilidad que llueva. Esto va a ser sobre la mañana, según la aplicación del celular, ¿no? El viernes, totalmente soleado, 9 grados de mínima, 12 de máxima. El sábado, 50% de que llueve, 8 de mínima, 11 de máxima. Y va a bajar la temperatura a 10 grados, 11 grados, 13 grados, porque lo están anunciando la bajada de temperatura no va a estar así de lindo como nosotros queremos. A mí nunca me han herido. Esta es la temperatura ideal para mí, para pasar a hacer las cosas, salir, tenés que hacer mandados, trabajar, todo, es la mejor.

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0: Y llega a través de la 93.5 Malos Pensamientos. Nosotros nos reencontramos mañana a las 2 de la tarde como todos los días. Que pases bien.

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0: Dios ama los pensamientos.
1: Ay, qué lindo día tenemos hoy.
0: Decime si no te cambia, decime si no te cambia la vida, el día, un día soleado.
2: Yo te digo, particularmente me parece que es un momento para trabajar afuera.
0: ¿Vos estás loco?
3: ¿Nos vamos?
0: Con todo lo que está pasando, olvídate. ¿Estás loco?
3: ¿Qué calor?
0: Mira si vamos a trabajar afuera.
2: Ahora que está el solcito, hay que aprovechar.

0: Bueno, pará. Qué imposible.
1: Me saco el pantalón.
0: No, pará, sí, que sí. Todavía estamos en invierno. Hermosa tarde invernal en Montevideo.
1: Sí, sí.
0: Imagino que todo el país está así.
2: Medio raro, ¿no?
0: Qué lindo.
3: Hola, Uruguay.
0: Medio raro sentir calorcito después de un invierno matador.
4: Es el fin del mundo.
0: Pensábamos que era el fin del mundo.
4: ¿No es el fin del mundo?
0: Sí. Yo no recuerdo haber vivido un invierno sin sol como tuvimos en este año.
5: ¿Dónde estabas?
0: ¿Cuántos días de sol tuvimos en este invierno?
4: Uno.
0: No, quizás un ¿hoy? Poco más, pero no llega a 10 seguro.
6: ¡No quiero que llueva!
0: Uy, ojalá que no, ojalá que no.
7: ¡Que llueva, que llueva!
0: Hermosa tarde en Malos Pensamientos. Desde Azul, 101.9. Para todo el país.
8: Los buenos son los de Azul.
0: Somos sí. Nosotros, sí. De tarde.
9: La mejor radio que están escuchando hoy en día.
0: Bueno.
9: Te quiero, Peti.
0: El abrazo para todas las radios que nos están retransmitiendo en todo el país.
10: Subí, subí el volumen.
0: Y el abrazo para la mejor audiencia del mundo que nos escucha en Montevideo, en el interior y en todo el mundo.

0: tenemos solo 12 días de sol en 70 días. Bueno, no anduvimos tan lejos.
1: ¿Cómo sabes?
0: 12, 10.
2: Pegan el palo.

0: 20 grados la temperatura.
1: ¡Ay, la pucha!
0: Pero qué lindo se siente. 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

0: Hola, Piti, ¿cómo estás? Un día como hoy, en el 2019, llegaba con mi esposa al Uruguay. 7 años hoy, tenemos una linda familia, 2 nenes, y estamos felices de poder respirar la libertad. Mientras leía decía, pero no está diciendo quién es ni dónde nació.
1: Atención.
0: Está, el final, sí. Ya descubrimos. Bienvenidos todos al Uruguay.
2: Y al que se quiera quedar, que se quede. Al que no le guste, que se vaya.
0: Cuatro minutos, van de las 3 de la tarde.

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0: El Papa León XIV recibirá la llave de la ciudad por parte de la Intendencia de Montevideo. Que aguante que todavía no le van a dar la llave.
1: ¿Dónde está el intendente?
0: En la cerrajería.
2: ¡Viva el Papa! ¡Viva el Papa!
0: Nos anticipamos a lo que puede llegar a suceder.
2: ¡Viva el Papa!
0: Y el video. El video. Atención. De la entrega de la llave de Montevideo por parte de Vergara al Papa León XIV.
3: ¿Dónde está?
0: ¡Ya lo tenemos! Ya tenemos el video donde el Papa León XIV recibe las llaves de la ciudad por parte de la Intendencia de Montevideo. ¿Querés saber qué pasa?
4: Sí.
5: Sí.
0: En Twitter.
6: Arroba opetinati.
0: En Instagram.
7: Arroba petinati uy.
0: En TikTok.
7: Arroba petinati uy.
0: El Papa León XIV va a recibir la llave de la ciudad. Se sí. la va a entregar Vergara.
8: Sí. ¡Ay, la pucha!
0: Este tipo va a cancelar la visita en cualquier momento.
5: ¡Ay, es!

0: pasa una vez que el Papa León XIV recibe las llaves de Montevideo?
1: ¡María! ¡La llave!
0: Mirá, nos anticipamos en todo, ¿eh?
1: ¡María! ¡La llave!
0: ¿Se la dio la madre? ¡Adiós!

0: puede pasar cuando el Papa abra la puerta de Montevideo?
1: La puerta.
0: Con la llave de la ciudad.
1: La puerta. ¡La puerta! ¡La puerta!
0: Están nuestras redes.
2: Arroba o Pettinati.
0: Y en Instagram.
3: Arroba Pettinati.
0: Por favor, que bendiga esa llave. Se lo pedimos, por favor. Bueno, Maduro tiene una también, ¿no? Y Ortega también tiene otra. Betty, le dan a tantos las llaves de Montevideo que cuando nos afanen todo, no vamos a ver quién fue.
2: Está detrás de esa puerta.
0: Betty, que le den la llave del Concar, es más seguro que la llave de Montevideo.
4: No es una decisión de Vergara.
0: No, pará, Mario.
4: Pará, Mario. Mi nombre es Mario Vergara.
0: Sí, ya sé que te llamas Mario Vergara. ¿Qué te pasa? Escucha, Mario, ¿le vas a entregar las llaves al Papa?
4: No, para nada.
0: Ah, bueno, pero pará. Acá la noticia dice que las llaves de la ciudad de Montevideo se van.
5: Todavía no sabemos.
0: Ah, ¿porque fuiste a la cerrajería?
5: Sí.
0: Ah, ¿y no te están haciendo la llave?
4: No.
0: Es grande la llave.
2: Y yo confieso.
0: Ah, ¿te vas a confesar primero? ¿Vos crees en Dios, Mario? ¿Eh?
4: Claro que sí.
0: Y sí, si sos intendente.
2: Culpa de la intendencia.
0: Claro. Si sos intendente.
2: Con aciertos y con errores.
0: Hay que creer en Dios porque la verdad que. O en el diablo, ¿no? Increíble, vas a verte entonces con el Papa.
2: Totalmente.
0: Me copa esto, lo vas a llevar a pasear por Montevideo.
4: Claro que sí.
0: Qué lindo. ¿Alguna zona para destacar que vaya? ¿Vas con tu auto?
2: Ahí no.
0: ¿Vas con tu auto?
2: Sí.
0: Ojo, entonces.
2: Hay que cerrarlo.
0: Sí, claro, con la llave. Pará. Ojo con tu auto, no manejes. Si tomás, no manejes. Ya sabemos que en Urquiza

0: Perdón, Mario, ¿le vas a cantar al Papa?
1: Estoy convencido.
0: Sí, nosotros claro también. Sí. Canta. Cantate.
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0: La gente te escucha y quiere
2: escuchar. Batiendo alas, quebraba sí. El silencio, sí. Llegando hasta el cielo de aquel
0: escenario. Muy bien, ¿le vas a cantar eso al Papa?
3: Totalmente.
0: ¿Y algún villancico, algo religioso, no?
3: Ahí no.
0: No. Ok, cantate otra.
4: Calandria que confortaba.
0: Qué lindo.
4: Al paso del hombre aquel.
0: Ay, para mí eso no.

0: ¿Tenés algún tema más para el algún repertorio, digamos? ¿Tenés
1: claro
0: algún,
1: que sí.
0: O, ¿algún tema más para cuando venga el Papa?
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0: Ay, ay, ay, ay. ¿Otro más? Mario.
3: Estudiantes a la fuera.
0: No, no, este no.
3: Venciendo la soledad.
0: No, no, este no.
3: La noche se hace día. Sal afuera.
0: Sal afuera.
3: Y lo verás.
0: Menos sal, mami.
1: Muchas gracias.
2: Soy un freak.
0: Es un freak.
2: Soy un freak.
0: Aparte. Imagínatelo vestido de carpincho, recibiendo la llave de la ciudad del Papa. 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

No podemos hacer un programa como todos los días, como si no pasara nada alrededor nuestro. Y alrededor nuestro, desde hace mucho tiempo, vienen pasando cosas. Asaltaron una sucursal de un banco. Secuestraron un ómnibus. Madres golpeando a maestras y directoras. Homicidios, ajustes de cuenta. Las picadas de moto con la muerte de un chico de 12 años. Violencia doméstica. Peleas entre alumnos en liceos y escuelas. Hinchas de Peñarol agrediendo a la policía. Hinchas de Danubio invadieron la cancha para pegarle a jugadores de Danubio. Y todo esto es lo que hace que un enfermito apuñale a una estudiante de medicina. Un alumno de la Facultad de Medicina apuñaló a una compañera de clase. La víctima tiene 19 años y si bien está fuera de peligro, mientras nosotros leemos las noticias, esta chica tiene heridas en su rostro, tiene heridas en su cuerpo, producto de un ataque de un chico de 19 años, compañero de clase, en la Facultad de Medicina. En la Facultad de Medicina. En la Universidad de la República. Vos te pones a pensar, loquitos hay en todos lados. Esto pasa en todas partes del mundo. Y también aquí en Uruguay, ¿cómo controlás esto? Bueno, es muy difícil controlarlo. Pero si todos los hechos de violencia que nombré anteriormente no tienen culpables, una cosa trae la otra. ¿Qué hubiera sucedido si este chico hubiera hecho el ataque en una facultad, en la universidad, en los Estados Unidos? La policía lo hubiera eliminado. Y hay mucha gente que opina que ese debería haber sido el final o el desenlace. Hay gente que dice que es un atentado de femicidio, y lo es. Pero es un anormal más entre tantos anormales en una ciudad de anormales. En un país de anormales. Porque si vos vas por la calle a la noche, te vas a encontrar con infinidad de gente violenta. Si vos vas por la calle, sobre todo por el centro de Montevideo a la noche, vas a encontrarte con gente que sabés que está enferma. Entre comillas. Gente que deambula por la ciudad. Y esa gente después va al fútbol, va a un shopping y va también a la facultad. Este pibe de 19 años merece el peor castigo de todos. Si bien la joven se encuentra fuera de peligro, el diagnóstico es que tiene diversas heridas cortantes, fractura de un brazo
y lesiones profundas en un ojo. ¿Ustedes se imaginan eso? No, no se imaginan. Pero mientras nosotros estamos leyendo esto, la chica puede perder un ojo por un enfermo, entre comillas, enfermo. El padre del agresor dijo que padece esquizofrenia. Pero se pudo saber también, a través de la información, que ha tenido conductas extrañas cuando iba al liceo número 1 de Salinas, con acercamientos no consentidos, manoseos, acoso a través de redes sociales, e incluso alguna vez se masturbó al lado de una compañera en plena clase. Algo que, según los exalumnos, fue desestimado por la institución. Si esto fue desestimado por la institución, esta gente que dirigía en ese momento el Liceo número 1 de Salinas va a tener que ir a declarar. Y seguramente anoche no durmieron bien. Y no van a poder dormir bien. Porque por eso pasan estas cosas en este país. No porque hay un loquito suelto, un enfermito suelto. Sí, también por eso. Pero sobre todo porque cuando recibimos señales, en este país nadie hace nada. Cuando pasan cosas violentas en este país, nadie hace nada. Y son liberados rápidamente. Hay mucha bronca. Hay mucha bronca de parte de todos, y me incluyo. No se puede ir al fútbol, no se puede ir a estudiar a la Universidad de la República. No se puede caminar por la calle. La desidia es total. La decadencia es absoluta. ¿Hay que politizar este caso? No. Hay que politizar todo lo que estamos viviendo. Porque si todo esto que estamos viviendo sucede y cada cosa que pasa no encuentra un responsable, hay un solo responsable: el que dirige la seguridad de nuestro país.

0: ¿Se acuerdan cuando vivíamos en Uruguay? Con las puertas sin llave.
1: Por aprender a ladrar.
0: Y uno sacaba la silla a la puerta. En días como estos para disfrutar del sol.
2: ¿Qué pasó?
0: ¿Se acuerdan? Que uno dejaba a los hijos que vayan a jugar al barrio. O a la pelota. Y que papá y mamá nos esperaban con la merienda pronta.
2: ¿Qué pasó?
0: Sin preocuparse.
2: ¿Qué pasó?
1: Basura de la alta suciedad. No se puede confiar en nadie más.
0: ¿Se acuerdan que cuando los chicos decían voy a estudiar a la Biblioteca Nacional, iban a estudiar a la Biblioteca Nacional?

anno. Ayer fui a un evento, a la noche fui a ver el show de Michael Jackson, que no es Michael Jackson obviamente, pero al salir del Sodre, empecé a caminar con mi hija por la zona de Plaza Independencia. No podía creer lo que estaba viendo.

0: que realmente entendamos lo que está pasando, una chica fue a estudiar a la Facultad de Medicina, a la Universidad de la República. Y ahora tiene cortes en su cara y lesiones profundas en un ojo. ¿Este es el país que queremos? No. Yo ya hablé. Ahora que hable la audiencia.
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0: Hola.
2: ¿Qué tal? ¿Cómo estás, Peti?
0: Hola, ¿cómo estás? ¿Quién sos?
2: María, de Maldonado.
0: ¿Cómo estás, María? Bienvenida.
2: Bienvenida, gracias a vos. Nada, decirte que esto es pura consecuencia del mal manejo que hemos tenido como sociedad. Nadie se quiere hacer cargo de absolutamente nada. Cuando pasa cosa con nuestros hijos, soy madre, y hablas de ciertos temas con otros padres, hacen los oídos sordos, y se hacen los ciegos.
0: ¿Lo viviste vos esto? ¿Lo viviste así, tal cual lo expresás?
2: Sí, totalmente.
0: Por ejemplo, dame un ejemplo.
2: Ejemplo, ahora con redes sociales, que los padres, con tal de no hacerse cargo de sus hijos, los depositan en un cuarto hasta que tengan ganas de darle bola, por ejemplo. Le dan un teléfono celular a niños de 7 años en adelante. Mi hijo no tiene celular propio, usa el mío bajo supervisión para algunas cosas puntuales. Y la situación es que ahora está de moda, viste, los grupos random, donde dicen, sumen gente. Bueno, acá en Maldonado pasó, había un grupo de WhatsApp de más de 200 personas, donde una de los niños del colegio sumó a otros niños, y en ese celular, en ese grupo, había gente que estaba detenida en la cárcel. Imagínate las imágenes que había.
0: Y podía, claro, y podía haberse sumado cualquiera, ¿no? Desde todo punto de vista, gente adulta, ¿no?
2: Habían adultos, habían niños, que claro, algunos, muchos de los niños, que sucedió fue que vieron imágenes. Y nada, yo le agradecí a mi hija lo que había venido a contarme, lo que había pasado, que no se sintiera culpable, porque si, imagínate, si presionaban a un amigo a que mandara fotos de sus partes, a que se encontrara en una plaza, ¿entendés? O sea, yo todo el tiempo le estamos hablando con el padre a nuestra hija de los riesgos que corremos hoy en día. Le mostré, mira, esta persona es esto, lo googleé, pero ¿vos te pensás que los demás padres hicieron algo? Nadie le importa, nadie se hace cargo de sus hijos, nadie quiere realmente educar a sus hijos y atenerse a las consecuencias. Acá en Maldonado pasó lo de este niño que mató a la exnovia en la plaza. Y todo el mundo hace oídos sordos, todo el mundo sabe, pero es mucho más fácil, me divorcio, pego dos portazos y me hago la adolescente, porque nadie se hace cargo de la edad que tiene, y los hijos son consecuencia de esa situación.
0: María, vamos a sumar a tu palabra a alguien más en la línea. Hola. Hola.
3: Hola, Peti.
0: Hola, ¿quién sos?
3: Enrique, otra vez estoy hablando contigo.
0: ¿Cómo estás, Enrique? ¿Escuchaste a María?
3: Sí.
0: Bien, María está en la línea. Salúdala, Enrique.
3: Hola, María.
2: Hola, Enrique. Buenas tardes. ¿Cómo estás?
0: Enrique, bien. Enrique, está bueno esto de opinar juntos, así que María, escuchemos a Enrique, y si claro, tenés algo para decirle, por supuesto que sos bienvenida. Adelante, Enrique.
2: Muchas gracias.
3: Mira, yo pienso que estamos viviendo en una época en donde la sociedad está anestesiada.
0: Bien.
3: Porque la gente tiene poco interés en informarse y en estar bien informado, y esto ha dado lugar a que el sistema haga lo que quiera y sea tierra de nadie. Vos fíjate que hechos de violencia como el que pasó ahí, o accidentes violentos.
0: Sí, sí.
3: Por ejemplo, yo hoy quedé asombrado como un auto a contramano en las piedras mataba a una mujer que iba en una moto a trabajar. Eso es tremendo, es tremendo. Y y vos ves que las intenciones de controlar el tránsito son solo para multarte y recargar.

0: y hacerme el cargo de mis problemas. Lo que significa que si critico al que llega tarde en el laburo, me tengo que preocupar por yo llegar temprano, de hacer las cosas bien. Siempre nos estamos comparando con el otro y no con uno mismo. Así seguimos mal. Les voy a decir otro caso, Peti, sí, si me permitís.
1: Adelante, María.
0: Tengo una muy amiga mía, excelente persona que laburó conmigo en el mismo lugar, quedó embarazada. Esa persona que quedó embarazada se dio cuenta después que la persona que la acompañaba, que era el padre de su hija, que estaban esperando, era cocainómano. ¿Está? Vive en el interior del país, más arriba del Río Negro. Ante esa situación, cuando ella descubrió, él le pegó una brutal paliza. Brutal. Pero, lamentablemente, en el Uruguay, o capaz que en el mundo, espero no equivocarme, lo que importa es cuánta plata tenés. La justicia no es la misma para todos.
1: ¿Estás de acuerdo, Enrique, esto, con esto?
2: Hola.
1: ¿Estás de acuerdo con lo que acaba de decir María, Enrique?
2: Mira, el mundo está en crisis. Vos recién hablabas al comenzar el programa de el Papa, ¿está? Uh-huh. Que le van a entregar la llave al Papa. A mí me gustaría preguntarle al Papa qué pasó con la llave de 60 Sloane Avenue en Londres. ¿Qué pasó con ese acuerdo que se firmó con el PCC de China?
1: Enrique, te me estás colgando para otro lado.
2: Y donde se permite la violencia con aquellos que quieren practicar la religión católica en China. Entonces, está todo fuera de carril.
0: Lamentablemente, ¿verdad? Esto, perdón que lo interrumpa.
1: Sí, María.
0: Lamentablemente, esto no es más que... vamos a hablar de historia y vamos a empezar a filosofar, podemos estar todo el día.
1: Sí.
0: Y acá me parece que lo importante es que nos respetemos. Yo puedo respetar lo que vos opinás, pero no puedo compartirlo.
1: Muy bien, María, muy bien, Enrique.
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1: Un tipo iba a contramano y llevaba a tres menores del INAU sin permiso y mató a una motociclista. Un militar iba a contramano, el militar de 40 años, chocó la moto de la víctima cuando conducía su auto a contramano y se negó a hacerse el test de alcoholemia. Llevaba a tres menores del INAU sin permiso. Esto...
4: ¡Qué país!
1: Esto también suma, aunque parezca que no, para que sucedan las cosas que sucedieron en la Facultad de Medicina. ¡Hola!
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5: ¿Hola?
1: Hola, ¿quién sos?
5: Cristian Petit, de Maldonado.
1: ¿Cristian?
5: Sí.
1: Ok, Cristian, bienvenido.
5: Gracias.
1: Esto es el opinódromo, opiná de la manera que quieras.
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5: Petit, y bueno, yo lo que te digo es que para mí lo que está pasando es un reflejo de toda la política, lo que pasa en la sociedad. La agresividad, la explosión, todo lo sanguinario que antes vos lo veías en películas, la gente lo hace, es increíble que no... Lo hacen como que si no hubieran consecuencias, como que está todo bien, no pasa nada. Tipo, yo voy, te mato, te apuñalo, sé que me van a dar 2, 3, 4 años, si haces estudias o haces lo que sea, sales antes, es una locura. Hay que castigar al que se porta mal. Al que delinque, hay que castigarlo. Los derechos son para los derechos humanos, para los humanos derechos.
1: Está bien lo que decís.
5: Claro. ¿Entendés? Uh-huh. No puede ser, no puede ser. Vos tenés que saber que si vos vas y lastimás a alguien, te vas a podrir adentro, hermano, y adentro. Nada de tele, nada de radio, de televisores. No, papá, vos querés comer, a laburar. Vamos, dale, a arreglar calle, a pintar escuela, lo que sea. Arreglar la misma cárcel, loco. Que tengan condiciones, pero porque ellos se las ganen. Y si no quieren laburar, que no coman. Y si no quieren comer en un mes, y bueno, y cuando no respire, para afuera. Que venga el que sigue, y punto.
1: Cristian, ¿qué sentiste cuando te enteraste de la noticia del asesino? Aunque no le mató, es un asesino, ¿no? Vas con un cuchillo a la facultad, sos un asesino en potencia.
5: Por eso, y te da impotencia. Te da impotencia que pasen estas cosas no pueden pasar. Ese pibe

0: tendría que haber pensado mil veces antes de hacer eso, por saber por la consecuencia que viene después. Que se puede, si vos sabes que vas y matás a alguien y no salís nunca más de la cárcel, y que en la cárcel vos vas a tener que laburar para comprar tu comida, para tener tus cosas, que vas a tener que laburar como cualquier persona se rompe el orto para tener sus cosas, eso no pasaría, ese pibe no iría con esa impunidad a hacer lo que hizo. No lo hace, es mentira, no lo hace, lo hace porque no le importa nada. Que saben que las leyes son de juguete y si vas y matas a alguien dentro de 5 años estás afuera y no pasa nada.
1: Cristian, vamos a recibir a alguien más en la línea. Así opinás. Bien. Junto a otra persona. ¡Hola!
2: Buenas.
1: Hola, ¿quién sos?
2: Buenas, por acá Gonzalo.
1: ¿Qué hace Gonzalo? Bienvenido.
2: Gracias, Petit.
1: Gonzalo, está Cristian en la línea, podés saludarlo.
2: Buenas, Cristian, ¿cómo estás? ¿Todo bien?
3: Hola, hola, Gonzalo, ¿todo bien? Un gusto.
2: Bueno, vamos arriba.
1: Bien, no sé si ustedes notan, parece una tontería, y no lo hacemos adrede. Lo que hacemos cuando un oyente sale al aire y está con otra persona al aire, de saludarse, es una señal que queremos de nuevo tratar de imponer en la sociedad. Donde nadie
3: se llama.
1: Donde nadie se saluda, donde nadie se respeta y donde nadie pregunta por la otra persona. Dicho esto, adelante Gonzalo.
2: Bueno, Peti, sí, comparto totalmente. Lamentablemente estamos teniendo una sociedad quebrada. Ya hace varios años. Yo digo, Peti, yo no te voy a mentir, yo no soy un angelito, ¿no? Yo cuando tenía 18 años tuve mi primer auto, tuve mis grandes fallas, ¿no? Falleció mi papá, yo tuve mi primer auto, pero era un gurí con buenos valores, ¿no? Compré un auto, me acuerdo, con el motor en la valija. Y a mí me gustaba mucho el tema de los motores, las picadas, ¿no? Y arreglé mi auto, íbamos a las picadas ilegales, pero había ese respeto de juntarnos en tal lado y vamos a un lugar donde no haya nadie y picamos. Después se abrió el autódromo del Pinar para que las picadas fueran legales, ¿no? Pero había un respeto que si, cruzaba a alguien, había gente, no, acá no podemos, no íbamos la ruta. Hoy en día el tema de las picadas es imposible, o sea, obviamente, ¿no? Está todo legalizado hoy en día, que quiere picar, va al autódromo al Pinar y pica, ¿no? Los que andan en la calle, obviamente, son delincuentes, ¿no? Digo, yo realmente en aquel momento no me consideraba un delincuente, por ejemplo, había otro respeto, sabíamos que estábamos haciendo las cosas mal, pero el respeto era ante todo. Hoy en día falla todo, falla el buen día, falla la propiedad del otro, falla mucho, está fallando mucha cosa, Peti.
1: A ver, exagero, voy a tirar algo y quiero que ustedes dos den su opinión. Exagero si digo que todo esto también sucede porque tenemos maestras, profesores que no están preparados socialmente hablando para ser maestras y profesores.
2: Sí, también, eso ni que hablar. Profe, mirá, profe, Peti, yo tengo un nene también que juega al baby fútbol, juegan en una liga, ¿no?
1: Sí. Tiene
2: 12 años. Hay profesores, digo, no, obviamente no voy a dar nombres de cuadro ni de nada, ¿no? Que le enseñan a los niños a pegar a la viveza criolla fea, ¿viste? Vamos a jugar un partido de fútbol. Ah, vamos ganando, escondé las pelotas. Tirate y hacete, le dicen al golero, tirate y hacete tiempo. Eso no son valores. No le estás enseñando el fútbol. Estás enseñando a hacer algo que, en Europa, por ejemplo, si vos estás formando un niño para formarlo para a la gran élite, ¿vos te pensás que vos en Europa vas a hacer eso? Pero fuera de ahí.
1: Igualmente yo me refería a la educación primaria, ¿eh? Yo me refería a que si en el IPA tenemos un IPA que hoy pasa hablando más de política que de lectura y de materias, tenemos un problema. El problema de base está cuando una chica va a estudiar al IPA y termina llorando Ese es el problema madre de todos los problemas de este país. Porque
0: yo pienso que está todo muy politizado.
1: Quien quiere educar no puede educar porque tiene que salir llorando del IPA. Miren cómo estoy uniendo las cosas. La gente podrá decir, no, está mal, no, mirá de dónde se agarra o qué. Bueno, es mi opinión.
2: No, no, Peti, perdón que vuelva a hablar de nuevo. Sí. Sí, sin duda que está politizado, y aparte está politizado, porque puede estar politizado por un lado para el otro. El tema son los valores, lo que se está perdiendo, el régimen de las cosas como son. Lo que está mal, sea del lado de izquierda, sea del lado de derecha.
1: Sí, señor.
2: Lo que está mal, y hay que penalizarlo. Por ejemplo, un gran ejemplo, ¿no?
1: Sí.
2: Milei, por ejemplo, ¿no? Para ponerlo a grandes rasgos.
1: A ver.
2: Al principio era un demente, oh, mirá, un loco. Está bien, el tipo es un extremo. Está bien, todos los extremos son malos, ¿no? El tipo es un extremista. Pero ¿qué vas a hacer en Argentina con toda la sociedad rota y toda espantosa que está? El tipo necesita ser un extremo total para poder corregir un poco eso. Si no tenés alguien que venga y golpee la mesa, golpee el tablero y diga, loco, hay que empezar a arreglar la sociedad. Gracias a Dios tenemos un gran ejemplo del otro lado del charco que está de a poquito comiendo todo y golpeando la mesa realmente.
1: Cristian.
0: Sí, sí. Yo pienso que está todo muy politizado el tema de la educación. No sé si lo ven como que si es fanatismo sobre la política. No entiendo, el político hay que castigarlo cuando se equivoca y hay que penarlo. Y la política no se puede llevar a la educación. Yo tengo mi hija que va al liceo, tiene 13 años, y no me acuerdo qué profesora contándole, ya lavándole la cabeza de qué sexo, que no binario y que no sé qué, y que ya con palabras raras. No, los niños son niños. Yo cuando tenía 11, 12 años jugaba con piedra y comía barro. Ahora tienen 8 años, le quieren enseñar ya hay otro sexo y hay otra cosa. Y ya todos sabemos por el sexo no binario para qué partido político va. Entonces ya como que está todo medio enlazado, todo ya medio... Lo quieren llevar todo de chiquitito. Para mí, como te digo, está todo politizado porque ellos no quieren perder un voto. A ellos les sirve que la gente sea ignorante y sea fanática, y no les importa si están haciendo las cosas bien o están haciendo las cosas mal.
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1: Todo es política en definitiva, ¿eh?
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1: Hola, Peti. Leí en las redes que la operación de la chica salió bien y que parece no haber perdido la vista. Ojalá, ojalá. Pero va a necesitar mucha contención psicológica, ¿no? Imagínate, ¿no? Vas a estudiar a la facultad, terminás así, ¿cómo volvés? Eso es lo que la gente no se pregunta o no piensa. La gente cree que esto es una noticia y nada más. No, hay una vida detrás de esta noticia. Y hay varias. La familia, los padres, los compañeros de clase. Peti salvó la vista, salió bien de la cirugía, muy bien. Imaginen que debe estar todavía en shock y esto no se va de un día para el otro, ¿eh? ¡Hola!
6: Hola, buenas tardes, ¿cómo estás, Peti?
1: Hola, ¿quién sos?
6: Ana de Maldonado.
1: ¿Cómo vas, Ana? Bienvenida.
6: Bien, gracias.
1: Ana, este es el opinódromo y la gente opina de la manera que quiere.
6: Bien.
1: Te escuchamos.
6: Mira, para mí, el gran problema, la raíz de todo... está en los procesos de formalización abreviados que hay. El delincuente sabe que haga lo que haga, el delito que cometa, no importa si es asesinato, violación, agresión, hurto, lo que sea. Desde el más pequeño hasta el más grande de los delitos, lo llevan a la policía, lo agarra, lo llevan a fiscalía, y es una puerta giratoria, porque ellos entran, asumen lo que hicieron, y salen como si nada. Con una prisión domiciliaria en la casa, firmar en la comisaría una vez por semana, presentarse y hacer 2 horas semanales de trabajo comunitario. Entonces el delincuente tiene la ventaja de que puede hacer lo que quiera, tiene esa libertad, y el ciudadano de bien tiene que vivir con miedo. No puedes salir a la calle, no puedes mandar a tus hijos al almacén, a estudiar mucho menos. No hay libertad para el ciudadano de bien. Me parece a mí que radica un poco en eso y la falta de atención a la salud mental también.
1: La falta de atención a la salud mental, ¿crees que también
6: sí.
1: tiene que ver con este tema, con esta con este hecho?
6: Sí, sí, eso sí. Mira, yo te cuento, el antepasado, mi hija concurría al Liceo 1 departamental de Maldonado, mi hija chica, y un compañero escribió, mañana va a correr sangre y los matamos a todos.
1: Sí.
6: Hubo una alerta en el grupo de padres de WhatsApp, todos decidimos no mandar a nuestros hijos al liceo. Yo llamé, hablé con el director, con el subdirector, porque era directora en ese momento, no estaba, y me dijo, no, está todo bajo control, el chico tiene problemas mentales, y justo ese chiquilín iba en el turno de la tarde. Los papás se opusieron a que concurriera a la clase de sus hijos y lo pusieron en el turno de la mañana, en el grupo de mi hija. Y les dijeron a los chiquilines, bueno, tienen que tratarlo como un compañero más. Yo entiendo que tenga problemas mentales y yo entiendo todo lo que tú me quieras decir, que tu hijo necesite un poco de atención. Pero me parece que no es el lugar vincularlo mientras no esté estable mentalmente con otros chiquilines que sí lo están. Porque así es que se empieza a corromper toda la adolescencia. Y pasan estas cosas.
1: Uh-huh. Ana, vamos a escuchar también a quien está en la línea a partir de este momento. Hola.
7: Hola.
1: Hola, ¿quién sos?
7: Lucía.
1: ¿Cómo estás, Lucía? Bienvenida.
7: Muchas gracias.
1: Lucía, está Ana en la línea, podés saludarla si querés.
7: Sí. Hola, Ana.
6: Hola, buenas tardes. ¿Cómo estás, Lucía?
7: Bien.
1: Me alegro. Lucía, ¿qué te hace salir al aire en este momento?
7: Bueno, yo tengo 21 años, soy estudiante de medicina. Esto me toca, prometo no llorar porque la verdad, ver para, cada situación...
1: Para, sí. Lucía, no tenés que prometer no llorar. Si sentís que tenés que llorar o emocionarte, te tenés que emocionar, emocionate, y nosotros también vamos a sentir empatía por vos y hasta capaz que también nos emocionamos por la bronca, por la desidia, por la falta de atención y por un montón de cosas que seguramente nos contarás vos que viviste. ¿Ayer estabas en la facultad?
7: No, yo ayer no estaba, me enteré temprano porque, quieras o no, hay muchos grupos de la facultad.
1: Sí,
7: yo incluso WhatsApp. Al principio había pensado que era broma, porque el año pasado en la facultad había pasado un hecho parecido, mismo ahí en Alpargatas, porque había entrado un hombre que se ve que estaba en situación de calle y andaba así como por su casa, por los pasillos. Y bueno, acosaba a alumnas, se metía a los baños, supuestamente estaba toda la policía siempre, todos los días. Yo salía de clase y tenía que ir con cuatro compañeras, pedirle al profesor por favor para ir al baño, porque uno tiene miedo. Y es así, vos no sabés, por ejemplo, ahora en lo que es la facultad mismo de medicina, sin ser el anexo, pusieron baños mixtos. Y un día fui, había un hombre, yo no sé si era estudiante o no, no corresponde igual,
1: sí.
7: Orinando con la puerta abierta.
1: O sea, para un momento, ¿podés repetir lo que acabas de decir? ¿En la facultad de medicina hay baños mixtos?
7: Claro, sí, antes, bueno, estaba dividido por sexo.
1: Por sexo, claro, hombres de un lado, no. Mujeres de otro.
7: Igual, o sea, yo el otro día hablaba con un compañero, y no solo en la facultad de medicina, en todas las facultades hay baños mixtos, sí hay de género, pero, o sea, igual no tiene nada que ver, no puede ser que uno vaya a un baño y tenga que estar controlando si te están sacando fotos, si hay un loco que había pasado que se ponía abajo de las puertas y medía los genitales de las compañeras. No hay seguridad, y no hay seguridad si de policía, porque la gente que contrata al lado del AR para manejar y ver son porteros. Ahora vieron un llamado, o sea, si yo, por ejemplo, me quiero anotar para ser portera, puedo hacerlo. No hay seguridad.
1: Ahora, esto que haya baños mixtos, que suena a inclusivo y que suena a progre, es uno de los problemas que se suman a todos los problemas. porque vos no querés entrar al baño y que haya un tipo que está orinando al lado tuyo, o que, puede estar mirando debajo o sacándote fotos cuando salís, o por arriba o lo que sea.
7: Claro, es que más allá tipo de la inclusión, yo lo entiendo, lo respeto, pero uno nunca sabe cada enfermo mental que hay. Yo qué sé si esa persona es trans o se vistió solo para hacer cualquier cosa. A mí, sinceramente, no me parece. Además, justo en la Facultad de Medicina, donde se dan las clases de anatomía, que no pasa ni un alma literal, hay unos baños y ahí no hay forma que vaya solo. Tenés que ir acompañado. Entonces, ¿dónde se vio que en un lugar donde una tiene que estar segura tenga que ir acompañada por cuatro compañeras, pedir permiso todavía para ir al baño por miedo a que te violen, te maten o que le hagan algo parecido a esta compañera?
1: Lucía, te enteraste ayer por los grupos de WhatsApp. ¿Vos ibas tranquila a la Facultad de Medicina? Digamos que todos iban a clase de manera normal. ¿Se va con tranquilidad a la facultad hoy?
7: Mira, yo te cuento, tanto como yo antes, el año pasado, me tocaba salir 10:30 de la noche de la facultad. Sinceramente, a mí me daba miedo. Mi madre también. Yo, cerca de donde vivo, hay como tres lugares del MIDE.
1: Sí.
7: Y literalmente, no te miento, son a tres cruces. Yo agradezco que no tengo que ir a la de noche a la facultad, porque no puede ser que a una cuadra voy a salir, yo qué sé, al almacén o lo que sea, y hay 10 hombres ahí que no sabes lo que te van a hacer, ¿entendés? No puede ser que yo tenga que dar vuelta una manzana entera o venir por la parte donde hay más luz para evitar de que me agredan o que pase algo peor. Para ir a la facultad, yo antes no tenía miedo de ir a la facultad, pero sinceramente, por ejemplo, lo que te comentaba que había pasado el año pasado, bueno, nada, esto de ir al baño acompañada, estar mirando, tratar de no estar en lugares sola. Mi madre principalmente se va a las 5 de la mañana y tiene que pasar por lo mismo.
1: Esto confirma que la violencia y el temor está en toda la sociedad.
7: Pero ¿sabés también lo que pasa que a mí me molesta mucho?
1: Contanos, Lu.
7: Que vi como comentarios de, bueno, todos los géneros, tanto hombres como mujeres, neutralizando la violencia que hay ahora en el Uruguay. Ay, porque esto que esté todos los días. Ay, porque bueno, está, ¿qué habrá hecho? Ay, bueno, porque tenía esquizofrenia. No, dejemos de neutralizar la violencia, porque esto es consecuencia de la sociedad, que dice, ay, bueno, está. No puede ser que prendamos el informativo y mínimo hayan matado a tres personas. No puede ser. La verdad, una vergüenza. Yo hoy voy a ir a la marcha porque si no, hoy había clases normales. Bueno, limpiamos la pared y fingimos demencia.
1: ¿Va a haber una marcha de los estudiantes de la Facultad de Medicina?
7: Sí, a las 5 hay un... O sea, es donde se va a centralizar todo lo que es en la facultad, y después a las 6 se va hacia el Palacio Legislativo. Pero en sí es abierto a todos, o sea, todas las facultades, o sea, todos los estudiantes de facultades pueden ir.
1: Bien, me parece muy bien que los estudiantes marchen por este tipo de causas. Sí. Lucía, ¿no conocías a la chica, tampoco al agresor?
7: No, yo estoy en cuarto, ella era de primero, así que no la conocía. Y otra cosa que quiero agregar que me parece muy importante.
1: Dale.
7: Yo todavía sigo sin entender cómo no hay educación sexual obligatoria en este país. Más allá de, bueno, los nombres de los genitales, el sexo, los géneros. Hay veces que uno escucha, por ejemplo, cómo se neutraliza diciendo, ay, si el compañerito te pelea o te cincha el pelo es porque se gustan. No. Así se empieza en la primaria diciéndote esas cosas y después pasa esto.
1: Lucía, no, ¿vas a volver a la facultad con miedo o que, cómo sentís que vas a volver a la facultad?
7: La verdad es que salgo de mi casa, tengo miedo. Yo antes iba a bailar o algo y capaz que me volvía en ómnibus o lo que sea, mismo tomándome un taxi, tengo miedo. Salir, tengo miedo. Ahora de tarde, hace poco robaron a una cuadra, a un almacén de mi casa, mano armada, dos hombres, 5 de la tarde, zona Tres Cruces. La verdad que ya no se puede salir.
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1: Y lo dice una estudiante de medicina de 19 años. Es el opinódromo. Acá la gente opina sin filtro.
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1: Hola.
8: Hola, ¿cómo andas, Peti?
1: Hola, ¿quién sos?
8: Enzo, te habla.
1: ¿Cómo estás, bien? Enzo? Bienvenido.
8: Bien, bien.
1: Enzo, mirá, te escuchamos.
8: Yo lo que pienso realmente es mi humilde opinión como ciudadano, más que nada.
1: Estamos en el opinódromo.
8: Es que ya estamos en la etapa de las consecuencias, es lo que siempre hablo cuando hablo con mis amigos, y es esto es la consecuencia de muchísimos años de mala gestión, desde lo social, lo político. Yo que sé, ayer yo veía publicaciones referente al tema este de la facultad, y veía que estudiantes que estaban ahí que reclamaban, una publicación que se compartió mucho, que reclamaban más seguridad adentro de la facultad y esto y lo otro. Y es un problema que no se resuelve por más que tengas un seguridad en cada salón. Es un tema que es muchísimo más profundo que tener una persona ahí cuidando que los alumnos no se estén agrediendo.
1: ¿Sentís, Enzo, que es más social el problema?
8: Sí, claro, pero es como te digo, no, este tipo no se levantó en la tarde y dijo qué caga me iba a mandar hoy. No, este tipo viene de muchísimos años de malos controles, una familia que no se hizo cargo, que muchas veces porque piensan que sus hijos van a ser segregados socialmente porque acudan a un psicólogo, a un psiquiatra, dejan pasar un montón de situaciones, como dijeron, que el padre dijo que era esquizofrénico. Después otra información que se supo también, que del liceo al que iba también habían habido eventos de similares características. Entonces digo, son todos responsables, tanto la familia como las autoridades de los centros educativos a donde esta persona iba.
1: Enzo, ¿y qué es lo que sentiste cuando escuchaste del hecho del agresor en la Facultad de Medicina?
8: Y que a cualquiera le puede pasar, me puede pasar a mí, le puede pasar a mis sobrinas que todas estudian. Digo, no hay nadie que sea responsable. El tema es que no hay, yo lo que siento es que no hay un punto al que vos digas, yo ataco este punto y se solucione. Porque vos decís, ataco el punto de la salud mental. Pero atacás ahí un punto de salud mental y tenés todo el resto, como hablaban los otros que hablaron contigo hace un rato ahora, que las penas son totalmente irrisorias. Digo, así es tal cual. Yo trabajo en un ámbito que estoy muy cerca de todo lo que es la justicia. Y vos ves diariamente que funcionarios policiales terminan saliendo más tarde de trabajar que lo que la persona que queda detenida. Demora en recuperar la libertad. Pero si hablamos de esto, como te digo, de que una pena no es suficiente, también vamos a que lo que en una cárcel pasa no es lo que tendría que pasar en una cárcel. Y si vas a lo que en la cárcel no pasa lo que tendría que pasar, vas a que cuando salen de la cárcel tampoco hay ninguna medida para que estas personas sean reinsertadas socialmente.
1: Enzo, vamos a escuchar a quien también está en la línea. Hola.
9: Hola, buenas tardes, Peti.
1: Hola, Verónica. ¿Cómo estás, Vero? Salúdame a Enzo, por favor.
9: Buenas tardes, Enzo. Verónica.
8: Hola, Vero, ¿todo bien?
9: Te escucho, Peti, en la ruta 5, y te cuento de que reiteradas veces te cortan la emisión. Incluso pasó esto saliendo de Florida.
1: Bueno.
9: ¿Está?
1: Ok.
9: Para que sepas.
1: Bien. Tomaremos medidas al respecto. Sí. Vero, contanos, por favor, ¿qué opinás? Porque estamos en el opinódromo de todo esto que ha sucedido en la Facultad de Medicina ayer a la tarde.
9: A mí me parece una barbarie, una monstruosidad sin tamaño, sin precedentes. resultado de una sociedad muy deteriorada de valores, donde se, cuando se juntan ideología, política, religión, todo lo negativo, con el mismo objetivo de destruir esta sociedad, pasa lo que está pasando últimamente.
1: ¿Vos sentís que eso es el Uruguay hoy?
9: No, en el mundo, a nivel mundial. Se juntan, ya se perdieron los valores cristianismo, aquello de no mentir, no robar. Los 10 mandamientos de Moisés no se cumplen.
1: ¿Vos tenés hijos, Vero?
9: Tengo una hija que estudia en primer año de facultad. Y te digo que yo no sé cómo estarán esos padres hoy en día. Me apiado de eso, le hago llegar mi saludo y un abrazo paternal. Y te digo de que no soy agresiva, no me gusta generar odio ni rencor, pero no, en una situación así, límite, no sé cuál sería mi reacción. Sé que de una cárcel salgo.
1: Siendo la madre de la chica agredida, imagino, ¿no?
9: Sí, sí.
1: Claro.
9: Sí, obviamente.
1: Por eso decimos que esto no es una noticia solamente.
9: No.
1: Es una vida detrás, donde hay una chica con graves cortes en el rostro y con lesiones profundas en un ojo que por suerte parece ser que salió bien. Enzo, ¿querés aportar algo más al respecto?
8: Más de lo mismo. Nunca se sabe, ninguna persona acá en Uruguay últimamente sabe cuándo le va a tocar algo de eso. Es lamentable, pero yo te digo la verdad. Si fuera por mí, Uruguay ya me encanta, pero es un país que el que hoy en día, yo no tengo hijos aún, tengo 34 años, y estoy dudando, sinceramente, si tener hijos acá, porque exponerlos a esto es una realidad que no quiero que entendés que... Y que no veo una solución a corto plazo.
1: Vero, ¿qué opinás de lo que acaba de decir Enzo, vos que tenés hijos?
9: Te digo de que no hay que temer, sino que tener valores para enfrentar y coraje para poder aportar nuestro grano de arena para tener un mundo mejor.
1: ¿Vos sentís, Vero, que te gustaría que tus hijos crecieran en Uruguay, en un Uruguay como este?
9: Obviamente que sí, en Uruguay, no en estas condiciones. Uruguay acaparó muchos inmigrantes, fuimos un país muy emprendedor, de muchas culturas, de buenas culturas, y hoy en día se ha perdido todo esto. Creo que las autoridades deberían de declarar una urgencia nacional en cuanto al tema
8: seguridad. Claro, pero...
1: ¿Una urgencia nacional de qué sentido? ¿En qué sentido, Vero?
9: En el caos. Estamos en una emergencia nacional de que no hay seguridad, no podés salir a un almacén de día, no podés un chiquilín ir a estudiar, no podés ir a trabajar, no podés dejar un vehículo afuera, estás corriendo riesgo todo el tiempo, tenés que cuidarte de no poder usar una cartera que llame la atención, tenés que estar cohibiéndote todo el tiempo, viviendo en un estado de alarma siempre. Y creo que esto estamos en una situación muy complicada, compleja.
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1: Cuando la audiencia habla, la audiencia tiene razón siempre.
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10: Lo que tengo que hacer, necesito una alegría.
1: Tremendo.
10: Que está en las calles, los bares.
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1: Un Uruguay de esta manera. Nos vamos a la pausa. Jugamos a la palabra clave.
9: Palabra clave.
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Qué lindo ponerle esta música a Malos Pensamientos en una tarde soleada. Los Decadentes y los Caligaris. Más alegría imposible. Claro, con un tema de Sergio Denis.

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Un abrazo a toda la gente de Pop Art Music Argentina. También es un lindo día hoy para escuchar el nuevo disco de Los Tipitos. Luego de la pausa, Los Tipitos presentando nuevo disco.

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0: Chapetti, Sergio Denis era el amor platónico de mi vieja. Se fue una semana después que ella. ¡Qué emoción escucharlo!
1: Otro día más, como si no fuera nada.
0: Betty, hay que empezar por quitar los baños mixtos. Estoy totalmente de acuerdo.
2: Dos opciones.
0: Es algo que voy a poner en un tuit luego en la pausa.
3: Arroba o Petinati.
0: Totalmente de acuerdo.
1: 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Ay, por Dios, que no.
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1: Ay, por Dios que no sea. Se escuchan gritos afuera.
0: Se viene Rolo Sartorio a Montevideo. En su etapa solista, Rolo Sartorio en vivo en Montevideo, acá en Magnolio Sala, el 3 de octubre.
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0: Lo vamos a tener acá, obviamente.
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2: El participante número uno.
0: El celular 148.
3: 148.
0: Es el celular. ¿Ves? Esto también suma. Uno, cuatro, ocho.
1: 14, 8.
0: Ahí vamos.
4: Palabra clave.
0: Hola, ¿quién sos?
4: Hola, Peti. Buenas tardes. Andrés es mi nombre.
0: Hola, Andresito. ¿Cómo te va?
4: Bien, por suerte. ¿Todo bien?
0: ¿Te decían Andresito de chico?
4: No, me decían de Andresito.
0: ¿Cómo?
4: De grande me dicen Andresito.
0: Ah, tenés el nombre de parque.
4: Sí.
0: Ok. Tengo nombre. Andresito, contame lo más lindo de tu vida.
4: Mi familia.
0: Ok. ¿Y si mañana te separás?
4: Mi hija.
0: Está bien. Muy bien. Andrés, ¿tenés solo una hija?
4: Sí.
0: Muy bien. ¿Qué edad tiene tu hija?
4: 14.
0: ¿Qué pasó? ¿Lo dijiste de una manera como diciendo, uy, la que se viene o qué carga? No sé, lo sentí con una mochila pesada, sí. Eso.
4: Sí. Y no, porque viste que a raíz de todo lo que está pasando es una edad complicada.
0: Es una edad complicada, pero en gran parte depende de vos y tenés que sentir la responsabilidad de educarla bien.
4: Nosotros con la madre cumplimos el rol de educarla desde el día uno. Y la verdad que estamos muy orgullosos de cómo es ella, de cómo se está formando como persona, haciéndole saber desde siempre lo que es el bien y lo que es el mal, para que ella conozca y pueda diferenciar una cosa de la otra. Y bueno, la verdad que nos ha salido una hija que no tengo nada para decir de ella, absolutamente
0: muy bien,
4: nada.
0: Muy bien, Andrés, que tiene, muy bien, Andrés.
4: La verdad que con la edad que tiene, sabe elegir hasta sus amistades, y eso es muy bueno.
0: Eso, ¡hola pucha! Eso era, o esa era la temática que te iba a tirar encima en este momento. Uno puede educar, puede darle valores, pero las juntas y las amistades alrededor son tan importantes como la educación de los padres.
4: Exacto. Porque además no es tanto el tema a veces de la junta, porque... Uno, a ver, yo en lo personal tuve amigos que vivieron situaciones complicadas, pero por mi formación y mi educación supe mantenerme yo a raya, límite y no bien. Entrar en la de ellos. Y eso muy es bien. Importante también.
0: Muy bien, claro. De eso se trata. Andrés, ¿a qué te dedicas?
4: Trabajo en una oficina haciendo gestiones, seguros y esas cosas.
0: ¿Querés tener otro laburo?
4: Me gustaría tener algo un poco mejor, sí, pero bueno, no puedo quejarme de lo que tengo ahora.
0: Obvio. Bueno, vos sabés que este programa trae suerte.
1: Sí.
5: Sí.
4: Bueno, ¿quién te dice una de esas?
0: Ah.
6: ¿Este programa?
0: No lo digo yo, lo dice Mirta, claro.
6: Nadie vive sin malos pensamientos.
0: Gracias, Mirta. Tan mal de la cabeza que hasta Mirta nos nombra. Andrés, tu señora, ¿cómo conociste a tu señora?
4: Nos conocimos justamente en la oficina.
0: ¿Te das cuenta que sos un desagradecido? O sea, conociste a la mujer de tu vida en la oficina y en el laburo en el que estás hoy.

0: y vos decís, no, capaz que me gustaría tener un laburo mejor. No, quédate ahí de por vida. Le tenés que agradecer a la gente que te contrató.
1: Sí. Bueno, pero si me quedo acá de por vida, que también corro el riesgo de conocer a otra persona y no quiero eso.
2: ¡Hola, pucha!
0: ¿En serio conociste a otra persona?
1: No, no, claro que no.
0: No, no, no, te entendimos. Entendimos lo que dijiste.
3: Pórtate bien.
0: Entendimos lo que dijiste.
3: A vos te van a agarrar.
0: ¿Conociste a otra persona?
1: No, no, no, claro que no. No, por supuesto que no.
0: ¿Podrías mantener una Solite. Doble vida, Andrés?
1: No, imposible.
0: ¿Por qué no?
1: Sí, porque soy un... A ver, tengo como una espontaneidad, una sinceridad muy grande que sí. Todo el mundo me dice que si te digo algo y te estoy mintiendo, enseguida me vas a decir, me estás mintiendo y se yo nota. Te lo voy a decir, sí, te estoy mintiendo.
0: ¿No podrías mantener una doble vida?
1: No, no, tampoco, ni podría ni tampoco quiero porque así como estoy, estoy muy bien.
0: Claro. ¿Una aventura sí tuviste?
1: Tampoco tuve, no, ni no tengo pensado tener.
0: Claro, tengo... ¿Qué desilusión te podría llevar si te enterás que tu mujer sí te llegó a engañar?
1: Bueno, ya lo hemos hablado de ese tema, ya lo hemos conversado varias veces.
0: ¿Con tu señora?
1: Sí, sí, sí.
0: Ah, pará, un momento.
4: ¡Ay, Dios mío!
0: ¿Se charla esto antes que suceda?
1: Se conversa, o sea, a ver...
0: Pará que me gusta esto porque yo nunca había escuchado esto. Se charla en pareja.
1: De pareja.
0: ¿Cómo?
1: Son conversaciones de pareja.
0: Yo nunca había sentido, nunca había tenido una conversación con mi pareja o mis parejas.
5: Hablemos.
0: ¿Qué pasaría el día de mañana si se te cruza alguien? No sé.
1: Sí, nosotros lo hemos hablado en alguna oportunidad, conversando, tomando un mate y ha salido el tema y lo hemos hablado. ¿Sí?
0: Pero ¿y de qué manera lo hablaste, Andrés? No entiendo. Yo te voy a ser honesto, voy a tomar nota. O sea, yo hoy no estoy en pareja, pero voy a anotar esto porque me puedes... Nos puede servir a todos para mañana,
5: sí,
0: ¿eh?
5: Sí.
0: O sea, perdóneme, discúlpeme, Andrés, un segundo. Tempone, ¿cómo le va? ¿Todo bien?
6: ¿Cómo andas, Peti?
0: Bien, ¿cómo va? ¿A cuánto hace que está casado usted y conoce a su señora?
6: 13 años casado.
0: ¿Y más?
7: Ay, no sabes.
6: 18, 19.
0: 19 años. Sí. ¿Habló con su señora alguna vez de engaños que puede llegar a pasar? O sea,
6: nunca.
0: ¿No es una charla en su matrimonio, en su pareja? No.
6: No.
0: No. O sea... Jorge Díaz, ¿usted habló?
7: Sí.
0: ¿En serio?
7: Y son cosas... Si sale el tema, ¿por qué no lo vas a hablar?
0: Sale el tema.
6: ¿Y cómo?
7: No, pero así como sale el tema. La desconfianza, cualquier cosa.
0: ¿Pero cómo va a salir el tema de la desconfianza con la mujer que elegís para tu vida?
7: ¿Y por qué no va a salir?
0: No se me cruza eso.
6: Capaz que es una broma, en chiste o algo así.
0: Claro, o sea, es lo mismo que yo me ponga a charlar con una pareja. Sí. ¿Qué pasa el día de mañana si robás? No,
7: pero eso es... No. Lo pasa que eso, que me vas a ir a visitar a la cárcel, le vas a decir.
0: No sé.
7: No.
0: Ok, Andrés, momento, ¿cómo nació esta temática con su señora? ¿Quién puso el tema arriba de la mesa?
1: No, en realidad, digo, a ver, es una cosa que se ha hablado muchas veces porque, como decían ahí, en una charla te puede surgir el tema. Por ejemplo, estás hablando de algo y le preguntás. Digo, nosotros somos muy de preguntarnos cosas y yo, por ejemplo, le pregunto...
0: ¿Qué le preguntaste a tu señora?
1: ¿Me seguís amando como del primer día?
0: ¿Qué?
1: Sí.
0: ¡Anda a cagar! Ok.
1: Y ella me dice, por supuesto que sí.
0: Por
1: entonces
0: supuesto,
1: ahí, a raíz de esa pregunta...
0: Está mintiendo. Perdóname que te lo diga, Andrés, no soy yo.
5: Miente.
0: No soy yo el que te verá abrir los ojos, pero te está mintiendo tu señora. Nadie ama como el primer día, porque el primer día es...
4: Te están cagando.
0: Es deseo. El primer día es todo... A ver, uno idealiza a una persona, en este caso a su señora, uno idealiza una relación, uno idealiza a una mujer o un hombre, lo que sea, no importa. Pero nadie te ama como el primer día, porque el primer día es deseo, pasión, idealizás, todo es color de rosa, yalala, yalala. Y uno con el paso... ¿Qué? Ay, ¿qué pasó?
1: Te voy a decir algo. Es figurativo lo que yo digo, ¿sabes por qué? Porque inclusive nadie ama el primer día. Porque vos el primer día no amás, vos conocés a la persona y la empezás a amar con el tiempo.
0: Sí.
1: Pero es figurativo decir desde el primer día.
0: Ok, después de esa pregunta, Ella dijo, por supuesto que sí. ¿Cuál fue la próxima pregunta que hizo?
1: No, porque ahí ella me dice, ¿por qué? ¿Vos a mí no?
0: Claro, es lo que pregunta una mujer.
1: Y ahí empiezan a caer las otras preguntas en cadena. ¿Conociste ahí a alguien? ¿Ahí a alguien?
0: Sí.
1: Y ahí empezás a elaborar una conversación.
0: Ah.
1: Y ahí vos estás conociendo a alguien. ¿Qué pasaría si conocieras a alguien en el futuro? ¿Me lo dirías si me engañarías? Empezás a hablar.
0: ¿Usted le dijo o le preguntó a su mujer qué pasaría el día de mañana si me engañaras? ¿Me lo dirías?
1: Sí.
0: ¿Y qué dijo ella?
1: Que sí, no. Que sí, que sí. Esa, como ella me quiere, ella sí. Me lo diría.
0: Ah.
2: ¡Te están cagando!
0: Totalmente. Ajá.
1: Usted, bueno, una relación está basada en la confianza. Si vos no tenés confianza con tu pareja,
0: el 100%,
1: no hablás los temas, claro, si no conversás de cosas de la vida, no hay una base.
0: Claro, 100% de acuerdo, pero ¿para qué vamos a conversar de un engaño que no existe? Es como dice Orsi. ¿Para qué vamos a decir o hablar o polemizar sobre algo que no existe ni existirá? Porque se
1: no
0: supone...
1: tengo la bola de cristal para saber si no puedo pasar.
0: Claro.
1: Hoy te digo que no, pero yo no sé si mañana. Mirá que esto que te lo digo a vos lo he hablado con ella.
0: Usted le dijo. Usted le
1: yo
0: dijo
1: hoy te quiero y no te engaño, pero yo no sé si mañana no se me cruza alguien y no tengo un desliz.
4: Alguien que me alcance el bisturí. Alguien que me alcance el bisturí.
0: Ok, entonces ya sabemos que su mujer es capaz de engañarlo.
1: ¿Eh? Bueno, sí, yo también sería capaz, pero sí, de ser capaz a que eso sea posible es otra cosa. Todos somos capaces. Sí.
0: No, a mí no me meta, a mí no me meta.
1: Bueno, todos los que tenemos una relación.
0: Sí, bueno, pero si yo estuviera en una relación, el compromiso es el compromiso.
1: Sí, por supuesto, pero que por más compromiso que tenga, la capacidad para poder engañar a alguien la tenés. Ahora, que vos te pongas un freno y no lo hagas es otra cosa. Acá por la oficina pasan mujeres a cada rato todos los días. Y si yo, sin embargo, la miro, no la miro con ojo de hombre, sino como personas que vienen a hacer un trámite, nada más.
0: Bueno, pero ¿alguna mujer la ha visto con deseo?
1: No, yo no.
0: No.
1: Sí. No.
5: Sí.
1: No me lo permito a mí.
0: Dios mío, esta pareja, ¿cuánto hace que lleva?
5: Ay, Dios mío.
0: 15 años, 16, 17.
1: 17.
0: 17 años.
5: ¿Le puedo hacer una pregunta?
0: Sí, pregunte nomás, señora.
5: ¿Hacen el amor?
0: Ay, sí, hacen
1: el amor. Sí, por supuesto, señora.

0: dos,
1: no,
0: depende.
1: No alcanza.
2: ¡Hola, pucha!
1: ¿Usted alguna vez imaginó en la intimidad de estar con otra persona mientras estaba con su mujer?
0: No, no, no, por supuesto que no.
3: ¿A quién no le ha pasado?
1: Se nota el silencio.
0: Sería muy cobarde de mi parte. Aparte, en este momento no tengo a nadie en mi mente. Porque vos, para poder pensar estar con alguien, si estás con tu pareja, ya tenés que tener a alguien en tu mente.
1: Es cierto. Sí, sí. O alguien que ha pasado, pero en este caso, usted es muy joven, Andrés, ¿qué edad tiene?
0: 46.
1: Bien. Muy bien.
4: Atención.
1: Bueno, vamos a dejar esta charla por
5: la
1: acá.
5: La palabra clave.
1: ¿Por qué? Porque no queremos ser cómplices de una ruptura.
0: No, no va a haber ninguna ruptura, así que no se preocupe, licenciado.
1: De su lado.
0: Ni de ella tampoco, estoy muy seguro de lo que tengo al lado.
1: ¿Sabes cuando
0: palabra
1: entra?
0: Palabra clave.
1: Seis chances, cinco letras, cuatro minutos.
6: Pero el tiempo, Betty.
0: Bueno, vamos a arrancar con Furia.
1: Furia. Y no arranca nada mal, Andrés, ¿eh?
4: Atención.
1: Porque quiero decirle que la F no está, la U no está, pero
4: atención,
1: la R está mal puesta.
4: Atención.
1: La I y la A
7: ping.
1: Están bien puestas.
2: ¡Ay, la pucha!
1: Estoy seguro que la adivinan esta. Sí. Y si la adivinan esta es porque también estoy seguro que su mujer lo engaña.
2: Juan.
1: Vas a ver que la va a adivinar. Termina, ya sabe cómo termina.
0: Termina en IA.
1: Y hay una R que da vueltas.
0: Bueno, voy a ver si puedo ubicar la R. Voy con otra palabra, riada.
1: Riada. Ay, Dios santo.
6: Anda a cagar.
1: La D, la letra D, no está.
2: No.
4: Atención.
1: La R.
7: Ping.
1: Está bien puesta. La I ahora está mal puesta. La primera A está mal puesta. Y la última A está bien puesta.
2: ¡Ay, la pucha!
1: Listo, tiene cuatro letras. Estamos entregados.
7: Chao.
1: Andrés es un tipo de buen olfato.
0: Rabia.
1: ¿Viste que lo engaña?
6: ¡Anda a cagar!
1: ¿Viste que lo engaña?
2: Juan Pudo.
1: ¿Andrés?
0: Sí.
1: Andrés, solo necesitó tres chances. ¡Y la palabra es correcta!
0: ¡Vamos arriba!
1: Muy bien, Andrés, puede venir su señora a levantar el premio. ¿Qué edad tiene su señora, Andrés?
0: 30.
8: A comerla.
1: Pará, ¿le llevas 16 años?
0: Sí, 17 casi.
2: ¡Hola, pucha!
1: Casi 17 años. O sea,
8: es
1: que
8: una nena.
1: Que cuando vos tengas 66, ella va a tener 50.
0: Otra cosa de lo que hemos hablado también.
1: Ay.
9: ¡Hijo verde!
1: Pará un momento. Perdón. ¿Ustedes se conocieron hace 17 años?
0: Sí.
1: Yo no quiero fallar, por lo tanto.
0: Saca números.
1: ¿Eh? Hazte
0: cuenta.
1: 30 menos 17. 13.
10: ¡Ay, Dios mío!
1: 46. Menos 17, 29.
9: Yo a la policía, ¿eh?
1: Pará. No es para reírse. ¿Usted conoció a quien...

0: Hoy es su esposa. ¿Usted con 29 años y ella 13?
1: Sí. ¿Por qué te voy a mentir?
0: Decime que se conocieron con 13 y 29, pero porque eran vecinos. Y porque, bueno, vos veías solamente, a ver, era la hija de vecinos, nada más.
1: Y era la hija de... O sea, yo conocía a la madre.
0: ¿Viste con la madre?
1: No, conocía a la madre.
0: Lo que faltaba. ¿Alguien salió alguna vez con una madre y también con la hija?
2: ¡No!
0: Jorge, estás haciendo memoria, hijo de tu madre. Vi la cara y dijo, a ver. No, cero. No es mi caso. Andrés, ¿conocías a la madre?
1: Sí.
0: ¿Vos 29, ella 13?
1: Sí.
0: La madre...
1: Es medio loco.
0: ¿Cómo?
1: Es medio loco, pero...
0: No, loco no es esto. Esto ya va más allá de la locura. Andrés, ¿cómo una relación de un tipo de 29 y una niña de 13?
1: Lo que pasa que, a ver, digo, sí, no dejaba de ser una niña, pero físicamente no daba esa.
0: No, a ver, por suerte, esto es, ¿qué importa físicamente? ¿Tiene 13 años?
1: Sí, no, está bien, sí.
0: Sí.
1: Los tenía.
0: ¿Sí?
1: ¿Sí?
3: No, claro que ocurre.
1: Tuvimos el visto bueno de la familia. Digo, nosotros, a ver, si bien nos conocimos con esa edad, no fue hasta que ella cumplió los 15 cuando empezamos, que formalizamos, porque no, en realidad teníamos una relación medio oculta, pero...
0: No, usted se entierra solo. Sí. No. Usted tenía una relación... No lo salvamos con nada, esto. Pará. Vos acabás. A ver, lo único bueno es que se casaron y tuvieron una hija, ¿no?
1: Sí.
0: Y
1: sí.
0: Que todo salió bien, por suerte, ¿no? Pero, Andrés, usted dice que con 29 años tenía una relación oculta con una chica de 13. ¡Niña!
1: Sí,
0: ¿de 13?
1: Sí, pero más que era una relación oculta por el tema de mi parte de protegerla a ella, digo, porque yo estaba seguro y todo.
0: No.
1: Pero ella era.
0: No, pará. Los padres protegen a la niña. Usted no tenía que proteger a nadie.
1: Y si los padres se enteraban, me molían a palo.
0: ¿Y cuándo se enteraron?
1: Y cuando cumplió los 15, en la fiesta. O sea, no en la fiesta, pero ahí, cuando cumplió los 15.
0: ¿Qué? O sea,
4: No entiendo.
0: Esto
4: no
0: se entiendo. Salva porque se casaron y tuvieron una hija.
3: Ay, mi cabeza.
0: Y son un matrimonio, porque si no, hubiera sido... A ver, no estaría al aire para empezar, ¿no? Le hubiera cortado de una, ¿no? Es un problema.
1: No, ya hubiese cumplido condena.
0: Bien. Andrés, tu hija tiene 14.
1: Sí.
0: ¿Vos verías con buenos ojos que se enganche con alguien de 30?
1: No. No, claro que no.
0: ¿Seguro que esto no lo hablaste con tu mujer?
1: No, eso no.
0: Esto es una locura. ¿Esto pasó en Uruguay, Montevideo?
1: Más de alguno capaz que por ahí que está escuchando le debe haber pasado lo mismo.
0: No.
1: Sí.
0: No salpique.
1: Pero para no estoy solo en este mundo.
0: Lamentablemente no. Lamentablemente.
5: ¿De dónde sos?
0: ¿De dónde sos, Andrés? ¿Interior?
1: Soy del interior, sí.
0: Sí.
1: No tenés que seguir con el programa, Petit.
0: No, lo que no me
6: cierra... Escuchamos, pero no juzgamos.
0: Lo que no me cierra es que usted había dicho que la había conocido en el trabajo a su mujer.
1: Sí, claro, por eso te dije, por la madre. Porque la madre es la que venía acá con ella.
0: Esto cada vez peor, ¿eh? Se busque. Es el Titanic hecho... ser humano.
1: Bueno, pero ya está, ¿qué voy a hacer? Ya está.
0: Sí.
1: No puedo inventar una historia, o sea,
0: no,
1: es así, punto.
0: Es así.
1: Podría haber dicho cualquier otra cosa, pero es la verdad.
0: Es la verdad, y bueno, repito, todo esto, por suerte tuvo un final feliz, ¿no?
1: Sí, por suerte, sí. Yo soy uno de los convencidos que el amor no tiene... a ver, la edad no importa.
2: No. Alguien que me alcance el bisturí.
0: Este se va hundiendo cada vez más. ¿Cómo la edad no importa? Y usted acaba de decir que no se bancaría que su hija de 14 tuviera una historia con un tipo de...
4: Pero yo lo mato, ese hijo de...
1: Bueno, pero una cosa es lo que yo crea o piense y otra cosa es la situación cuando lo vivís con un hijo. Es lógico.
0: No es lógico. Sí. ¿Es para todos o para...?
5: ¡Es un hijo de puta, hijo de puta!
0: ¿A qué edad tuvo familia su señora?
1: A los 16, ya tenía 17, 16, 17, por 17, sí. Se le había cumplido 17 recién.
5: ¡Hola, pucha!
0: ¿Qué dijeron los padres cuando se enteraron?
1: ¿Cuando se enteraron de qué?
0: Que había una historia entre ustedes dos.
1: El padre es una persona que habla muy poco y es poco expresivo, la verdad que no, que no le interesó mucho. Y la madre me dijo el día que cuando nos enteramos vino y como ya me conocía, y me dijo, yo sabía que algo pasaba, porque la hija en realidad le había hecho comentarios, pero no, se lo había dicho, no le había dicho, mira que estoy saliendo con esta persona. Y ella me dijo, yo sabía que algo pasaba, y si algo intuía eso. Lo único que te voy a decir es que me la cuides, nada más. Eso fue lo único que me dijo.
0: Voy a hacer...
7: Respira hondo.
0: Voy a abrir un paréntesis. Nótese que en cada situación, como la que vivió Andrés con quien hoy es su mujer, conociéndola a los 13 años, siempre hay un padre que no está encima de su hija o encima de sus hijos. Acaba de decir, el padre no hablaba mucho y el padre no se metía mucho. O sea, ¿qué busca una chica de 13 años? Busca una figura paterna en la pareja. No soy psicólogo, pero es sentido común, ¿no? ¿Usted sintió eso, que buscaba la...?
1: Mirá, para serte sincero, en una de las... cuando ya estábamos saliendo, ya hacía como 4 o 5 años, inclusive ya había nacido la nena y todo, un día conversando, no me acuerdo, una situación particular que ya estaba muy muy triste, y yo le saqué el tema y le dije, digo, bueno, habíamos tenido una... lo que pasa es que pensé en mí, pero vos no tuviste de chica.
0: Perdón, se le entrecortó, Andrés, repítamelo, por favor.
1: Yo le dije a ella, vos viste en mí lo que no tuviste de chica.
0: Claro, un hombre que cercano, como un padre.
1: Y sí, porque digo, una familia se ensambla y se compone de papá, mamá y el hijo, la hija o los hijos, ¿no? Pero cuando una de esas dos patas fundamentales, la madre o el padre, falla, siempre, y esto yo tampoco soy psicólogo, pero lo he escuchado, esa figura, a esa persona que le falta esa figura, lo sale a buscar afuera. ¿Ah? Y desgraciadamente muchas veces pasa de que no lo busca y lo encuentra en una persona, sino que lo encuentra en otra cosa, en alcohol, en la droga, en otra
0: cosa. También. Un padre poco presente y se encontró con usted en la vida.
1: Sí.
0: Bueno. Vos habías arrancado hablando de valores, de tu hija, ¿no? Había arrancado de los valores que le inculca la hija al comienzo. Sí. Ok.
1: Pero se los sigo inculcando y ella los tiene y los valores y tiene una familia ensamblada perfectamente.
0: Sí. Y habíamos
1: mi historia
0: hablado...
1: con la madre anteriormente no va a influir en la enseñanza o en lo que ella sea.
0: Y habíamos hablado también de las juntas, ¿no? ¿Se acuerdan que habíamos hablado de las juntas y todo? Ok.
8: Atención.
0: Ay, ay, ay.
9: La palabra clave.
0: Tenés razón, la palabra clave. Perdón, voy a leer un... Uy, ¿se le cortó? voy a leer un mensaje que justo llegó al 101.9. Dice, Peti, sacalo de la arena movediza. Claro. ¿Estás loco? Yo lo dejo que se use. ¡Pausa! Si necesitas una mano, mano ya al 101.9. Podemos hablar de esto también, ¿no? No sé por dónde vamos ahí. ¡Pausa! Si necesitas una mano, mano ya al 101.9 y al 094-282-80.
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0: 38 minutos van de las 17. Qué linda música para la primavera que se viene. Es el nuevo disco de nuestros amigos Los Tipitos. Boludo.
1: Boludo.
0: Ese es el nombre del disco.
1: Boludo.
0: Y esto es IA, el segundo lanzamiento del disco Boludo. Los Tipitos suenan en Malos Pensamientos. Esto es Voy a Ser, Voy a Estar. Voy a Ser, Vas a Estar.

los tipitos que nos han regalado su música para cortinear este año en el programa. Sacan nuevo disco. ¡Boludo! Y esto que se viene es ya un exitazo en Malos Pensamientos.

14 temas con una melodía y letras hermosísimas. Un saludo, un gran saludo a la banda y también a Pop Art Music, a todos en Pop Art, a los Moles y a Archibaldo, el jefe de todos. Aprovechando la música de los Tipitos, te regalamos lo que nos regalaron.

0: impresionante.
1: Los tipitos en malos pensamientos. El ganador de la palabra clave al 101.9 fue el celular que termina en 119.
0: Felicidades.
1: Puso la palabra rabia a las 17 horas, 8 minutos, 32 segundos. Y hablando de la palabra clave, Andrés salió al aire y en la charla, palabras más, palabras menos, contó algo y parte de su vida. Está casado y es feliz. Su mujer también es feliz. Él tiene 46 años. Ella 30. Y se conocieron hace 17 años. No hagas la cuenta. Te la hago por vos. Si no lo escuchaste, él tenía 29. Ella 13. Y si no lo escuchaste, escúchalo. Porque luego escuchamos, pero no juzgamos. Andrés, ¿tenés solo una hija?
2: Sí.
1: Muy bien. ¿Qué edad tiene tu hija?
2: 14.
1: ¿Cómo conociste a tu señora?
2: Nos conocimos justamente en la oficina.
1: ¿Qué edad tiene su señora, Andrés?
2: 30.
1: Ahora, ¿le llevas 16 años?
2: Sí,
1: 17
2: casi.
1: Casi 17 años. ¿Ustedes se conocieron hace 17 años?
2: Sí.
1: Yo no quiero fallar, por lo tanto...
2: Saca números.
1: ¿Eh? Hace 30 menos 17... 13. 46 menos 17... 29. ¿Usted conoció a quien hoy es su esposa... ¿Usted con 29 años y ella 13?
2: Sí, ¿por qué te voy a mentir?
1: Andrés, ¿cómo una relación de un tipo de 29 y una niña de 13?
2: Lo que pasa que, a ver... digo, sí, no dejaba de ser una niña, pero físicamente no daba esa...
3: ¿Alguien que me alcance el
2: Tuvimos el visto bueno de la familia? Digo, nosotros, a ver, si bien nos conocimos con esa edad, no fue hasta que ella cumplió los 15 cuando formalizamos, porque no, en realidad teníamos una relación medio oculta, pero...
1: Lo único bueno es que se casaron y tuvieron una hija, ¿no?
2: Sí.
1: Y
2: sí,
1: que todo salió bien, por suerte, ¿no? Pero, Andrés, usted dice que con 29 años tenía... ¿Una relación oculta con una chica de 13? ¡Niña!
2: Sí,
1: ¿de 13?
2: Sí, pero más que era una relación oculta por el tema de mi parte, de protegerla a ella, digo, porque yo estaba seguro y todo.
1: No.
2: Pero ella era...
1: Pará. ¿Y cuándo se enteraron?
2: Y cuando cumplió los 15, en la fiesta. O sea, no en la fiesta, pero ahí, cuando cumplió los 15.
1: ¿Tu hija tiene 14?
2: Sí.
1: ¿Vos verías con buenos ojos que se enganche con alguien de 30?
2: No. No, claro que no. Y más de alguno capaz que por ahí que está escuchando le debe haber pasado lo mismo.
1: No.
2: Sí.
1: No salpique.
2: Yo soy uno de los convencidos que el amor no tiene... la edad no importa.
1: ¿Qué dijeron los padres cuando se enteraron?
2: ¿Cuando se enteraron de qué?
1: Que había una historia entre ustedes dos.
2: El padre es una persona que habla muy poco y es poco expresivo, la verdad que no le interesó mucho. Y la madre me dijo el día que cuando nos enteramos vino y como ya me conocía, y me dijo, yo sabía que algo pasaba, lo único que te voy a decir es que me la cuides.
1: Nótese que en cada situación, como la que vivió Andrés con quien hoy es su mujer... conociéndola a los 13 años, siempre hay un padre que no está encima de su hija o encima de sus hijos. Acaba de decir, el padre no hablaba mucho y el padre no se metía mucho. O sea, ¿qué busca una chica de 13 años? Busca una figura paterna en la pareja.
2: Yo le dije a ella, vos viste en mí lo que no tuviste de chica.
0: Escuchamos, pero no juzgamos.
4: Escuchamos, pero no juzgamos.
1: 2-4-10-101-9. 2-4-10-101-9.
5: Subí el volumen.
1: Después de escuchar a Andrés,
0: escuchamos, pero no juzgamos.
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15: Cuando te quedas dormido, tomo mi juguete y me voy a otro lado.
1: ¡Atrevida!
6: Escuchamos, pero no juzgamos.
1: ¿Usted conoció a quien hoy es su esposa? ¿Usted con 29 años y ella 13?
2: Sí, ¿por qué te voy a mentir?
4: Escuchamos.

0: Nadie podría utilizar...
1: ¿Una familia normal de padres con estudio y educación? No le habilitan eso, ni en cuenta.
0: Bueno, pero tampoco podríamos utilizar ese argumento que no sabemos si es cierto, como para...
1: Preguntale.
0: Bueno, no importa ya, pero vos crees que una familia con
1: bajo... Porque él dijo que hablaba poco el padre y todo, muy capaz que con poco estudio, medio analfabeto, medio raro, de contexto muy bajo económico, por eso como que está, hicieron situación omisa.
2: La pucha.
1: Capaz que me equivoco, ¿no? Mi opinión.
0: Nosotros
3: escuchamos, pero no juzgamos.
0: Dos 410-1019. Hola.
4: ¿Qué haces, Peti?
0: Hola.
4: Gustavo es mi nombre.
0: ¿Qué tal, Gustavo? ¿Cómo vas? Otro Gustavo. Bien. Más. Gustavo.
4: Otro
0: por
4: Gustavo
0: dos.
4: Más.
0: Gustavo, bienvenido a...
5: Escuchamos, pero no juzgamos.
0: Todo tuyo, Gustavo.
4: Mirá, yo te cuento, yo tengo 58 y mi mujer tiene 42, 16 años de diferencia.
0: La misma diferencia.
4: Nos conocimos no tan chicos. Ella tenía 30 y yo 46.
0: Ajá, bueno.
4: Los dos tenemos historias parecidas de vida. Los dos tenemos dos matrimonios anteriores.
0: Sí.
4: Hoy tenemos un matrimonio, tenemos hijos que nosotros jorobamos y decimos como aquella vieja película, los tuyos, los míos y los nuestros.
0: Sí.
4: Hemos ayudado muchísimo a nuestros hijos, estamos muy pendientes de ellos. Viste que te hablo de nuestros hijos, no te hablo de los hijos de ella y los míos. Y a ver, ella tuvo pareja jovencita, yo tuve pareja jovencito, más o menos las mismas edades, y sin embargo fracasamos, dos veces fracasamos. Uh-huh. Y ahora tenemos una pareja con mucha diferencia y la llevamos re bien. Yo entiendo lo que vos decís, de que era muy gurisita, pero hay que ver el resultado, porque a veces, ¿sabes? Por mi profesión, me dio la oportunidad de ver parejas muy jóvenes que se destruían uno al otro. Yo, la edad no siempre tiene importancia, ¿entendés? Es lo que pienso, ¿no?
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0: Totalmente.

0: en este espacio y en este programa.
1: Escuchamos, pero no juzgamos.
0: Hola.
2: ¿Qué haces, Peti?
0: Hola, ¿quién sos?
2: Gonzalo.
0: ¿Cómo estás, Gonzalo?
2: Todo bien, ¿y vos?
0: Muy bien. Gonzalo, habrás escuchado a Andrés y su historia de vida, ¿verdad?
2: Sí, sí, sin palabras.
0: Bueno, sin palabras porque nosotros...
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0: Te escuchamos, totalmente. Gonzalo.
2: No, no, o sea, me parece nefasto lo del señor. No hay justificación alguna. Y me hizo acordar que cuando íbamos al liceo, más o menos unos 10, 15 años,
0: sí.
2: teníamos una compañera que era muy introvertida, muy tímida, por lo general sufría de bullying. Y de un día para el otro, cayó en el liceo con un novio que fácil le sacaría 15 años.
4: ¡Hola, pucha!
0: Bien, en el liceo.
2: ¿Eh? ¿Cómo?
0: En el liceo.
2: Sí, en el liceo, Estábamos hablando, estábamos en tercero ciclo básico. Tenía sí. 14, 15 años.
0: Ajá.
2: Y cayó con un señor que ponele tendría fácil 35, 36.
0: ¿Y entonces?
2: Me acuerdo que en ese momento nosotros quedamos congelados y hablando de eso que decía recién el señor, de qué edad, de que había hablado con los padres, y en varias ocasiones incluso lo veíamos a este hombre con el padre de la muchacha. Entonces era algo muy inusual de ver, ¿no?
0: Uh-huh. Y en este caso, Andrés, en el caso de Andrés, ¿qué se te pasa por la cabeza?
2: Y no sé, alguna fantasía, fetiche, pero otra cosa no se me viene a la cabeza.
0: Que hayan terminado casados y formando una familia y teniendo una hija, eso de alguna manera da un visto bueno a una historia que comenzó cuando él tenía 29 y ella...

0: 13 años?
1: Y para mí no, porque en cierto modo un poco la condiciona, lo que vos decías, ¿no? De generarle esa figura paterna que no tiene, siento que por ahí la lleva a tomar decisiones que capaz que en otro contexto no las tomaría.
2: Nosotros escuchamos, pero no...

0: Licenciado, ¿cómo le va?
1: Muy bien, ¿quién sos?
0: Mauricio, licenciado.
1: ¿Cómo estás, Mauricio? Bienvenido.
0: Muchas gracias.
1: ¿Escuchaste, Andrés, su historia de vida?
0: Sí, está mal, o sea, pero... A ver, yo voy más allá.
1: ¿Cómo? ¿Cómo?
0: Yo voy más allá de esto, yo lo razono de otra forma.
1: A ver, te escuchamos.
0: La crió él, Pe. Él hizo con una niña de 13 años, una persona de 29,
1: sí.
0: Moldea a su manera. Y yo creo que el 100% de la culpa es de los padres. Porque a los 15 cuando se enteraron, o sea, ahí era, tenía que haber ido corriendo a hacer la denuncia. La falta del padre en la casa fue devastadora, me parece, cuando dijo que el padre ni hablaba. O sea, me dieron ganas hasta de llorar, Peti, porque tengo una hija.
1: Uh-huh.
0: No sé, o sea, la hizo a su manera. Y vos decís, final feliz porque tuvo una hija. Pero la niña no conoció nada de la vida, Peti. ¿Conoce lo que le quiso mostrar él o lo que le ha mostrado él hasta ahora?
1: Sí, sí.
2: ¡Ay, la pucha!
0: Ya es una mujer, tiene 30 años, tal vez. Ha madurado, pero maduró bajo la mirada de él y de lo que él decía está bien y está mal. Te digo mi opinión, pero me da tristeza estas cosas porque le prohibió, no sé si cosas mejores, pero le prohibió vivir.
1: Uh-huh. No sé si te está, no sé si te estás dando cuenta que nosotros
3: escuchamos, pero no juzgamos.
1: Por eso no te hablo, pero escucho.
0: Está bien.
1: Mauricio, ¿a vos te dio tristeza esta historia?
0: Sí, totalmente, me da tristeza que...
1: Por la niña.
0: Por la niña que y por los padres.
1: ¿Y por los padres? A ver, ¿por los padres qué sentís?
0: Porque si tienes más hermanos, Peti. Uh-huh. Y más allá, ¿qué enseñanza le pudieron de haber dado a una niña de 13 años que se metió con un tipo de 29? La verdad, Peti, que él y los padres, no sé.
2: ¡Ay, la pucha!
0: Pena, como dicen, da pena, la verdad que da pena.
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1: Tremendo.

0: Hola.
1: Hola, ¿quién sos? ¿Aló?
0: Hola.
1: Hola, sí, ¿quién escucho, sos?
0: María.
1: ¿Cómo estás, María?
0: Bien.
1: Bueno, María, es tu momento.
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0: Bueno, yo quería contarte que estuve con un hombre 23 años mayor que yo.
1: Bueno, quizás la diferencia de edad no es importante. Lo que es importante es a qué edad tuviste una relación con un tipo 23 años más grande que vos.
0: Y bueno, tenía 17 años yo.
1: 17.
0: Sí, ya tenía una hija igual.
3: ¿Qué?
1: ¿Cómo?
3: ¿Cómo? Sí.
1: Tenías 17.
4: Respira hondo, Pequi.
1: 17 años y una hija de cuánto.
0: Y chica. Tenía un año, dos años.
1: Un año, dos Atención. Años.
5: ¿Cuál es la cuenta que hay que sacar?
1: Bien. ¿Y por qué te metiste con un tipo 23 años más grande que vos? A los 17 años. O sea, él con 30. ¿No? Perdón, 40.
0: Él con 40. Y hoy creo que fueron las circunstancias de la vida.
1: Vos 17, él 40.
0: Sí.
6: ¡Hola, pucha!
1: ¿Qué circunstancias de la vida te pueden llevar a que vos con 17...
0: Igual yo me enamoré de él, ¿verdad?
1: Ajá.
0: Porque te enamorás. Sufrí después que nos separamos.
1: Sí.
0: Pero tal, lo superé. Creo que son las circunstancias de la vida. Porque hoy, si fuera al revés, ¿verdad? Nunca lo hubiera permitido con mi hija.
1: ¿Y qué circunstancias de la vida te llevan a engancharte con un tipo de 40 años cuando tenés 17?
0: Y tal, al principio, o sea, te gusta, te trata bien, también lo ves como una figura paterna. Hoy lo razono así, ¿verdad? En ese momento no.
1: ¿Y tu figura paterna y tu padre...
0: yo no tenía padre.
6: ¡Hola, pucha!
1: ¿Crees que eso fue desencadenante para engancharte con un tipo adulto?
0: Sí, totalmente.
1: Y en esta historia que contó Andrés, que hoy está casado y tiene una hija de 14, pero conoció a su hija él con 29 y ella, perdón, conoció a su mujer él con 29 y ella con 13. ¿Qué opinión te merece esta historia?
0: Creo que a ella las circunstancias de la vida te llevan a eso.
7: Atención.
1: Pero ella también tenía madre y aunque un padre presente, con poco diálogo.
0: Seguramente algo le faltaba.
1: Y entonces, ¿qué sentís? ¿Qué tenés que decirle a la audiencia en este momento, cuando vos viviste una situación similar?
0: Creo que son las circunstancias de la vida que te lleva a eso, pero después obviamente te terminás enamorando de la persona, ¿verdad? De la persona que tenés al lado, tu compañero de vida.
6: ¡Hola, pucha!
7: Atención.
1: ¿Está justificado?
0: No sé si justificado, pero te terminás enamorando.
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0: Tremendo.
1: ¡Hola!
2: ¡Hola!
1: ¡Hola! ¿Quién sos?
2: Jorgito.
0: Jorgito. Jorgito, te pusiste Jorgito.
1: ¿Cómo estás? ¿Qué nombre de alfajor? ¿Cómo estás?
3: ¿Está Jorgito?
1: ¿Está Jorgito?
3: ¿Jorgito?
1: ¿Jorgito?
3: ¿Jorge? ¿Está?
1: ¿Está acá, Jorgito?
3: ¿Fue?
1: No, está. ¿Cómo estás, Jorgito?
2: Bien. Me suena loco todo este tema.
1: ¿Cómo?
2: Suena loco todo este tema y que se lleve a una discusión. Algo que para mí de repente no debería ser tan lógico ni tan natural.
0: Momento, acá nadie está discutiendo.
2: No. Bueno, pero se debería, porque todos somos padres.
0: Sí,
2: la
0: claro.
2: Mayoría de la audiencia, ¿no?
0: Acá escuchamos, pero no juzgamos. Y si bien
2: no,
0: cada
2: ¿vos
0: uno...
2: ¿Vos decís que esto no se juzga?
4: Escuchamos, pero no juzgamos.
0: Escuchamos, pero no juzgamos, Jorgito.
1: ¡Te escuchamos, Jorgito!
2: Y yo tengo una hija de 16 años, ponele, ¿no? Y tengo un novio de 17 y me tiene loco, mire. Lo odio.
0: ¿Cómo? Para, esto es genial.
1: ¡Vamos, Jorgito, todavía!
2: Lo odio.
3: ¿Está Jorgito?
0: Para, Jorgito. ¿Me escuchás, Jorgito?
2: Sí, te escucho.
0: ¿Qué edad tiene tu hija?
2: 16.
0: ¿Tiene novio tu hija?
2: Sí, tiene novio.
0: ¿Qué edad tiene el novio de tu hija?
2: 17, cumplió el mes pasado el HDP.
0: ¿Yo escuché mal o el sentimiento que tenés hacia el novio de tu hija es de...?
2: Odio.
5: ¿Le puedo hacer una pregunta?
1: No.
5: ¿Le puedo hacer una pregunta?
1: No.
0: No haga ninguna pregunta. Muy bien. Jorgito.
2: ¿Está mal que tenga ese sentimiento?
0: Bueno, es una pregunta para hacerle a la audiencia también en algún momento.
2: Pero escuchamos, pero no juzgamos.
0: No juzgamos. ¿Vos por qué?
6: Escuchamos, pero no juzgamos.
0: Nadie te va a juzgar. ¿Por qué? ¿Por qué odias al novio de tu hija?
2: Porque es mi tesoro, mi hija, y no tiene... Él es muy, muy grande para ella.
0: ¿Cómo? ¿Es qué?
2: Él es muy grande para ella.
0: Pero él tiene 17.
2: Tendría que tener 14.
0: No, escucha. Chicos...
2: ¿No qué?
0: Jorgito, los chicos crecen y 16 años tiene tu hija, 17 sí. años tiene su novio y están viviendo un noviazgo de adolescencia.
2: Pero ya me la hizo llorar una vez.
0: ¿Tu hija?
2: Sí, él la hizo llorar a mi hija.
0: ¿Por qué la hizo llorar?
2: Porque en un momento le terminó la relación
0: sí.
2: por teléfono y yo jamás había visto a mi hija llorar tanto que me llamó y salí corriendo del trabajo hacia ella. Y,
0: sí.
2: Y vos sos padre y padre de una niña.
0: Sí, claro.
2: ¿Cómo te sentirías vos ver llorar a tu hija por un pibito de...
0: Bueno, quizás me imagino que le explicaste a tu hija que una relación no es el fin del mundo, que está explorando
2: claro,
0: nuevas relaciones,
2: obviamente,
0: y que todo suma y hay que aprender de los fracasos y de los errores.
2: Sí, claro, todo eso se lo dijo.
0: Pero volvieron.
2: ¿Y qué pasa? Cuando yo iba... hasta mi hija, que ella estaba llorando por él, le hablé a él y le dije que no se acercara más a mi hija y no se dijo. Si no la quería ver y todo terminó medio cruzado.
0: ¿Y hay que decirle eso al novio de la nena? Hay que meterse en un momento.
2: Por mi hija. A ver, hasta que sea mayor de edad, siempre me voy a meter en tu relación.
0: Flaco, vení que te quiero hablar con vos. Vení
2: sí, para... tal cual. Sí.
0: No te acerques más a mi hija, pues no. Te parto al medio. No.
2: Y se escapó. Se zafó porque soy un poco consciente de las cosas que puedo llegar a hacer o hacer.
0: Sí.
2: En un momento de locura, tuvo un poco de control.
0: Bien. Volvió. Bueno,
6: a lastimar a la nena, sí, sí, y yo, sí, te las corto.
0: No, ¿cómo
6: te
2: las corto? Tal cual.
0: ¿Te las corto?
2: Tal cual.
0: ¿Sí?
2: Sí.
0: ¿Le dijiste algo así?
2: Sí. No, no le dije. No, sí, no, pero, no, no. Pero no, porque también el chico, sí, claro, tenía 16 años. Sí,
0: claro, sí, claro. Momento, ¿volvió, bueno, tu nena con el novio?
2: Sí. ¿Y quién fue? Terminó siendo el malo de la película.
0: ¿Y vos?
2: Y obvio.
0: Pará, ¿vos estás separado?
2: Sí, sí, sí.
0: Oh, ¿qué dice tu ex? Pero, ¿qué dice tu ex mujer de esto? De
2: todo? ¿Está de acuerdo conmigo? No, no, en ese sentido tenemos una muy buena relación.
0: Ah, bien, bien.
2: Estamos de acuerdo, estamos en contacto, ella también se controló, entendió la situación. Y tal, la dejamos llevar y uno se va adaptando a que son parte del crecimiento de nuestros hijos y golpes que se tienen que dar.
0: Sí.
2: Pero que nos cuesta aceptarlo a los padres, que nos preocupamos por nuestros hijos, no como este personaje que entregó a su hija a los 13 años, ¿no?
0: Vos, después de escuchar la historia de Andrés, que hoy está casado y que tiene una hija de 14 años, pero que conoció a su actual mujer con 13 años, ella, sí, 29 con él, ¿vos sentís que los padres entregaron a la nena?
2: Y yo pienso que, no sé si lo la entregaron, sino que se levaron las manos, ¿no? Uh-huh. O sea que yo no...
0: Si tenés que claro, si tenés que señalar a alguien, señalás a los padres.
2: Sí, sí.
0: Antes que señalar,
2: sí, porque ahí faltó apoyo de los padres.
0: Claro.
2: Comprensión de los padres y educación de los padres. Porque esa chiquilina de 13 años con un tipo de 29 perdió todas sus muchas etapas de su vida, uh-huh, de las cuales la mayoría creo hemos pasado y hemos disfrutado, ¿no? Sí. Y esa no lo tuvo. Uh-huh. Y lo único que ve, ¿ya? Ese personaje que tiene a su lado, que no lo juzgo a él, de repente es tremenda persona, tiene muy buena relación, pero yo no creo que él, con su hija de 14 años, que era lo mismo que pasó la madre cuando él la conoció con 13.
0: Bueno, es lo que él dijo, a él no le gustaría que su hija de 14 empiece a tener una historia con un hombre de 30.
2: ¿Y quién va a querer? ¿Qué padre consciente, claro, sí, razonable, uh-huh, va a querer algo así? Uh-huh. Yo quiero que mis hijas quemen sus etapas en sus tiempos, como creo que todos queremos, ¿no? Que aunque vos sos padre, yo soy padre, e hijas, mujeres, para mí, quisiera que tuvieras un todos los días.
0: Claro.
2: De por vida.
0: ¿Cómo te llevas con el novio de la nena ahora?
2: Lo normal y aceptable. Él no hace mérito para llevarse mejor conmigo.
0: ¿Crees que lo llamemos?
2: No, tremenda mano.
1: Es tremenda mano.
7: Ay, Dios mío.
0: Jorgito, él no hace mérito para llevarse bien con vos.
2: No. Yo qué sé. No, no, no. Para mí, él tendría que, después de todo lo que pasó, él tenía que poner un poco más de esfuerzo de su parte.
0: ¿Y vos no lo hablás, no lo hablás con tu hija? Mira, a mí me parece que lo que tiene que hacer tu novio es poner un poco más de esfuerzo de su parte.
2: ¿Sabes qué? Yo conozco bien a mi hija.
0: Atención. Uya.
2: La conozco bien a mi hija. Y esto es un noviazgo de adolescente y sé que en cualquier momento se termina y chao. Entonces yo no me voy a poner a discutir con mi hija.
0: Sí.
2: O pelear con mi hija.
0: Sí.
2: Porque sé que en cualquier momento eso se va a terminar.
0: ¿Qué es lo que más querés en la vida?
2: Sí. Lo odio.
5: ¿Le puedo hacer una pregunta?
1: No, no, no, no, no, no, no, no. Lo odio. Qué momento, ¿no? Jorge Díaz ya entró en esa etapa donde las nenas... Yo todavía estoy...
2: Lo odio.
1: ...en la puerta.
2: Lo odio.
0: Escuchen el, para, silencio. Escuchen el odio que transmite la voz de Jorgito al decir lo odio.
2: Lo odio.
0: Claro.
2: Lo odio.

0: Hola, buenas tardes.
1: Buenas tardes, ¿quién es?
0: Jacinta, ponele.
1: Hola, Rosina. No sé, Jacinta.
0: ¿Cómo estás? ¿Qué tiene a ti?
1: Ay, Jacinta, la historia que tenés, ya me la veo venir. No sé por dónde va a explotar, pero...
0: Bueno, por donde vos quieras.
1: Algo explota acá, ¿eh? Te escuchamos.
0: Lo primero que le quiero decir a Jorgito que se calme, que deje que su hija sea feliz, que su hija va a ser feliz con ese novio con el que ella quiera.
1: Claro, y que como adulto tiene que suavizar las cosas, ¿no? Acercarse más.
0: Claro. Que apoye a su hija porque lo que hace es que se ponga caprichosa.
1: Sí, claro. Puede ser como peor después. Sí, muy bien.
0: Totalmente, porque después se va a agarrar un negro atorrante y se va a querer pegar, cortar las bolas.
1: Bueno, evitemos los colores.
0: Perdón. Sí. Disculpa. Bueno, Peti, te cuento.
1: Sí.
0: Yo tenía a los 14 años... Yo vivía en un barrio muy humilde, soy del interior. Y a los 14 años...
1: No sé si quiero escuchar esto.
0: Y escuchá lo que está buenísimo. A los 14 años apareció un vecino, un señor en el barrio.
1: ¿Cómo señor?
0: 20 años mayor que yo.
1: Perdón, vos tenías 14 y él...
0: 14 años.
1: ¿Y él 34?
0: Sí, ahí va. Después yo me enteré que era 20 años mayor que yo. Yo lo conocía que era de vez en cuando, pero no lo veía poco. Bueno, este señor era un señor negro, grandote, morocho, grandote.
1: Sí, no, negro, está bien, sí.
0: Así, un morocho, alto, morocho, grandote. Sí. Como muy de esos que se hace el compadrón. No era muy lindo, pero era compadrón. A mí algo llamativo, pero yo era una niña en aquel tiempo, 12, 13 años.
1: Sí.
0: Siempre tuve un muy buen físico. Siempre con 12, 13 años empecé a trabajar a los 12 años, Peti, imagínate.
1: Sí.
0: En una heladería del interior. Imagínate que yo entré trabajando haciendo cucurucha a los 12 años y a los 14 años estaba despachando helado. O sea que imagínate que tenía un lomo que parecía que tenía 20 años.
1: Perdón, hay gente que labura de los 12 y no tiene lomo. Sí. El laburo no te moldea el físico el laburo, ¿eh?
0: No, Peti, pero tenía un lomo que era llamativa, no sabía, hasta los 25 años tuve la Claudia Schiffer uruguaya, era impresionante.
1: Bueno, pero por más que hayas tenido un físico privilegiado, no dejabas de tener 14 años.
0: Exactamente. Bueno, entonces yo, media monga, dijera yo en aquel tiempo, me lo miró este señor. Y le dijo a un vecino, a mí me gusta fulano. Pero fulano era casado. Y fulano tenía una hija en este momento, chiquita. Ellos en ese momento recién se habían mudado al barrio. Bueno, pero la cuestión que fulano ni me registraba.
1: Para,
0: pero yo le...
1: Pará. Vos 14 años
0: y el señor
1: 34 y vos te fijaste en un hombre casado.
0: Exactamente, yo sabía que el señor tenía señora, no sabía la edad que tenía, sí me daba cuenta que era mayor que yo y que tenía una bebé, en este momento una nena. Y bueno, y el señor, después yo le empecé a mandar, le decía a otro vecino que era de mi edad, a mí me encantó fulano. Porque yo sabía que ese fulano, que a mí me gustaba el morocho, iba a la casa de este vecino con el que yo jugaba. Y yo iba y le decía, a mí me encanta fulano. Y a mí me encanta fulano. Y bueno, y ahí estaba. Y ahí estaba yo con fulanito. Y la cuestión que fulanito empezó a ir al lado de mi trabajo. Y un día yo salgo de trabajar. Y fulanito en una motito me para y me dice, ¿cuándo nos podemos ver? ¿Y qué le respondí yo, Peti?
1: Ahora.
0: Cuando quieras.
1: Ay. Para vos con 14 años le dijiste cuando quieras.
0: Cuando quieras.
1: Y él 34 años y casado con una hija.
0: Y ya venía de otro matrimonio con más hijos, ¿no?
1: Pero vos sabías de toda esa historia detrás.
0: De los otros hijos, no tenía ni idea.
1: No, pero que era casado y tenía una hija.
0: Sí, claro, si era mi vecino.
2: ¡Ay, Dios mío!
3: Escuchamos, pero no juzgamos.
0: Después vas aprendiendo, la vida tiene que ser feliz. Cuando mis padres se enteraron, se querían morir.
1: ¿Para de qué se enteraron?
0: De que yo andaba con el viejo, con el vecino.
1: ¿Andabas con el viejo?
0: ¿Cómo iba a andar con un viejo? ¡Que yo era la niña! Hicieron de todo, me amenazaron que lo iban a denunciar, me amenazaron con de todo. yo ahí me encapriché, ahí me quedé.
1: Para, pero...
0: ¿Qué?
1: ¿Cuánto tiempo estuvieron así... siendo, digamos, una historia oculta hasta que él se separó?
0: No, no, él nunca se separó, Peti.
4: Alguien que me alcance el bisturí.
1: No, pará, pará. ¿Vos qué edad tenés hoy?
0: Hoy tengo 42 y el señor 62.
5: No me quemé.
1: O sea que vos...
6: Lo viejo funciona,
1: Peti. Sos amante de un tipo casado desde los 14 años.
0: Bueno, entre idas y venidas, hay momentos que nos separamos. Cuando la señora se enteró, armó el tal escándalo.
1: Sí.
0: Bueno, yo a los 17 años me fui de mi casa, formé una familia.
1: ¿Para vos formaste una familia y seguiste teniendo de amante un tipo casado?
0: No, no, nos dejamos un tiempito. Yo tuve hijos, tres hijos que ya son todos mayores de edad. Fui mamá muy joven.
1: Sí.
0: Pero cuando mi hija tenía un año, que en esta semana cumplí 21, en ese tiempito la señora se enteró que yo andaba con su esposo.
1: Sí.
0: Y después le contó al papá de mi hijo, se armó un escándalo que nos podía matar a los dos, a él y a mí.
1: O sea que, marido se entera que vos tenías un amante 20 Exacto. años mayor. Cuando tu hija tenía un año, ahí volviste a tener a este hombre de amante.
0: Sí, pero cuando mi hija tenía más o menos un año, yo ya estaba ahí a punto de dejarme con mi marido y obviamente que eso hizo que me dejara del todo, por supuesto, ¿no?
1: Bien. Y volviste a tener de amante al hombre, al señor grande, sí, al viejo.
0: Increíble, y es venido cuando se enteró el veterano que yo estaba sola, bueno, siempre me conversaba y yo siempre caía ahí en tus redes.
1: ¿Qué tenía el tipo que realmente caías en sus redes?
6: La pumba.
0: Ay, él es un negro atorrante. A mí siempre me trata con tanto amor, con tanto cariño. Para mí es el amor de mi vida, Peti, hasta ahora. Siempre igual digo que es un jodido que nunca dejó la señora porque sigue con ella hasta ahora. Yo soy el diablo cuando ella me ve porque ella sabe que nosotros tuvimos una historia, obviamente.
1: ¿Hablas en pasado, no hablas en presente?
7: Atención.
0: No, no, no, hasta ahora nos seguimos viendo cada tanto cuando podemos, pero no podemos, nos hacemos una escapadita. En realidad, cuando él puede, yo no tengo problema.
1: Vos recién te referiste a él como el hombre de mi vida, el amor de mi vida, aunque sea un negro atorrante, textualmente.
0: Sí.
1: ¿Hay mujeres que les gustan los atorrantes?
0: Sí, un negro atorrante. No sé si habrá mujeres que les gustan los atorrantes, a mí me encanta este.
1: Uh-huh. Pero, ¿vos no te das cuenta que estás metiéndote en la vida de este hombre y su familia?
0: No, Peti, nadie se mete donde no lo dejan entrar, Peti.
8: Escuchamos, pero no juzgamos.
0: Claro.
1: ¿Alguna vez te encaró la señora?
0: No, sí, me ve y me insulta, obviamente.
1: Ah, pero no te... ¿Para nunca tuvieron una charla seria?
0: No, no me interesa a mí hablar con ella. Yo quiero hablar con el marido, no con ella. ¿Para qué voy a hablar con ella?
1: ¿Mm?
0: ¿Qué podría hablar yo con ella?
1: Bueno...
0: No, no me interesa.
1: Quizás lo que ella tiene para hablar de vos o con vos es... un montón de cosas que tienen que ver con su matrimonio, con su felicidad. ¿Vos le pediste al negro atorrante que la deje?
0: Sí, se lo he planteado más de una vez. Que, no, en realidad no que la deje. Le he preguntado si vamos a estar juntos en algún momento.
1: ¿Y qué dijo?
0: Y bueno, lo que te dicen todo, lo que querés escuchar, que sí.
1: Sí, mi amor, sí.
0: Claro, sí, sí, sos el amor de mi vida también. Claro.
1: Hace 30 años casi que sos amante de un hombre casado.
0: Exacto.
1: Y arrancaste a los 14 y él 34.
0: Y han sido los mejores momentos que he vivido con un hombre, ha sido con él.
7: Habla de sexo.
1: No tenés...
0: De todo. No exactamente sexo.
1: ¿No tenés, digamos, otra historia aparte de la que tenés con este hombre?
0: Bueno, esas cosas no me las pregunte, Peti, porque le avisé que te iba a llamar. Esas cosas no me pregunté, por favor.
1: Pará, pero él te pide exclusividad. Él te dice, vos sos mi amante y no te metas con nadie más.
0: No, eso no me lo pide, igual tampoco lo permito porque yo soy totalmente independiente y como mis gastos me los pago yo, yo soy totalmente independiente y hago lo que quiero. Entonces, como no me mantiene, no me da, capaz que si me mantuviera, estoy exclusivamente, pero como mis gastos los pago yo...
1: ¿Vos le dijiste a tu amante que ibas a salir al aire?
0: Me mandó un mensaje recién, escuchá, Petinati.
1: ¿Qué te gustaría decirle en este momento al aire a tu amante de hace casi 30 años?
0: Que se ponga media pila porque los años pasan. Que ya se lo dije. Uh-huh. Ah, y otra cosa...
1: Para. Cuando decís media pila, ¿estás hablando de...?
0: De estar juntos.
1: ¿A vos te gustaría formalizar con él?
0: Sí, totalmente, lo sabe. Betty, él tiene 64.
5: Llama.
0: Yo tengo 42, no nos está quedando como mucha vida juntos.
1: Lo llamamos. ¿Querés que lo llamemos?
0: No te va a atender. Otra cosa, Peti, que te voy a decir. Sí. Soy media viejera. El padre de mis hijos tiene 65 años.
1: ¿El padre de tus hijos qué?
0: Tiene 65 años.
1: Ah, bueno.
0: Así se decía a la gente que no se persigue con las edades. Que cuando nos tocas, no toca. A mucha gente le gusta la gente grande.
1: ¿A vos te gustan los hombres grandes?
0: Atención. Sí, a mí me vuelven locas los viejos, me encantan. No me gustan esos que se hacen los pel de viejo. Todos con gelcita, pinchito, pelito, esos no me gustan.
1: No. Pero el hombre maduro.
0: Ese me encanta, manos así de construcción, de ese me encanta. No esos que se hacen todos los pel de viejo, no, esos no.
1: ¿Entro dentro de tu target?
0: No, vos sabés que no te veo más. Tenés mucha mano lisita, Pet. No me gusta tu manito.
1: ¿Qué tengo qué?
0: Mucha más. Tenés pinta de usar mucha cremita, vos. No me gusta.
1: No, cremita. Cremítate.
0: Bueno.
1: Para un momento. Para.
0: A mí te parece que las apariencias engañan.
1: Obvio, para. Vos recién dijiste que te gustaría formalizar.
0: Sí.
1: Y que le hablaste a tu amante de hace casi 30 años. Porque le dijiste que ibas a salir al aire.
0: Ajá, sí, le mandé un mensaje.
1: Ahora, si te está escuchando la mujer de él, ¿qué te gustaría decirle?
0: Que lo eche lo antes posible si se viene conmigo.
4: Qué malos pensamientos.
8: Cremita, te voy a poner. Vení que te voy a poner cremita.
1: ¡Qué locura!

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0: donde hay historias, donde suena la música, donde alguien levanta una copa, hay alguien disfrutando un vino rosés. Vayas donde vayas, cáete con un rosés. Presten atención.
1: Atención.
0: Como siempre, presten atención, pero paren la oreja. Lo que van a escuchar ahora, espero que nos atienda. Es una historia que nunca antes escucharon en los medios de Uruguay. Una vez que saquemos al aire a este tipo, si nos atiende, empezarán a verlo en todos los medios, en los portales, en la televisión, en la prensa. Pero claro, cuando recibimos un mensaje de este tipo, cuando digo de este tipo no me refiero al hombre, sino al mensaje que voy a leer, se nos ocurrió que esta historia es una linda historia para un retorno pocas veces visto. Y el mensaje dice lo siguiente. Hola Peti, espero que puedas leer este mensaje. Un mensaje que llegó a mi Instagram. Yo soy chilena. Mi esposo es uruguayo. Hace un año abrimos un restaurante en Estados Unidos, en el estado de Utah, llamado Monte. Y quería decirte que mi esposo ganó la primera estrella Michelin.
2: ¿Cómo?
0: El primer uruguayo que gana la estrella Michelin.
2: ¡Ay, Dios mío!
0: Estoy orgullosa de él, siendo el primer uruguayo de acá en Utah y el en Utah y el primer restaurante en traer la primera estrella. Mi esposo, Martín, es súper fan de ti. Siempre escucha tu programa y me encantaría que lo puedas llamar. Y nos deja el fono. ¿Qué tenemos que hacer?
3: Llega a Malos Pensamientos. 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
2: ¿Pero para qué?
3: Al primero lo llamamos, al segundo también.
5: ¿Dónde está?
3: Al tercero, quizás.
2: No, si lo mereces.
3: Al cuarto, vemos.
6: No llamen más.
3: Al quinto, que espere.
7: Te voy a estar esperando.
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0: Utah. Vamos a comunicarnos con el uruguayo que tiene un restaurante en Utah y que ganó su primera estrella Michelin. ¿Tendríamos que viajar a Utah para comer allí?
2: Están prontas las milanesas.
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2: ¿Trajeron algo para comer?
0: Próximamente en Utah. Martín se llama.
1: Oigan, ¿qué hay de cenar?
0: Vamos a ver. Ahí vamos.
5: Hay un olor a salsa maravillosa.
0: Ahí vamos.
6: Atención.
7: ¿Aló?
0: ¿Aló?
7: ¿Aló?
0: ¿Se puede reservar mesa?
7: En este momento estamos bastante ocupaditos hasta el año que viene. Si quiere ponerse en la lista de espera, okay, puede estar.
0: ¡Hola, Martín!
7: ¿Qué haces, Peti?
0: ¡Felicitaciones!
2: ¡Felicidades!
7: Muchísimas gracias. Muchísimas gracias.
0: Esto es único. Nunca antes habíamos vivido una situación similar de comunicarnos con un uruguayo que ha logrado en su propio restaurante una estrella Michelin.
7: Es una locura. Honestamente, estamos como locos con todo este suceso. Todas las emociones juntas en un solo sentimiento, digamos, ¿no?
0: Para que la gente, contento, para que la gente entienda, una estrella Michelin, sí, es como una copa del mundo que se le da a aquellos restaurantes que tienen unos platos exclusivos. ¿Estamos de acuerdo?
7: Sí, exactamente, exactamente. La guía Michelin es uno de los

0: Contanos de tu vida, cómo un uruguayo llega a Utah, pone un restaurante que se llama
1: Monte. Sí, yo nací en Montevideo.
0: Exactamente. Es buen nombre igual, ¿eh? Bien.
1: De ahí viene la palabra. Yo quise siempre llevo conmigo mis raíces, mis tradiciones. Nunca me olvido de dónde vengo. Y quise de alguna manera, en forma de agradecimiento a lo que mi tierra me dio y a donde voy, llevo conmigo a Uruguay. Entonces, una manera de decir gracias, o cargar conmigo el orgullo de ser uruguayo y de haber nacido en Montevideo, fue ponerle monte, con la palabra Montevideo, a mi restaurante.
0: Te emocionaste, Martín, tuviste que tragar saliva para poder seguir hablando.
2: La verdad que sí, la verdad que
1: es una alegría enorme todo lo que nos está pasando, porque el sacrificio fue gigantesco. El sacrificio fue demasiado. Sufrimos mucho con mi familia, con mi esposa, con mis hijos. Sufrimos un montón, pasamos por situaciones bastante complejas y que ahora estemos en este lugar, en este momento, disfrutando de todo esto, es grandísimo. Y que vos me llames y honestamente siempre te escuchamos con mi esposa. Y no sé, me siento súper feliz, súper contento, alegre por todo esto. La verdad, gracias, Peti, por llamarme y darme este reconocimiento en tu programa también. Y esto es para Uruguay también. Esto es para Uruguay.
0: Es hermoso escucharte, Martín, pero te dejé expresarte y no te quise cortar. Pero estamos ansiosos para que nos cuentes tu historia. Naciste en Montevideo. ¿Y qué pasó
1: nací en Montevideo.
0: A partir de allí?
1: Bueno, nací en Montevideo. Me crié en Paso de los Toros. Y en un pueblito cerca de Paso de los Toros que se llama Parada Sur. Un pueblito muy, muy, muy pequeño de trabajadores ferroviarios. Trabajan mis bisabuelos. Mis abuelos trabajaban para el ferrocarril. Formaron parte de la construcción del puente de ferrocarril en Paso de los Toros. Y bueno, ahí sí viví con mis abuelos, que fueron los que me criaron, hasta los 5 años. Mi mamá me tuvo a mí muy jovencita. Tenía 18 años cuando me tuvo. Y estaba en aquel momento sola. Y por eso fueron mis abuelos los que me criaron y ayudaron a mi mamá en el proceso de la crianza. Después mi mamá tuvo la suerte, y yo también, de que conoció a una persona a la que yo le digo que es mi padre, y fue mi padre toda la vida, que hoy ya no está entre nosotros. Y estoy seguro que él debe estar orgulloso de todo esto. Se lo dedico al cielo, se lo dedico a él, porque él siempre me apoyó en todo lo que hice, en todo. Y cuando el momento que yo me vine acá a Estados Unidos, yo me peleé con él, no me despedí como debía ser, y me arrepiento toda la vida, voy a estar arrepentido toda la vida de eso, pero yo sé que no hubo rencor de ninguna parte. Y bueno, la persona que soy hoy, el hombre que yo soy hoy, gracias a él, gracias a todo lo que él luchó y me dio. Y estoy orgulloso del papá que tuve, de la mamá, por supuesto, y de la familia, de ellos formal.
0: Martín, es hermoso escuchar esta historia, que debe haber tenido sus sinsabores, por supuesto, pero qué bueno que tuviste unos buenos abuelos que te educaron y ayudaron con tu educación. Qué bueno que tuviste también una madre que también estaba presente. Y qué bueno que apareció este hombre para formar una familia con tu mamá y que te ayudó a salir adelante.

0: Sí, 100% agradecido, siempre voy a estar agradecido a él.
1: Ahora, Martín,
0: a mi mamá.
1: Martín, sí. ¿Cuánto, ¿cuándo despertó en vos esta, estas ganas de empezar a cocinar o ser chef, o fue de casualidad? ¿Vos a qué edad te fuiste del Uruguay?
0: Yo me fui del Uruguay hace 10 años, exactamente hace 10 años.
1: ¿Con cuántos? Yo tenía
0: 27 años cuando me fui del Uruguay. Ajá. Siempre me gustó la cocina, siempre me apasionó. Fue algo, cuando yo en mi casa cocinaba para mi familia, para los amigos, siempre me gustaba, siempre me gustó servir a los demás. Y siempre, cada vez que iba también a la casa de un amigo, cocinaba, lo que sea, siempre esa pasión siempre estuvo en mí. Por ejemplo, para que tengas una idea, yo viví con mis abuelos y mis bisabuelos toda mi infancia y pasamos un montón de tiempo en la cocina. La cocina era el lugar de encuentro, el lugar de donde todo pasaba ahí, ¿no? Era sí. Donde desayunábamos, donde almorzábamos, donde cenábamos. Mi abuela tenía una cocina gigantesca. Y cuando digo gigante, quiero decir grande, pero era una cocina de piso de tierra. Nosotros venimos de una familia muy humilde, muy, muy humilde. La cocina era una cocina a leña. La cocina era a leña. Imagínate, en el pueblo Parada Sur, donde yo me crié, el agua potable llegó en el año 2002. La electricidad también llegó en el mismo año. Entonces era todo súper rústico. Y cocinar con leña, cocinar con fuego, que lo sigo haciendo hasta el día de hoy, eso siempre lo llevé conmigo. Y cuando yo llegué a este país, sí, siempre trabajé en restaurantes porque siempre fue lo que me apasionó, y empecé a estudiar gastronomía y empecé a refinar mi conocimiento en la gastronomía. Trabajé en lugares elevados, trabajé en restaurantes Michelin, también acá en Florida, en California, y después me moví para Utah, donde comencé con todo este proceso de lo que hago, ¿no?
1: Uh-huh. Martín, volvemos al Uruguay y te quiero preguntar, uh-huh, ¿crees que se te despertó, o a qué le adjudicás que se te despertó en vos el amor por la cocina? ¿Algo en tu infancia? ¿Algo en tu adolescencia?
0: Como te decía, en mi infancia. O sea, pasábamos mucho tiempo en la cocina. Mi abuela, mi bisabuela, cocinaba, le encantaba estar en la cocina todo el tiempo. Cocinaba, ella tuvo muchos hijos. Éramos muchos nietos también. Muchos. Era una familia muy grande. Y me encantaba eso de la hospitalidad que mi abuela generaba. Como todo ese ambiente que se genera alrededor de una cocina, esa calidez que se genera alrededor de la cocina, siempre me encantó. Y desde que soy muy pequeño me gustó, uh-huh, la cocina.
1: ¿Y trabajaste?
0: Desde que tengo uso de razón.
1: ¿Trabajaste en Uruguay también, en algún restaurante?
0: Muy poco. Sí, te cuento un poco mi historia en Uruguay, porque como yo te digo, me vine a los 26 años para acá, por Uruguay. Yo sí. Cuando terminé el liceo, yo soy del barrio Bella Italia, que le mando un saludo al barrio también. Terminé el liceo y no sabía qué hacer. No sabía qué hacer, si estudiar psicología. No tenía idea lo que quería hacer con mi vida después del liceo. Mm. Y mi madre me dice, porque siempre supo que me gustaba cocinar, mi madre me dice, ¿y por qué no vas a la escuela de gastronomía mientras pensás lo que vas a hacer? Ah, bueno, no sé. Y me apuntó todo en la escuela, que no sé si sigue estando ahí en 8 de octubre, frente de la OR, creo que está ahí. Y me apuntó en la escuela de gastronomía, bueno, y empecé a ir. Era un curso que demoraba. Y al principio me gustaba, pero no estaba totalmente entusiasmado. No decía esto es lo que me gusta. Y honestamente dejé de ir porque me aburría, sentía que no era lo mío, y me puse a hacer otras cosas en mi vida. Trabajé en carnicerías, estuve en mis propias carnicerías también en Uruguay. Uh-huh. Me dediqué a vender madera, a vender leña, hice un montón de cosas antes de enfocarme 100% a la gastronomía. Llegó un punto que yo sentía que Uruguay no es que no era mi lugar, pero quería seguir, quería expandir mi mente de alguna forma.
1: Sí.
0: Y por eso tomé la decisión de venir a Estados Unidos y aprender un poquito más de cultura en general. Y también, y yendo a comer a diferentes restaurantes acá en Estados Unidos, me di cuenta que lo que yo había visto en Uruguay, acá era totalmente diferente, y quise, como decir, enfocarme en esto, en el tema de la gastronomía. Y fui a la escuela gastronómica acá en Estados Unidos, estudié en Schofield, que es una de las escuelas de gastronomía más importantes del mundo.
1: ¿Cómo te llevabas con el inglés, Martín?
0: Horrible, espantoso, hasta el día de hoy.
1: Y aún así, estudiaste gastronomía.
0: A los gauchos, a los empujones, ¿me entendés? Como todo uruguayo que no se doblega ante nada. Uh-huh. Fui aprendiendo, obviamente, que se la hacen un poco difícil, ¿no?
1: Sí.
0: Porque, claro, te explican y te hablan, aparte te hablan también en francés, no solo en el inglés, en la escuela, claro. La escuela gastronómica.
1: Exacto.
0: Que ahí, obviamente, tuve que aprender a hablar inglés un poquito mejor, perfeccionarlo también un poquito francés, sobre que nada, sobre todo las técnicas, ¿me entendés? Uh-huh. Y bueno, así es un poquito, resumiéndote un poquito mi historia, es como todo fue pasando.
1: ¿Cuando te fuiste a los Estados Unidos, te fuiste solo?
0: No me fui, me vine con una ex pareja que yo tuve, que yo tenía en Uruguay.
1: Bueno.
0: Uh-huh.
1: Bueno. Pero bueno.
0: Pero esa es otra historia para otro programa.
1: Es para otro programa.
0: Es para otro programa, exactamente.
1: Martín, entonces empezaste a perfeccionarte en la gastronomía, pero en restaurantes, incluso algunos que también tenían estrella Michelin, pero que eras un empleado más.
0: Era un empleado más, exactamente. Me tenían 12 horas pelando papa, picando cebolla, picando zanahoria, durante 12, 14 horas te hacen pagar un poco de derecho de piso, no es que llegás y cocinás, ¿me entendés? Hay que empezar desde cero, de lo más bajo.
1: Uh-huh.
0: Preparador, limpiando, ¿me entendés? Como dishwasher, lavaplatos, me fui, de esa manera me fui interiorizando.
1: Y cuando te fuiste a los Estados Unidos, obvio que no es fácil, con 27 años, uh-huh. ¿Tenías algún sostén? Tu pareja, ¿no? Pero después de haber dejado a tu pareja, uh-huh. ¿Qué sentiste en ese momento?
0: La vida te cambia mucho acá en este país, porque uno tiene que trabajar y trabajar y trabajar, y sí. La vida social es bastante corta y bastante poca, ¿no? Yo me enfoqué en trabajar demasiado, es por eso que también con mi pareja decidimos un poco separarnos, porque yo quería enfocarme también en el tema gastronómico, y yo trabajaba 16, 18 horas por día, ¿me entendés? Y a veces hay personas que eso no les gusta, digamos, ¿no?
1: Bueno, pero
0: yo sabía cuál era
1: tu objetivo y tu pasión.
0: Exactamente, mi objetivo siempre fue llegar al máximo posible dentro de la gastronomía.
1: Ahora,
0: y
1: dale, perdón que te corté, sí.
0: Pero no, honestamente me obsesioné un poquito con el tema de la gastronomía.
1: Está bien.
0: Y hay mucha gente que piensa que o cree que no está bien trabajar de esta manera, pero esa obsesión y esa pasión
1: sí.
0: me puso en el lugar que yo estoy ahora.
1: Ahora, voy a arriesgar una pregunta.
2: Atención.
1: ¿Cuán importante fue en tu vida haberte cruzado con la mujer que tenés hoy?
0: Uf. Una de las cosas más importantes que me ha pasado en la vida. Más allá de ser ella la mamá de mis hijos, fue un sostén durante muchísimo tiempo y hasta el día de hoy. Siempre fue mi cable a tierra, es la mujer que me hace poner los pies sobre la tierra, la que me dice, pará, pensá, y después seguís. Gracias a ella es que todo esto es posible también.
1: ¿Cuándo te transformaste en el dueño de un restaurante en Utah con estrella Michelin, dejando de ser empleado pelando papas? ¿Cómo fue esa transformación? ¿Cuándo apareció esa idea de poner tu propio restaurante?
0: La idea siempre estuvo en mi cabeza, por supuesto. Hace 6 años atrás, yo siendo empleado de otros restaurantes, por supuesto, y en plena pandemia, que todo cerró acá, yo me quedé sin trabajo. Me quedé sin trabajo casi por 6 meses. Entonces, yo me puse a pensar para mí mismo, y yo tenía un niño. Mi primer hijo nació en plena pandemia. No me quiero desviar del tema de la pregunta, pero sí. Mi hijo nació en plena pandemia, cuando era todo nuevo. Por ejemplo, te cuento la historia rapidita. Cuando nosotros fuimos al hospital a tener al bebé, sí. Y nosotros fuimos las personas número 54 y 55 acá en Utah en tener COVID. Por ejemplo, mi esposa tenía COVID al momento de dar a luz a mi niño. Oh. Y los doctores no sabían si dárselo o no dárselo, porque no sabían si podía contagiarse o no podían contagiarse. Y yo le dije al doctor, ese niño tiene que tomar teta, dénselo, como sea. Nosotros tomamos el riesgo. Y así fue, y tomó teta y no pasó nada y sí, salimos adelante. Pero volviendo... A la pregunta, sí. En plena pandemia yo me quedé sin trabajo y me dije a mí mismo, esto no me puede volver a pasar otra vez a mí, ¿no? Uh-huh. Yo tengo que buscar la forma de que esto no vuelva a suceder, tengo que empezar a trabajar para mí, hacer lo mío y no depender de nadie más. Entonces poco a poco yo empecé a hacer cenas privadas en mi casa, invitaba a gente de afuera a... Utilizaba mi propia casa como si fuese un restaurante. Invitaba 8 o 10 personas, sí. La gente venía y disfrutaba de las cosas que yo hacía. Por ejemplo, mi menú es un menú de degustación de 10 y hasta 12 pasos que utilizo comida como salvaje, mucho pato, conejo, venado, bisonte, uh-huh. Faisán, codorniz, ese tipo de comida que normalmente no se sirve en un restaurante acá en Utah. Entonces, a la gente le empezó a interesar un poquito eso, ¿no? Hay un chef que hace cenas privadas en su casa, 1 o 2 veces al mes.
1: Sí, sí. Entonces, pero se estila eso hoy en día, ¿verdad?
0: Sí, se estila y obviamente yo lo copié de alguien que uh-huh. obviamente es mucho más inteligente que yo y lo empezó a hacer antes.
1: Bien.
0: Pero te lo copié o me reflejé en él o lo tomé como ejemplo, pero sí, este estilo hacer ese tipo de cenas, más que nada cuando la gente recién está empezando, ¿no? Con hacer su propio camino, este estilo hacer eso, muchísimo.
1: Bien. Y entonces, ese fue el primer paso.
0: Ese fue el primer paso. Lo hacíamos en nuestra casa. 1, 2, 3 veces al mes, después lo empezamos a hacer todas las semanas. Mientras tanto, yo tenía mi trabajo fijo, que era con lo que yo sostenía a mi familia, con lo que pagábamos nuestra hipoteca, nuestra casa, nuestros autos, todo, obviamente asegurándome. Como padre de familia, uno tiene que tener ese tipo de responsabilidad. Y poco a poco, sí. A través de los años, nos fuimos ocupando un poquito más. Las reservaciones empezaron a ser un poquito más constantes hasta que hace 2 años atrás decidimos solamente dedicarnos a eso, a hacer nuestros pop-up dinners que se llaman acá, que son las cenas privadas en nuestra casa, y todas las semanas lo hacíamos en casa y no iba relativamente bien, ¿no? Uh-huh. Vivíamos solamente de eso. Y el año pasado, a través de unos amigos que también tienen restaurantes acá en Utah, que son gente bastante importante, digamos, nos ofrecieron un lugar, un espacio, con otros amigos en común. Hey, hay este espacio acá abandonado que antes era un restaurante, ¿no le interesaría a usted usarlo como para hacer sus cenas una, dos, tres veces al mes, cuatro veces al mes? Y dijimos, sí, está bueno, y lo fuimos a ver, nos gustó el lugar y empezamos a hacer nuestro pop-up dinners, no como un restaurante normal, no abríamos todos los días, por supuesto, no abríamos al público en general, pero lo hacíamos así, bajo reservación, como underground, como se dice acá, underground, como por debajo de la mesa.
1: Sí.
0: Y hasta que un día vimos las reservaciones con mi esposa y dijimos, estamos completamente llenos por los próximos 6 meses. ¿Qué te parece si intentamos abrir por lo menos 4 veces a la semana y hacemos cenas un poquito más seguidas, y abrimos el restaurante de manera permanente y para público en general y que más gente venga? Y así fue. Pero honestamente no teníamos ni un dólar para abrir el restaurante. Entonces, ¿qué hicimos? Yo tomé no la decisión, pero me vino la idea a la cabeza de vender mi casa y de vender la camioneta de mi sueño que yo siempre quise tener. Y le dije a mi esposa, ¿qué te parece si vendemos la casa y vendemos el auto y abrimos un restaurante? Y invertimos en este lugar y abrimos nuestro propio restaurante. Y la primera respuesta que yo tuve de mi mujer fue, dale, hagámoslo. No lo pensó ni un segundo. Me dijo, hagámoslo. Si vos te tirás, yo me tiro.
1: Brillante.
0: Fue difícil al principio, fue muy difícil porque sí, no era lo mismo hacer las cenas privadas o para un grupo pequeño de gente, de 10, 8, 10 personas. Ahora era meter 20 personas todos los días, 25 personas todos los días. Y había hubieron días que honestamente no teníamos ni una reservación. No venía nadie, no venía sí. nadie. Nos mirábamos con mi esposa y llorábamos, abrazados los dos, porque diciendo, nadie quería decir qué hicimos, pero sí, en realidad era eso. ¿Qué hicimos? ¿Dónde nos metimos? ¿Qué estamos haciendo?
1: ¿Por qué vendimos todo? ¿Por qué nos dedicamos a esto?
0: ¿Por qué? Claro, porque mi esposa me dijo, un día me dijo, no quiero utilizar la palabra arrepentimiento, pero hay veces que me arrepiento de haber abierto el restaurante. Me decía eso antes. Yo le decía, quédate tranquila, que ya va a llegar, que ya va a venir. Tranquila, sigamos peleándola, luchándola, como hicimos hasta ahora. Ya va a venir. Cree, tené fe. Va a estar todo bien. Yo muriéndome por dentro, como obviamente, ¿no? Pero yo trataba de calmarla a ella y decirle, va a estar todo bien. Y en el proceso también tuvimos otro hijo, y sí, las cosas se hicieron un poquito también más difíciles. Nosotros nos fuimos a vivir a un sótano, que es un basement, acá le dicen basement, pero en realidad es un sótano.
1: Sí.
0: ¿No? Le rentamos el sótano a una persona X, y nos fuimos a vivir ahí para tratar de ahorrar platita de alguna manera para ponerlas en el restaurante. Fue difícil, fue muy difícil, Peti.
1: Ahora, ¿y cómo te transformás en un restaurante con una estrella Michelin?
0: Es un proceso bastante largo. Yo siempre soy un obsesionado con el tema gastronómico. Uh-huh. Como te digo, tengo más de posiblemente casi 1000 libros de gastronomía. Y me gusta estudiar, me gusta aprender. Me gusta seguir a cocineros y a chefs que tienen estrella Michelin. Y un día le dije a mi esposa, me gustaría tener una estrella Michelin, me gustaría tener un reconocimiento, me gustaría cocinar a ese nivel, me gustaría que la gente me reconozca por lo que hago, de alguna manera, ¿no? Y el año pasado, en noviembre, Michelin anunció que llegaba a Utah, al Southwest, que le llaman, sí, que como Nevada, Utah, Nuevo México. Y entonces anunciaron que iban a venir y nosotros dijimos, wow, es ahora, aprovechemos la situación, aprovechemos el momento. Y empezamos a hacer cosas un poquito diferentes, un poquito más elegante, un poquito más, acá se le llama como fine dining, ¿no? Como comida fina o cenas finas, más refinadas, los platitos con mejor presentación, con más elegancia, obviamente siempre enfocándonos en los sabores, en las texturas, y ofreciéndole a las personas no solamente la experiencia de venir a comer a un restaurante. Acá la experiencia es como única. Nosotros acá tenemos un servicio que es muy elegante, un servicio que hacemos mucho hincapié en la hospitalidad. La gente cuando llega acá le ofrecemos un montón de cosas, variedades como welcome course, como platos de bienvenida, tragos de bienvenida, una copa de champagne, cosas que en realidad no se hacen en el resto de los restaurantes, ¿no? Y bueno, después de un arduo trabajo, de esforzarnos demasiado, tuvimos la suerte de lograr esto, ¿no? Que es increíble. Aparte, es la primera y la única estrella Michelin en el estado.
1: En el estado, y que un uruguayo la logra, además, ¿no? Latinoamericano.
0: Un uruguayo y latino, ¿no? Uruguayo, sí. Y latino. Que en parte les duele a los americanos, ¿sabías? No. Porque ¿sabías? Porque hemos tenido varias entrevistas de radio, de televisión, de diarios, y en ningún momento nombran Uruguay o latino, ¿entendés? Y eso a mí me chocó un poquito, porque en cada entrevista que he tenido, yo siempre digo, soy uruguayo, soy latino, me siento orgulloso de haber traído este reconocimiento a Utah, pero en ningún lado nombran eso, en ningún lado. Y es súper fuerte.
1: Martín, súper fuerte. Para darte una estrella Michelin, aparece un tipo que vos no sabés que es un es un tipo que es especialista.
0: Sí, no.
1: En ¿cómo es ese tema?
0: Bueno, los jueces Michelin llegan al restaurante, hacen su reservación, sí. Normal, uno no te das cuenta, no sabes quiénes son, ellos reservan bajo un nombre normal, un nombre X,
1: sí.
0: Muchas veces utilizan otro nombre, pagan con una tarjeta de crédito normal, piden el menú normal, a veces hacen degustaciones de vino o no, pero es totalmente incógnito. Pueden venir una, dos o tres, cuatro veces durante el proceso, durante el año, pero vos no sabés quiénes son. Actúan de manera totalmente normal.
1: Bien.
0: Y entonces, pero como nosotros tenemos un sistema de trabajo que a todo el mundo tratamos por igual, el servicio siempre es el mismo, la calidad siempre es la misma, entonces eso fue más que nada lo que nos hizo lograr este reconocimiento, ¿no? De la manera en que nosotros trabajamos, ¿no? Que siempre estamos buscando la perfección en todo tiene que ser perfecto o casi perfecto, ¿no? Porque nosotros decimos que perfecto es Dios, pero siempre estamos buscando la perfección de alguna manera, y eso es lo que nos hizo ganar esta estrella.
1: Genial. Ahora, los jueces reservan mesa, comen como cualquier comensal, como cualquier persona, y a la hora de pedir la cuenta pagan como cualquier persona, pero después, antes de irse, te dicen, somos jueces de Michelin.
0: No te enteras de nada, no sabes nada, no conoces nada, no. Ni idea, no te dicen absolutamente nada. Por ejemplo, después que Michelin anunció que iba a estar en Utah,
1: sí.
0: Esto fue en noviembre del año pasado. En julio de este año, nosotros recibimos un email de Michelin diciéndonos que nos estaban queriendo tener en cuenta. Y ese email no significaba que nosotros íbamos a estar en la lista, ni mucho menos ganar un premio.
1: Sí.
0: Pero que estaban analizando. Eso fue en julio de este año. Y en agosto de este año, el 8 de agosto, nos llega la invitación para la ceremonia que fue en Las Vegas la semana pasada. Pero también diciéndonos que la invitación no significaba que fuésemos a ganar. Que simplemente ellos nos tomaron en cuenta para ponernos en la guía, pero que podríamos ganar o no podríamos ganar. No sabíamos.
1: Bien.
0: No se sabe hasta el momento que te nombran la misma noche de la ceremonia.
1: ¿Y tenías algún pálpito, tenías las ganas, obvio? Pero, ¿qué sentías? ¿Cómo fuiste? ¿Cómo fuiste a la ceremonia con tu señora, imagino? ¿Expectante o decías, no voy a ganar, o sí?
0: Mira, nosotros tomamos la decisión de ir manejando a Las Vegas porque no queríamos gastar mucho dinero en pasaje de avión. Entonces, el mismo día de la ceremonia, en la mañana, nosotros salimos desde Utah. Te íbamos escuchando en el camino, justo cruzando por el cañón entre Nevada y Utah. Íbamos jugando la palabra clave y la palabra, me acuerdo que fue... Ay, ¿cómo es? Ushen.
1: Sí, Ushen. Con H e Y, sí.
0: Sí, Ushen. Ushen. Y bueno, llegamos a Las Vegas y yo... Vamos al lobby a hacer la entrada al hotel. Y nos dicen, no pasen por aquí. Ustedes tienen que ir al VIP. ¿Entendés? Entonces, bueno.
2: Atención.
0: Sí, llegamos. Dice, okay. Yo digo, bueno, ahí fue como, wow. Okay, gracias. Vamos al VIP desde la entrada del hotel de Las Vegas. Y nos dicen, señores, ¿qué quieren tomar? ¿Champán, vino tinto, vino rojo? ¿Qué quiere comer? ¿Le preparamos algo? Siéntese, tenemos preparado su lobby para usted. Y con mi esposa nos miramos y digo... Oh, bueno, muchas gracias, está bien, sí, una copita de vino, perfecto. Por favor, pueden esperar aquí, que en 5 minutos va a venir una persona que los va a llevar a su habitación. Ok, pasaron ahí 5 o 10 minutos, tomamos una copita de vino.
1: Sí.
0: Y vamos a la habitación, y cuando entramos a la habitación teníamos regalos de Michelin, de los sponsors de Michelin, del gobierno de Las Vegas, botellas de vino, botellas de todos los sponsors que utiliza Michelin, y digo, wow, esto no puede ser al azar, ¿no?
1: No es normal.
0: Entonces, como no es normal, esto no es normal, nos regalaron un montón de merchandising espectacular, y digo, esto no es normal, pensaba yo para mí, y le decía a mi esposa, no puede ser que tanto esto para solamente nosotros. Bueno, llega la hora de la ceremonia, perfecto, ahí entramos al teatro, todo muy lindo, muy muy top todo, y bueno, entonces empiezan a nombrar a los restaurantes de Nuevo México, de Nevada, de Arizona, y cuando le toca el momento a Utah, empiezan a nombrar primero a los restaurantes que van a estar solamente en la guía, no que no tienen estrella.
1: Bien.
0: Entonces empiezan a nombrar 1, 2, 3 papá y no nos nombran a nosotros.
1: Oh,
0: y después empiezan a nombrar a restaurantes con un reconocimiento que no es una estrella, pero se llama como Big Gourmet, pero te dan solamente una placa, sin una estrella. Bien. Okay, bien. Empiezan a nombrar 1, 2, 3, 4, 5 y no nos nombran a nosotros tampoco.
1: Oh.
0: Yo miro a mi esposa y le digo, bueno, ya está, no pasa nada, ¿qué va a hacer? Vamos a disfrutar el momento. Y después anuncian, okay, ahora vamos a anunciar los restaurantes que tienen excelencia por su servicio, por su comida, por todo, con una estrella Michelin para Utah. Nosotros nos miramos con Karen, que es mi esposa, y dijimos, bueno, hay un montón de buenos restaurantes también en Utah.
2: Atención.
0: Y cuando nombran Martín Babio, Monte de Utah, no lo podíamos creer. Nos abrazamos, lloramos, gritamos. Fue algo increíble, increíble. Y aparte, éramos los únicos, solos, totalmente ahí. Y la verdad que fue un sueño hecho realidad.
1: Qué linda historia, Martín. Ahora, vos te das cuenta que en el año 2002 vos estabas en Parada Sur, en Tacuarembó, sin agua potable y sin luz eléctrica.
0: Sí.
1: Y hoy estás en Utah con tu propio restaurante, con una estrella Michelin.
0: Sí.
1: ¿Qué tenés para contarnos de lo que es la vida?
0: Lo único que le tengo que decir a la vida es gracias, por supuesto, pero no fue un camino fácil, ver a mis abuelos luchar, a mi madre luchar por su familia, tener ese ejemplo, es una bendición. La verdad que no tengo nada que reprocharle a la vida que me tocó. Puedo decir que fue casi perfecta. Cuando vos soñás y soñás fuerte, porque hay que soñar fuerte, tenés que soñar fuerte. Cuando soñás fuerte, los sueños se hacen realidad.
1: Encontraste tu pasión, que era la gastronomía. Sí. A los 27 uh-huh. años te fuiste a los Estados Unidos.
0: Sí.
1: Y quisiste.
0: Dejé muchas cosas atrás. Claro. Dejé muchas cosas atrás. Uh-huh.
1: Uh-huh. ¿Volviste al Uruguay?
0: No me siento preparado para volver al Uruguay todavía, honestamente.
1: Pero te fuiste en el 2016.
0: Sí.
1: Hace 10 años. ¿Por qué no te sentís preparado para volver al Uruguay, Martín?
0: Porque hay gente que con la cual no me voy a encontrar, y eso, solamente el hecho de pensarlo, me parte. Mi abuela falleció mientras yo estuve acá. Mi papá falleció. El papá de mi papá falleció. La hermana de mi papá falleció y yo no pude estar ahí, y eso a mí me hizo mucho mal. Entonces, volver al Uruguay en este momento, yo sé que tengo mi mamá y mis hermanos que están allá, pero sería como encontrar un lugar vacío. Entonces, todavía no tengo planeado volver a ir y no sé cuándo va a ser ese momento, pero ahora es lo que siento, es eso. Me duele muchísimo,
1: Martín, pero entiendo que te duela, pero no es un lugar vacío, está tu mamá.
0: No, sí, lo sé. Tuve la suerte que ella vino uh-huh. hace 3 años y la pasamos buenísimo. Mis hermanos también vinieron y la pasamos muy bien. Tuve la posibilidad hace 3 años de ir a trabajar a Brasil a través de una compañía, un restaurante que yo trabajé aquí en Utah. Ellos me mandaron como entrenamiento a trabajar a Brasil. Y mi esposa me dijo, vamos a Uruguay, vamos. Y digo, no, todavía no. Pero bueno, yo sé que ese momento va a llegar. Yo sé que voy a volver.
1: Martín, el día que vengas al Uruguay, te pido que nos cocines.
0: Por supuesto. Y siempre hablamos con mi esposa, digo, un día cuando vaya a Uruguay le voy a llevar al Pete una camiseta de los Jazz, de los Utah Jazz.
1: Sí, claro.
0: Que te gusta el básquetbol muchísimo. Uh-huh. Y sí, por supuesto. Voy a ir a visitarte, voy a ir a verte.
1: Más allá de la camiseta y la campera, todo el equipo completo. Sí. Nos tenés que venir a cocinar porque vos tenés hoy el único restaurante de Utah que tiene una estrella Michelin. Y sos el único latino que tiene una estrella Michelin. Y el único uruguayo que tiene una estrella Michelin. Uh-huh. ¿Querés que te siga la gente? ¿Cómo es el Instagram de tu restaurante?
0: Bueno, quiero aclarar una cosa súper importante, que no soy el único uruguayo.
1: A ver.
0: Soy el tercer uruguayo. El primero es Matías Perdomo, que está en Italia.
1: Bien.
0: Que tiene una estrella Michelin hace mucho tiempo, y otro uruguayo que está en Nueva York, que se llama Ignacio Matos.
1: Bien.
0: Que también tiene una estrella Michelin. Yo soy el tercero.
1: Está bueno, está bueno destacarlo, sí, pido disculpas ahora. Uh-huh. ¿Se hablan uh-huh. entre ustedes?
0: No, honestamente no.
1: ¿No tenés contacto con ellos?
0: Es que yo, honestamente, Pete, yo soy un ninguno al lado de ellos, ¿me entendés? Ellos uh-huh. tienen una carrera mucho más extensa, son más famosos, ¿me entendés? Yo recién estoy empezando con esto, soy un bebé de pecho. Soy un bebé de pecho, honestamente. No, no tengo contacto con ellos. Bien. Me encantaría tener contacto con ellos, por supuesto. Pero nada, no sé, ellos están en otro nivel. Bien. Mucho más que yo.
1: Martín, ¿cuál es el Instagram de tu restaurante?
0: El restaurante se llama, el Instagram es monte-scl. Perdón, es SLC. SLC.
1: Monte Select City. Sí. Ah, es
0: guión bajo.
1: Bien.
0: SLC.
1: Monte guión bajo SLC por Salt SLC. Lake City. Bien.
2: Empujón.
1: Vamos a darle el empujón más adelante a Martín. Martín, una historia hermosísima. Hemos escuchado de un tipo que sale de Paso de los Toros y después de Parada Sur, un pueblito de cuántos habitantes en Tacuarembó.
0: Bueno, Paso de los Toros, ponele que hay 9.000 habitantes, pero
1: sí.
0: El pueblito de Parada Sur, ¿qué éramos? 40. Sí, éramos 40 personas. Había
1: 40 personas.
0: Sí, sí, un pueblito chiquitito.
1: Saliste de Parada Sur, donde no tenías agua potable y no tenías luz eléctrica. Llegó todo en el 2002. Vos te fuiste en el 2016 y te transformaste en lo que sos hoy. Dueño de tu propio restaurante en Utah, donde además formaste una familia y donde además ganaste una estrella Michelin.
0: Exactamente. Yo siempre digo que tengo tres. El nivel de estrella Michelin es tener una, dos o tres, que es lo máximo. Yo siempre digo que tengo tres estrellas, que son mi esposa y mis dos hijos. Sí, la verdad que un orgullo todo. Contento.
1: Martín, han pasado los 8.000 seguidores en tu cuenta de Instagram.
0: Gracias, Peti, gracias.
3: Hola, Peti.
0: Está justo está mi esposa acá, que te quiere saludar, Peti.
1: Ok.
0: Mi esposa le gustaría saludarte.
3: Hola, Peti, ¿qué tal?
1: Hola, ¿cómo estás? Karen, ¿verdad?
3: Correcto, soy Karen, sí. No, gracias por... estamos escuchando, obviamente, el programa y escuché que leíste mi mensaje, de verdad. Que es súper emocionante.
1: Te copa el programa, también. ¿Te divierte el programa, Karen?
3: Sí, claro que sí, sobre todo la palabra clave.
0: Siempre como la palabra clave, estamos ahí prendidos los dos peleando.
3: Con las letras, como tan gil esta persona que no sabe qué está diciendo claramente, que no es esa letra y lo vuelven a decir. Ay, sí, siempre peleamos.
1: ¡Qué huevones!
3: Sí, la verdad que sí.
1: Martín, vamos a tener que viajar a Utah para comer en el primer restaurante de Utah que tiene estrella Michelin, donde sos el dueño y te convertís en el tercer uruguayo que tiene una estrella Michelin, pero el primero en Utah. Si alguien quiere leer una nota sobre tu restaurante, tenés que poner en Google: ¿quieres comer en el primer restaurante con estrella Michelin de Utah? Puede que tengas que esperar un tiempo. Es una nota que salió en el de Salt Lake Tribune, ¿no? En el diario de Utah.
0: Te cuento que en el momento que me llaman al escenario y nos nombran a nosotros como la estrella Michelin, tuvimos 400 reservaciones en 10 minutos y más de 1.000 reservaciones en 24 horas. Y tenemos 850 personas en lista de espera.
1: No te puedo creer esto.
0: Para.
1: Martín, si nosotros...
0: El mes pasado, los últimos dos meses fueron bastante duros, bastante...
1: Sí.
0: Para nosotros, porque había días que no teníamos reservaciones, hubo días que teníamos que cerramos porque el hecho que no venía nadie. A estar así hace dos meses, a estar pasando esto que nos está pasando, la verdad que es increíble.
1: Qué lindo escucharlo. Ahora, Martín, si viajamos a Utah, ya sé que no tenés lugar. pero nosotros nos ¿sí? hacés, nos ponés una mesita, nos ponés.
0: No, por supuesto que sí. Nosotros abrimos de miércoles a sábado y dejamos los martes abiertos para aquellos allegados, familia, amigos, puedan venir a disfrutar también de la experiencia.
1: Bueno, vamos un martes. ¿Tenemos? Y vamos un viernes.
0: También, vengan cuando quieran, lo esperamos.
1: Y los oyentes del programa tienen un 10% de descuento. Los invitamos con el café.
0: Sí, señor.
1: Qué linda historia, Martín.
4: Vamos, todavía.
1: Te mandamos un gran abrazo a vos, a tu familia, y te felicitamos por esta historia de vida riquísima que nos ha contagiado de buena vibra, Martín.
0: Muchas gracias, Pete. La verdad que contento porque me llamaste. Siempre escucho las operaciones retorno que haces, me emociono, me pongo a llorar solo, como un tonto ahí, por las historias de los demás. Que me haya llamado y me haya llevado un ratito a mi país, me pone súper contento. Gracias, Peti, gracias por todo lo que haces, gracias por ser como sos. Te espero acá en el monte cuando quieras venir.
1: Gracias, Martín, un abrazo enorme. Y tenés a partir de este momento todo el tiempo del mundo que quieras, para que quieras saludar a quien se te ocurra.
0: Bueno, un saludo a mi madre, Giselle, a mi hermano Oscar, Sebastián y Camila, a mi tía Dori, que yo sé que está escuchando porque me acaban de mandar un mensaje, a mi prima Vanessa Martínez, que también me acaba de mandar un mensaje. Saludo al barrio Bella Italia, que vengo de ahí también. Saludos a todo el Uruguay. Saludos para Sur, saludos a Paso de los Toros. Y nada, gracias a vos, Peti, gracias tremenda. Gracias mil por haberme llamado y me hiciste el día, me hiciste la semana, me hiciste el año. Estoy contentísimo.
1: Es mucho mejor esta salida al aire que la estrella Michelin.
0: Sí, señor. La devuelvo, no me importa. Esto es más importante que nada.
1: ¡Qué grande, Martín! ¡Qué linda historia!
0: Gracias, Peti.
1: ¡Nos vamos! Mañana metemos el sino, el seguir la frase. ¿Alguien me puede averiguar? ¡Nos vamos! ¡Mira la hora que es!
5: Y no existe.
1: ¡Chao! ¡Hasta mañana!
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Esto lo dije anoche también cuando hicimos esta canción. Más de uno de los que estamos acá tendremos algún amigo, algún hermano que está en prisión. Esta canción no es para ellos, porque melonear cuando se estás adentro no es bueno. Es para que nosotros nos demos cuenta que están sujetos al pésimo infierno. Es una canción nada más recordatoria de una masacre que hubo.